0: A ver todo lo que tenía que ver a esa gran exhibición. Vamos a tener en un rato la nota con el señor Pepo Mato hablando acerca de lo que se viene, esa gran subasta, las expectativas, los potrillos, las potrancas, cosas muy, pero muy dignas a resaltar que la verdad, como bien decimos nosotros, todo pertenece al turf del interior. Y bueno, una exhibición que se llevó a cabo también en vivo en Caraguatá, donde bueno, también viajó gente de Montevideo a apreciar lo que son los potrillos. Nos contaba el propietario que este año la caballada no se hizo presente, como todos los años, por problemas de infraestructura, porque no había dónde dejarlos, y bueno, por también un problema de estrés, que los caballos viajaban de un lado para el otro. Pero bueno, la mesa está servida y en un ratito nada más vamos a tener la palabra del propietario de Laras. También mucha información acerca de lo que se viene para el hipódromo de Melo, con el programa, ya está afuera, ya es oficial, la primera carrera 11:15 de la mañana, donde bueno, se va a vivir y palpitar una gran fiesta. Algunos cuidadores que han viajado sabemos que lo van a hacer desde aquí, desde la capital, y bueno, esperemos que se viva una gran fiesta lo que se tiene programado para el hipódromo de Melo. También agradecerle a Miguelito Páez, quien nos pone al aire como siempre, y hace un pulpo los controles de la 1600 AM, la radio del Tour. Tenemos muchas novedades, mucha información. Hoy estuvimos también en una charla con el hipódromo, con la gente del hipódromo de Florida, donde estuvimos hablando, ya se está palpitando lo que va a ser la próxima jornada. Quedaron muchas secuelas y positivas acerca de lo que fue la gran fiesta del 3 de junio. Nos decían ellos hoy que la verdad que había tenido muy buena aceptación del público, que se había hecho sentir también de parte de las autoridades, o sea, más arriba, que había vivido una fiesta el Hipódromo de Florida y que, bueno, la intención de que todo eso surgiera se hizo realidad. La verdad que está muy bueno cuando se tiene apoyo, cuando las cosas, de repente, los números, la parte económica no dan tan bien a la hora de decir quedamos conforme o no, pero siempre cuando el trabajo se hace y se deja todo la cancha es satisfactorio también, porque la verdad es un complemento para todo eso. Ahora sí, tal cual lo que hemos prometido, vamos a tener la nota y vamos a escuchar la palabra del Pepo Mato acerca de lo que es el gran remate que se viene del Aras Don Yuca para ir cerrando el tema del remate. Vamos, Miguel.
1: Bueno, Pepo, gracias primero que nada por recibirnos hoy en esta presentación virtual de los potrillos. Sabemos que la presencial en Caraguatá y hoy tocó el turno aquí en Maroña los potrillos. Gracias primero que nada.
2: Bueno, el agradecido soy yo de que nos acompañen. Y bueno, y vamos a disfrutar aquí de una nueva presentación.
1: ¿Qué nos podés contar de los potrillos? Te viene respaldando un muy buen año, con muy buenos triunfos, ejemplo Guitarrera y otros más.
2: Bueno, mirá, la verdad, están muy lindos, más que nada al decir de todos los que fueron también, porque a la madre no hay hijo feo, ¿no? Eso es sabido. Este año, bueno, no los trajimos a Montevideo por un tema de estrés, costo y localización, porque la verdad que no teníamos lugar donde alojarlos a no ser allá en el Prado y yo quería acá en la Vuelta y bueno, la verdad que estoy contento porque el estrés que me saqué con ese viaje y todo lo que es la traída de la gente y todo, y tuvimos allá una presentación muy linda con bastante gente y anexamos además también el tema de las placas y endoscopías, que todos los productos vienen con sus placas y endoscopías, está todo para verse, lo tiene en el escritorio a Belenda, Pablo Núñez, Gabriel Rodríguez, todos tienen las placas de todos los potrillos y creo que eso es una tranquilidad tanto para el que vende como para el que compra, porque el que vende no le gusta que después le devuelvan y el que compra también si compra es porque lo quiere tener. Entonces creo que es un plus que de aquí en adelante creo que va a ser muy normal, ¿no?
1: Y es un aras aparte que da muchos beneficios a la hora de la compra.
2: Sí, es como todos los años, el remate es como todos los años, incluso más, alguien que compre acá de Maroña, se lo vamos a dar puesto en Maroña, al potrillo. Bueno, los de Melo ni que hablar, porque estamos al lado. Y bueno, y las condiciones son las mismas de todos los años, ¿no?
1: Sí, la verdad que sí. Y bueno, ahora a lo lejos veíamos a Luquita también ahí. Cuánto significado el de Guitarrera. Pero hablando de Laras, qué año bueno viene siendo para Laras también. Para atrás también tenemos años buenos. Pero este yo creo que ha sido un año muy, pero muy bueno.
2: Sí, y una cosa a tener en cuenta, que yo lo te decía. Por ejemplo, el abanderado, el año pasado, de la generación que estrenó el año pasado, tuvo 11 nacimientos, y creo que hubieron 13 triunfos entre el Sin, Maroña, Las Piedras, y yo creo que eso habla muy bien. Y lo otro que podemos destacar de nuestra vara es la durabilidad de los productos, porque hay caballos que están corriendo con 8 o 9 años, como Marino Afortunado, con un montón de victorias, y ha habido más de uno que han corrido con 7, 8 años, y creo que eso es un plus también que a la hora de comprarse debe tener en cuenta, ¿no?
1: La verdad que sí, y bueno, esperemos que este remate estemos hablando de otro positivo, como vienen siendo todos, y vuelvo a reiterar, muchísimas gracias por recibirnos aquí.
2: No, gracias a ti, y te quería aclarar que van a haber hijos de Orb, de El Abanderado, Sultán de Cascaduda, Ironicus, y voy a vender 2 potrancas de Mo Money y Mo Honey, que un padrillo que, bueno, tuvo solo 5 hijas ese año, y se ha valorizado más porque hermano de él han ganado Grupo 1 en Estados Unidos, y bueno, queremos compartir también un poco lo que es la genética de Laras Don Yuca.
1: Muy amable, como siempre.
2: Dale, gracias a ti.
0: Bueno, ahí teníamos un poco de lo que habíamos hablado, lo que habíamos mencionado recién en la previa de presentar esta nota, donde, bueno, aquellos compradores de este lado de la capital que adquieran un potrillo, viene gratis, no es poca cosa, estás ahorrando unos cuantos pesos. También me gustaría, para la próxima, voy a intentar tener la palabra seguramente del doctor Nicolás Mechea para hablar un poquito acerca de algo muy importante, ¿verdad? Algo que resaltó Pepo ahí, lo que tiene que ver que se va a seguir haciendo y se va a seguir trabajando para adelante, que es algo muy bueno que piden los compradores, que todos los caballos ya vengan con placas. La verdad que es algo bueno a tener en cuenta, Laras Don Yuca lo va a tener, y bueno, yo seguramente voy a tener, capaz que mañana, si puedo programar una nota con Nicolás, porque estaría muy bueno que nos contara un poco acerca de cómo ve él. Lo voy a dejar un poquito de lado, sabemos que está en el Aras Rapetti, pero bueno, pero es un profesional que siempre está muy informado a nivel internacional, y bueno, para preguntarle un poquito de todo eso. La verdad que cosas a resaltar, muchas. Un Aras muy ganador, está muy arriba la estadística, los caballos ganan en todos lados, y esperemos que le vaya muy, pero muy bien. Nosotros nos vamos a ir a la pausa, nos vamos a ir a la pausa ahora, y al regreso vamos a venir con más información acá en la Radio del Torf. Núñez.

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1: 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Se juntaron los 4 caballos.
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1: ¡Imperrito a la cabeza! ¡Lo sigue Rubia de New York, Escabio! ¡Imperrito, Escabio es ahora! ¡Candiolic a la cabeza! ¡Imperrito, Escabio! ¡Qué final! ¡Por Dios, por Dios! ¡Imperrito, Escabio!

a través de Pasión por Continental sin 21 horas 15 minutos. La verdad, ya pasó la mitad del programa. ¿Cómo pasa el tiempo? Como lo venimos hablando con Fabricio, la verdad que es muy importante poder dialogar. Que es buenísimo en esto del tour cuando hay una muy linda presentación, cuando es un trabajo en equipo, cuando vos ves que las cosas salen, y la verdad que se están haciendo las cosas muy, pero muy bien a nivel de todos el conjunto del interior, y eso es muy bueno. Es muy bueno, vemos la unión que por momentos no se veía, la vemos, y bueno, pero ahora no solo aquellos directivos, sino me voy para el lado de los propietarios, con los cuidadores, con los jockeys. Nos decía Gayer, se está trabajando muy, pero muy bien, y bueno, eso es bueno, eso para aquellos que queremos. Yo soy hincha fanático, todo el mundo lo sabe, del Hipódromo de las Piedras, y bueno, son hipódromos del CIN. No es del CIN el Hipódromo de las Piedras, pero pertenece al interior de nuestro país. Y cada vez que podemos ir a una fiesta del Tour del Interior, lo hacemos, vamos, y bueno, nos sentimos muy, pero muy cómodos. Así que para sentirnos más cómodos todavía, vamos a hablar de la reunión número 8, que ya está el programa oficial, oficial afuera de la primera carrera, 11 horas 15 minutos. Va a ser sobre 1.200 metros. 1, Olivia de 55 con Facundo Patrón. 2, Swag to Wear, 55, Gerardo Lima. 3, Gran Bolso, 57, Pablo Noble. 4, Doc Mercurio, 57, Álvaro Silva. 5, Piscu, 57, Matías Machín. Y número 6, Safino, de 57 kilos, con la conducción de Rodney Cor. La segunda carrera, sobre 1.400 metros. 1, Gallardo, de 58, con Florencia Núñez. 2, Rey Leopardo, de 58, con Pablo López. 3, Escómica, 57, Ángela Otoneri. 4, El Cóndor, 59, Luis Rosas. Número 5, Olaf, 58, Gerardo Lima. Y número 6, Kiaullo, de 57 kilos, con la conducción de Pablo Noble. La tercera carrera, qué linda carrera esta, sobre 1.400 metros, y la número 1, L4, de 63 kilos con Ronnie Cor. 2, recordado, 57, Matías Machín, menos 4. 3, Conviction, 59 y medio, Gerardo Lima. Este es de Marrero, de Las Piedras. Este es del estudio de primera. 4, Antonio Banderas. 58, Álvaro Silva. Número 5, Ninja Tecnológica. 54, Darío Morales. 6, Órbita Azul, de 63 kilos, con la conducción de Florencia Núñez. Muy lindas carreras de ver. Hay muchas expectativas. Vamos a pasar a la cuarta carrera, sobre la distancia de 700 metros. Una linda rajadora. 1, Pele Medium, 56, Gerardo Lima. 2, Bahía M, 54, Pablo López. 3, Irondele, 56, Schubert Camelo. 4, Miss Catalina, 54, Darío Morales. 5, Real Rot, 53, Nicolás Garín, menos 4. 6, Villagrán, 56, Ángela Otonelli. 7, Carrasco Oriental, 56, Luis Rosas. Y número 8, Logrado Stor, de 56 kilos, con la conducción de Facundo Patrón. Quinta carrera, sobre 700 metros. 1, Marco Goy, 58 y medio, Darío Morales. 2, Vic Salteña, 58, Schubert Camelo. 3, Garca Branca, 53, Nicolás Garín, menos 4. 4, Luz FN, 55, Gerardo Lima. 6, Painés, 54, David Suárez, menos 4. 6, Twister, 57 y medio, Ángela Otonelli, menos 1. 7, Fierrito, 55 y medio, Diego Echeverría. Y número 8, Gran Fiber, de 55 kilos, con la conducción de Pablo Noble.
Nos vamos a la sexta competencia de las muy lindas carreras que vamos a tener en el Hipódromo de Melo, sobre la distancia de 1.300 metros, 1, Trueque Paray de 54 con Pablo López, 2, Errática 54, Darío Morales, 3, Más Risueña 54, Ángela Otonelli, 4, Tiffany 54, Schubert Camelo, 5, Puro Encanto 56, Gerardo Lima, 6, Bifortune 56, César Ibáñez, 7, Jefa de la Banda 54, Luis Rosas, 8, Primera Energía 56, Facundo Patrón, 9, Voladora 54, Ronnie Corr, 10, Pickup de 56 kilos con la conducción de Pablo Noble. Esta carrera va a ser sobre 1.300 metros. Linda carrera también. Séptima carrera va a ser el premio señor Cristian Matías Silvera Vázquez sobre la distancia de 1.300 metros, donde aquí era número 1, Cuántico Star de 56 con César Ibáñez. 2, Banderita Mel 54, Pablo López. 3, Esa Luz 54, Álvaro Silva. 4, Moneda de Oro 54, Pablo Noble. 5, Mía Americana 54, Luis Rosas. 6, Seguir Robinqui 56, Facundo Patrón. 7, Carrasquito 56, Nicolás Garín. 8, Grítalo Pulga 58, Darío Morales. 9, Total Leca 58, Ronnie Corr. Y 10, Fantasmita de 56 kilos con la conducción de Gerardo Lima. Este es del estudio de primera también. Este es otro de Marrero. El suplente número 11, Sultán Guapo. Nos vamos a la octava carrera. Especial Criterium. Sobre la distancia de 1.200 metros, 1, Laura se fue, 53, Luis Rosas, 2, Don César, 55, Facundo Patrón, 3, Duquesa Fix, no va a ser de la partida, 4, Lamont, 55, Darío Morales, 5, Que Gallego, 55, Ángela Otonelli, 6, Soy Seductora, 53, Álvaro Silva, 7, Don Honor, 55, Gerardo Lima. Y número 8, Helium, de 55 kilos, con la conducción de César Ibáñez, de 55 kilos. Después nos vamos para la novena carrera, que va a ser la última del gran programa que va a tener Melo, el preferencial señor Luis Paulo Techera Acosta, el popular Richie, sobre 1.000 metros. Y va a tener un pozo garantizado, la trifecta de 1.000 metros. 30 mil pesos el pozo de la trifecta. 1. Garantimo 55, Álvaro Silva, 1.000 metros. 2. Abacanado Fever, 55, Luis Rosas. 3. Don Cobriña, 55, Facundo Patrón. 4. Ferretero, 55, Pablo López. 5, Falsa Ruta 53, Nicolás Garín. 6, La Pianista 53, Ángela Otonelli. 7, Audemain 53, David Suárez. 8, El Kazán 55, Ronnie Corr. 9, Lifelón 53, Matías Machín. Y número 10, Don Tucumán de 55 kilos, con la conducción de Darío Morales. Me preguntaban recién, a ver, Ramiro de Durazno, estamos escuchando desde el Carmen, un saludo para todos, estamos con la aplicación a full. Bueno, la verdad que nos agrada un montón estos mensajes y bueno, el saludo para ellos y nos preguntan qué pozos va a haber en el hipódromo de Melo. Ese día ya te lo voy a leer. En la primera vas a tener un pick 3, donde, bueno, no marca pozo.
En la segunda carrera vas a tener un pick 3 pozo acumulado de 8.726 pesos. En la tercera carrera va a comenzar otro pick 3 que no tiene pozo. En la cuarta carrera arranca el pick 4 con un acumulado de 10.726. ¿Qué quiere decir esto? Que ahora no hay un garantizado, hay un acumulado. Esto marca que ya va a arrancar en este dinero. Todo lo que venga se suma a esos 10.000 y pico de pesos que arranca el acumulado, precisamente 10.726 pesos. La quinta carrera va a tener un pozo garantizado, la trifecta, de 20.000 pesos y un pick 3 que no tiene pozo. La sexta carrera va a tener un pick 3 sin pozo y un garantizado de la trifecta. Luego la séptima competencia va a tener un garantizado en la trifecta de 25.000 pesos. La octava carrera, la doble, y bueno, después la trifecta de última, un garantizado. Bueno, esto es toda la información del hipódromo de Melo. Esperemos que haya sido el agrado, como siempre le decimos nosotros, el poder estar difundiendo todo lo que tiene que ver a esa gran información, ¿verdad? Como nos tenemos acostumbrado y que gracias a Dios en conjunto con todos ustedes podemos brindar todo lo que tiene que ver a esa gran información. Mañana, como les voy a prometer, vamos a escuchar, vamos a intentar tener, yo voy a hacer los contactos correspondientes para tener la nota con el doctor. Está muy bueno. Me gustaría que los oyentes me mandaran durante el día alguna pregunta para hacerle al doctor acerca de, bueno, lo que ustedes quieran aclarar, aquellas dudas que en el interior de nuestro país o en la capital, donde estén escuchando Pasión por el Turf, me digan, me la hagan saber y nosotros se la vamos a estar trasladando al doctor. Esperemos, bueno, poder complacerlo, como siempre nosotros decimos y hacemos. Y bueno, nosotros ahora nos vamos. Ustedes van a quedar con la programación correspondiente a Radio Continental y, como siempre, el agradecimiento a Miguelito Páez. A ver, para que me llegue otro mensaje acá, al 098-584060. César, un saludo grande de Las Piedras, te estamos escuchando. Somos la familia de Danilo. Bueno, así que no sé si será Danilo Relojero, la familia de Danilo Piolín, así que capaz que puede ser la familia Danilo Piolín que está escuchando también Continental. Gracias por estar en la sintonía. Me manda una foto al lado de la estufita, así que bueno, aprovechar, qué cosa más linda esa, ¿no? De poder escuchar la radio con la estufita al costado, que seguramente debemos tener algún otro parroquiano escuchando Continental como siempre. Nosotros nos vamos, el agradecimiento para ustedes que dicen que sí, presente siempre en cada una de las transmisiones de Tour. Muchas gracias, nos reencontramos mañana. ¡Chau!

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oyentes, la paz de nuestro Señor y Salvador Jesucristo, que Dios les bendiga de una forma muy, pero muy especial. Que les saluda es el Pastor Matías en esta noche de hoy, día martes. Dios les bendiga de una forma muy especial a todos los hermanos, las hermanas que ya están en la transmisión a través de Radio Continental 1600 AM del dial, y también a todo el pueblo que está en la transmisión a través de internet. Dios les bendiga a todos. Estamos ya en esta programación, La Voz de la Liberación, órgano informativo de nuestra iglesia pentecostal Dios es Amor, preparándonos con mucha fe para lo que será este día miércoles. Por eso, atención todos los hermanos, las hermanas, el pueblo que nos escucha, prepárense, porque tenemos una programación bendecida por nuestro Dios.

ustedes un día martes de gran bendición en el culto de enseñanza de la palabra de Dios, culto de doctrina, por la tarde y por la noche. Y ya estamos, como lo comentábamos anteriormente, preparándonos para lo que será este día de mañana, miércoles, aquí en la iglesia pentecostal. Dios es amor en la ciudad de Pando. Por eso, usted que nos escucha, prepárate para poder estar llegando a participar. Serán dos oportunidades, como cada miércoles por la tarde y por la noche, para usted que nos está escuchando poder participar, en donde la mano de Dios se moverá a favor de todo el pueblo que se va a hacer presente. Por eso que usted que me escucha hoy, no te puedes hacer indiferente, porque Dios será aquel que obre de una forma muy especial a favor de tu vida, de tu hogar y de tu querida y amada familia. Oyentes, son tiempos de nosotros poder buscar la presencia de nuestro Dios, de poder estar llegando a participar, porque cada miércoles estamos recibiendo la palabra de Dios y también clamando por la providencia del Señor para nuestra vida. Y Dios es aquel que obra, Dios es aquel que marca la diferencia a favor de todo su pueblo.

0: de verdad.
1: Y este día de mañana no será la excepción, sino que Dios se va a estar glorificando de una forma muy especial. La presencia de Dios se moverá, oyentes, a favor de todo el pueblo que se va a hacer presente. Por eso usted que me escucha hoy, usted que dice, Pastor Matías, yo necesito que Dios obre en mi vida, en mi hogar, en mi familia, no te hagas indiferente. Fuérzate para poder llegar, porque Dios será aquel que va a recompensar tu fe. El Señor será aquel que se moverá en los dos horarios, por la tarde y por la noche. Dios tiene una palabra para todo su pueblo y Él será aquel que obre de una forma muy especial. Y qué alegría, qué lindo poder nosotros, oyentes, aprovechar esta oportunidad que Dios es aquel que nos permite para poder estar en su presencia.

0: miércoles oyentes, estamos clamando a Dios por la providencia y Dios es el que está obrando a favor de todo el pueblo, personas siendo impactadas por el poder de Dios, personas que están recibiendo la palabra, y el mismo Dios es aquel que obra de una forma muy especial. Por eso usted que me escucha hoy, no te puedes hacer indiferente, estaremos orando a Dios por la providencia, clamando al Señor, y Dios será aquel que marque esa diferencia necesaria en tu vida, en tu casa, en tu hogar y también en tu querida y amada familia. Dios, aquel que tiene el poder, oyentes, para manifestarse de una forma muy especial. Estaremos clamando por milagros, por sanidad, por la providencia de parte de Dios. Usted que dice, pastor, yo necesito que Dios me dé fuerza, que Dios me prospere espiritualmente, que Dios obre en mi familia, Dios lo hará. Pero tienes que poner tu fe por obra y poder llegar a poder estar presente, porque Dios es aquel que quiere manifestarse con su providencia a favor de nuestras vidas. La providencia de Dios será derramada sobre todo el pueblo que se acerca a participar. La providencia de Dios abarca todas las áreas de nuestra vida. No es que la providencia de Dios pueda abarcar solamente aquello que es material, no, sino que abarca en todas las áreas de nuestra vida. Por eso es que este día de mañana no te puedes hacer indiferente. Aquí en Avenida Roosevelt 934, esquina Baltasar Brum, Dios tiene una palabra para tu vida y Dios tiene un milagro que espera por ti.
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0: Y Jesús, oyente, es aquel que se manifiesta a nuestro favor. Así como escuchamos este miércoles, mañana serán estos dos horarios para poder estar en la presencia de Dios, y Dios será aquel que marque esa grande diferencia. Dios será aquel que obre de una forma sobrenatural. Por eso, atención, usted que me escucha en esta noche, no te puedes hacer indiferente, porque hay una palabra de Dios para tu vida. Un encuentro con Cristo, oyentes, es un cambio de 180 grados. Un encuentro con la presencia del Señor es lo que trae la diferencia a nuestra vida. Cuando nosotros damos lectura a la palabra de Dios, vemos que muchas personas, cuando tuvieron un encuentro con la presencia de Jesús, su realidad fue transformada. Cuando el pueblo de Dios se encontraba con la palabra de Jesús, sus situaciones eran cambiadas. Y el mismo Jesús que obró en la antigüedad, hace más de 1000 años físicamente en la tierra, hoy también se sigue manifestando espiritualmente a favor de aquellos que le buscamos. Es por eso que usted que dice, Pastor Matías, yo escucho la radio hoy por la primera vez, hace poco que comencé a seguir la frecuencia radial, o también hace poco que comencé a seguir las redes sociales, ven a tener una experiencia con Dios. En estas grandes campañas que estamos teniendo en esta oportunidad, los días miércoles, en donde la mano de Dios se mueve, en donde Dios es aquel que marca esa grande diferencia a favor de todo el pueblo, y verás cómo el Señor será aquel que se glorifique de una forma muy especial. Tenemos oyentes ya también nosotros habilitado la línea de WhatsApp para usted poder enviar su mensaje y su pedido de oración al número 096-099-358. Reiteramos, número de WhatsApp 096-099-358. En esta noche de hoy, día martes, ya están llegando mensajes al número de WhatsApp. Dios bendiga a todos los hermanos. Estaremos orando por los pedidos de oración. Estaremos clamando a favor de cada familia, a favor de cada petición, por cada hijo, por cada hija, por cada nieto, por cada enfermedad, por cada causa, y Dios será aquel que obre de una forma muy especial. 22 horas con 50 minutos, oyentes, estaremos clamando a Dios, y el Señor será aquel que se manifieste de una forma muy especial. Por eso envía tu mensaje, envía tu pedido de oración, porque Dios será aquel que obre de una forma muy especial. Dios será aquel que se manifieste a favor de su pueblo.

Qué alegría y qué lindo que saber, oyente, que tenemos un Dios que obra a favor de nuestras vidas. Tenemos un Dios que responde nuestra oración. Tenemos un Dios que se está manifestando aquí en nuestra iglesia pentecostal. Dios es amor en la ciudad de Pando. Tenemos un Dios que está cambiando vidas, que se está glorificando en familias, en hogares, en personas que le están creyendo. Y es el Señor aquel que quiere obrar a tu favor. Es el Señor Jesucristo aquel que quiere marcar un antes y un después sobre tu vida. Usted que me escucha, usted que dice: pastor, yo estoy pasando batallas en mi familia, en mi casa, en mi hogar, en mi vida laboral, en mi vida familiar, en mi vida sentimental. Ven a colocar en las manos de Dios esa causa, esa dificultad, esa batalla, esa adversidad que tal vez para usted hoy que me escucha parece algo insolucionable. Cristo tiene el poder, la condición y el recurso para poder manifestarse, para poder marcar un antes y un después, para poder preparar la sanidad, la transformación, el cambio. Pero es necesario dar el paso de fe y hacerse presente, porque es el Señor el que está convocando a su pueblo a poder estar en su presencia para recibir la palabra, para estar recibiendo la oración. Oyentes, queremos, juntamente el equipo de pastores, de obreros, estaremos clamando por todo el pueblo, y en cada campaña hay una oración específica, y en este día miércoles la oración es por la providencia, para el hogar, para la familia, para la vida espiritual. En todas las áreas Dios será aquel que provea, en la salud, en diferentes circunstancias que tal vez hoy estés pasando necesidad, Dios será aquel que obre. Por eso no te puedes hacer indiferente. En esta noche de hoy te invitamos a que mañana miércoles puedas llegar con fe, porque Dios será aquel que obre. Por la tarde, primer culto a partir de las 14:30 y segundo culto a partir de las 19 horas. Dos oportunidades para usted poder estar y participar, recibiendo la palabra, recibiendo la oración y la unción con el aceite consagrado. Dios será el que haga ese milagro en tu vida, en tu casa y en tu familia. Y ya queremos compartir, oyentes, testimonios de personas que le están creyendo a Dios, de personas que llegan, de personas que están en la presencia de Dios, y el mismo Dios es aquel que impacta vidas, que transforma, que cambia, que edifica, que hace la obra. El mismo Dios que está obrando poderosamente a favor de personas, de hogares, de familias que están dando el paso de fe para poder estar en la presencia del Señor. Y Dios es el que marca la diferencia. Dios es el que marca un antes y un después. Dios es aquel que se glorifica de una forma especial a favor de todo su pueblo. Por eso escuchamos testimonios en la voz de la liberación.

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1: Estoy con Cristina, que hoy nos va a contar el milagro que recibió en Dios es Amor. Cristina, contanos la bendición.
2: Y la verdad que yo hace años que estoy operada de la columna y eso, y de los pies, con muchos problemas en los huesos, y hoy Jesús me curó y me pude movilizar normalmente. Estoy operada hace 2 meses de un pie, que no lo podía ni mover todavía, y lo muevo como si no me hubiese pasado nada.
1: ¿Su condición antes de llegar al culto, cuáles eran?
2: Y venía muy mal, la verdad que siempre venía muy dolorida, es más, no podía estar mucho tiempo parada, muchas veces tenía que estar un momento parada y sentarme, aunque estén orando y todo, yo me tenía que sentar, y ahora no, vengo y puedo permanecer parada por mucho rato.
1: Para que la gente entienda un poco más, cuando recibiste la palabra, la oración, ¿qué sucedió en ese momento en tu cuerpo, en columna, pies?
2: Sentí como un calor fuerte en el cuerpo, así íntegro en realidad, y sentí como que se me despegaba algo del cuerpo, y bueno, cuando me levantaron ya no sentía el dolor.
1: Hace segundos me decías fuera de micrófono que hiciste movimientos que antes no los podías hacer.
2: Exactamente, porque sufría de mucho dolor. Cada vez que, por ejemplo, me doblaba o algo, no podía hacerlo porque me dolía y tenía que estar siempre con muchos cuidados. Y esta vez me doblé, caminé como sin ningún problema.
1: O sea, ¿podemos decir que has recibido un milagro de Jesús?
2: Exacto, yo un súper milagro.
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1: Teresa, bienvenida a la programación. Cuéntanos qué pasaba en su vida.
3: Hace mucho tiempo estoy con una opresión muy acomplejada. Estoy tomando medicación, pero la medicación no estaba dando abasto. Y bueno, y he estado incluso anoche con un ataque así, como que muy oprimida. Mi corazón se oprimía muchísimo, sentía como que me faltaba el aire. Y como que me dolía mucho, me daba muchas puntadas, estaba con ganas de llamar al médico así, y empecé a orar con mi esposo justamente por eso mismo. Y
1: hermana, ¿hace cuánto tiempo que usted viene con esta dificultad?
3: Hace mucho tiempo.
1: ¿Usted fue a los médicos, es contratado por la medicina?
3: Sí, fui al médico, me dieron medicación, o sea, en el momento me pasa, pero después sigo igual.
1: ¿Exactamente cuántos años hace que está con este problema?
3: Como 5 años.
1: 5 años oyente nuestra hermana pasando con una dificultad en su corazón, con dolencia, con malestar, verdaderamente algo increíble. Usted llegó, hermana, hoy a participar con nosotros, recibiste la revelación del Espíritu Santo, pasaste adelante, recibiste la oración. ¿Qué sentiste en el momento de la oración?
3: En el momento de la revelación sentí que era para mí, porque era todo lo que me estaba pasando. Bueno, y en el momento que pasé adelante, bueno, me pregunta el pastor lo que me pasaba y le dije que sí, que era eso, y que bueno, empecé a sentirme mejor, como que estaba trancado algo y como que lo había tragado. Eso me pasó.
1: Hermana, vimos que pasaste adelante, recibiste la oración del pastor, caíste al piso, te levantaste, hiciste prueba con Dios, la dolencia desapareció.
3: La dolencia desapareció, la verdad que sí, me siento libre para respirar, para hablar, para todo, gracias a Dios estoy bien.
1: Jesús hizo un milagro.
3: El Señor sin duda hizo tremendo milagro en mi vida, y la verdad que doy muchas gracias para el Señor, y que todas las personas que quieran venir, que vengan, que no duden, que vengan igual con lo peor, que ya es lo último quizás, que a veces uno piensa, bueno, voy a ir a la iglesia porque me parece que solamente Dios me va a sanar, y es la verdad.
1: Hermana, es así, verdaderamente oyente, es algo tremendo. La hermana estaba ya contactada por la medicina, ese problema, esa dificultad, y ella vino, participó. Ayer en la noche nos contaba que ya estabas no dando más con la dolencia que estaba en tu corazón, pero hoy ella por fe vino a participar aquí en nuestra iglesia y Dios reveló, hizo un milagro. Por eso, todas las personas, hermanas, que estén en sintonía del programa, tal vez hoy están enfermas, con problemas, con dificultad, tal vez ya la medicina le ha desahuciado, tienen que creer a Dios y venir a la casa del Señor.
3: Les pido que vengan, que no duden jamás. Están con una dolencia o algo que no les sale, que les parece que no es para la medicina, que por favor vengan, acérquense a la casa del Señor, que el Señor los sana. Completamente estoy sanada yo y doy testimonio de esto.
1: Repíteme tu nombre y otro día.
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tremendo, gente, lo que estábamos compartiendo. Es Dios aquel que viene obrando de una forma muy especial. Es Dios el que se viene manifestando a favor de todo el pueblo que se acerca a participar. Por eso usted que me escucha hoy, no te puedes hacer indiferente, porque la mano de Dios se moverá a favor de tu vida. Y no importa cuál sea la situación que tal vez hoy estés pasando, sino que lo importante es colocar nuestra fe por obra. Lo importante es usted que me escucha hoy decir: Pastor Matías, yo voy a desafiar la realidad que estoy enfrentando. Yo voy a desafiar, Pastor Matías, la causa que estoy teniendo. Por eso te invitamos a que puedas llegar. Tenemos, como les comentaba anteriormente, oyentes, ya nuestro WhatsApp habilitado, todos los mensajes que están llegando. Estaremos clamando a las 22 horas con 50 minutos. Usted que envió su mensaje, que Dios le bendiga, hermanos, hermanas, en esta noche de hoy. Estaremos clamando por cada causa, por cada situación que usted nos está presentando en los mensajes. Dios será aquel que obre de una forma muy, pero muy especial. No importa cuál sea la dificultad, el Señor es mayor que cualquier causa. Por eso, envía tu mensaje al número 096-099-358. Hay mensajes que están llegando en esta noche de hoy al programa La Voz de la Liberación, y estaremos clamando y presentando todos los pedidos en la presencia de nuestro Dios. Como lo veníamos comentando, es este miércoles en donde clamaremos a Dios por la providencia del Señor para nuestras vidas. Clamaremos a Dios por esa providencia que Dios tiene, ese recurso que tal vez hoy precisamos de Dios, que Dios venga a obrar, que Dios venga a manifestarse. Y como lo decíamos al principio, un encuentro con la presencia de Dios trae grande diferencia. Un encuentro con el poder de Dios trae diferencia a favor de nuestras vidas. El Señor es aquel que obra poderosamente a favor de los que le buscan. El Señor es aquel que se manifiesta a favor de aquellas personas que se deciden a poder estar en su presencia. Y por eso usted que dice: Pastor, yo me voy a decidir, yo voy a desafiar esta realidad y voy a estar, porque el enemigo no va a poder frenar mi fe, el enemigo no va a poder querer ser mi oposición para poder alcanzar yo la bendición. Dios, oyentes, es aquel que obra, Dios es aquel que se manifiesta, Dios es aquel que se glorifica, Dios es aquel que obra de una forma muy especial. Por eso desafía esa realidad que estás teniendo, desafía ese problema, esa batalla. Usted que dice: Pastor, tengo una incertidumbre, tengo una dificultad y no sé si podré superar este momento. Y vamos a poder hablar en unos minutos más de lo que significa nosotros aprender a encomendar a Dios nuestra situación. En minutos más solamente estaremos con esta palabra. Por eso, no te despegues del dial, usted que está en sintonía a través de Radio Continental, usted que está también a través de nuestro sitio de internet, porque el Señor nos habló en la Escritura de dar un paso necesario, de encomendar nuestra vida a Él. Y no es solamente de nosotros hablar y decir encomiendo a Dios, no, sino que de nosotros hablar y esperar y actuar conforme a lo que estamos declarando. Pero en instantes vamos a entrar en este tema con todos ustedes, oyentes, porque este miércoles será un miércoles bendecido, en donde Dios derramará su providencia a favor de todo el pueblo que va a estar llegando a participar. Por la tarde y por la noche Dios se moverá. Pero ahora queremos dedicar una linda alabanza para todos ustedes que están en la sintonía en esta hora de la programación. Usted que está con nosotros, queremos dedicar una linda alabanza para todos ustedes de la cantante Débora Miranda en esta hora de la programación. Y luego ya venimos con más programación, La Voz de la Liberación, para compartir esta palabra de parte de Dios para nuestra vida. Compartimos esta linda alabanza de la cantante Débora Miranda, Sueños, y ya estamos con todos ustedes para poder recibir la palabra de Dios. Y recordamos que a las 22 horas con 50 minutos estaremos clamando a favor de todo el pueblo que envió su mensaje, que envió su pedido de oración. Por eso no te despegues del dial, porque Dios quiere bendecir tu vida, tu hogar y también
tu querida y amada familia.

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Seguimos oyentes en esta programación La Voz de la Liberación. Ahí compartíamos esta linda alabanza de la cantante Débora Miranda, Sueños, y también lo que será esta campaña de mañana miércoles aquí en nuestra iglesia pentecostal Dios es Amor en la ciudad de Pando. Gran campaña donde estamos clamando a Dios por la providencia, y Dios es aquel que provee para su pueblo. Dios es aquel que se está manifestando de una forma muy, pero muy especial. Por eso no te puedes hacer indiferente. Dos oportunidades, Dios tiene una palabra para tu vida, Dios tiene un milagro que está guardando por ti. Como lo veníamos comentando, oyentes, usted que está en la sintonía, usted que está viendo su mensaje, que Dios te bendiga. Estaremos clamando por todos los mensajes de WhatsApp que están llegando en esta noche. Dios es aquel que obra a favor de su pueblo. Dios es aquel que se manifiesta de una forma muy especial. Usted que está enviando su mensaje a través de WhatsApp, estaremos clamando a Dios, y el Señor será aquel que se manifieste de una forma muy especial. El Señor será aquel que se glorifica a favor de su vida, de su hogar y de su querida y amada familia. Dios es aquel que está marcando diferencias a favor del pueblo que le cree a Él. Y es por eso que usted que nos escucha hoy no te puedes hacer indiferente, porque Dios obrará a favor de tu vida.

veníamos comentando, oyentes, de nosotros aprender a encomendar a Dios nuestra vida, a encomendar situaciones, causas. Y vamos a dar lectura a la palabra en este momento en el libro de los Salmos. Usted que está en la sintonía puedes leer

Tomar tu Biblia, abrir el libro de los Salmos número 37 y versículo número 5. Salmos 37, 5, para poder estar meditando en esta palabra de parte de Dios para nuestras vidas. Usted que está en sintonía. Libro de Salmos, capítulo número 37, versículo número 4 y 5 de la palabra de Dios. Le dejo unos segundos el fondo musical para usted poder buscar la palabra y ya entrar en la meditación de las Escrituras.

palabra de Dios nos dice, oyentes, Salmos 37, 4 y 5, versículo 4, versículo 5, dice así: confía en Jehová y haz el bien y habitarás en la tierra y te apacentarás de la verdad. Ese fue el versículo 3. Versículo 4, deleítate a sí mismo en Jehová y Él te concederá las peticiones de tu corazón. Encomienda a Jehová tu camino y confía en Él y Él hará. Mira esta palabra, oyente, como lo veníamos comentando al principio, de la importancia que es saber, de nosotros aprender a encomendar. Encomendar no es solamente nosotros hablar con nuestra voz, declarar una palabra, sino que también va en la acción, en el obrar de nuestra propia vida a través de nosotros encomendar a Dios. Por ejemplo, si nosotros estamos enfrentando una causa, una situación, y esa situación usted ya identificó que por tu propia capacidad no va a poder ser superada, y la encomiendas a Dios y comienzas a colocar en Dios, la palabra de Dios nos dice la clave de nosotros encomendar algo a Dios: confiar, de nosotros tener seguridad, de usted tener certeza que el Señor va a obrar, que el Señor va a ser el que intervenga a tu favor. Como los mensajes que están llegando en esta noche de hoy, están llegando hermanos que están con enfermedades, con dificultades, sus mensajes, Dios, en la oración que haremos dentro de 5 minutos, va a intervenir, porque encomendaremos a Dios esa causa y Dios será aquel que obre. Por eso usted que nos está escuchando hoy, tal vez el enemigo te está llevando a un estado de desespero, a un estado de no saber ya qué hacer, y a través de ese sentimiento ya estás viviendo días malos, ya no hay paz en tu corazón, ya hay solamente preocupación, y a través de la preocupación hay personas que están padeciendo en su propia salud. Pero la Biblia nos dice lo contrario, que aprendamos a deleitarnos en Jehová, que aprendamos nosotros a entrar en su presencia y que encomiendemos, que elevemos a Dios nuestro camino, nuestra vida, y que confiemos en que la oración que hagamos con fe causará que la mano de Dios se mueva a favor de nuestra vida. Es por eso que usted que está hoy en la escucha y tal vez dice: Pastor Matías, yo la verdad que tengo una causa que ya hasta el sueño perdí por la dificultad que estoy pasando. Ya, pastor, hasta el apetito se me fue por esta causa que estoy teniendo. Y sabes que algo que es real y que muchas veces nos sorprende, de que a pesar de que el hombre se preocupe demasiado, muchas veces no puede cambiar esa causa. Pero cuando nosotros aprendemos a elevar a Dios una causa que para usted o para mí es imposible, Dios sí puede obrar, porque para Dios no fue imposible tener que abrir el Mar Rojo cuando Moisés y Israel, el pueblo, tuvo que pasar. Dios lo abrió. Moisés actuó en fe, pero el poder de Dios generó que el agua se abriera en dos y el pueblo pasara en seco. Y esto no es que es un deseo del pastor Matías, no, lo estableció la palabra de Dios. La palabra de Dios es viva y es eficaz. El mismo Dios que veía la causa que era imposible para su pueblo fue aquel que se manifestó y transformó esa realidad. Es por eso que usted que nos escucha, que usted que está hoy en sintonía, no te puedes dejar dominar por esa situación que pueda parecer adversa o insolucionable, no, sino que aprende a confiar en Dios, que tenemos un Dios que quiere intervenir en nuestra vida, que quiere demostrarnos y hacernos comprender que dependemos de Él y que Él quiere alinear nuestra vida a su palabra, pero eso es un trabajo que Dios va haciendo paulatinamente en nosotros. Y hoy tal vez usted dice: pastor, yo nunca fui a la iglesia, yo no conozco cómo Dios obra, pero preciso un milagro, preciso una transformación. Esa causa será lo que te hará saber que Dios es verdadero. Ese
problemas, esa aflicción, esa necesidad, será la causa que te hará saber que Dios existe y que Él es real. Es por eso que no te puedes hacer indiferente, sino que aprende a escuchar la voz de Dios. Aprende a escuchar al Señor a través de esta frecuencia radial, a través de la palabra. Aprende a tener certeza, aprende a tener seguridad de que Dios es aquel que obra a favor de tu vida.

0: Y qué tremendo que saber que hay un Dios sobrenatural y todopoderoso que quiere obrar a nuestro favor, que quiere ser propicio a nuestra vida, de la misma forma que Jesús fue propicio a Zaqueo. Zaqueo, aquel hombre que era cobrador de impuestos, que ya conocía Jesús a Zaqueo, pero Zaqueo no conocía a Jesús. Zaqueo escuchó que Jesús pasaba por aquel lugar donde él estaba y él se subió a aquel árbol sicomoro y observó que estaba Jesús pasando. Y no lo conocía Jesús solamente de oídas y por eso fue. Pero Jesús ya sabía hasta su propio nombre porque nunca se había cruzado Jesús con Zaqueo, ni Zaqueo con Jesús. Y cuando lo vio en el árbol sicomoro, lo llamó por su nombre. Zaqueo, bájate de ahí y date prisa, Jesús le dijo. Y es tremendo porque Jesús sabía la vida que Zaqueo tenía. Por eso que él le dijo, es necesario que hoy yo pose en tu casa. Es necesario que yo entre en tu vida en este tiempo. Y hoy también el Señor es propicio y Dios sabe lo que estás pasando, lo que estás enfrentando. Y el Señor te dice, es necesario que yo entre en tu vida, que yo cambie tu realidad, que yo me manifieste a tu favor. Y Dios lo hará, pero es preciso que usted se baje de ese árbol, que usted salga de su confort, de su situación y vengas a nuestra iglesia pentecostal, Dios es amor. A recibir la palabra y verás cómo Dios será aquel que obre, aquel que transforme esa realidad y aprender a nosotros, encomendar a Dios nuestra vida y la intervención llegará. Pastor Matías, los médicos me desahuciaron. Pastor Matías, las situaciones que enfrento en mi casa, en mi familia, en mi propia vida, intenté varias veces y no hay una salida. Inténtalo de nuevo, pero no en tu expectativa, sino que creyendo en la palabra de Jesús. Y Jesús será el que intervenga a favor de tu vida. Tremendo, tremendo lo que es la palabra de Dios. Dios aumente nuestra fe y por eso queremos nosotros poder clamar a Dios por todos los pedidos de oración, por todo el pueblo que nos está enviando su mensaje. Dios es el que quiere intervenir a favor de tu vida. Dios es el que quiere obrar de una forma muy especial a favor de tu hogar, a favor de tu casa y también de tu querida y amada familia. Por eso vamos a compartir el anuncio de esta campaña de mañana miércoles y ya entramos con este momento de oración por todos ustedes, hermanos, hermanas que nos escuchan. Ven este miércoles mañana a recibir la oración en busca de esa restauración divina, de ese milagro, en busca de la palabra, porque hay una palabra que estaremos predicando y Dios será aquel que obre, Dios será aquel que cambie tu realidad, Dios será el que se mueva a favor de tu vida. Ven a participar, Avenida Roosevelt 934, esquina Baltasar Brum, Iglesia Pentecostal. Dios es amor en la ciudad de Palma.
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0: Y ahora, un momento de oración.
1: Ahora sí, oyente, llegó este momento de clamar a Dios, de poder interceder en la presencia de nuestro Dios. Usted que está en sintonía, usted que envió su mensaje, vamos ahora a orar.
0: Son
1: a Dios.
0: Son las 23 Dios horas.
1: Que obre de una forma muy especial. Glorioso Dios, maravilloso, eterno Padre, celestial, Dios santo, Dios fiel, Dios verdadero, en este momento, en esta noche, más una vez, Señor amado, aquí estamos clamando, intercediendo, Señor, delante de tu presencia, para que tú vengas, Padre, a manifestarte a favor de cada vida, a favor de cada causa. Cuántos hermanos, cuántas hermanas que enviaron su mensaje, su pedido, oraciones, presentamos al pueblo, presentamos los hogares, la familia, presentamos cada hermano, cada hermana, Señor, entrega la victoria para cada persona, Padre, que está clamando con nosotros. Visita al pueblo, visita cada vida, entrega el socorro, entrega la victoria, entrega ese libramiento, Padre, para esta familia, para esta casa, para este hogar que está siendo presentado en tus manos, Señor. Entra, entra marcando la diferencia, entra obrando de una forma gloriosa, una forma poderosa, a favor de cada vida. Obra, obra, obra, obra, Padre, obra, obra a favor de todos los oyentes. Cuántas personas que enviaron su mensaje, su petición, Dios mío, presentamos a todos, todos, Padre, en tu presencia. Visita, visita, visita al pueblo, opera milagro, opera sanidad, opera grandes maravillas. Oripa la manaya, la baclama, la vaya. Entra, Padre, operando el milagro en esta familia, en esta casa, en este hogar, en esta persona. Opera ese milagro, Padre. Aquello que los hombres no pueden operar, tú eres el que opera, tú eres el que hace, tú eres el que transforma. Entrega el socorro, el libramiento a favor de cada vida y obra de una forma gloriosa. Obra de una forma poderosa a favor del pueblo. A favor

Esta noche alcanza el pueblo de Barro Blanco, de Aeroparque, de Colonia Nicolich, de Empalme Olmo, de Casarino, de Parque del Plata, de Soca, de Dios mío, todo el pueblo aquí de Pando, de las zonas aledañas, alcanza a toda la familia la fe y confirma la victoria y confirma, señores, el milagro, entrega la grande, grande diferencia a favor del pueblo, a favor de cada vida, para tu gloria y para tu honra te lo pedimos, Señor. Obra y prepara a tu pueblo para poder llegar este día de mañana, miércoles, a esta gran campaña donde clamaremos por la providencia, clamaremos a ti, Señor, y tú derramarás sobre todo tu pueblo, Señor, el milagro, la diferencia, la restauración y la salvación, Señor. Amén, amén y amén, Señor, amén.

0: Glorias al Padre, glorias al Hijo y glorias al Espíritu Santo de Dios. Oyentes, qué lindo poder clamar al Señor, poder llegar a tu vida a través de esta frecuencia radial. Recuerda, Dios es aquel que tiene el poder para intervenir a tu favor. Ya estamos en la hora exacta de dar término a esta programación, oyentes. Qué alegría poder llegar a tu vida a través del programa La Voz de la Liberación. Recuerda, el Señor Jesús es aquel que quiere obrar a favor de tu vida y quiere tener un encuentro contigo para cambiar tu realidad. Por eso ven a participar aquí a nuestra iglesia pentecostal Dios es Amor en la ciudad de Pando este miércoles mañana en esta gran campaña que estamos viviendo, y Dios será aquel que obre en tu vida, en tu casa y también en tu querida y amada familia. Por la tarde y por la noche estaremos, este quien te habla, Pastor Matías, juntamente con un equipo de siervos y siervas de Dios, orando por los dones del Espíritu Santo y haciendo una unción muy especial por todos ustedes. Por eso, ven a participar, que Dios será el que obre a tu favor. Me despido, oyentes, hermanos, hermanas, en Cristo, que Dios les bendiga. Hasta una próxima emisión. Les esperamos a todos.
1: La paz. 23 horas, Señor, 4 minutos. Señor
0: Jesucristo. Que Dios les bendiga.
1: Hasta aquí hemos compartido el programa La Voz de la Liberación. Volvé a sintonizarnos en una nueva emisión para que juntos podamos compartir la palabra de Dios, las informaciones de nuestras actividades y también el relato de quienes nos visitan cada día. Gracias por su amable sintonía.

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¡Hola, hola, hola, hola, hola, hola, hola, hola! ¿Qué tal, gente? ¡Muy, pero muy buenas tardes!

gusto, el placer enorme de volver a saludarlos, de volver a reencontrarnos. Se comenzará a compartir una nueva tarde, una nueva edición, un nuevo mar.

57 minutos en toda la República Continental del Uruguay. Comenzamos a disfrutar el super largo. Empezamos a ponerle mucha música, mucha comunicación, muchísima alegría esta tarde soleada de martes 16 de junio. 16 grados con 9 de temperatura. Cielo claro y algo nuboso. Hermosa y fresquita tarde de martes. ¿Cómo está mi querida familia?

comunicación 098-71600. Para que ustedes ya comiencen a armar toda la selección musical, para que me cuenten qué andan haciendo, por dónde andan a esta hora de la tarde. ¿Cómo venimos? ¿Cómo arrancamos esta semanita? Semana especial. Semana mundialista. 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

supuesto que tenemos mucho para compartir, mucho para disfrutar. Y ya en el arranque, el abrazo grandote para el Mati, para toda la barra de Bar El Pepe allí en Santa Rosa, que nos recibieron ayer, que estuvimos compartiendo con esa gente linda por allí. Gracias por el cariño, por el recibimiento. El agradecimiento a ese equipo bárbaro que me acompañó. A Carlitos Valdés, el Patito, Roger y Michael, que se vinieron desde Ciudad Rodríguez, además, para compartir con nosotros un rato. Esta linda previa mundialista. Y el agradecimiento, obviamente, a nuestro querido compañero y amigo Cristian Rojas, que le debíamos la visita y por allá.

0: y algún que otro programa en vivo. Vamos a ir haciendo de diferentes localidades para todos aquellos que andan cerquita en la vuelta, como ayer, para que se puedan arrimar. Obviamente que lo vamos a anunciar con tiempo, con anticipación.
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0: Para que todos estén al tanto. Empezar a reencontrarnos con toda esta familia continental que anda desparramada por toditos lados. Así que no falla, ¿eh?

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0: vecino, la vecina. ¡Qué tarde! ¡Fría, pero soleada! ¡Claro que sí, como más nos gusta!
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0: A ventilar, ¿eh?
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0: Se viene la luna nueva de junio.
1: No

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Hola, buenas tardes. ¿Me puedes pasar un tema de Martín Segovia? Saludos desde Solís de Mataojo. Acá estamos escuchando con Daniel Espinosa. Qué lindo. El abrazo grandote para toda la barra por allí en Solís de Mataojo. Que es muchísima la que nos acompaña, por suerte. Abrazo grandote para toda esa gente linda, ¿eh? Natanael Segovia. Lo que pasó contigo. Que no es lo mismo que Martín Segovia.

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Nieto, me pasas un tema de Gerardo Nieto. Un saludo, Julio y Marcela, que te estamos escuchando. Saludos, abrazo grande para ustedes. Gracias por estar ahí, queridos amigos, ¿eh? Vamos con todo. Gonzalo, si podés, me pasás por banda Z Volada. Gracias, Cristina de la Chinchilla.

0: Buenas tardes, Gonzalo. ¿Me pasas un tema por Caracol? Para Chicha de San Bautista, te paso mi cédula. Para participar por las entradas a mi tapira. 683-6 besos. Besa grande, querida amiga. Gracias por estar ahí. Queda participando. Hablando de mi tapira en Santa Lucía, Domingo 21 de junio. Sí, este próximo domingo vuelve a bailar. Mi tapira en Santa Lucía con la organización de Daniel Martínez. En un ratito les voy a contar todos los detalles.
1: Buenas tardes, qué día lindo, qué tal día quedó.
0: ¡Opi! ¿Cómo anda Raúl? ¿Anda bien?
1: Bueno, algo de típica de Walter Méndez, guay.
0: Bueno, dale.
1: Gracias a cualquiera de los dos, une cada uno igual.
0: Buenazo.
1: Bueno, para Tocotepando, para Elsa.
0: Ajá.
1: Para Gonzalo Alonso, para Rubén, para Luis de Teresa. Pablo quita la curva y para todo el general. Bueno, que pasen lindo, chao, saludos para todos ahí.
0: ¡Vamos, Raúl! ¡Querido amigo!
1: ¡Ay, qué lástima lo he ganado! ¡Qué lástima!
0: Pero ya se va a dar en algún momento. ¡Vamos con todo, Raúl, eh! Abrazonándote para vos, para toda la familia. Gracias por estar ahí como siempre, ¿eh?
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3: Hola, buenas tardes, Gonzalo.
0: ¡Chato, querido! ¿Cómo anda usted? Pero de lujo, bueno, ¿usted?
3: Es para mandarte un saludo a vos.
0: Ajá.
3: A vos, ahí, a todos los compañeros.
0: Gracias, mi loco.
3: Y para el Pato, para Elsa, para el Waldi.
0: ¡Eso!
3: Y bueno, y a todos los... Para todos, en general.
0: Ajá.
3: Un saludo acá, del Chato, Panisa.
0: ¡Eso! ¡Vamos, eh!
3: Todo muy bueno, no te pido nada porque... Está todo buenazo.
0: Gracias,
3: bueno,
0: mi loco.
3: Vamos arriba.
0: Vamos,
3: arriba.
0: Eso, esa es la actitud. Abrazo, chato querido. Gracias por estar ahí, mi loco. Abrazo para toda la familia.
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4: Buenas tardes, Gonzalo. Mirá, quiero agradecerte las palabras que me dijiste los otros días por el fallecimiento de mi cuñada. Y bueno, agradecerte las palabras. Bueno,
0: vamos arriba, corazón,
4: Que me saludes a un compañero de trabajo, Miguel, que hoy está cumpliendo años. Y bueno, que le pases el viejito jubilado.
0: Ajá.
4: O Coto Paz.
0: Algo, bueno, ¿saben algo del Coto?
4: Gracias.
0: Dale.
4: Para todos los compañeros.
0: Eso, beso grandote, María del Carmen. Un abrazo bien apretado, corazón, ¿eh? Vamos con todo.
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4: Hola, Gonza, ¿cómo estás?
0: Buenas, buenas. Bien? Muy bien.
4: Soy el hermano de Gabriel.
0: ¡Opa!
4: Escucho siempre el programa, está muy bueno. Bueno, te mando un saludo. A ver si me pasa un buen tema, eso, que están todos buenos.
0: Bueno, dale.
4: Un abrazo, hasta pronto, chao, chao.
0: Muchas gracias, abrazo grande, querido amigo.
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0: Muchas gracias por estar ahí, por la comunicación, Vamos con todo. Hola, Gonza, acá como siempre escuchando. Si podés, me pasás la borrachera para saludar a mi prima Neilda, a Héctor, su esposo, para Norma, Gladys y Walter, a Rubén y Gloria T, Anita de la Piedra, para el Chito y para el Patito. Abrazo grande para todos, Neilda. Es enorme, corazón.
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0: Gracias por estar ahí como siempre. Un besote enorme. A seguir disfrutando.
2: Con heroicos instrumentos, fuelle, viola o acordeón.
5: Hola, buenas tardes.
0: Rosario.
5: Gonzalo.
0: ¿Cómo anda, corazón?
5: ¿Cómo estás?
0: Muy bien, ¿usted?
5: Ya veo, me tienen en un staff de periodismo que Dios nos libre.
0: No es changa esta mesa mundialista.
5: Qué bien, me alegra mucho.
0: Gracias, corazón.
5: Cada vez más para arriba, Gonzalo.
0: Vamos con todo,
5: dale. Es lo que te voy a decir del programa. Está precioso. Es un pum para arriba, Gonzalo.
0: Gracias, corazón, esa es la idea.
5: Pasamos cualquier canción, si podés, de Pablito Estramir, Los Abuelos.
0: Bueno, dale.
5: Viste, que pasan unos pocos días y ya los extraño.
0: Vamos, gracias, corazón.
5: Gracias, Gonzalo.
0: Besote enorme, Rosario, para vos. El abrazo bien apretado. Y seguimos por adelante, a no achicarse. Lo mejor está por venir. Dieguito Abreu, ¿cómo le va, mi loco? Buenas tardes.
6: Buenas tardes, Gonza, ¿cómo andamos?
0: ¿Cómo anda usted?
6: Todo tranquilo.
0: Pero de lujo, por suerte.
6: Estuve escuchando ahí la mesa, pero no me dio tiempo a mandar. Acá estamos al firme.
0: Eso, excelente. Vamos.
6: Bastante agradable. Hace frío, pero es llevadero.
0: Exacto.
6: Bueno, saludos para toda la audiencia, ¿eh? Y para la abuela Marujita que está prendida.
0: Eso.
6: Y echarle cumbia a mi loco que estamos a este lado acá.
0: ¡Vamos! Chico. ¡Vamos que nos perdemos!
6: Vamos arriba, abrazo grande, que pasen linda tarde.
0: Gracias, vamos con todo. Abrazo enorme, mi loco, ¿eh? Beso grandote para Marujita, gracias por estar ahí como siempre. Hola, buenas tardes, Gonzalo y audiencia de Continental. Le quisiera saludar a Carlitos Piñeirú en Cuatro Piedras, que está, se está recuperando de un estudio y hoy está escuchando acostado de su compañera Romina con el tema de la medallita. Muchas gracias. Beso grandote, Romy. Gracias a vos por estar ahí. El abrazo grandote para Carlitos a recuperarse, ¿eh?

0: Luisito querido, ¿cómo le va? Buenas tardes.
1: Buenas tardes, mi amigo
0: Gómez. ¿Cómo anda, mi loco?
1: Sonido profesional.
0: Ajá.
1: El reloj cucú, bueno, vamos arriba, Gonzo, saludo grande para toda la audiencia en general. Y bueno, muy lindo el programa de hoy, ¿eh?
0: Esa.
1: Vamos arriba.
0: Vamos que nos perdemos.
1: Punto la Continental.
0: Esa.
1: Saludo grande para toda la audiencia.
0: Ajá.
1: Especial un amigo ahí que el otro día entró a mi directo ahí, que es camionero, que ahora no me acuerdo el nombre, pero le mando un saludo.
0: Opa, ahora. Claro que
1: bueno,
0: sí.
1: Vamos arriba.
0: Va, policito. Abrazo grandote, mi loco. Gracias por estar ahí, ¿eh?

0: La Concha quisiera escuchar por los duendes, por amarte tanto, Ricardo Costa de Pando. Un abrazo, Ricardo querido. Buena jornada por allí, ¿eh? ¡El abuelo Coco! ¡Tanto tiempo! ¿Cómo le va? Buenas tardes.
1: Buenas tardes, don González.
0: ¿Cómo anda usted?
1: Ando lindo con este día.
0: ¡Eso!
1: A secar ropa hoy está lindo, ¿eh?
0: Exactamente.
1: Bueno, y puede ser el viejito jubilado.
0: Bueno, dale.
1: Muy bueno el programa de... del deporte, ¿eh?
0: Gracias, mi loco.
1: A doña Cecilia le metió el clavo al último ahí. Hay jugadores que entran de entrada y no tocan la pelota. Bueno, vamos a ver.
0: Vamos, abuelo Cubo.
1: Pasa muy bien.
0: Igualmente, mi loco, abrazo grandote. Gracias por estar ahí, por la comunicación, ¿eh?
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0: Hola, Gonzalito, ¿cómo estás? Sin poder, me pasás bailando según las penas. Para mí y para José. Abrazo grandote, gracias, Norma de Pando. Abrazo, querida amiga.
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0: Para vos y para José, gracias por estar ahí.
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0: El Dani de Ruta 5. ¿Cómo le va, mi loco? Buenas tardes.
3: Gonza, ¿cómo andamos, Gonza?
0: ¿Cómo andas, Ted?
3: ¿Podrías pasarme la cumbia de los trapos?
0: Bueno, dale. Abrazo, Dani. Gracias por estar ahí, mi loco.

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Llega Gerardo Nieto.

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0: Juanca querido, ¿cómo anda usted? Pero de lujo, ¿usted? Acá andamos, manchito.
2: Ahora está lindo.
0: Sí, señor. ¿Está fresquito?
2: ¿Qué te iba a decir? Pasarle ahí un feliz cumpleaños ahí para Miguel.
0: Ajá,
2: Miguel,
0: bueno. Campo. Opa.
2: Que pase lindo ahí su cumpleaños ahí.
0: Claro que sí.
2: Saludo ahí, pasarle algo de. Algo de Cotopaxi ahí.
0: Bueno, dale, mira, lo tuvimos hace un ratito.
2: Bueno, Elsa, un abrazo ahí. Para todos los oyentes y saludos para todos los hermanos también.
0: Eso, excelente. Estuve
2: en el cumpleaños de un hermano de 60 años y de Rubén Hernández.
0: Ajá.
2: Pa, pasamos buenas. La verdad es que pasamos buenazo ahí. Con mis hermanos ahí los juntamos todos ahí. Pasamos.
0: Opa, qué lindo, ¿eh? Excelente.
2: Un abrazo, amigo,
0: ahí,
2: para todos los de la radio,
0: ¡Un abrazo, Juanca, querido! Gracias por estar ahí, mi loco. Me alegro un montón que haya disfrutado. Gracias por estar ahí, como siempre. Un abrazo para toda la barra.

0: por acá de Gonzalo.
1: Cococho, querido, ¿cómo anda usted? Gracias, bueno, mi loco. Vamos con todo.
0: Para saludar a Miran Amor.
1: Ajá.
0: Fátima Rodríguez.
1: Esa.
0: Que esta noche vamos a pasar una noche juntos.
1: ¡Opa! ¡Qué lindo!
0: Bueno, para mi tía Estela.
1: Ajá.
0: Para Come Trimos.
1: Muy bien.
0: Para mi tío Carlito.
1: Ajá.
0: Que así lo escuché de las por 890.
1: Esa.
0: Para vos, Gonzalo.
1: Gracias,
0: para
1: mi loco.
0: Para vamos. Ella. Bueno, y el tema.
1: A ver.
0: Sacamos las ganas.
1: Bueno, dale.
0: Dale, muchísimas gracias.
1: ¡Vamos, Cococho! Un abrazo, mi loco, ¿eh? Gracias por estar ahí como siempre. Buena jornada.
2: Gonzalo, ¿cómo anda?
1: ¿Cómo anda usted?
2: Muy buena la mesa, mucha razón dijeron, muchas cosas.
1: Gracias, corazón.
2: Y bueno, también para saludar a todos mis hijos, mis hermanos.
1: Ajá.
2: Y bueno, un saludo especial, muy especial es para Miguel, que está cumpliendo años hoy. Pasar el tema que vos quieras, lindo él. A él le gusta mucho Cotopaxi.
1: Bueno, ¿verdad? Dale.
2: Pasar cualquiera ahí.
1: Buenazo.
2: Muy buena la radio, muy buena la radio. La verdad, no cambian nunca, por favor.
1: Gracias, corazón. Es medio bravo eso y es medio relativo lo de no cambien nunca. Porque quema mi piel. Podríamos entrar en detalle aparte de eso. Cuando le pedimos a alguien, no cambies nunca. Y es bravísima esa, porque todos evolucionamos, todo evoluciona. Pasa el tiempo y todos vamos cambiando, es la realidad. Y es bravo además mantenerse igual, ¿eh? Beso grandote, corazón. Gracias por estar ahí como siempre.
3: Hola, hola, Gonza. Regino Corazón Latino. Bueno, yo acá en mi trabajo.
1: Eso.
3: Primeramente para mandarle un abrazo bien apretado, lleno de amor para Juanchi, para mi compañero Paquita y para todos los escuchas de Corazón Latino. Otro para ti, para Lee y los chicos. Un abrazo lleno de amor, con gusto a chocolate, como digo yo. Pásame por Luciano Pereira, porque aún te amo.
1: Bueno, dale.
3: Y que viva el amor.
1: Eso. Eso grandote, Elcita querida. Gracias por la compañía, ¿eh? A seguir disfrutando.

0: Lalo, ¿cómo estás tantos días? No, mandaba mensajes, se me rompió el celu. Pero los escuché siempre, todos los programas. De ayer muy lindo, de Santa Rosa, con toda esa gente maravillosa que te acompaña. Pásame por los Palmeras, algo. Besos a ti y a toda la audiencia, Susana de Ruta 6. Muchas gracias, querida amiga. Beso grandote para vos, para Luisito, para toda la familia, ¿eh? Gracias por estar ahí como siempre. Y pasamos divino, de lujito con esta barra hermosa. Y aparte lo saqué calzadito, apurado, ¿eh? Ah, ya estuvieron los Tigres respaldándome. ¡Qué equipo!
1: Buenas tardes, Gonza.
0: Jesús, querido.
1: Buenas tardes.
0: ¿Cómo anda, mi loco?
1: Puede ser para Jesús de Aeroparque.
0: Ajá.
1: Echale vino el asado.
0: Bueno, dale, cómo no. Grupo Palmar. Abrazos, Jesús querido. Gracias por estar ahí, mi loco, a seguir disfrutando la tarde.

el tema, ¿qué pasará mañana? Y voy por la entrada, mi tapita, Nelson 309 y en 2. Un abrazo, Gonzalo, gracias. Un abrazo, Nelson, querido. Gracias a vos por estar ahí, que va participando, mi loco. Ni de los besos que... Buenas tardes, Gonza. ¿Me pasás pantalón cortito por Mariela? Soy Ramón de Fray Ventos. Un abrazo, compañero. Un abrazo, Ramoncito. Gracias por estar ahí, mi loco, ¿eh? Buena jornada.

0: Marquito. ¿Cómo le va, mi loco? Buenas tardes.
1: Buenas tardes, mi amigo.
0: ¿Cómo anda, Patito?
1: Precioso, medio ventoso, pero está lindo.
0: Exacto, está fresco, ¿verdad? Ah, no
1: puedo. Pero está lindo, lindo. Vamos arriba acá trabajando en la chácara, man.
0: Opa, mira.
1: Me mandé un audio hoy a... Ahí no sé si Dieguito que lo sacaba.
0: Sí.
1: Al final de,
0: exacto.
1: Partido, pero,
0: ya tuve una charla, ya tuve una charla. No, sí, sí, señor. No, ya tuve una charla, ya tuve una charla.
1: Fue.
0: Tema aclarado, tema aclarado.
1: Vamos arriba. Bueno, una
0: vez. Vamos, Patito.
1: Mi compañera Lita ahí para. Para el Coco Paliano, que no sé dónde andará.
0: ¡Opa! ¿Dónde andará el Coco? Sí, señor.
1: Para el Walde, la Jurisa y la señora. Para Pombito, estoy hablando hoy ahí.
0: Qué lindo,
1: para
0: Bruno,
1: Coco, para el Chato Panice, la señora, vamos arriba. Y para Valdés, la señora. Para esto de San Carlos. Para el Nachito y Carmen, ahí está Toral también.
0: Esa, sí, andan por ahí, para, exactamente. Ay,
1: para todo en general.
0: Esa.
1: Bueno, y un gran saludo ahí para dar el Pepe ahí.
0: Sí, señor. Para el Mati y toda la barra. Exactamente.
1: Y con toda la gente linda. Y para todo el personal, un gran abrazo.
0: Eso.
1: Y para el amigo Vieta y María.
0: Y María llegaron ahí, es justito.
1: Vamos a cenar ahí, ya miremos el partido. Una buena cazuela. Quedó un buen vinito, pero está. Pasamos nuestro baño en las balas.
0: ¡Seguro, Mati!
1: Un gran abrazo para todos ellos. Y va, sale algo de Luciano, está diciendo lo mismo.
0: Bueno, dale.
1: ¡Viva la
0: nueva! ¡Vamos! ¡Claro que sí, querido amigo!
2: Que no
0: resta. Abrazo grandote, Patito,
2: no resta.
0: Lindo volver a verte, querido amigo. La alegría de siempre de verte bien.
2: Buena la banda. Heredero para vos.
3: Hola, Gonzalo.
0: Buenas tardes. ¿Cómo andan ahí?
3: ¿Cuántos días que no hablamos? Que no te
0: puedo
3: escribir ni hablar.
0: Exactamente.
3: Escribir me cuesta más. Y hablar, recién hoy estoy un poco más, vamos a decir, clara, porque estamos los dos, hemos estado con una gripe,
0: ah,
3: y
0: no es changa,
3: estamos
0: corazón.
3: Vacunados de todo.
0: Todo, pero está bravo.
3: Cuando
0: sí,
3: da,
0: exactamente.
3: Da. Empezamos con un resfrío y después que nos dolían los huesos, que esto, que aquello, y hasta que, bueno, yo estoy casi bien. Y Alcibiade todavía está medio de dolor.
0: En recuperación.
3: Y,
0: bueno, y vamos
3: lo
0: arriba.
3: Lo hemos hecho bien.
0: Claro, mira.
3: Pero así que por eso, pero te escuchamos toditos los días.
0: Gracias, corazón.
3: Me da cosa no poderte llamar porque estaba re afónica. Y viste, cuando uno
0: es
3: está
0: entendible.
3: Así con la cabeza media embarullada, no
0: exacto.
3: Da mucha voluntad.
0: Es entendible,
3: bueno,
0: es entendible,
3: estaba
0: corazón.
3: Estaba deseando estar mejor para llamarte.
0: Eso.
3: Bueno, y como siempre, decirte que... Que sos lo mejor, la radio más linda.
0: Gracias, corazón.
3: La pila de gente que te rodea, que es bárbaro, todo es precioso. Bueno, te mando un beso grandote y que siga siempre así adelante y con mucha fe. Y para Dieguito, que a veces me olvido de Dieguito, de mandarle un besito.
0: Exacto, anda por acá a la vuelta.
3: Da gusto verlo, el gauchito.
0: Gracias, corazón.
3: Bueno, besote grande a todos, para toda la familia y para toda la audiencia.
0: Gracias, beso grandote. Besote enorme, minera, Para los dos, gracias por estar ahí, a seguir cuidándose. Está complejo, hay muchísima gente

0: vamos, sí.
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0: Abrazo grandote, querido amigo, ¿eh? Gracias por estar ahí, por la compañía, por esa energía divina. Vamos para adelante. Hola Gonzalo, al firme con la Continental. Gracias a todos los que mandaron mensajes de recuperación. Abrazo grande, Hilda Tejera. Beso enorme, querida amiga. Qué lindo saber que estás ahí del otro lado. Después de intervención, recuperándote. Ya en casita, además. Alegría enorme, querida amiga. Beso grandote para Rubén también. El abrazo bien apretado para los dos. Y a seguir para adelante,
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2: Buenas tardes, Gonza, a ti y a toda la
0: Walter Cardoso. ¿Cómo anda usted?
2: Acá en casa ya con el amargo pronto y algo más.
0: ¡Opa!
2: Para mirar los negritos, ¿no?
0: ¿Es verdad? Sí, señor, tiene razón usted.
2: También juegan los negritos. Bueno, un saludo grandote para todos. A disfrutar esta tarde que está maravillosa. Lástima que yo estoy acá adentro, pero con
0: todo. Disfruta todo también.
2: Perfecto. A disfrutar de este sol maravilloso también que está saliendo. Y hoy muy buenas tangerinas al mediodía. Y
0: ¡opa! La verdad
2: que están saliendo buenas tangerinas. Vamos arriba, Gonza. Pasame la canción que me olvidé. Estamos con saludos.
0: Abrazo, Walter. Vamos con todo. Gracias por estar ahí,
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3: Hola, Gonza, ¿cómo andás?
0: ¿Cómo anda, negrita? ¿Anda bien?
3: Por Santa Rosa, por todos lados.
0: Exactamente. Sí, estuvimos por allí.
3: Está muy bien el programa.
0: Gracias, corazón.
3: De eso del fútbol nos mandaron, no sé si nos llegó.
0: Sí, ya hablé con el Diego.
3: Ahora quiero que pase algo lindo, como es del Cuarteto Imperial.
0: Bueno, dale.
3: Hortensia no, pues yo sé que no nos va a pasar. Lo he enganchado del Cuarteto Imperial que vamos a bailar acá.
0: ¡Opa! Bueno.
3: Como es futuro yerno y mi hija, Alessandra, quiere bailar.
0: ¡Opa! ¡Qué lindo!
3: ¡Bailar cumbia!
0: ¡A sacudir,
3: Bueno, un abrazo grande, Negrita, para vos. ¡Chao!
0: Gracias, Negrita. Beso grandote, Para vos, para toda la familia. Gracias por estar ahí. ¡Gonza! Daniel Espinosa fue quien... Mirá de eso, le he matado ojo, es verdad. El limpia bombilla. Ayer en Santa Rosa salimos del bar Plaza. La plaza allí, justamente. Me imagino yo, se llamará así porque está frente a la plaza. Hay mucha vuelta, mucho misterio. Y allí estaba el amigo Daniel Espinosa. Ese coso es el Gonzalonso, sí señor. Te escucho todos los días. Qué grande. ¡Qué fenómeno, Además, vendiendo por allí pinceles, limpias bombillas, solucionando también, un montón. Michael se hizo un surtido prácticamente, Michael. Abrazo grande, querido amigo, muchas gracias por estar ahí siempre. Y gracias por presentarse, además.
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0: Acá prendió la 1600 de Estancia El Mirador. Mándale un saludo a mis compañeros del grupo de WhatsApp, los Palos de Sauce. Miguel de León, un abrazo grande, Gonza. Y aguante Corazón Latino. Abrazo, querido amigo, gracias por estar ahí. Abrazo grandote para esa barra, che. Los Palos de Sauce. La tiro, che.
4: Pero ¿cómo estamos, Gonza, querido?
0: ¡Corrito! ¿Cómo
4: anda, mi loco? Llevan dos días con él que está solcito a full. Vientito del...
0: Sopla, sureste, pero... Sí, se hace sentir.
4: Bueno, como siempre, escuchando la mejor radio que es Eso. Continental y Corazón Latino.
0: ¡Vamos, Carlito!
4: A Rubén, a Gloria, a Juan Mañana, a la gente allá, a los Mubiros.
0: ¡Sí, señor!
4: Ayer anduvimos visitando allá la milonguita de Cristian Rojas.
0: Exactamente.
4: Pasamos un lindo momento.
0: No falla, bueno,
4: Para mandar un saludo a la gente de Ñangapiré.
0: ¡Eso! ¡Ñangapiré! ¡Ahí está!
4: Un abrazo grande, Gonza.
0: ¡Vamos, Carlito!
4: Ahí va de Manolo Galván.
0: Bueno, dale.
4: Vamos, mi amigo.
0: ¡Vamos, Carlito!
4: Abrazo grande.
0: Abrazo grandote, mi loco. Gracias por el cariño. Gracias por la compañía ayer también. Vamos con todo, beso grandote para María Elena. ¡Gunza!

0: las entradas a Sousa Caballo. Diego Abreu, 344-6. Impecable, Dieguito. Gracias por estar ahí. Queda participando, mi loco.
1: Buenas tardes, Gonzalo, ¿cómo estamos?
0: ¿Cómo anda, Rubén? ¿Anda bien?
2: Un abrazo grande para ti, para toda la audiencia en general, en especial para mi reino de interés.
0: Ajá.
2: No te pido nada, está buena la música.
0: ¡Vamos!
2: Lindo día. Tuvimos bailada, ahora hay bien.
0: No, lindo, despejadito casi todo el día.
2: Bueno, abrazo para todo, Dios. Vamos arriba, que no perdamos.
0: ¡Eso! ¡Abrazo, Rubén! Gracias por estar ahí, mi loco, ¿eh? 098-71-1600, la comunicación. Vamos a seguir disfrutando de la música y vos disfrutá. 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

de la cumbia Mariel, chiquillada anteriormente Luciano Pereira, porque aún te amo. Pasa sonido profesional Mario Silva, el reloj jugó. Pasó Martín Segovia, mi propia historia.

0: Comunicación 098-71600. Jorge, bueno, querido, ¿cómo anda, mi loco?
1: Llegamos a la última hora del programa, casi en la recta.
0: ¡Ay, ay, bueno, ay!
1: Pero acá estamos. Estamos recolectando materiales.
0: Excelente.
1: Vamos a arrancar el tercer tiempo.
0: Papá,
1: a Mati y empezamos a meter tijera acá en el taller.
0: ¡Palo y palo!
1: Un saludo a la barra, al Patito en la Costa de Pando.
0: ¿Ah?
1: A Juancito allá en la 7 y al Guille en la Floresta. Y al resto de la audiencia.
0: ¡Eso!
1: Saludos para vos también, Gonza. Vamos arriba con fuerza.
0: Gracias, mi loco.
1: El tapicero, el
0: abrazo grande, Jorgito, ¿eh? Gracias por estar ahí. ¡Vamos con todo!
2: Hola Gonzalo, ¿cómo te va?
0: ¿Cómo andate, Tere?
2: En San José.
0: Anda bien, corazón.
2: ¿Me podés pasar un tema de Fede Rojas?
0: Bueno, dale.
2: Gracias, saludo para ti y para toda la audiencia.
0: Muchas gracias, corazón, besote enorme. Gracias por la compañía, a seguir disfrutando. Abrazo grandote para Benicio Ferreira, que anda por allí. Amor en Playa Pascual también. Para Dori, para Ari, que andan por allí. Gracias por el cariño, para la viejita de Piedras Blancas. Un besote grandote para el Cocoa también. Gracias a todos por la compañía.
3: Se hace larga la semana.
4: Buenas tardes,
0: Gonzalo. ¿Para qué? ¿Cómo anda usted?
4: Tranquilo, bueno, acá tomando un matecito, aprovechando la tarde, que está linda.
0: Excelente.
4: Sí, solcito, bueno, todos, un tema tan lindo. Bueno, un saludo para todos, de oyentes, la radio. Bueno, los que me conocen, los que no me conocen, bueno, participo por las entradas.
0: Bueno, dale.
4: 124/7.
0: Eso.
4: A mi tapera.
0: Excelente.
4: Bueno, vamos arriba. Bueno, un saludo para todos de Raquelita en Palmeol.
0: Beso grandote, querida mía. Gracias por la compañía. Queda participando.
5: Buenas tardes, Gonza, ¿cómo te va?
0: ¿Cómo andas, Ever?
5: Tarde de invierno.
0: Anda bien, mi loco.
5: Yo recién estoy respirando un poco.
0: Ay,
5: porque
0: ay,
5: ya
0: ay.
5: Llegó mi hijo que andaba de viaje. Y ahora estoy medio salido de la cuestión.
0: Opi, bueno, mirá, pero Gonza, qué lindo,
5: no
0: qué lindo,
5: te he llamado porque te he tenido varias actividades.
0: ¿Ah?
5: Cuidar todo esto y festejar los 50 años de casado.
0: Oh,
5: hace
0: 50
5: años que me casé con la petiza. ¿Qué te parece?
0: ¡Qué lo diró!
5: ¡Qué aguante tenido, eh! Me van a hacer un monumento de barro en cualquier momento.
0: ¡A vos, bueno, a ella!
5: Si te podés y te acordás, pasame la medallita.
0: Bueno,
5: y
0: dale
5: un abrazo fuerte para vos, para el Pato, para su señora Elsa, para Gloria Teresa, para Rubén de Melilla, para Alberto la 48, para
0: eso.
5: Freddy Pombo.
0: Ajá.
5: Y bueno, y que me perdonen casi si alguno me queda porque hace tiempo que no llamo. Bueno, Gonza, un abrazo.
0: Gracias.
5: De dos vueltas.
0: Un abrazo grandote, querido amigo. Qué lindo el amor, ¿eh?
6: Por eso le digo mi negrita.
0: Abrazo grandote, bien apretado para los dos. Gracias por estar ahí como siempre. A seguir disfrutando.
6: 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Ay, vení pa' acá, mi negrita soledad.
7: ¿Cómo estamos, Gonza?
0: ¡Opa, Tony!
7: Bueno,
0: ¿cómo anda, mi loco?
7: Usando un poco de zapallo en el galpón.
0: ¡Excelente!
7: Era para pedirte el tema Sol Negro, ahí si podés pasar.
0: Bueno, dale.
7: Y vamos arriba, Gonza, buenazo en la radio.
0: Gracias, abrazo, Tony.
8: Oye,
0: gracias por estar ahí, mi loco, ¿eh?
8: Están apurados. Voy a bailar un porrito.
0: Hola, Gonzalo. ¿Qué? Somos Waldemar y Mabel, te estamos escuchando. Nos pasas un tema de Carta Blanca para Oscar y Mercedes en Palme Sauce. Saludos, gracias. Abrazo grandote para ustedes, ¿eh? Gracias por estar ahí, por la compañía, como siempre. Abrazo grandote para Oscar y Mercedes, que siempre nos acompañan también.
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9: Buenas tardes, gente continental.
0: ¡Colito Piñeirúa! ¿Cómo anda usted?
9: Aquí estamos escuchando, acostadito, quieto. Pero bueno, ya encontraremos recuperación.
0: ¡Eso! Con todo, a recuperarse.
9: Mandarle un saludo, introducirlo a mi amiga, compañera de pintado.
0: Ajá.
9: Pasale algo por igual tremendo.
0: Bueno, dale.
9: Está todo bueno, así que te vamos a ver.
0: Gracias, miro.
9: Un beso y un saludo grande para ustedes.
0: Muchísimas gracias. Abrazo, Carlito. A seguir cuidándose, mi loco, pronta recuperación. Hola, Gonzalo, buenazo. Dejo mi cédula para ir por mi tapero. Alejandro 084.5. Ah, no, ahí está. Hola, Gonzalo, buenazo, se pasó el mitapera. Alejandro 08425, voy por las entradas a Sauce a Caballo. Ahora sí, qué relajo, Carmen. Mamá. Abrazo, Ale, querido. Gracias por estar ahí, queda participando, mi loco. Hola, campeón. 201-8 para mitapera. Y esto fue anoche, el amigo Gabriel. Abrazo, Gaby, queda participando, mirá.
10: 777.
0: Pulito de pollo, morcillita. Bondiola, Mari. Abrazo, Gaby. Gracias por estar ahí, mi loco, queda participando, ¿Cómo anda Mauro Sosa?
11: El día hermoso hizo, ¿no?
0: Es verdad.
11: Sería el día recontra hermoso si Uruguay hubiera ganado ayer, pero está.
0: Ah, no era lo mismo.
11: Con vida. Bueno, vamos arriba, Gonzalo, un abrazo.
0: Vamos, Mauro. Abrazo, Orlando, te seguí laburando, mi loco. Lo tiró, ¿eh?
12: Y me parece que ha pasado.
0: Palo y palo, che. Abrazo, querido amigo, buena jornada por allí. Buenas tardes, Gonza, ¿me pasas algo de la misma cuadra? Gracias por saludar a toda mi familia y a toda la audiencia. Saluditos, Rosana Brillante. Es grande, querida amiga. Gracias por estar ahí, como siempre, ¿eh? Hola, buenas tardes, Gonza, ¿me pasas el talibán para mi marido, el canario? Muchas gracias. Beso grandote, Mari. Abrazo grandote para el canario, ¿eh? Gracias a ustedes por estar ahí.
12: 777 días que estoy aquí.
13: Le he llegado un saludo para Coscoz y la compañera.
0: ¡Eso!
13: Y ahí para la gente de Melo y Atizo, el Mar. Y para Daniel de España y Rosario, también hace tiempo que no lo siento. También basta. Y para Eder Ferseca, también la señora, no, también hace tiempo que no lo siento. Y para todo, igual, y para el hombre que... Ayer de Santa Rosa, seguro le compramos ahí, yo compré para ya la escopeta. Y hoy vos compraste para bombilla, pero no sé qué quedó. Eso me quedó, no sé si me quedó lo Cristian, si me quedó.
0: Sí, para mí también que quedó por allá.
13: Pero el Pepe no quedó, no sé.
0: Tal cual,
13: le compramos al hombre, sí, él me dijo después. Él me preguntó cómo era. Yo dije que sí, que le dije que era el pato.
0: Lo
13: escucho siempre.
0: Señor.
13: Muy bueno, el hombre, ahí le compré una cosita y Marco también.
0: Exacto.
13: Así que vamos arriba. Y a la señora que está engripada, que tome jugo de uva, que se va de la garganta, que era impecable.

0: Gonza, querido, buenas tardes, Gonza. ¿Cómo andamos, Gonza?
1: ¿Cómo anda, mi loco? ¿Anda bien?
0: Que tengas un buen comienzo de semana.
1: Gracias, querido.
0: Sé que es martes hoy, pero espero que tengas un buen comienzo de semana, Gonza.
1: Muchas gracias.
0: Pude prender la radio hoy y ya me recién tuve alejándome de la obra, así que te deseo un buen comienzo de semana, Gonza.
1: Gracias, mi loco. Vamos, Walde. Abrazo grandote, querido amigo. Gracias por la comunicación, por estar ahí. Buen retorno, abrazo para la familia.
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1: ¿Qué haces, animal? No me le peguen al Dieguito, a mí tampoco me leyó el mensaje, pero yo lo perdono porque ya casi es hincha de Peñarol. Por lo menos le gusta Aguirre. Un gran abrazo para todos, el canario positivo. Un abrazo, querido amigo.
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1: Nana, si llegás a hacer que se sienta casi hincha.
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1: Es como hacer magia. Dáslo.
2: 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Adiós, adiós, mi ilusión. Adiós, adiós, corazón.
0: Buenas tardes, de vuelta, don Gonzalo.
1: ¡Oh, me lo coco!
0: Escuche, no es que yo no llame muy seguido la radio.
1: Ajá.
0: Ya hacía más de una semana que no llamaba porque andaba de mudanza. Pero usted vive paseando.
1: ¡Opa! ¡Opa!
0: Bueno, denle un saludo a don Pato, a doña Elsa.
1: ¡Eso!
0: A Gloria Teresa.
1: ¿Ah?
0: A Rubén de Melilla. A doña Margarita.
1: ¿Ah?
0: A la negrita del Parador. Y bueno, por ahí vamos a don Robertito.
1: ¡Excelente!
0: Los saludos se me enoja. Y a las pirujas que no están trabajando conmigo, pero lo escuchan igual.
1: ¡Opa!
0: Vamos arriba. Que pase muy bien.
1: Gracias, Willo Coco. Un abrazo grandote. Para vos y para toda esa barra linda, ¿eh? Gracias por estar ahí, por la compañía.
2: Adiós, adiós, corazón.
1: El beso grandote para Reina Rodríguez, nuestra amiga viajera, que anda por allí del otro lado también.
2: Adiós, adiós.
1: Beso grandote, corazón.
2: Adiós, adiós, corazón.
0: Muy, pero muy buenas tardes, Gonzalito.
1: ¡Carlito! ¿Cómo anda usted?
0: Pues, sé que este no es un programa deportivo, pero yo lo voy a decir igual.
1: ¡Papá! ¡Vale!
0: Yo soy loco de la amistad y qué querés decir.
1: ¿Qué?
0: El único que sacó a la selección ayer de los pelos fue Agustín Canovio.
1: Y porque tiene pelo largo, mi loco.
3: Así se baila.
1: Abrazo, Carlito querido.
3: Padre, no sufras, sigue bailando.
1: Gracias por estar ahí, por la compañía. Y a seguir bailando. Hola, Gonzalo, para saludarte. Saludar a Waldemar y Mabel de Tala. Y pedirte algo por las britos. Todos son iguales. Un saludo grande para toda la audiencia. Oscar y Claudio y Ampalme Sauce. Abrazo grandote. Gracias por estar ahí, queridos amigos, Hola, Gonzalo, ¿cómo están? Saludos para todos en general. Y a todos mis amigos de Santa Rosa. Arriba, corazón latino. Abrazo enorme para ti, para Tiaguito, para él y para los chicos. Ala de las piedras. Abrazo grande, corazón. Gracias por la compañía, Señoras, señores. ¡Nos vamos!

0: Vamos, porque ayer no estuvimos, ayer estuvo Dieguito, nosotros estuvimos en Santa Rosa, porque sentíamos la necesidad de volver a contactarnos con esa barra hermosa que me acompaña constantemente. Esos amigos que hice a través de la radio, y como así lo siento a ellos, a Carlitos, al Patito, a la familia Mugiro, lo siento a todos en general, y me encanta compartir con cada uno de ustedes, verlos sonreír, charlar un poco, saber de sus vidas, más allá del contacto permanente que tenemos por la radio.
1: Es que viene.
0: Es el contacto permanente con muchísima gente que está siempre del otro lado, que se comunican permanentemente. Recibo muchísimos mensajes cuando estoy haciendo el programa mismo, que se comunican a mi número personal para hacerme saber que están ahí del otro lado, para hacerme llegar su cariño. Yo les agradezco inmensamente a cada uno de ustedes por ese cariño, por esa atención. Y nos vamos preparando para muchísimas cosas que se nos vienen, porque en menos de una semana nos vamos con la familia viajera a Termas de Federación. Porque así vamos a seguir por todo lo que se nos viene. Porque vamos a tener la gran cena show de Radio Continental en agosto.
2: ¿Y otra
0: porque
2: vez?
0: En septiembre nos vamos al Chuy. Porque en octubre nos vamos a La Paloma. Y porque queremos seguir.
1: ¿Ves que yo te lo decía?
0: Haciendo nuestra vida junto a todos ustedes. Que confían constantemente. Que nos respaldan constantemente, bueno, y que hacen que esta gran familia continental fondo, crezca día a día. Esa es la realidad. Y les agradezco por ese cariño, les agradezco esa confianza en cada uno de los emprendimientos, en cada una de las ideas locas que vamos a seguir teniendo. Porque gracias a esas ideas locas son cuando surgen momentos especiales. Y hace un montón de años que de a poquito se me van ocurriendo ideas locas y que me hacen compartir con todos ustedes cada uno de mis días de mi vida. Que la semana que viene vamos a disfrutar una semana maravillosa con más de 40 amigos viajeros que nos acompañan en una nueva aventura. No es poca cosa. Y es trabajo, es responsabilidad.

0: por hacer que cada día sea más lindo también. Gracias a todos ustedes que lo permiten, que lo hacen posible. Y a veces me pasa que me siento mal porque no puedo concurrir a eventos. Por ejemplo, el sábado pasado, la gran mayoría de la familia viajera se reunió por allá en la casa de Milton, Chiveo, como siempre. Esas cosas lindas de esta familia viajera que sigue incorporando más gente con esas mismas ganas, con esa misma energía de querer disfrutar, de compartir, de tomar un mate, de tomar un vino, de tomar un refresco, de bailar y de hacer felices a los demás. Y no pude estar. Y a veces,
1: déjame que te presente.
0: Obviamente que hay que tener prioridades, y cuando toca trabajar, y el cansancio, y la familia, y la vida y la rutina también hace que no todo sea tan fácil o como uno quiere. Pero debemos adaptarnos
1: a tu lado siempre está.
0: Y tratar justamente,
1: quiero brindar,
0: de hacer lo que más nos guste. Y si lo podemos compartir con gente que vibra la misma sintonía, que siente y tiene empatía para cada una de las situaciones, mejor aún. Y me ha pasado que me han invitado a cumpleaños y no he podido ir. Y me encantaría poder estar en cada una de las reuniones, poder estar en cada una de las invitaciones que me hacen llegar. Y bueno, a veces es complejo poder estar en todos lados, poder cumplir con todos.
1: Una muestra de cariño.
0: Pero me veo en la necesidad de agradecerles inmensamente por ese cariño constante que recibo día a día.
1: Solo es que
0: por esas invitaciones que me hacen llegar constantemente para poder disfrutar junto a ustedes.
1: No,
0: y créanme que me encantaría de corazón.
1: Es que viene,
0: pero el ritmo de la vida a veces pide una pausa, pide bajar, pide enfocarnos
1: a sufrir con la dieta otra vez,
0: para poder seguir manteniéndonos con la energía que queremos, que necesitamos y que ustedes se merecen además también. Y brindo por todos ustedes, por una nueva semana, por muchísimos momentos más que se nos van a venir, por esta familia hermosa continental, que como pasó ayer, me pasa, gracias a Dios, todos los días de recibir el cariño constante de esta gran familia, que ustedes no tienen ni idea la cantidad de gente que hay del otro lado. Me cuesta a mí creerlo, pero es una realidad que la debemos tomar con la responsabilidad que se merece. Por eso las disculpas por algún momento, si se sienten que fallo, sienten que no cumplo, pila de temas nos han quedado, no solo en el programa, sino
1: esto sí,
0: la vida en sí.
1: Y mañana bueno, a comer lo que quede otra vez.
0: En esto todos somos iguales, todos somos humanos. Y así es como debemos tomarlo para todo en la vida. Todo quien nos rodea es humano y tiene sentimientos y tiene dolores y tiene su punto de vista y su forma de ver las cosas, y debemos aceptar que todos somos distintos.

de seguir disfrutando con nosotros la tarde, más allá de que el programa ahora es un poquito más cortito, pero es por un mes, es por esta fiebre mundial, que la disfrutamos juntos además, y que después vamos a seguir por el mismo camino, como lo hemos hecho a lo largo de muchísimos años, haciendo constantemente crecer.

0: Amigos, un placer de saludarlos, un gustazo volver a reencontrarnos para juntos comenzar a desandar la tarde aquí en Radio Continental, en los 1600 de AM. Arrancamos a disfrutar de la música, del canto nuestro, del folclore, arrancamos a desandar los caminos rumbo al sur en los 1600 de AM, con un día frío, con vientito que la verdad corta y va con otra helada que va a caer esta noche. Macuca, así que bueno, disfrutando del invierno y de esta temporada que bueno, a mucha gente le gusta y lo disfruta. Además, disfrutando también lo que es el Mundial 2026, que bueno, Uruguay empató en el día de ayer y lo disfrutamos. Lo disfrutamos realmente con la ilusión que bueno, de a poquito se va encendiendo en este Mundial. Vamos a arrancar a disfrutar de la música, de la comunicación, los mensajes 098-71-1600 para que ustedes se comuniquen y elijan la música que vamos a compartir hasta las 7 de la tarde, hasta que llegue Jorge Alonso con Entre Espuelas y Guitarras, el programa más criollo del diario uruguayo. Y además vamos a estar regalando entradas para ir a Sauce a Caballo a bailar con Lucas Hugos, así que bueno, vale la pena la comunicación. 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Así que bueno, vale la pena la comunicación, 098-71-1600, y además de eso, elegir la música que vamos a compartir hasta las 7 de la tarde. Arrancamos con Miguel Páez en los controles técnicos de Misión, echamos los pingos al camino del canto nuestro y del folclore, como siempre, cantándole al más grande de todos los orientales en su mes aniversario.
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viajando rumbo al sur con el Puma en Continental. La changa de elegir la música es de ustedes. Haceme la changuita 098 71 1600.

0: música de Managua, desde Sauce, el árbol del abuelo, temazo que estábamos escuchando en este arranque del Rumbo al Sur, como siempre, con los canarios queridos, presentado por Somos, servicio de acompañante. 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Vamos a arrancar con la comunicación, arrancar con los mensajes que están llegando al 098-71-1600, mensajes que ya comenzamos a compartir con ustedes. Teresita de San José, ¿cómo le va, Teresita?
1: Perdona, Gonzalo, que te mandé medio tarde.
0: No sé. Ah, Gonzalo, espera para Gonzalo. Vamos con Nelson Suárez.
2: Buenas tardes, don Puma, ¿cómo anda?
0: ¿Qué dice?
2: ¿Cómo ha pasado? ¿Todo bien?
0: Pero buenas noches.
2: Más vale así, siga así entonces. Don Puma, le iba a hacer una, le iba a pedir una gauchada, a ver si me puede pasar. ¿Cómo es? Víctor, no. Ah, Víctor en marzo, puede ser. Por el gallego Manuel Capela.
0: Sí, señor.
2: Creo que algo así. O
0: Humberto en marzo,
2: Víctor en marzo, creo que
0: creo que es Humberto en marzo, uno de los sucanas.
2: Debe ser. Gracias, un abrazo.
0: Bueno, abrazo grande, Nelson.
2: Humberto en marzo,
0: Humberto en marzo,
2: sí, Humberto en marzo. Dele, sí, sí. Muchas gracias, un Puma.
0: Abrazo grande, abrazo grande. Nacho de Chamizo, ¿qué dice?
3: Anda bien, ya te habla Nacho de Chamizo. Por acá andamos. Recién llegando al campo, jornada muy ventosa. Muy ventosa por acá. Y bastante fresco está.
0: Sí, señor. Bueno, disfrútelo, que a usted le gusta el frío.
3: Al Pato Les Costa de Pando, a Roberto Moreira. Y pasate un tema si tenés a mano. Por Pablo el Tesor. Los domingos por atrás.
0: Bueno.
3: Muchas gracias y saludos, te hablo Nacho acá de Chamizo.
0: Abrazo. A ver, por acá Leo Montero de Piriápolis, ¿cómo le va?
4: Buenas tardes, Puma. Acá le habla Leo de Piria. Pase si tiene a mano alguna por Miguel Ángel Palomeque. Y acá estamos con el amargo y prendidos a la audición como todos los días. Un fuerte abrazo.
0: Abrazo grande. Quiero ir a ver a Lucas Hugo, a Sauce a Caballo. Gabriela Amonine manda la cédula para participar. Bueno, ya está participando. 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Nos ponen, yo quiero ir a ver a Lucas Hugo, yo quiero ir a Sauce a Caballo el próximo viernes, el 19 de junio, y van a participar por el sorteo. Don Abuelo Coco, ¿qué dice? ¿Cómo le va? ¿Qué cuenta?
5: Buenas tardes, don Pum. Que esté pasando bien. Lindo día hoy. Sí. Soleado y fresco. Bueno, si puede ser el encargo por Santiago Chalar. Muchas gracias.
0: Que pase un pedido, bien. Debe ser. El pedido, sí. Abrazo grande. Luisito Parodi, ¿cómo le va?
6: Hola, Puma. ¿Cómo les va? ¿Todo bien? Quiero ver si me puede pasar chamarra de fogón. Un abrazo grande para ustedes, Luis Parodi. Para toda la audiencia, gracias.
0: Bueno, que pase bien, Luisito, abrazo grande. Vamos a seguir, Waltito Cardoso, ¿qué dice? ¿Cómo le va?
7: ¿Qué tal, Puma y gente de Rumbo al Sur? Acá mateando, Puma. Me gustaría escuchar la chamarrita de la onda para el amigo Vinicio Ferreira, es que comisario jubilado allá de Ciudad del Plata, Rincón de la Bolsa, Ciudad del Plata, Rincón de la Bolsa, creo que es Rincón de la Bolsa. Bueno, un abrazo, Puma, y vamos arriba, vamos arriba. Una negrada bárbara jugando al fútbol, está buenazo el partido, ¿eh?
0: Sí, ¿no? Impresionante, abrazo grande. Gracielita dice, hay un mensaje arriba de vos, a ver qué dice Graciela.
8: ¿Qué tal, Alonso?
0: Ah, no, el amigo Suárez.
8: Recordamos a Néder Alonso,
0: mirá,
8: al Pampa González y a Rufino Mario García. Saludos,
0: sí, señor,
8: a todos los oyentes de aquí de Pedrera.
0: Abrazo, Abrazo grande, Suárez, abrazo grande. Después dice buenas tardes a toda la audiencia. Graciela, le mando un saludo a los primos de Sosa Díaz, Oscar y Teresita del Pino, que siempre lo escuchan. Bueno, abrazo grande para toda esa barra. Vamos con la música, vamos a seguir disfrutando de Los Canarios Queridos en el arranque de Rumbo al Sur, presentado por Somos, servicio de acompañante. 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Y viene ahora para acompañarnos De Buena Madera, el abrazo grande del amigo Rafael Barreto, que nos mandó nuevo material de Buena Madera, la gente del Tala, que realmente andan muy, pero muy bien. Se vienen con este nuevo tema para compartir con todos ustedes, Trasfoguero.

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0: Ahí estaban los Cantores Unidos cantando Humberto el Marzo, este tema que en homenaje a uno de los Sucará, temazo espectacular. 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Carlos Piñeirúa, ¿cómo le va? ¿Qué dice? ¿Qué cuenta? ¿Todo bien?
1: Buenas tardes, Puma, ¿cómo estamos?
0: Pero buenas,
1: bien, de bien. Bueno, aquí estamos medio en convalecencia, pero estamos para darle para adelante nomás.
0: Está bien.
1: Las esperanzas son buenas, así que vamos arriba. Es para hacer un pedido, si se puede.
0: Dígame.
1: Para saludar a Romina Pintado, a Romina de Pintado, más bien, localidad de Florido. Saludo grande. Pasame por los orilleros, personajes. Y un saludo para vos y toda la barra ahí. Que me lo pasen bien.
0: Bueno, abrazo grande, abrazo grande. Negrita, el parador Tajes.
2: Que mi vida anda bien con el frío. Estoy contenta porque igual empató Uruguay, cuando menos es algo. Pasame algo lindo de Majay Correa. Como es la paloma o la luna, no sé. Bueno, un abrazo grande para vos y para Miguel. Chao, una negrita.
0: Chao, que pases bien. Luisito Rimoldi, carpintero, ¿qué dice?
3: Buenas tardes, señor Alonso, ¿cómo le va? Habla Luis, el carpintero acá. Como siempre, esperamos un lujo. Para pedirle un tema a los chiquitines, si puede ser.
0: Bueno, cómo no.
3: Muchas gracias, amigo. Abrazo grande.
0: Abrazo. Que pase muy bien. Osquitar Espinel, ¿cómo le va?
4: Buenas tardes, Pumita. ¿Cómo andamos?
0: Todo bueno. Buenas.
4: Espero que anden bien todos por ahí. Acá terminé la jornada y bueno, aprenderme a la cantora. Bueno, cualquier tema por guaraní. Bueno, Pumita, un abrazo.
0: Abrazo grande.
4: Buena jornada.
0: Muchas gracias.
4: Un abrazo para toda la audiencia.
0: Muchas gracias. Hola, Puma, ¿cómo le va? Soy Teresita de San José. ¿Me puede pasar un tema de los Orimareños? Gracias, saludos para usted y para toda la audiencia. Dice este mensaje. Pato de Costa del Pando, ¿qué dice?
5: Buenas tardes, mi amigo Pumita. ¿Cómo estamos, Miguelito, por ahí? ¿Todo tranquilo? Bueno, un día lindo por acá hoy, yo fui un poco viento, pero está lindo. Hoy hubo helada, pero se levantó antes del día. Y esta noche no sé si no para el viento, si caerá o no.
0: Sí.
5: Vamos a ver qué pasa.
0: Para caer. Para
5: mi compañera Alcita ahí.
0: Y anoche no hubo helada, anoche había viento toda la noche. Toda la noche hubo viento.
5: Para el campanero Marito
0: Naira. La recorrida por Santa Rosa te hizo mal ayer.
5: Así que está.
0: Sí.
5: Está del otro lado. Bueno, vamos arriba, Uruguay, que va a ver, mejoró el segundo tiempo.
0: El programa fútbol es el mediodía.
5: Pásame el rancho de piedra por Cecilia
0: Márquez. Dale.
5: Un abrazo gigante.
0: Abrazo grande. Abrazo grande. Si vio helada el pato, hoy le hizo mal la recorrida en Santa Rosa ayer. Porque hoy de mañana hubo viento toda la noche hubo viento. Rancho Piedra. Bueno, vamos a continuar con la música, seguir disfrutando Canto Nuestro. Quiero volver a invitarlos a la gente de Suárez, de Pando, del Totoral, a toda la gente de la zona. El próximo viernes la escuela número 42 de Las Piedritas está haciendo cazuela de mondongo, 250 pesos la porción de medio kilo, o sea que comen dos personas con eso, realmente va a ser espectacular. 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Vamos con más música, vamos a seguir disfrutando Canto Nuestro. Llega para acompañarnos Santiago Chalar, El Pedido.
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0: estamos con el Puma Never Alonso recorriendo el camino del canto nuestro, rumbo al sur.
1: Va llegando.

Chamarrita de la Onda, Carlos Malo, cantando en este viaje rumbo al sur aquí en Continental. Reitero que vamos a estar regalando entradas para ir a Sauce a Caballo el próximo fin de semana, para ir a bailar con Lucas Hugo el viernes, para ir a bailar con Lucas Hugo el próximo viernes a Sauce a Caballo, va a explotar el predio de Sauce a Caballo. 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Vamos a continuar con la comunicación, con los mensajes, 098-71-1600. Dice por acá Romina, buenas tardes, Alonso y audiencia de Continental. Quisiera saludar a Carlitos Piñerúa en Cuatro Piedras, que se está recuperando de un estudio hoy. Te está escuchando desde su casa, recuperándose de su compañera, de parte de su compañera, con el tema La Sencillita de El Sabalero. Bueno, abrazo grande, pronta recuperación. Susana dice, buenas tardes, Puma, que estamos junto al programa, como siempre. Saludos a ustedes.

0: Audiencia, Juan Luis, hoy está cumpliendo 71 años, dice Susana y Natalia. Sí, puede ser el tema, un tema lindo, gracias. Bueno, abrazo grande para Juan Luis, ¿eh? Abrazo enorme, el deseo muy, pero muy feliz cumpleaños y a disfrutarlo, ¿eh? Teresita de Montes, ¿cómo le va? ¿Qué dice?
1: Hola Puma, buenas tardes, ¿cómo estás? Bueno, era para mandarle un saludo a usted y a toda la audiencia.
0: Bueno.
1: Quisiera escuchar Escudo de Madera por Majay.

0: Pero,
1: Comita, ¿cómo
0: ¿todo
1: anda la
0: bien?
1: audiencia de Rumbo al Sur? Un saludo, un abrazo para todos en general. No saludos a todos porque son muchos. Sé que los escucho todos los días. Bueno, Pumita, acá estamos, acá con estas heladas que están cayendo. Está matando cuántos microbios hay, ¿eh?
0: Sí, señor.
1: Así que bueno,
0: No hacían
1: son las
0: falta.
1: primeras heladas, ¿no? Bueno, vamos arriba, Pumita. Pásame el tema si puede ahí, si tiene tiempo. Pedro el albañil. El
0: Bueno.
1: mes que viene me jubilo, si Dios quiere,
0: Mirá.
1: y no quiere trabajar más tampoco.
0: Y sí, ¿qué otra?
1: Bueno, un abrazo en general para toda la audiencia, la loca de
0: Abrazo, ¿eh?
1: Vito, los altos de Solimar.
0: Abrazo, Pedrito, abrazo. Buenas tardes, Puma. Podría pasar el corbata y el campero. Saludos desde Piriápolis, dice Jorge. Abrazo grande para Jorge, ¿eh? Claudio, ¿qué dice? ¿Cómo le va?
2: Hola, Puma. Buenas noches. Tarde, buenas noches. Esta tarde. Acá estoy terminando de hacer un cucherito y soy Claudio acá de los Horneros. Pásame el ruso de los aviones. No
0: Bueno.
2: va a estar dedicado a la persona porque ya la persona partió. Que esa música llegue ya al descanso eterno. Un saludo grande para todos los que me conocen.
0: Bueno, abrazo grande. Seguimos disfrutando rumbo al sur este viaje rumbo al canto nuestro aquí en Continental y complaciendo solicitudes por sobre todas las cosas. Se viene para acompañarnos los orilleros con personajes. Échale.
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Estamos con el Puma Never Alonso, recorriendo el camino del canto nuestro, rumbo al sur. 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

0: Ahí estaba Germán Montes, temazo espectacular, Pedro el Albañil, el tema que estábamos escuchando en este viaje rumbo al sur aquí en Continental en los 1600 de AM, la música que presenta Gomería La 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Vamos con más comunicación, con más mensajes, ya pasan 18 minutos de las 6 de la tarde, se va como taponazo, che. Y se va enfriando la tardecita noche ya. Hay que prender calienta cama, no temprano hoy. Luis, ¿cómo le va? ¿Qué dice?
1: Buenas tardes, Puma y locutor ahí. Bueno, saludos para toda la audiencia y también. Acá estamos todos bien, acá en Pérez Castellán. Gracias por estar, Puma.
0: Vamos arriba, Luisito, vamos arriba. Saludos. Abrazo grande. Castellán. Abrazo grande. Ernesto Berruti nos manda la foto. ¡Se le quemó la torta, Berruti! ¡Se le quemó la torta, Berruti! A ver qué dice Ernesto.
2: Y esta noche, si llega para el Lioto, va a caer una buena helada. Va a helar esta noche.
0: Sí, señor.
2: Si para el Lioto va a helar.
0: Está lindo para
2: allá. Estamos la época, don Puma. Estamos la
0: sí,
2: época.
0: Sí. Si no, te ama. Estas son necesarias. Estas son necesarias para matar bicherías.
2: Que se le va a estar lindo.
0: Sí. Ese es el tema. Ya cuando se levanta con vientito, viste, yo hoy me asomé tempranito y ya vi que estaba todo seco y había vientito. Digo, nada, te puedo creer. Porque en realidad la helada anda. Yo le decía al pato, peleaba el pato y le decía que no había helado. La helada anduvo. Hubo un grado anoche. O sea que helada hubo, lo que quedó en el aire, ¿no? No cuajó. Pero son las peores esas. Madre. No es changa. Gustavito de Camino Carrasco, ¿cómo le va?
3: ¿Cómo anda, mi amigo Pumita? Gustavo ¿todo bien? De Camino Carrasco. Pasame en Cencerro la Mora. Un comienzo del día de hoy. Estamos tomando mate las casas, Pumito. Se va a poner el chiflillo. Gustavo Camino Carrasco.
0: Bueno, abrazo, Gustavito. El Cita de Ciudad del Plata.
4: Hola, hola, Pumita. Qué gusto escucharte. Bueno, abrazo para ti, para Miguelito. Recién llegando a mi hogar de trabajar. Qué calor. No sé si que venía a cargar la bicicleta, que hizo 2 kilómetros, lo hice volando. Bueno. Para mandarle un abrazo apretado a Juancho, a mi compañero Patiti, y a todos los escuchos rumbo al sur, no te pido nada porque es tarde, todo muy lindo lo que has pasado hasta ahora. Abrazo de Elsa.
0: Bueno, abrazo. 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El teléfono de la presidenta de la Comisión Fomento. Vamos a seguir con la música. 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La Sinfónica de Tambores, el ruso de los aviones.

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0: José Carvajal, el Sabalero, la sencillita, tema que nos habían pedido y que estábamos compartiendo ya entrando en la recta final de este viaje rumbo al sur, aquí en Continental. ¿Algún mensaje que está quedando Rubito de Melilla? A ver qué dice Rubito.
1: Buenas tardes, buenas noches, Rubito. ¿Cómo andan? Bueno, aquí llegando al rancho, un abrazo grande para ti, para toda la audiencia. Saludos de mi reina de Teresa. Y no te pido nada, está bueno, ¿no? Siempre te he escuchado. Vengo por los auriculares, para acá, para allá, en la moto, en el boliche, pero siempre he escuchado a usted. Un abrazo grande y vamos arriba.
0: Dale, vamos con la música, Miguelito, así vamos, venimos y nos despedimos acudiendo al ser humano como corresponde en este viaje rumbo al sur aquí en Continental. Reitero que se viene Lucas Hugo el viernes, Lucas Hugo en recital en el predio de Sauce a Caballo, va a estar espectacular esto, a no perdérselo. Vamos a regalar entradas para ir a bailar con Lucas Hugo. Si el domingo, pruebas de rienda, domingo hay pruebas de rienda en el predio de Sauce a Caballo también. 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Y el viernes, Lucas Hugo en recital. Más música, seguimos complaciendo solicitudes. ¿Qué tiene por allí, Miguelito? Fogón de Estancia, la música del dúo Luceros.

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Ahí estaban los matreros, Moza o Varón, temazo espectacular que estábamos compartiendo. El último mensaje que nos está quedando por acá, buenas tardes, es para mandarle un saludo de aniversario a mi esposo, Luis, 49 años de casados, que te escucha siempre. Bueno, abrazo grande, Lola manda el mensaje para Luis entonces, y Lola, las felicitaciones, que sea por muchos más. Abrazo grande para los dos. Nos vamos, se nos terminó el tiempo. Mañana volveremos a echar los pingos al camino del canto nuestro y el folclore para seguir desandando las tardes rumbo al sur aquí en Continental. Nos vamos con la música de Abriendo Caminos, Fronteriando, y Catherine Bernes con el tema curandero, el curandero. El curandero, para terminar sabiendo el ser humano como corresponde. No se olviden que es demasiado corta la vida para lo mucho que estamos muertos. Aprendamos a disfrutarla y a vivirla de la mejor manera. Hasta mañana, si Dios quiere.

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2: Buenas noches, felizmente no tenemos información de carácter necrológica. Con este espacio volveremos en el día de mañana, luego de Agrocontinental. Buenas noches para todos, muchas gracias.
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Hola, hola, hola, ¿qué tal? ¿Cómo les va? ¿Cómo andan? Muy, pero muy bienvenidos. Gracias por estar del otro lado. Es un placer recibirlos y es un placer ingresar a vuestros hogares a partir de este momento a través de la radio para compartir juntos lo mejor del canto criollo del Río de la Plata. Ustedes saben que aquí en Radio Continental, al caer cada noche, se enciende un fogoncito criollo y con el calorcito de ese fogoncito criollo, con la luminosidad que genera la llama, bueno, ahí se abre todo un espectro maravilloso que nos lleva a compartir lo mejor del canto criollo del Río de la Plata. Y ahí aparecen los payadores de Uruguay y de la Argentina, ahí aparecen los artistas que han hecho historia cantándole a las cosas más autóctonas de nuestro Río de la Plata, los uruguayos a las cosas de Uruguay, los argentinos a las cosas de la Argentina. Muchas veces ambos cantándole a las cosas que nos unen, a las cosas tan parecidas que los dos países tienen, en fin. Lo cierto es que las tradiciones en Uruguay o en el país que sea en el mundo son fundamentales para marcar la identidad de un país, la identidad de un pueblo. Y aquí, en Radio Continental, cada día tenemos este rinconcito que nos permite disfrutar de todo eso. El arranque del día de hoy es nada más ni nada menos que con el Chingolo Ferrari y este Tatanica.

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No le faltaba ni un día. 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Una mañana.

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Bueno, y parece que a propósito de lo que yo hablaba al comienzo del programa del día de hoy, viene José Gervasio, el Cacho Artigas. Sí, señor, viene con un grito por la raza criolla.

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1: Que está complicado el título, ¿eh? Cachito Mendoza viene con su estilo, con su forma y con su letra. Generalmente, las letras que interpreta Cachito Mendoza son muy buenas. Esto se trata de drama, locura y muerte. ¡Pah! El título mete miedo, ¿no? Vamos arriba.

0: En la vida, un ser avanza, con fuerza, tesón y empeño, para concretar un sueño, con amor, fe y esperanza. Y de luchar no se cansa, si se está motivado. Es como un sueño dorado que un hombre hace florecer, si lucha soñando ver a sus hijos realizados. Este hombre de mensual se fue bien recomendado, después quedó de encargado por buen peón noble y leal. Como cosa natural, junto a su esposa luchó. Ahí cada hijo llegó, para alegría del hogar. Era un hombre ejemplar, nunca en un lío se metió. Pero al morir el patrón, ahí surgen los herederos. Y mensuales y puesteros empiezan la emigración. Vacas tenía un montón, que fueron su garantía, mientras pique no tenía. Y como el tren no pasaba, a su tropita cuidaba por el costado de la vía. Cuando el sol asomaba, a pastorearla salía, y a las 12 se volvía y en un tirón almorzaba. Así los días pasaba cuidando cada animal. No la pasaba tan mal, porque era hombre prolijo, con su esposa y sus hijos como todo capital. Pero un día que regresó, a la hora de comer, notó rara a su mujer. Entonces la interrogó: decime, ¿qué te pasó? ¿O es que algo anda mal? Ella dijo: esto es normal, ando medio indispuesta, por eso la cara esta, pero no hay nada normal. Entonces empezó a dudar, tanto al partir o al volver, estudiaba a su mujer, porque empezó a desconfiar. Él no se podía explicar lo que a la vista estaba, la duda lo apuñalaba, le costaba comprender de que su santa mujer con alguien lo engañaba. Siempre fue un trabajador honesto, noble y honrado. A la vida había apostado todo, todo por amor. Hoy quebrado en su interior, ya dejó de ser feliz. Y sintiéndose infeliz, al cielo alza su voz para preguntar a Dios por qué lo castiga así. Todo tiene una medida, un principio y un final, que a veces termina mal con gente comprometida. Y este tenía una herida que lo mataba día a día, temprano y con picardía. Un día las vacas llevó y ahí no mala vuelta dio, pensando los pillaría. Qué sorpresa la mujer cuando lo vio llegar. Ya nada podía evitar, todo se echaría a perder. El uno mate fue a hacer de la cocina al calor, nervioso en el interior. Para afuera miraba cuando vio que se acercaba el que le robó su amor. Dormía su hijito menor junto a dos hermanitas, inocentes criaturitas, en los brazos del Señor. Cuando el padre con dolor a la puerta se asomó, y el que llegaba pegó la vuelta en un susto, y le sacudió un tiro, en el hombro le pegó. Despiertas las hermanitas, la mayor ahí se avivó, y por eso se salvó, saltando una... gritó a su mujer maldita, y del pelo la agarró. Me traicionaste, gritó, y ella le pedía perdón. El ciego y sin compasión de un balazo la mató. Venía llorando la nena cuando el balazo escuchó, y él un tiro le pegó, lleno de rencor y pena. Y cuando el disparo suena, el nenito apareció con fuego de rabia y fiereza. Lo agarró, lo degolló. Después al patio salió, con un dolor soberano. Al cielo alzó sus manos, como implorándole a Dios, que por qué no le impidió expresar tanta fiereza, siendo del delirio presa. En menos de un santiamén, llevó el arma a la sien y se voló la cabeza. Nadie podía entender, siendo un hombre tan sano, algo así, tan inhumano, un día podría ser. Pobre, al no poder vencer ese terrible dolor. Él que obró por amor en cada acto de su vida, al fin su mujer querida lo convierte en matador. Hay algo que aquí señalo, sin sentirme nazareno. ¿Por qué a un hombre bueno en la vida lo hace el malo? No es para todos el palo, no imiten a esa señora. Ella fue la promotora de este crimen que nos hiere. Por cada bueno que muere, este mundo más se empeora.
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Señoras y señores, aquí viene un gran bardo oriental, este gran payador que tenemos el enorme orgullo que cada día sea el encargado de abrir la tranquera entre espuelas y guitarras en Radio Continental. Don Héctor Ramírez, con Recuerdos a Aramis.

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¡Pah! ¡Qué temazo el que viene! ¡Qué temazo el que viene! Es La Visita. Y si viene Visita, vamos a ver qué pasa. Oscar Silva viene para disfrutar juntos, ustedes y nosotros, de esto que es maravilloso. Que seguramente usted nunca lo haya escuchado en otro punto del dial o en otro programa de esta misma casa, como me ha pasado a mí. Seguramente sea así. Yo le digo la verdad, lo tengo porque una vez en el Parque Roosevelt, creo que fue, me encontré con el Canario Hernández y me dijo: Jorge, tengo el CD de Oscar Silva que tiene un par de temas imponentes para vos. Uno es El Ciego, otro es La Visita y otro El Perro Lobo. Y la verdad, no me mintió, ¿eh? Qué material me brindó el Canario. ¡Qué material! Si valdrá la pena tenerlo en el más grato de los recuerdos a ese gran amigo que tanta vida le dio a este programa y, en definitiva, al canto criollo. Aunque muchos payadores no estaban de acuerdo, porque la verdad, él vendía CD trucho. Esa es la realidad. Pero difundía lo que nadie hizo. ¡Vamos arriba!

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4: Bueno, y en una jornada estelar realmente, vamos a recibir ahora a Noelia Gialbo, que llega para regalarnos esta otra letra imponente y una interpretación mayúscula de una voz espectacular. Noelia Gialbo, Las 5 heridas.

A Sebastiana Cardoso le están doliendo los hijos. Tuvo cinco heridas que abrieron cinco cuchillos. Uno, el mayor, cayó muerto sobre el pecho del camino, cuajándosele en la boca el nombre de su caudillo. El segundo y el tercero se fueron por igual filo, signo azul como divisa, signo azul como destino. El cuarto vengó sus muertes y después quedó tendido como una potencia inútil anclado en su propio río, río rojo como el trapo que amaron sus enemigos. Y el último, la esperanza que le quedó de los cinco, se le derrama en los brazos, copa de caliente vino, sin que pueda contenerlo su amargo pecho vacío.

Distinto a los otros, era como ella lo quiso, de tierra y de madrugadas, de mansedumbre y de brío. Se lo llevaba a los labios como quien se bebe a un niño. Pero aquellos 20 toros que estaban en él fundidos, con aquellos sus 20 años enardecidos y ariscos, se rebelaron un día con estampida de instinto y cayeron en la trampa de unos ardores dañinos. Sebastiana ya no pudo llevarse a la boca el hijo. Aquel hijo que esa noche se lo trajeron en vilo con un clavel coagulado y un sudario de rocío. Tan solo alcanza a llorarlo con torrentes de suspiros, porque el dolor le ha cortado todas las cuerdas del grito, y nada podrán sus manos, ni su amor, ni su gemido. Sus ojos, solo sus ojos socavan aquel abismo de pasión en agonía para descubrir el sitio donde germinan las ansias y se hace beso el cariño. Sus ojos, solo sus ojos van roturando el camino para alumbrar el instante del adiós definitivo. A Sebastiana Cardoso le están doliendo los hijos. 5 brotes vigorosos, 5 pumas correntinos, 5 arrullos desgarrados por 5 fríos.

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4: Bueno, se picó. Sí, señor, se picó. ¿Sabe por qué? Porque de este lado del escenario podemos apreciar la presencia del gran Carlos López Terra. Y de este otro lado, de este escenario imaginario aquí en Radio Continental, ya está pronto con su voz y su guitarra, Juan Carlos Lotto. Y cuando hay dos bardos sobre un escenario, cuando hay dos guitarras que suenan y dos voces, dos gargantas que se preparan, ¡ay, mamita! Lo que viene seguramente es muy bueno. ¡Payada de contrapunto! ¡Sí, señor! Aquí en Tres Puelas y Guitarras en Radio Continental ya suenan las guitarras, ya se arranca la milonga criolla a ponerle el manto adecuado para que los payadores nos regalen su maravilloso arte. ¡Vamos arriba! ¡Sí, señor! ¡Carlos López Terra! ¡Juan Carlos Lotto! ¡Adelante, payadores!

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2: Pero mire que está bueno el programa del día de hoy, ¿eh? Pero mire que está bueno. Usted me dirá que casi todos los días le digo lo mismo, es que casi todos los días siento lo mismo realmente. Ojalá que ustedes también perciban de la misma manera esas sensaciones que nos genera escuchar todo esto. Mire, simple y sencillamente le digo, ahora viene el Pampa Oberá, y usted vio que el Pampa Oberá recita y recita, ¿no? Y la letra es mayúscula, es imponente. El Pampa Oberá, les dije, Juancho el Desertor.

vengo perseguido, me cuido del regimiento. Hijo, en este aposento hay un hueco como un nido. Su abuelo estuvo escondido hasta que Rosas cayó. Cuando el joven se ocultó, afuera se oyó un tropel, y como en la casa de un sargento penetró. Capitán, dijo el sargento, aquí hay algo que no entiendo. Yo lo he visto entrar corriendo a Juancho en este aposento. De entré detrás y al momento el pájaro se ha volado. Fuito al rancho el requisao y ni rastro hace siquiera. Tampoco ha salido afuera porque el rancho está rodeado. Señora, señora, vamos a ver dónde se oculta su hijo. Aquí hay un escondijo y usted lo debe saber. No se niegue en responder, pues si lo oculta es peor. No me haga obrar con rigor, aunque téngalo por cierto, que de rancho, vivo o muerto, me llevaré al desertor. No sé, no he visto ni entiendo por qué esa actitud tan rara. Usted miente y en su cara

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ninguno. ¡Ay, pero por mi madre sí! Como tigre enfurecido saltó sobre el capitán, cual empeje del pistán.

de desafío, el desertor tambaleó. Con una mano en el pecho se cayó y quedó en cuclillas. Después quedó de rodillas sin expresar

entre sus brazos murió. Todos llevaron de allí esa expresión tan sentida.

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Buenos días, ciudad capitalina, la paz sea contigo, la gente de Costa de Oro, la paz sea contigo, la gente de Canelones, la gente del Sauce, la gente de San Jacinto, la gente del Tala, la paz sea contigo, la gente de Sauce, de Suárez, Toledo, la paz sea contigo en esta mañana. Que San Miguel Arcángel proteja tu cabeza, San Rafael tu pecho, San Gabriel tu derecha, San Uriel tu izquierda, que ningún mal te toque y seas librado de accidente, de incidente dentro de casa y fuera de casa. Seas librado de peligro inesperado. Te habla Baruj, junto con mi hijo Tobías, el maestro Tobías. Trabajamos aquí en la ciudad de Pando, donde tenemos la Santa Casa, en Garibaldi 829, entre Oribe y Piedras. Todos los jueves, sí, la atención al público, de 14 horas a 18 horas. No se cobra consulta, trabajamos con imposición de manos, con sesión de descarga, de limpieza, traiga la fotografía, la llave de la casa, todos los jueves. Todos los jueves. Un abrazo grande para la gente de Las Piedras, para las personas de Progreso. Un abrazo grande para las personas que viven en Las Piedras y nos escuchan todas las mañanas. La gente de Progreso, la gente de La Paz. Un abrazo grande. Que la paz sea contigo. Y los viernes también sesión de descarga y de limpieza de las 10 de la mañana hasta las 18 horas. Y corriente por la salud y por el amor todos los viernes. Acuérdate, todos los viernes sesiones de descarga, de limpieza, de apertura de camino de las 10 de la mañana a las 18 horas, todos los viernes. Por el trabajo, por lo laboral, la corriente son los jueves, corriente por el trabajo, tenés deuda. Las cosas no te marchan, tenés una empresa, querés que esa empresa vaya para adelante, bueno, tenés ideas muy buenas, pero se estancan, agarrás el dinero por una mano, se te va por la otra, estás al borde de la quiebra. Los jueves te recomiendo, los jueves, para los servicios de la economía, para la apertura de trabajo, de empleo, los jueves de 14, escúchame bien, a 18 horas, de 14 a 18 horas, los jueves. Trabajamos con Tobía, mi hijo, y quien te habla, el maestro Barujo, junto con el maestro Tobías. Los viernes, vuelvo a informarte, es por la salud. ¿Tú sentís que tu salud no está bien? ¿Que no estás inhalando bien? ¿Que sentís un apretón en el pecho, angustia, ganas de llorar? ¿La familia se desune? ¿Mala noticia? ¿Los hijos se ponen rebeldes? Los viernes, por la felicidad de la familia. ¿Estás al borde de la separación? ¿Perdiste algún ser querido, algún ser amado? Y de ese momento estás sufriendo muchísimo, estás al borde con malas ideas de llevar tu vida a la muerte, intento de suicidio, has recorrido muchos lugares, no has tenido resultado. Te recomiendo los viernes por la salud mental y la salud física. Es una corriente, una cadena que tú vengas los viernes a la sesión de descarga, de limpieza, de oración, de pases energético, de imposición de mano. Dios te va a ayudar. Que San Miguel Arcángel en este momento proteja tu cabeza, San Rafael proteja tu pecho, San Gabriel tu derecho y San Uriel tu izquierda. Que ninguna plaga, ningún mal venga a golpear tu casa por la puerta del frente ni por la de atrás y que tus ventanas sean cubiertas con bendiciones. La Santa Casa donde nosotros trabajamos con los servicios espirituales,
aquí en la ciudad de Pando es en Garibaldi 829, señora. Garibaldi 829, señor. Le espero. Usted que está por venir hoy o mañana, y se presenta algo y no puede venir, o ha venido y no ha encontrado la casa. Le explico bien. Es Garibaldi, donde está el Tata, a unas 5 cuadras del Tata. Usted, ese es Garibaldi, y va hasta donde, por Garibaldi, hasta donde está Oribe y Piedra. Ahí se va a dar cuenta que dice en la ventana el barujo. Usted abre la puerta y entra nomás. Tome asiento, se anota en secretaría y pasan por orden de llegada. Tomar un pase, tomar una protección, un santiguado, te va a hacer bien. Vamos a quebrar el maleficio, el mal de ojo, la mala mirada, la envidia puede estar dentro de la familia. Como siempre digo, dentro de la familia es triste, ¿verdad?, hablar estas cosas. Que alguien de la familia sienta envidia por su propia familia. Qué cosa triste, qué cosa triste. Pero existe. Podemos notar en la Biblia, en el libro de Génesis, un caso de familia entre Caín y Abel por envidia. Caín hace relaciones sociales con su hermano Abel, una relación de hermanos, conversando, charlando, pero tenía Caín odio en su corazón porque Abel era un hombre de trabajo, un hombre que vivía trabajando, ocupándose en todas las cosas laborales, respetando a Dios, guardando, siendo un hombre educado con su familia, siendo un buen hijo con su madre, con su padre, pero Caín miraba esas actitudes que tenía su propio hermano de sangre. Y eso le incomodaba. ¿Qué mal hacía? ¿Qué mal hacía Abel? ¿Qué mal hacía? Ninguno. Hasta sus servicios para Dios eran impecables. Eran servicios que salían del corazón, sus oraciones puras, sus ofrendas a Dios. Y su propio hermano Caín le tenía envidia, el propio hermano de sangre le tenía envidia. Pero esto no termina acá, porque esta es una historia de una desgracia familiar, que todo comienza por la codicia, la ambición, por sentirse de menos, por tener complejo, porque si usted me pregunta, ¿qué mal hacía Abel en amar a Dios sobre todas las cosas y ocuparse en trabajar y no era un hombre que le daba lugar a los chismes ni a la vida ajena? No hacía ningún mal, pero esa actitud honorable que tenía molestaba a su propio hermano porque lo veía como una amenaza. Entonces un día, cuenta la historia, que su hermano lo invita a caminar, lo invita a pasear, a salir, pero ya tenía planeado Caín en su mente de quitarle la vida a su propio hermano. ¿Por qué le iba a quitar la envidia por su propio hermano, a su propio hermano? Porque había acumulado odio, había acumulado rabia en su corazón, de ver a su propio hermano cómo progresaba, de ver a su propio hermano cómo se ocupaba en su trabajo, en su labor, cómo oraba por la fe que tenía. Todas las cosas bonitas, todas las cosas hermosas estaban en Abel. Pero Caín también tenía sus cosas lindas, pero no la veía porque se entretenía por la envidia de mirar el progreso que tenía Abel. Todos tenemos cosas lindas y hermosas, pero la envidia pasa porque la gente queda entretenida mirando los bienes que tienen los demás, los talentos que tienen los demás. Entonces, cuenta la historia, cuenta y habla la historia de que
Esas charlas, esas prosas, como hermano, vamos a salir a pasear al campo, vamos a hablar de nuestro negocio y vamos a charlar a ver cómo estamos, a tener esas conversaciones como hermano. Pero a ver, nunca iba a pensar, nunca iba a pensar que esa charla se iba a desatar una tragedia tremenda. Y fue así, y ocurrió así. Salieron los hermanos charlando, hablando, y en un descuido, con una traición lleno de odio, de rabia, se ensaña contra su hermano Abel sin causa, que Abel no esperaba, y una traición de su propia sangre, va, se dirige con rabia y con odio, pasando a hablar bien y estar bien al odio y le quita la vida a su propio hermano. Le quita la vida a su propio hermano. Por rabia, por verlo como una amenaza, por verlo como buena gente, como buena persona, como excelente hijo. Entonces le quita la vida. Y se va como si tal cosa. Nadie me va a descubrir que le quité la vida a mi hermano. Pero Dios no se le escapa nada porque Él es omnisciente, omnipresente, omnipotente. Dios, Adonai Hashem, sabio conocedor, es omnisciente, omnipresente, omnipotente. No se le escapa nada. Y en un momento le dice a Caín, ¿dónde está tu hermano? Y le dice Caín al Señor, ¿soy yo acaso el que tiene que cuidar a mi hermano? La sangre de tu hermano clama por justicia porque pasó una injusticia y la sangre de tu hermano está pidiendo justicia. O sea que Dios miró la actitud de Caín cuando Caín pensaba que nadie lo estaba mirando, Dios estaba mirando. Y no dejó eso así nomás. Ese crimen fue puesto en la presencia de Dios y Dios como juez, generó justicia sobre Caín y las cosas no quedaron tapadas. Y Caín tuvo que cargar con una maldición, con un castigo que Dios le puso por haber actuado mal contra su hermano y haberle quitado la vida. Si nosotros hacemos un resumen también, esto pasa hoy en la actualidad. A veces la persona puede pensar y decir, yo no le hago mal a nadie, no hago daño a nadie, porque vivís trabajando, preocupándote por tu familia, por tus hijos, sos un hombre de la casa, un hombre que no te metes para nada, no haces mal a nadie. De repente decís como mujer, ¿qué mal hago yo para que me hagan daño? Es como Abel, ¿qué daño hizo para que su hermano terminara con la vida de él? La gente a veces se entretiene ver los valores que tienen los demás. Y no precisa tener dinero, no precisas tener dinero, estar bien económicamente para que te envidien. A veces tus valores, tus principios, tu honestidad, tu fidelidad, tus valores, tus principios, tu moral, en la ocupación que tenés en tu trabajo, que sos una persona que no te preocupás en cómo viven los otros, dejan de vivir, ya le molesta a los demás. Y por ahí hay un Caín, o hay un Caín, una Caín, una mujer o un hombre que te agarró idea, que te agarró rabia y quiere hacerte daño, y quiere hacerte daño, y Dios quiere protegerte o te ha hecho daño con brujerías, con hechicerías, con maleficio, para terminar con tu vida. Y sin embargo, tú no desconfías que esa persona está deseando la muerte para ti o que todo te vaya mal. Solo Dios sabe las cosas. Por eso que es bueno poner a Dios como más importante de nuestra vida. Porque hemos puesto tanta gente como importante en nuestra vida y
Te has desmoralizado como mujer, como hombre, porque ponía la mano en el fuego por esa persona y llegó un momento que te quemaste. Te quemaste. La persona que vos menos esperaba fue la persona que más te hizo daño en tu vida. Y a veces no precisa ser un extraño, a veces es triste. Es lamentable cuando es de la propia familia, o compañero de trabajo, compañero de labor. Por eso, nuestro servicio en la Santa Casa están todos los jueves. Se encuentra todos los jueves los servicios en la Santa Casa en Garibaldi 829, de las 14 horas a las 18 horas. Tú vas, te anotas, abre la puerta, entra para adentro, te anotas en secretaría y allí vas a recibir un pase energético, una santificación, una imposición de mano. Los jueves es para apertura de camino en lo laboral, en el trabajo y para salir adelante. Se te están muriendo los animales, están pasando cosas que te preguntas por qué están pasando esto, por qué se mueren los animales, la mascota, por qué mi mujer dejó de amarme, por qué mi esposo dejó de amarme, por qué se enamoró de otra, se enamoró de otro, por qué entró esta desgracia, por qué mis hijos tomaron un camino errado que nosotros no le enseñamos eso. Bueno, los jueves el servicio es de 14 y 19 horas, los viernes todo el día, de las 10 de la mañana hasta las 18 horas. Los viernes, querido amigo, querida amiga, te habla Baruj, el maestro Baruj, los viernes, escúchame bien, es en favor de la salud, escuchaste, es en favor de la salud, para estar bien. Tenés problemas en los riñones, en el estómago, en la vesícula, en los intestinos, en las piernas, la columna, un peso, no podés dormir de noche, te ha hecho análisis de todo tipo, te sale todo bien. ¿Qué está pasando contigo? Hay algo raro que está pasando. No es común las cosas que te están pasando. Se te lagrimean los ojos, sentís que te llaman por tu nombre, te han desaparecido ropa de tu casa. Ha desaparecido dinero de tu casa, no querés creer que es tal persona, hay alguien que tú estás confiando y esa persona no está siendo sincera, honesta contigo. Querido amigo, querida amiga, los viernes en favor de la salud y del amor, y del amor. Si estás al borde de la separación, de la quiebra, entonces te invito los viernes, que es la corriente, por la salud mental y física. No sacamos conejo del sombrero ni vendemos milagro, pero sí muchísima gente que nosotros le hemos puesto la mano en la frente, hemos trabajado con energía, con oraciones muy poderosas de antaño, hemos roto hechizos, brujerías, maleficios. Han recibido pases energéticos, han salido liberados de allí adentro, han salido liberados. Personas que no han podido caminar empiezan a caminar porque empezamos a trabajar con oración, empezamos a trabajar con oración, a desbloquear lo que estaba bloqueado. Todos los viernes de 10 de la mañana a 18 horas, por el amor y por la salud. Los jueves, en favor del trabajo, en favor del trabajo. Mi número telefónico, la gente dice, dígalo más despacio, pero por favor, querida amiga, en esta mañana, querido amigo, me estás escuchando. 095, sí, 095 42 91 80. Te lo repito despacito. 095 42 91 80. Otra vez, 095 42 91 80. Sos siempre bienvenido en la ciudad de Pando, los jueves en la Santa Casa. Tú llegas a la Santa Casa con una mano atrás y otra adelante y vas a salir bien. El maestro Tobía te va a bendecir y quien te habla, el maestro Baruj, te va a bendecir. Los jueves, acuérdate, los jueves de 14 y 18 horas en favor del trabajo y los viernes
por la salud y el amor. Podés traer la llave de la casa, la prenda ropa, la fotografía. No leemos el tarot ni tiramos los bucios, somos vidente natural. Lo que los ángeles nos muestran, lo que Dios nos muestra, te lo vamos a decir. Solo con tocarte la cabeza ya estamos recibiendo evidencia. Solo con tocarte la mano, la frente, ya estamos recibiendo evidencia. Venís que muchísima gente han cambiado su vida visitándonos en la Santa Casa de la ciudad de Pando. Visítanos, te recomiendo, no te vas a arrepentir. Vamos a un corte, vamos a una música y regresamos enseguida.

Atención Ciudad Capitalina Montevideo. Estamos en Radio Continental de Pando de lunes a viernes de 6 de la mañana a 6 y media de la mañana. ¿Escuchó? De 6 de la mañana a 6 y media de la mañana de lunes a viernes. De lunes a viernes. Te habla Barujo. Nuestra Santa Casa está ubicada aquí en la ciudad de Pando, en la ciudad de Pando, Garibaldi 829, entre Piedras y Oribe. Los jueves de 14 a 18 horas, los viernes de 10 de la mañana a 18 horas. Llega, entra y se anota en secretaría y será llamado. La atención al público no se cobra consulta, es a voluntad. Querido amigo, querida amiga, que la paz del Señor esté contigo. Si sos un pandista, la paz del Señor esté contigo. Sos católico piadoso, la paz del Señor esté contigo. Sos musulmán piadoso, la paz del Señor esté contigo. Sos judío piadoso, la paz del Señor esté contigo. Bueno, tú estás en el lugar que te da resultado y eso es muy bueno. Nos volveremos a reencontrar mañana en este horario a las 6 de la mañana. Tengan todos muy buenos días y que Dios te libre de los accidentes, incidentes, de desgracia y calamidad dentro de casa y fuera de casa. Barú, tu amigo y el maestro Tobía, estamos siempre contigo para servirte.

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2: ¿Qué tal, amigas, amigos? Muy buenos días tengan todos ustedes. ¿Cómo les va? Que estamos comenzando una nueva jornada periodística en los 1600 de AM. Así arrancamos esta jornada de miércoles 17 de junio del año 2026, ya habilitando también nuestra vía de comunicación, nuestro celular, el 098-71-1600 para los mensajes de texto y de WhatsApp, 098-71-1600 para los radioclasificados del Servicio Social de Agrocontinental, que son gratuitos durante 3 días. Después, si desean continuar con la mención por una semana, un mes o más tiempo, lo pueden hacer siempre a través de nuestros destacados. Jornada de miércoles en la que estaremos como cada día miércoles desde la UAM, con toda la información, con Juan Boscana, en directo desde allí, con todo lo que ha sido la actividad operativa del día de hoy. Estaremos también desde el escritorio Milton Franco, conociendo los resultados de la pantalla esteña realizada el día de ayer, martes, allí en local Higueras, en San Jacinto. Por otro lado, estaremos con el escritorio Celedón Mediza, Negocios Rurales, que el día de hoy tendrá su remate por pantalla número 64 desde Tarariras y con ganados consignados aquí en el departamento de Canelones, San José, Colonia, Soriano, Florida. Estaremos con Santiago Angelillo dando todos los detalles para participar de esta nueva actividad y, por supuesto, invitándolos a ustedes. En esta jornada también estaremos desde el Instituto Nacional de Colonización con mucha información que surge de este instituto y también por parte de Comisión Nacional de Fomento Rural, que se reunieron días pasados con el presidente Alejandro Henry y estuvieron hablando de, entre otras cosas, el tema costos de producción y el tema costos de los combustibles. Dos temas que han estado, obviamente, en la mesa en estas últimas horas, estas últimas semanas. Ni hablar el tema de las movilizaciones, obviamente, de los productores y de los camioneros al respecto del tema de la suba del combustible, pero hablando del tema costos de producción y el tema de las rentas, etcétera, fue un tema que abordamos aquí también con Jacqueline Cachi desde la Fomento Sin Fronteras. Obviamente muy preocupados los productores por el aumento sucesivo en las rentas colonización. Vamos a estar entonces abordando este tema en la mañana de hoy aquí en Continental. Arrancamos entonces esta jornada de miércoles 17 en Agrocontinental, la dinámica de la información agropecuaria.
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1: 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Están todos y todas invitados. Continuamos con la agenda y vayan reservando, amigos, martes 23 de junio. Dos instancias muy importantes en las que el Ministerio de Vivienda y Ordenamiento Territorial, a través de MEVIR, harán una charla informativa sobre programas de vivienda para vecinos y vecinas de Tapia a las 10 de la mañana, martes 23 de junio, en la Sociedad de Fomento Rural. También el mismo martes 23 de junio, en el Club Vida Nueva de San Jacinto, a las 15 horas. Se informará sobre soluciones habitacionales, requisitos, mecanismo de selección y modalidad de trabajo. La actividad es abierta a toda la comunidad. Reiteramos, martes 23 de junio a las 10 de la mañana en la Sociedad de Fomento Rural de Tapia y a las 15 horas en el Club Vida Nueva de San Jacinto. Charla informativa sobre programas de vivienda invita MEVIR. 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El Instituto Nacional de Colonización instalará proyecto de recría en Paysandú con 2.400 hectáreas. El destino de las 900 hectáreas que serán adquiridas en Paysandú será la recría de ganado vacuno y ovino, adelantó el presidente del Instituto Nacional de Colonización, Alejandro Henry, el pasado lunes. A este terreno, este proyecto incorporará 1.500 hectáreas de dos predios linderos. Este viernes se presentará este proyecto de campo de recría ubicado en la colonia Miguel Rubino de Cuchilla del Fuego, departamento de Paysandú, que iniciará con 600 terneras. Durante la jornada también serán inauguradas obras en la colonia, adelantó el titular del Instituto, Alejandro Henry. El terreno cuenta con 900 hectáreas de basalto superficial y profundo. El proyecto será desarrollado junto a las comisiones de fomento de la zona, al igual que ocurre con las 5 gremiales lecheras que trabajan en la estancia de María Dolores. Henry adelantó que este proyecto contará en el futuro con otras 500 hectáreas de un terreno lindero y otras 1.000 hectáreas que están bajo disputa judicial. Por otra parte, el jerarca destacó la recuperación de hectáreas en Punta Negra Maldonado, que próximamente serán comercializadas junto a otras fracciones en Quillú, San José y en Las Cañas, Río Negro. Asimismo, será vendido un predio en el departamento de Rocha. La información surgió durante la rueda de prensa tras el encuentro del directorio del instituto con representantes de la Asociación Nacional de Productores de Leche y de la Comisión Nacional de Fomento Rural en la sede del organismo. Henry adelantó que en las próximas reuniones del directorio será analizado un paquete de medidas sobre las rentas a pagar en noviembre y para paliar los efectos del aumento de los combustibles.
2: El viernes vamos a tener el lanzamiento de un posible campo de recría en Paysandú, donde van a entrar 600 terneras, un campo de basalto, Y bueno, ahí hay varias sociedades.

0: fomento de la zona, que pensamos, como desarrollamos María Dolores con cinco gremiales lecheras, desarrollar este tipo de emprendimientos también con la sociedad de fomento de la zona.
1: ¿Qué características tiene ese predio?
0: Y es un predio ganadero de basalto, tiene combinado basalto superficial y basalto profundo. Son 900 hectáreas de una fracción más 400, más 500 de otra, que son linderas que se suman a este emprendimiento, más la posibilidad de anexarle 1.000 hectáreas más de otro predio lindero también de un colono propietario que tiene un juicio con el instituto. Y bueno, probablemente finalice ese juicio y lleguemos a un área de 2.500 hectáreas sobre basalto, ya te digo, combinando suelos de basalto superficial y basalto profundo, que nos permitiría armar un lindo campo recreativo.
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1: Compartimos ahora los radioclasificados que nos han llegado el pasado día martes 16 de junio a nuestro celular 098-71-1600. Soy jubilado, vivo solo, busco alguna casita para cuidar a cambio del alquiler. También tengo licencia de conducir categoría A, soy de Empalme Olmos. Celular 099-75-2215. 099-75-2215. Vendo yegua oscura, mansa y mansa para agarrar. Está para terminar de domar. 099-84-1435. 099-84-1435. Compro excéntrica BM liviana de 16 discos. Celular 099-17-0999. 099-17-0999. Compró cable bajo plástico de 2x4 o 2x6, pagó contado, 097-32-7190, 097-32-7190. Vendo estufa a leña, está casi nueva, pido 5.000 pesos, 099-33-69-33, 099-33-69-33. Soy de Sauce, me ofrezco para trabajar, para atar viña con máquina o mimbre, saco ramas, estiro alambre y otros trabajos. Celular 095-86-36-41. 095-86-36-41. Tengo llantas nuevas de camioncito JMC y parecidos, sin uso, a 2.000 pesos. Celular Motorola. También un celular Motorola G35 5G con 6 meses de garantía aún. Celular 093-56-44-68, 093-56-44-68. Vendo cable de 3x4, 6x2 y 2x2 para alargues o bombas de agua. 096-67-7303, 096-67-7303. Tengo un carnero negro, nació en el año 2025. También tengo otro carnero caramora de 3 años. Los vendo o permuto por una ternera para consumo. 094-48-5205. 094-48-5205. Hasta aquí todos los radioclasificados que han llegado el día martes 16 a nuestro celular 098-71-1600.
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6: Abrimos ahora la cartelera de ferias y de remates. 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
6: Compartimos ahora los radioclasificados que han llegado el día lunes 15 de junio a nuestro celular 098-71-1600. Mensajes que son gratuitos durante 3 días. Necesito estufa de chapa que esté sana y con todos los caños pasar fotos y precios al 092-10-23-64. 092-10-23-64. Tengo 18 rolos para estufa secos y además cambio 6 canaritas por una bicicleta rodado 26 en buen estado. Celular 094-61-48-35. 094-61-48-35. Vendo un tanque de 1000 litros con carro reforzado. Contactarse al 097-35-90-21. 097-35-90-21. Soy del interior y me ofrezco con cama para casa de familia. Puede ser en Ciudad de Tala, San Jacinto, Soca y Pando. Tengo excelentes referencias y carta de recomendación. Celular 092-50-89-84. 092-50-89-84. Vendo freezer y un recado. 096-67-7303. 096-67-7303. Vendo cubre colchón térmico bien calentito. 093-89-89-74. 093-89-89-74. Se venden dos terneros enteros especiales y una ternera, todos mamando. Celular 094-59-09-89. 094-59-09-89. Vendo Moto Jumbo GS200 al día para transferir. Pido 40.000 pesos. 095-10-92-44. 095-10-92-44. Se ofrece matrimonio sin hijos chicos a cargo para establecimiento rural. 092-62-04-94. 092-62-04-94. Vendo somier completo con medio uso y pata a pata a nafta. 094-99-45-46. 094-99-45-46. Me ofrezco como casero para cuidar casas a cambio de vivienda. Soy pensionista. WhatsApp al 098-59-18-72. 098-59-18-72. Hasta aquí todos los radioclasificados que han llegado el día lunes 15 a nuestro celular 098-71-1600.
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2: 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Che, ¿qué está pasando? Anda gente buscando campos grandes para arrendar o comprar, y son unos cuantos, ¿eh? Nos han pedido desde 30 a 400 hectáreas. Son varios los llamados. Algo está pasando. Bueno, en definitiva, es mejor que sea así. 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
4: Siete horas 35 minutos, amigas y amigos, seguimos adelante aquí en AgroContinental. Compartimos ahora con ustedes la actualización de los datos del tiempo por parte del Instituto Uruguayo de Meteorología. 10 grados con 8 décimas la temperatura a esta hora en Canelones. El viento sopla desde el sector sur-sureste a 15 kilómetros horarios. El cielo algo nuboso, la visibilidad 15 kilómetros, humedad 79%, la presión atmosférica 1023.4 hectopascales. El día de hoy el sol saldrá a las 7 de la mañana con 51 minutos, se ocultará sobre las 17 horas con 40. Bueno, la sensación térmica a esta hora es de 7 grados en esta zona del departamento de Canelones. 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El dólar abrirá hoy a 39 pesos a la compra, 41,40 a la venta. Dólar y Brow 39,50 y 40,90. El euro 44,20, 49,46. Peso argentino 002,020 y el real 705,875, compra y venta respectivamente. La unidad indexada está en 6,58,11. 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La pausa, amigos, y ya nos vamos hasta la UAM, al contacto directo con Juan Boscana, para conocer lo que ha sido la actividad operativa del día de hoy. Y seguiremos obviamente con toda la recorrida por las actividades. Bueno, hoy remate por pantalla número 64 del escritorio Celedón Mediza Negocios Rurales. También estaremos desde allí en unos instantes. La pausa y continuamos.
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3: 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Compartimos ahora comunicación directa con la UAM, Unidad Agroalimentaria Metropolitana.
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1: Lo vamos a invitar a Juan Boscana a que nos haga compañía en la mesa mundial, de lunes a viernes a partir de las 13:40 aquí en Continental, para opinar un poco de cómo viene jugando Uruguay, de cómo estamos a nivel de selección, pero también de cómo viene el mundial en su conjunto. Juan, muy buenos días, bienvenido, ¿cómo te va?
2: Buenos días, Matías. Buenos días, la audiencia. Justo me vas a hablar de fútbol.
1: A polemizar ahí con Jorge, ¿no?

0: de junio, prácticamente ya entrando en la segunda quincena del sexto mes. Lógicamente que los miércoles por lo general son, como decimos nosotros, flacos, más bien operativa de reposición, lógicamente. Veremos qué pasa también, tenemos un feriado el viernes, marcado por la UAM, por supuesto que va a funcionar como un día normal, el feriado es para los públicos, pero lógicamente que también esto influye en lo que es el movimiento. Veremos qué pasa jueves y viernes, fin de semana por lo menos va a haber buen tiempo y bueno, por lo menos por ahí puede repuntar un poco más lo que es el tema del Levante. Un comentario que les dejo picando, hoy hablando con un productor de manzana, me decía que está vendiendo más barata la manzana ahora que en plena cosecha. Y me dice, la de ahora ya tiene frío, tengo otro costo. Sí, hay una producción, me decía, hay mucha manzana y lógicamente que en esta época, por lo general, a veces no apetece tanto manzana, sino más bien lo que es citru, ¿no? Pero lógicamente que con los costos que tiene ya, incluido la manzana que está en cámara, es muy bravo mantener lo que es el sistema productivo. Esperemos que cambie un poco, que mejore, porque si no va a ser muy brava lo que es la zafra que viene. En lo que respecta a ingresos y tendencias, bueno, sí tenemos algunos renglones bastante complicados. Uno de ellos ha ingresado en forma importante lo que es espinaca ya de varios días. No ha mantenido los números que veníamos trabajando. Después acelga se mantiene estable. En lechuga también se destaca alguna lechuga crespa, lógicamente que es resiste más a todo lo que es por sus características y forma. En lo que respecta a lechuga crespa, no se mancha tanto, lógicamente, sobre todo la de campo. Después, en lo que respecta a brócolis y coliflores, también con ingresos importantes. En lo que respecta a perejil, la misma situación. Podemos destacar alguna remolacha de buenas calidades y algún puerro de excelente calidad. Y después prácticamente paramos de contar. Dentro de los rubros secos, el ajo prácticamente estable, boniato con números bastante similares, tanto de pulpa blanca como de pulpa naranja, el cabutier y calabacín en la misma situación que el boniato. En lo que respecta a cebolla, como queriendo cambiar un poquito el número, ya está más firme 550 que 500, y bueno, veremos qué pasa en el correr de estos días. Lógicamente que está bastante complicada la situación en lo que respecta a cebolla pantanoso, que hay partidas buenas calidades, pero la mayoría prácticamente tiene problemas de conservación. En lo que respecta a cebolla colorada, prácticamente estable, se destaca aquella cebolla colorada del cajón, lógicamente la diferencia de la bolsa. En lo que respecta a zapallito, prácticamente la totalidad del litoral norte, también con números atractivos. En lo que respecta a morrones, bueno, prácticamente en la jornada de hoy bastante similares rojos y verdes, se mantiene lo que es el morrón amarillo, se destaca lo que es pepino y berenjena, y en lo que respecta a tomate, prácticamente con números similares a la jornada del lunes, tanto tomate redondo como cherry como perita. En lo que respecta a citrus, prácticamente limón estable, mandarina criollita un poquito más ágil dependiendo de los calibres, la naranja prácticamente estable, pomelo igual, manzana y pera en la misma situación. En lo que respecta a uva, prácticamente bastante complicada la comercialización de uva moscatel de cámara con metabisulfito. En lo que respecta a frutilla, bueno, prácticamente la mayoría está ingresando del litoral norte, hay partidas del sur de muy buenas calidades, va manteniendo esos números. Y en fruta importada, prácticamente con números estables. Pero hacemos una pausa y volvemos con los números.
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0: comenzando con la docena ciega de campo, primeras calidades de 12 a 250, las especiales 3 a 50, las de cultivo protegido 4 a 450, un máximo de 500. La plancha de ají catalán, tanto dulce como picante, tanto rojo como verde, de 400 a 500. El apio atado de cultivo protegido 600, la planta 800, los de campo en el eje de 400 a 500 pesos. La plancha de arveja, primeras calidades, con detalles, poco quilaje, malgranada, manchada la vaina, de 400 a 500. Las especiales 600 y las destacadas pueden llegar a un máximo de 800. De 600 a 700 es lo más común para las mejores calidades. En lo referente a ajo, los calibres chicos de 8 a 10 pesos, los medianos de 12 a 15, los especiales 18 a 20 y los destacados calibres 6, 7, 8, 20, 21, 23 pesos. El berro de 400 a un máximo de 500 pesos, los brócolis primeras calidades 250, los especiales de 300 a 400 pesos. El boñato prácticamente con números similares, tanto pulpa blanca como anaranjada, primeras para los especiales, cajón chico, tanto blanco como anaranjada, pulpa, podemos estar hablando de 450 a 500 y cajón grande de 600 a 700. Dos medianos de pulpa blanca, cajón chico 250, para el bule de zanahoria, cajón grande mediano, en el eje de los 400 pesos. En cebolla verde o fina 300, primeras calidades 400, las especiales de 500 a 600. En cebolla seca, primeras calidades de 3 a 350, las especiales de 400 a 500 y las destacadas de 550 a 600 pesos. En cebolla colorada, tanto chata como redonda, la bolsa de 300 a 400 pesos y el cajón de 500 a 600. El choclo importado, el cajón, la caja con 3 docenas y media, 4 de 2.200 a 2.400. La chaucha plana híbrido música en el eje de 600 a 700 pesos. En lo referente a coliflor, primeras calidades 400, los especiales 600 y los destacados pueden llegar a un máximo de 800. La plancha de hongo eucalipto de 500 a 600, la de hongo de pino en el eje de los 800 pesos. Las espinacas cortas 150, primeras calidades 200, las especiales 250 y las destacadas 300 pesos, lo más común de 2 a 250. La lechuga mantecosa en dos unidades de campo de 150 a 200, las de cultivo protegido de 253, las destacadas 350, la crespa tanto blanca como morada de campo en el eje de los 253, de cultivo protegido en el eje de 400 a 450. El morrón rojo, cajón grande de 800 a 900, el verde de 600 a un máximo de 800, el morrón amarillo de 1.300 a 1.500, el nabo de la docena de 400 a 600, la plancha de pepino de 700 a 900, el perejil corto de 2.43, primera calidad de 600 y los especiales de porte alto pueden llegar a un máximo de 800 pesos. En puerros finos 400, primeras calidades de 600 a 800, y para las mejores calidades, de buen grosor y bien blanqueados, de 800 a 1000. Papa rosada lavada en bolsa, cajón o jaula, primeras calidades de 800 a 900, las especiales de 1100 a 1300, la blanca primeras calidades 900 a 1000, las especiales de 1200 a 1400 y la papa blanca nueva de 1200 a 1300, tanto bolsa como jaula. El rabanito de 400 a 500 pesos, las remolachas primeras calidades en el eje de 500, las especiales de 600 a 700 y las destacadas pueden llegar a un máximo de 800. El cajón de descolada de 400 a 600. En repollo blanco y colorado, calibres chicos y pelados de 2.43, primeras calidades 400 y los especiales de 600 a un máximo de 800 pesos. En lo referente a repollito de Bruselas, la bandeja de 800 a un 80 a 100 pesos. En lo referente a tomate americano y larga vida de cultivo protegido del sur, en el eje de primeras calidades 600 a 700, los especiales de 800 a 900 y los destacados pueden llegar a un máximo de 1000. Lo más común de 700 a 800 para las mejores calidades. 1000, como siempre decimos, planchón con 12 kilos, larga vida, pintón, que son los de menores ingresos. Lo más común, 60, 70 a 80 pesos. En lo referente a tomate cherry, tanto redondo como perita, primeras calidades con poco quilaje, con detalles, 1.300 pesos, los especiales de 1.500 a 1.800. La plancha de tomate perita de 700 a 900 pesos, la zanahoria primeras calidades de 253, la bolsa, las especiales de 4 a 450, el cajón de 500 a 600. En lo referente a zapallo criollo de 20 a 30 pesos, el cabuche y calabacín de 253, los especiales de 4 y quizá alguno puede llegar a 450, pero lo más común para las mejores calidades de 350 a 4, la plancha de zucchini de 500 a un máximo de 700. En relación a los rubros del litoral norte, el morrón rojo de 700 a 900, el verde de 600 a 800, el cajón de pepino de 1800 a 2000, el cajón de berenjena de 1000 a 1200, el zapallito primeras calidades de 1300 a 1500, los especiales 1800, el kilo de tomate salteño de 60 a un máximo de 80. La plancha de frutilla con aproximadamente 8 kilos de 1200 a un máximo de 1400 pesos. En citrus, el limón, la bolsa de 253, el baúl de 400 a 500, la mandarina criollita de 500 a un máximo de 700 y las especiales pueden llegar a un máximo de 800. La naranja de 450 a 500, el pomelo blanco de 600 a 700, el rosado de 800 a 900, la manzana red de 60 a 70 pesos, la gran esmigue de 50 a 60, la pindarí NLS de los 50 a un máximo de 60. En pera de atmósfera de cámara común podemos estar hablando en el eje de 40 a 50 pesos, de atmósfera controlada de 60 a un máximo de 80. La uva moscatel, primeras calidades con detalles de 400 a 500, las de mejores calidades 600, la uva blanca en el eje de 800 pesos y la ribol en el eje de 1000 a 1200 pesos. La plancha de frutilla conteniendo de 3 kilos y medio a 4 del sur, de 600 a 700, la plancha de pepino 400 a un máximo de 500. En fruta importada, la banana origen brasileño, la caja con 22 kilos, 750. La San Pablo, 850. La ecuatoriana en caja cartón con 20 kilos, dependiendo de los calibres, de 1200 a 1300. Y la caja de kiwi con 10 kilos, dependiendo de los calibres, de 2000 a 2400 pesos. En relación a hierbas aromáticas, el cibulé, 480. Cilantro, eneldo, estragón y menta, 600 pesos. El orégano 300 pesos, la raíz cheta 360, el romero 480, la rúcula 300 pesos, la salvia 480, el cale 360, la minzuna 600 pesos, la docena de albahaca de 3 a 360 en sobre, perdón, la docena de albahaca en sobre de 3 a 360, el laurel de 240 a 360. En el mercado de huevo prácticamente estable, la caja con 30 docenas de colores jumbo supera los 75 gramos, de 2.800 a 3.000, el extra de 65 a 75, de 2.600 a 2.700, el segundo de 58 a 65, de 2.500 a 2.600, el primero de 50 a 55, de 2.300 a 2.400, y el huevo primera postura de 2.000 a 2.200 pesos. El blanco entre 50 y 100 pesos menos por categoría, la caja con 30 docenas. En el mercado de animales de granja, la categoría lechones livianos de 12 a 16 kilos, de 180 a 200 pesos, el pesado 18 a 25, de 140 a 160, el cerdo gorda hasta 110 kilos, de 80 a 90 pesos, hasta 120 de 70 a 80, y cuando sobrepase los 130 kilos, de 60 a un máximo de 70 pesos. Y me quedo por acá.
1: Bueno, se quedaron viendo todos los goles de Messi, me parece, porque no hay consultas aquí al 098-71-1600. La audiencia estaba o muy atenta y anotó todo en tiempo y forma, o se quedaron mirando la repe.
0: No, lo que vos dijiste que íbamos a hablar de fútbol, esos fueron todos.
1: Me parece que sí, los espantamos, Juan. Juan, ¿te llegó algún comentario de la reunión de los operadores de allí de la UAM el día de ayer?
0: No sé qué andan en eso de reunirse uh-huh. para conversar y ver, pero no tengo idea, no. Sé que se habló de que se para juntarse, viste, por el tema de los precios del costo operativo y todo uh-huh. eso, pero no tengo idea.
1: Vamos a estar hablando con alguno de los representantes de los operadores a ver cómo estuvo esta reunión el día de ayer entonces.
0: Impecable, sí. Yo la verdad que sabía que se iban a juntar, pero no tenía idea del día. Me parecía que era la otra semana, pero se ve que se juntaron ayer. No, la verdad que no tenía noticia, ¿no?
1: Bueno, perfecto. Nos preguntan acá, Juan, si hay previsto que suba el precio del huevo.
0: Se está manteniendo, le van a bajar. Mira que ya hace más de un mes que viene con estos números y nos decían, yo la semana pasada cuando fui el miércoles me dijo, capaz que para la semana que viene en la bajada, y lo mantuvieron, ¿no? Aparentemente no hay ningún rumor o que vaya a subir, ¿no? Esperemos que se mantenga, porque también, digo, los costos de los granos con este tema de los combustibles y todo, que movió todo, también movió, ¿no?
1: Sí, el grano subió un 10%, creo que era que nos dijeron en el último mes, nos decía por ahí algún productor orgánico de huevos todavía, la ración ecológica le subió un 10% y la traen pan de azúcar, creo que fue que me dijo que viene el flete. Y bueno, para canelones obviamente que los costos aumentan también, ¿no?
0: No, que lógicamente el tema del grano para nosotros también me pasa, es el tema del flete también, a veces pasa por ahí. El claro. Costo del flete te influye muchísimo en estos momentos, ¿no? Uh-huh. Entonces digo, está a veces el comprar un poco más lejos, capaz que conseguís un mejor precio, pero si sacás precio costo flete ya prácticamente no te sirve. Creo que el maíz andaba entre 2.50 y 2.60 la tonelada, y la soja entre 3.70 y $400 la tonelada.
1: Claro.
0: Pero igual, al precio que está vendiendo el huevo, se estaba vendiendo mucho mejor, ¿no? Estaba, por supuesto. Hay que aprovechar cuando hay esas reboladas de precios buenos, porque después, por lo general, siempre hay una flechita hacia abajo en toda la producción que se da, ¿no?
1: Seguro.
0: Salvo en la carne sí. Vacuna que no sé. Pero lógicamente que son mercados externos, ¿viste? Nosotros estamos para el mercado interno, entonces las fluctuaciones las tenemos siempre.
1: Seguro que sí. Juan, nos preguntan acá precios de boniato, si tenés por ahí.
0: Sí, boniato prácticamente con números similares, como decíamos, tanto pulpa blanca como pulpa anaranjada, para las mejores calidades, cajón chico, 450, 500, después cajón grande de 600 a 700, y después el mediano, pulpa blanca, cajón chico, 250, y el mediano, pulpa naranja, cajón grande, en el eje de los 400 pesos.
1: Tomates, morrón y lechuga, nos preguntan.
0: Bueno, arranco por lechuga, que la tengo acá primero, de campo, de 150 a 250, las de cultivo protegido, 253, las mejores calidades, 350, la crespa, tanto blanca como morada, de campo, de 253, de cultivo protegido, de 400 a 450. Morrón rojo, cajón grande, de 800 a 900, el verde de 600 a 800, y el amarillo de 1.300 a 1.500 pesos. En tomate, americano y larga vida, de cultivo protegido, del sur, 600, 700 y 800. Y después, como siempre decimos, algún planchón con 12 kilos, bien trabajado, pintón, puede llegar de 900 a 1000, pero la tendencia es 700 a 800. Y me animo a decirte más que quizá en esta hora ande alrededor de 600 pesos las mejores calidades. Después, el cherry de 1300 a 1500, con detalles y poco kilo de la plancha, y para las mejores calidades 1800, y el perita en plancha en el eje de 700 a 900 pesos.
1: Muy bien. La cebolla buena en bolsa de 20 kilos.
0: Cebolla buena en bolsa de 20 kilos, sintética 14, de 500 a 550 pesos. Y el cajón de 550 a 600. Lo que yo decía. Perdón. Cebolla en bolsa. Sobre todo sintética 14. Buena calidad es 500, 550. Y el cajón de 550 a 600. El otro día se pedía en bolsa 500, 550, pero la tendencia era 500. Hoy la tendencia es 550. Capaz que mueve un poco la cebolla, ¿no?
1: Bueno, muy bien, nos quedaremos a la expectativa entonces. Juan, te agradecemos enormemente el contacto y el completo informe. Bueno, el deseo de muy buen término de semana. Nos estaremos reencontrando el próximo día miércoles y bueno, veremos cómo avanza esta segunda quincena del mes de junio.
0: Sí, esperemos que mejore un poco, porque la verdad que viene bastante cascoteada, y bueno, que tengan buena jornada, buen fin de semana, y bueno, a cuidarse, que pasen bien.
2: Chau, chau. 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
6: Ocho de la mañana, 8 minutos.

0: Juntos enseguida compartimos todos los mensajes que vienen llegando a nuestro celular 098-71-1600 y bueno, los contactos del día de hoy con Santiago Angelillo, que se prepara para la feria por pantalla de Celedón Mediza Negocios Rurales y más. Ahora nos vamos hasta Comisión Nacional de Fomento Rural. Lo decíamos al inicio, lo escuchábamos en la agenda de noticias con la voz del presidente del Instituto Nacional de Colonización, Alejandro Henry Rodríguez, hablando bueno, de algunas de las iniciativas que viene desarrollando el Instituto aquí en nuestro país y bueno, la intención de nuevas compras para el norte del país y ventas también de campos en las zonas de aquí del sur, de Quillú, por ejemplo, y bueno, y más. Colonización se reunió con la gente de Comisión Nacional de Fomento Rural, o tal vez al revés, Comisión Nacional de Fomento Rural tuvo una reunión con los integrantes del instituto para hablar, entre otros temas, del tema producción, el tema costos, por supuesto, y no se puede dejar de hablar del tema de la renta, una actualización de cómo viene trabajando el Instituto Nacional de Colonización. Días pasados hablábamos con Jacqueline Cachi Colona de la zona de Los Cerrillos y nos manifestaba bueno, la preocupación que tienen muchos productores colonos al respecto del tema costos de renta y se mantuvo por allí por parte de los productores de aquella zona en la Fomento de Sin Fronteras una reunión con los representantes del Instituto de Colonización aquí en el departamento de Canelones a este respecto, el tema costos de las rentas. Nos vamos entonces hacia Comisión Nacional de Fomento Rural y establecemos el contacto con su vicepresidente o con su secretario, el señor Mario Buzzalino. Muy buenos días, Mario, bienvenido, ¿cómo te va?
1: Buenos días, ¿qué tal? Un saludo para vos y para la audiencia. Muchas gracias por la oportunidad de conversar. Y sí, soy vicepresidente
0: ahora. Vicepresidente, bien, perfecto. Perfecto. ¿Cómo andan las actividades, Mario? Contanos.
1: Bien, bien, bien. Nosotros participamos de esta reunión. Fue Natalia Sosa, que es una integrante de la mesa ejecutiva de Conchilla, es lechera y colona, y yo. Fuimos recibidos por el directorio del instituto. Si bien tenemos muy buena línea con los integrantes, porque tres de los actuales directores pasaron, incluso el presidente, por las filas de Comisión Nacional, no hace falta explicarles a ellos lo que es la comisión, seguro, ni tampoco extenderse en explicar lo que es el instituto para la Comisión Nacional, porque todo lo hemos vivido por dentro, ellos incluidos.
0: Sin duda.
1: Pero de todas maneras, el hecho de ser recibido por el directorio en pleno le da otro marco a la reunión. Y bueno, fue una reunión muy buena, muy amena. En realidad, no hay grandes anuncios, por supuesto. El instituto tendrá que discutir sus temas a la interna y comunicarlo después para todos. Nosotros no esperábamos tener anuncios trascendentes en ese sentido, pero sí es la oportunidad de poder transmitir algunas inquietudes. Nosotros nos han llegado de algunas sociedades de fomento planteos con respecto al tema de la renta y también de productores individuales. Sabemos que es un tema complejo para las dos partes, ¿no? Complejo para el que lo cobra, porque el instituto tiene que estar fuerte, tiene que tener la posibilidad de mover recursos. Su presupuesto sabemos, el periodo anterior fue recortado de forma importante. Y bueno, pero por otro lado está la realidad de los productores. Uh-huh. Para quien está fuera del ámbito productivo, sí, si uno escucha el precio del novillo, el precio del ternero, la verdad que son precios históricos, uh-huh, excelentes, de muy buen nivel. Y lo mismo que la lechería, hasta tengo entendido que está para batir sus récords de producción anual. Y bueno, eso puede trasuntar un panorama económico muy importante y floreciente, pero no siempre es la realidad del productor colono. Uh-huh. Generalmente el colono arranca, es un productor joven o productora sin capital. Entonces, no solamente es el vivir, el comer, porque tiene que estar trabajando ahí, capitalizarse y pagar las rentas. Entonces, todo ese titular de los 5 dólares y pico del novillo no es la realidad del productor chico, del productor colono. También se habla de la diferencia que hay entre las rentas comerciales de la tierra uh-huh. y las del instituto, que son menores, pero no hay que perder de vista que el perfil del arrendatario convencional no es lo mismo que el perfil de un colono. Son realidades diferentes. Entonces no se puede medir a diferentes con las mismas reglas. Y en el caso de la horticultura, sobre todo un tema muy de Canelones, también. El sur del país con algunos episodios de alivio, pero llevamos casi 5 años de sequía. Uh-huh. Eso ha generado problemas ya estructurales en lo que es el aparato productivo y tenemos la suba de los combustibles también que tiene 20 explicaciones, pero a la hora de llenar el tanque del tractor hay que ponerlo. Entonces todas esas cosas nosotros las fuimos planteando, son claramente entendidas sin ninguna duda, estamos hablando entre productores encima, y quedaron de tomar los planteos, de estudiarlo y a ver qué se puede hacer para la renta que creo que se paga en noviembre la próxima cuota. Sí. Buscar la posibilidad de algún alivio, incluso el presidente del instituto, yo escuché la nota, nombró algunas de esas cosas también, quiere decir que sensibilidad hay, y bueno, a ver qué cintura hay para poder adecuar esto.
0: Justamente, ¿no? Porque la inquietud de muchos y la preocupación de muchísimos productores colonos ha sido el aumento, por allí, y de repente vos lo decís o mencionás, bueno, como decías anteriormente, el tema del precio que está logrando el novillo, del tema que está logrando la lechería, pero obviamente no son todos los casos para todos, porque obviamente que es un tema que depende también de la escala del productor, pero también otros casos como la renta granjera ha tenido un aumento significativo y obviamente que los precios de la granja no son ni cerca los que estamos teniendo en ganadería y lechería, ¿no? Entonces, hay situaciones que son dispares y, bueno, obviamente el instituto entiende esto y por eso pone una canasta para cada rubro, ¿no? Para tratar de tener una atención especial a cada productor según lo que desarrolle, pero en definitiva los aumentos han estado. Nos manifestaba por allí la productora con la que hablábamos la semana anterior, un 70% en el aumento de la renta en los últimos 10 meses era lo que nos manifestaba. Y la situación preocupa a mucho, ¿no? Muchos productores y productoras que se reúnen y que trabajan en grupo, ¿no? Por ejemplo, este grupo de productoras lo hace con el tema ovino y obviamente que están teniendo sus dificultades porque no todas tampoco pueden o no todas viven en el campo y deben también trasladarse para trabajar allí. Obviamente que el tema costos se aumenta, se acrecienta. Obviamente el tema de las rentas productivas está teniendo su preocupación, les da su cuota de preocupación a los productores que están tratando de levantar cabeza, ¿no? Tras, como vos decías, la seca y el tema precios internacional que no está ayudando.
1: Sí, claro, el tiene 20 ángulos de abordaje diferentes, ¿no?
0: Sin duda. Ahí se nos va la comunicación con Mario. Vamos a intentar nuevamente a ver si podemos retomar la comunicación con Mario Busalino para tratar de ver entonces cuáles serán las medidas, las disposiciones que tomará en cuenta el Instituto de Colonización al respecto de estas preocupaciones que están a la orden del día para los productores y productoras que son parte del Instituto Nacional de Colonización. Estamos intentando con Mario Busalino el contacto nuevamente, pero bueno, se nos... Hacemos la pausa, amigos, si les parece. Y retomamos con Mario Busalino el contacto... A ver... Ahora sí, Mario. Hola, Mario.
1: No sé ni lo que pasó.
0: Bueno, se nos había cortado el contacto, Mario. Seguimos.
1: Ah, bueno, no, lo que estaba marcando yo, que el tema, la importancia de los costos fijos en cualquier sistema productivo en el Uruguay es un determinante, es la diferencia entre que te vaya bien o que te vaya mal. Y en el caso de la, sobre todo de la granja, hay algunos rubros que hace 4 o 5 años que vienen valiendo poco y nada. Tenemos una competencia muy complicada o desleal con productos congelados e importados. Si tenemos una pérdida permanente de productores, sobre todo los jóvenes. Bueno, tenemos la herramienta del Instituto de Colonización. Yo creo que son la valoración de la renta tiene que incluir no solamente el informe técnico financiero, sino también todos estos aditivos que hacen que el productor encare la producción o lo deja y se va. Uh-huh. Yo creo que en ese sentido nosotros tratamos de transmitir eso en forma clara y fue bien recibido. Hay sensibilidad en ese sentido. Ahora vamos a ver qué pasa con la adecuación de las rentas para noviembre. Pero yo creo que alguna mejora puede haber. Un 70% de aumento de la renta en 10 meses es una locura, que no hay sector productivo, y mucho menos la granja, que lo pueda resistir.
0: Nos quedamos atentos entonces a lo que decida puertas adentro el directorio del instituto y bueno, y las medidas que tomará de aquí en más, ¿no? Ojalá sean medidas que contemplen estas inquietudes y ojalá se puedan expresar en lo inmediato. Sabemos que el instituto también ha sido muy conteste con las preocupaciones de los propios colonos y también ha tenido medidas que ha tratado de sobrellevar, tratando de que los productores tengan facilidades al momento del pago de la renta, sobre todo haciendo distintas derivaciones en el cierre, en el vencimiento de los pagos, etcétera, con respecto al tema de la sequía, etcétera. Así que ojalá se puedan concretar medidas que sean de apoyo verdadero a los productores, ¿no?
1: Sí, yo creo que le va mucho al país, mucho más allá del instituto, en que esto funcione y funcione bien. Como decía antes, estamos perdiendo productores todos los días. De acuerdo a algunos precios del mayoritario, lo que hablábamos de la leche y de la carne, grandes inversiones se están instalando en el país o es mirado con mucha atención. Eso encarece el precio de la tierra y deja más lejos de la jugada a los productores más chicos y a los jóvenes. Entonces, esta herramienta hay que cuidarla, pero hay que cuidar también al este aventurero que se decide a emprender una actividad productiva en la tierra. Es vital para el país. Bueno, me parece que es un interés nacional absoluto.
0: Gracias, Mario. El deseo de buena jornada, buena semana.
1: Bueno, que pasen muy bien. Saludos a la audiencia y a las órdenes.
0: Era Mario Buzzalino, el vicepresidente de la Comisión Nacional de Fomento Rural, que mantuvo entonces esta reunión con el directorio en pleno del Instituto Nacional de Colonización, tratando de amplificar un poco las inquietudes de los productores y productoras colonos que integran la comisión y que, obviamente están muy, pero muy preocupados al respecto del tema costos de rentas. Cerramos este espacio y ya nos vamos a más comunicación, nos vamos a Colonia, a Tarariras, con el escritorio Celedón Mediza, que se prepara para esta tarde a su feria por pantalla número 64.
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0: 8 de la mañana, 31 minutos, amigas y amigos. El día de hoy, miércoles, se viene el remate por pantalla número 64 del escritorio Celedón Mediza Negocios Rurales, con prácticamente 700 vacunos inscritos y certificados a partir de las 18 horas. Esta gran actividad del escritorio, y ya estamos en contacto con Santiago Angelillo para conocer todos los detalles de esta nueva feria. Se nos cortó, pero ya vamos a estar nuevamente con él para hablar de lo que se viene a partir de las 18 horas en la pantalla de DirecTV, también por Cardinal TV, también por Click Rural y a través de la página web www.celedonmediza.com. Vamos a establecer el contacto con Santiago. A ver, Santiago, ¿estás por ahí? Bueno, está un poco compleja la tema señal de celulares. Hoy se nos cortó con Mario Buzzalino. Estamos intentando ahora con Santiago Angelillo, que ya debe andar cerca de los pagos de Tarariras, o rumbo hacia allí, para, bueno, hablar entonces de lo que será la actividad del día de hoy, que va a ser la primera del mes. Hoy es el remate por pantalla. Después, la semana entrante, tendrá lugar la feria mensual en el local agropecuaria de Tarariras. Ahora sí, a ver si tenemos por allí el contacto con Santiago Angelillo. Muy buenos días, Santiago, bienvenido, ¿cómo te va?
1: Matías, buen día para ti, para la audiencia, ¿cómo estás?
0: Muy bien, por suerte. Bueno, andamos con un tema señal bastante complejo hoy, pero bueno, vamos a ver qué nos pasa.
1: En general, estos días sí hay baja señal, no solo por todos lados. La verdad que hemos andado por todos lados estos últimos días y la verdad que baja señal en general en las líneas de teléfono, sí.
0: Algo está pasando. Bueno, Santiago, se viene este remate pantalla, todo preparado, todo listo allí en el escritorio para, bueno, comenzar a partir de las 18 horas.
1: Exacto, sí, a partir de

0: 17:30, Matías, al final la adelantamos media hora, así que bueno, el anuncio está y siempre tratamos y comenzamos nosotros puntuales la actividad por pantalla, así que bueno, para hoy sí, a las 17:30, el remate número 64 en la pantalla del escritorio.
1: Bien, excelente. Que cuenta con casi 700 vacunos, contanos un poco las inscripciones.
0: Sí, exacto, prácticamente 700 vacunos, 682 vacunos, así que bueno, muy lindas inscripciones subieron, lotes de destaque, pero bueno, te paso a comentar que vamos a comenzar por los a las 17:30, como decía, hay solo dos lotes de volando, un lote de ternero volando y un lote de novillo volando, así que bueno, poquita oferta de ganado volando, marcan un poco la escasez que hay en estas categorías, siendo que el escritorio, bueno, se maneja en el sur, donde hay mucha oferta de terneros y novillos volando generalmente, pero en esta oportunidad, la verdad que nunca nos había pasado particularmente la baja anotación en estas categorías. Así que bueno, hacemos eso López volando, como decía, después pasamos a los terneros raza de carne, que hay muy linda oferta de terneros raza de carne, la verdad que hay lotes para todos los bolsillos, lotecitos son la marca de 8 o 10 vacunos, hasta lote un poquito más de volumen, de 35, 40 terneros. Tenemos una muy buena consignación en el departamento de Florida, allí en la zona de Sarandí Grande, bien, donde van a entrar unos terneros muy lindos cruza. Después tenemos también en la zona de San José otro lindo lote de terneros, así que bueno, en fin, en esta categoría hay muy lindos lotes de terneros como para recriar y que se formen muy buenos novillos. Después pasamos a lo que es novillo, raza de carne también, de la misma manera, muy lindos lotes más chicos, intermedios, o sea, más grandes. Tenemos en la zona, después quedaron unos lotes combinados porque eran, eran entre novillos y vacunos, eran poco la cantidad de animales y bueno, quedaron lotes combinados allí. De destacarles, por ejemplo, en la zona de Tarariras, que hay un lote combinado de unos apenas 10 animales, pero muy lindo ganado Angus y Red Angus. Después también tenemos en la zona de acá en Canelones, en el departamento de Canelones, en la ruta 33, allí prácticamente empalme con la ruta 11, también un lindo lote de vaquillona Hereford con algún novillo en el lote, precioso lote. Y bueno, después pasamos a todo lo que es la categoría de terneras, raza de carne, que también hay muy lindo volumen de ternera, raza de carne, lindos lotes, compañeros de los terneros machos, son la marca ganado Angus, Red Angus, Hereford, como para pie para iniciar algún rodeo de cría o bueno, o muy buenas invernadas. Hacemos lo que es lotes, terneros y terneros, que hay unos poquitos lotes, pero muy lindos también, terneros livianos que están en la zona de Colonia, allí en sobre ruta 1, en el departamento de Colonia hay muy lindo lote de terneros livianos, 150 kilos, unos terneros mixtos, así que bueno, en esa categoría también hay muy lindos lotes. Después, al final, vamos a estar con unas muy lindas consignaciones, que ahí está el grueso del remate, vamos a decir, muy lindo lote de pieza de cría, la verdad que una consignación, unas consignaciones de pieza de cría, tanto en el departamento de Colonia, en el departamento de San José, Colonia y Canelones, quise decir, Colonia y Canelones, muy lindo lote de pieza de cría, así que hay lindas oportunidades para hacerse de vientres nuevos, paridos ya, están apartados por pelo, quedaron vacas Hereford por un lado, terneros, vacas Angus, Red Angus, así que muy lindos lotes quedaron en la zona de Canelones y Colonia, y posteriormente esos lotes van con plazo, así que bueno, aquellos que quieran acceder a los plazos, en particular por esas categorías, estamos a tiempo de tramitar dichos plazos, así que bueno, que se contacten. Y al finalizar tenemos unas muy buenas consignaciones del departamento de 33, donde van a entrar tres lotes de vientres premiados, que también de la misma manera que las piezas de cría quedaron apartadas por pelo, entrando un lote de Angus y Red Angus, bien, un lote de vacas Hereford y un lote de vacas caretas, coloradas y negras, y bueno, alguna vaca más cruza, pero muy lindos lotes. Allí vamos a tener a 20 kilómetros de la capital, de 33 mismo, tres lotes muy lindos de vientres premiados, vientres que la gran mayoría puede seguir en la cría, y bueno, entorados con Angus y Hereford, así que desde ya destacar que esa está apartado por camión, así que bueno, va a quedar cómodo como para el traslado. Ya destacar, como decía, de esos tres lotes que mencionamos. También la misma firma consignó un lote de 50 carneras y vaquilloncitas que entran en un solo lote, bastante parejo el lote entre sí, pero bueno, también es de la firma allí de la zona de 33.
1: Excelente.
0: Y vamos a terminar con algún lote de vientres de vacas de invernada y vientres entorados. Así que bueno, una muy linda oferta, si lo quiere para el día de hoy, sobre las 17:30 vamos a estar comenzando, si lo quiere, el remate.
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0: Exacto, así como explicas tú, tal cual. Están todos los lotes, sí, en la página del escritorio, en la página del Clic Rural, ya están las ofertas abiertas desde el lunes prácticamente, son las ofertas abiertas con todos los lotes cargados, así que bueno, ya hay algunas ofertas que bueno, ya se realizaron para algunos clientes que siempre participan y bueno, aprovechan el beneficio de la oferta, dicho sea, así que bueno, vamos a estar saliendo a través del canal de 184 de DirecTV y después por la red de cable Cardinal TV para el interior. Así que bueno, también es importante destacar el cambio, ya que bueno, sí, han habido estos últimos días con el tema
1: del mundial,
0: de mundiales, uh-huh, otros remates, etcétera, ha habido algún cambio allí, pero bueno, se va acomodando.
1: Bueno, por DirecTV, por Cardinal TV y también entonces a través de la página web de Celedón Mediza, www.celedonmediza.com, y también a través de la página de Click Rural se puede seguir este remate por pantalla número 64, que comienza entonces a las 17:30 entonces el día de hoy desde allí, desde Tarariras y para todo el país. Santiago, por informes, ¿a qué vías de comunicación se deben contactar?
0: Bien, así pueden contactarse al número de celular, es 099-721-046, o también, bueno, a través de la página del escritorio, allí están todos los números de los compañeros, así que, bueno, allí están, a cualquiera de ellos también pueden solicitar información y cualquier consulta también a la dirección del escritorio.
1: Excelente. Santiago, el deseo de éxito, de muy buena jornada entonces el día de hoy y nos reencontraremos más adelante hablando de los resultados de esta actividad y por supuesto viendo lo que se viene también para la feria mensual en la agropecuaria de Tarariras que se viene también por parte del escritorio. Buena jornada, muy buena jornada de trabajo y el saludo grande para todo el equipo de Celedón Mediza.
0: Bueno, impecable, Matías. Cabe de repente hacer el comentario para aquellos que no han tramitado alguna, que no han operado con el escritorio, estamos a tiempo. Bien. Para que se contacten con nosotros y bueno, de esa manera acceder a los plazos que se dan en pista, ya que todos los lotes tienen plazos distintos y bueno, para aquellos que nunca han operado, repito, están a tiempo de contactarse y bueno, brindar información para acceder a esos plazos que no habría problema.
1: Más que importante entonces, 099-721-046, el teléfono para estos contactos. Gracias Santiago, buena jornada de trabajo.
0: Gracias a ti por el espacio y buenos saludos a la audiencia. Hasta luego.
1: Pasabas, bueno, Santiago Angelillo desde el escritorio Celedón Mediza, Negocios Rurales. En un ratito ya nos vamos a compartir la comunicación de lo que fue pantalla esteña. Ya nos vamos al escritorio Milton Franco, pero tengo muchos mensajes también al 098-71-1600, así que pausa y cumplimos con toda nuestra audiencia.
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5: Amigas, amigos, seguimos adelante. 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Vamos con mensajes al 098-71-1600. Buenos días, ¿cómo va? Compro campanas de criadero de pollo, supongo. Solo llamadas o WhatsApp al 099-41-33-33. Compro chapas de zinc usadas, zona del Santoral, 099-10-79-32. Buenos días, vendo yegua oscura, mansa.

0: para agarrar, está para terminar de domar. Este mensaje ya salió ayer, no es necesario que lo envíe todos los días. Buenos días, tengo para la venta gallinas poniendo el celular 092-67-69-49. Necesito comprar alguna oveja, pago contado, 093-95-18-24. Buen día, tengo para vender rolos de eucaliptus colorados, oreado, a 4 pesos el kilo. Estoy en Casarino, por 2.000 kilos, llevo a domicilio. El celular 091-58-82-44. Vendo mimbre en cuchilla de rocha, por consultas, llamar al 094-50-14-50. Buenos días, vendo dos rejas para una puerta y un recado, 096-67-7303. Buenos días, Matías. Mirá qué linda, esta noticia realmente nos llena el alma. Después de mucho sacrificio y mucho trabajo, por acá te presento uno de los animales que por primera vez nos va a hacer llegar al prado y cumplir un sueño. El camino no fue fácil, pero los frutos se pueden ver en la foto. Muchas gracias por siempre brindarnos información, la cual también te sentimos parte de esto. Muchas gracias. Desde Cabaña El Ceibo te mandamos un gran abrazo y que tengas un buen día, me dice Miguel. Qué buena, pero qué excelente noticia. Las felicitaciones, Miguel, a vos, a toda la familia. Y bueno, de parabienes entonces Cabaña El Ceibo, que va a estar presentando una cordera, por lo que veo acá, una cordera caramora. Me confirmarás por allí, que va a estar presente entonces en el Prado de Montevideo, que ya están las inscripciones, desde el lunes abrieron las inscripciones de animales para esta edición de la Rural, que va a tener lugar en el mes de septiembre. Desde ayer y hasta el 7 de julio creo que están abiertas las inscripciones para la Rural, para los animales, para todos los animales que desean, entonces van a estar participando de esta muestra ganadera agroindustrial, comercial, de servicios, etcétera, que representa la Rural del Prado. Y que bueno, realmente las cabañas de Canelones destacan de forma significativa año tras otro, así que realmente las felicitaciones y el mejor de los deseos, Miguel, el mejor de los deseos para vos y para todos los integrantes de la cabaña del Ceibo entonces. Vendo un caballo de 10 años en Santa Rosa, 095-98-56-77. Buen día, Matías. Se venden dos cocinas a leña, 099-23-14-91. Buen día, Matías. Está para la venta pala cargadora de 2 metros cúbicos funcionando, 099-11-23-46. Muy buen programa. Saludos. Muchas gracias. Buenos días, gente linda. Estoy necesitando un ternero para carnear, más o menos que de 120 kilos de carne. 094-48-5205. Muchas gracias. Y nos piden por acá el número de quien quiere comprar ovejas. Es exactamente de la raza Hampshire Down, una cordera entonces que va a estar presentando Cabaña El Ceibo. ¿Tiene nombre la cordera? Decinos, si tiene nombre, ¿cómo la van a presentar? Rubén de Melilla nos manda un audio, lo escuchamos.
1: Buenos días, Matías. Bueno, aquí andamos, empezando a laburar. La hace razón, que no se ve nada.
0: Mira vos.
1: Yo te vine esta semana porque le haga machaza imponente. Al otro día, viento, no hubo nada.
0: Tremendo.
1: Y hace razón, que no se ve nada.
0: Mira vos.
1: Bueno, ahora son grandes, ahí está queriendo alumbrar el sol. Un abrazo grande para ti y para toda la audiencia, en especial para Milena de Teresa, que está por allá, para Roger, para Mili, para Patito, para Elsa, para Alberto y para todo en general. Vamos arriba.
0: Por acá va a estar, por acá está bastante claro, te digo, Rubén, no va a haber bastante inconveniente con el tema de la visibilidad. En lo que podemos ver, en lo que podemos divisar, hay alguna neblina tal vez, pero cerrado como para que no se pueda ver, realmente no. Está bastante clara la mañana por el día de hoy, por lo menos aquí en esta parte de la ciudad de Pando. No sé cómo estará más hacia el interior del departamento. Bueno, le quiero mandar un saludo. Ayer estuve hablando con Marcelo del Pino, desde Cabaña Hermi, allí en la zona de La Armonía, que Va a estar nuevamente, obviamente, en Expo Rural Prado, presentando su Folky Dorper, y va a estar también participando de la gira Dorper con La Cabaña. Así que, bueno, el saludo grande para Marcelo, para toda la familia de Establecimiento Hermi, que también estará teniendo lugar y pisando fuerte en estas dos razas, Suffolk y Dorper, aquí en nuestro país y representando al departamento de Canelones. Además, tiene novedades, se va a estar preparando para el Prado con una muy buena noticia que la vamos a adelantar más adelante. Ahora no, porque todavía es muy, muy temprano, recién están ajustando las fechas y los días, pero en definitiva se vienen novedades para Establecimiento Hermi y para todo el departamento de Canelones. No, Matías, no se nos ocurrió ponerle nombre. Hay que buscarle uno, jaja, un abrazo, dice Miguel. Bueno, perfecto. Elsa de Ciudad del Plata nos manda un audio.
2: Buen día, Matías, qué gusto escucharte. Bueno, yo acá ya en mi segundo ónibus rumbo a mi trabajo. Fresquita la mañana, pero linda. Vamos a tener un día lindo, medio caluroso, me parece que está. Bueno, Matías, mandarle un abrazo a Juancho, a mi compañero El Patito, a Gloria Tía Rubén y a toda gente maravillosa allá en Ciudad Rodríguez. Y otro para ti, que tengan un buen miércoles. Abrazo de Elsa.
0: Bien, perfecto. 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Mira vos, acá me dice Omar, por Roldán, imponente la cerrazón, con prudencia a los conductores. Bueno, excelente, gracias por el dato. Gladys me dice por acá, buen día, por Ombúes de Ventancor, no se ve nada por la niebla, mucho cuidado para los conductores. Bueno, ok, se entra a complicar entonces. Voy a consultar Inumet a ver qué nos dice a esta hora en cuanto a la visibilidad. No, no tiene cambios, 15 kilómetros la visibilidad. En el aeropuerto de Carrasco tiene la base por allí Inumet y no representa entonces complicaciones en cuanto a la visibilidad en esa zona del departamento de Canelones. Se ve que para otras ya está bastante más complejo con el tema niebla y cerrazón, según lo que indican varios de ustedes, amigos oyentes, a nuestro celular. Gracias a todos por la comunicación. Estos contactos son muy importantes. Pausa, amigos. Nos vamos hasta Pantalla Esteña. Ayer fue la actividad aquí en Canelones, en Salón Higueras, en San Jacinto.
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1: Bueno, 2 minutos pasan de las 9 de la mañana. Les vamos a estar debiendo hasta mañana el contacto con Milton Franco, porque todavía no se han logrado los promedios, no se han establecido los promedios de lo que fue la feria de pantalla esteña el día de ayer. Pero mañana estaremos con Milton hablando de esta actividad y de lo que se viene para el próximo sábado, porque el escritorio estará presente en local Casupá nuevamente este sábado 20 de junio en su segunda feria mensual. Las inscripciones están abiertas, al 094-660-453, 454 y 455. Este sábado 20, local Casupá, ruta 7, kilómetro 108, remata Milton Franco. Las inscripciones están abiertas. El SNIG está invitando a una charla informativa sobre declaración jurada anual de DICOSE 2026. El Sistema Nacional de Información Ganadera SNIG realizará el próximo martes 23 de junio a las 18 horas una charla informativa por videoconferencia acerca de la declaración jurada de DICOSE 2026, dirigida a productoras y productores ganaderos y demás usuarios vinculados al trámite. Durante la actividad se abordarán, entre otros temas, calendario de vencimientos según el dígito verificador del número de DICOSE, instrucciones para el ingreso al portal SNIG, aspectos clave para la realización de la declaración jurada en formato electrónico, principales consultas y recomendaciones para completar el trámite. Además, se presentará una nueva funcionalidad denominada Consulta de Animales Registrados, que permitirá a los productores consultar el total de animales registrados en el sistema, tanto dentro como fuera de cada establecimiento. Esta verificación será de especial importancia previo a la presentación de la declaración jurada anual de DICOSE, ya que permitirá corroborar que los animales declarados coincidan con los registrados en el sistema SNIG. Así que, más que importante esta jornada. Próximo martes, entonces, a partir de las 18 horas, la jornada es gratuita con inscripción previa por informes en las oficinas del Ministerio de Ganadería, Agricultura y Pesca, en la página del SNIG, por supuesto. La charla será por Zoom, así que, bueno, todos a participar próximo martes 23 a las 18 horas, entonces, en la plataforma Zoom. Voy con más mensajes que llegan a nuestro celular 098-71-1600, pero no quiero dejar de hacerles la invitación a los productores y productoras ganaderos de nuestro departamento de Canelones, porque se está llevando adelante la inscripción de compra conjunta de ración para mantenimiento de los animales. Se sigue colaborando y cooperando las sociedades de fomento rural de Tapia, San Jacinto, Los Arenales, Migues, San Antonio, Tala y Piedra del Toro, con el apoyo logístico de la cooperativa agraria CONAFPU. Están anotando productores interesados en adquirir en compra conjunta ración peleteada para mantenimiento, suplementación, pasturas para vacuno, 12% de proteína, 15% de fibra, en bolsas de 25 kilos. El costo a levantar en las sociedades de fomento rural es de $330 por tonelada, $8.25 por bolsa. Atentos, porque va a ser esta última compra conjunta la que tenga este valor. Después va a aumentar, ya lo han anunciado los colaboradores a las organizaciones de productores y a la cooperativa CONAFU, perdón. Después va a aumentar, obviamente, todo subió. Obviamente los productores de esta ración también deben trasladar estos costos, y sin lugar a dudas el tema de los fletes, obviamente, que ha aumentado. En definitiva, esta es la última compra conjunta que se va a realizar a este precio. Reitero, $330 por tonelada, $8.25 por bolsa. Se invita a productores socios de estas organizaciones que estén interesados a realizar su pedido. La unión hace la fuerza, ahorras, fortaleces a la organización y de esa forma también se benefician todos. Si no son socios de alguna de estas organizaciones, se pueden acercar a la de su preferencia. Al asociarse a estas organizaciones de productores, ya pueden también participar de esta compra conjunta de forma inmediata. Participan entonces las sociedades de fomento rural de Tapia, de San Jacinto, de Los Arenales, de Míguez, de San Antonio, de Tala y la Fomento de Piedra del Toro. Todas ellas están participando de esta compra conjunta edición 2026. Y bueno, durante este mes de junio se podrá realizar entonces a un costo de $330 por tonelada. Voy con más mensajes que llegan a nuestro celular 098-71600. Álvaro Bataglino me dice por acá: buen día Matías, por las violetas de Canelones hay niebla espesa, lo que viene asomando el sol, dice. Buenos días Matías, por San Jacinto, soleado, muy lindo, parece que va a ser un día muy lindo. Abrazo Marrero de Tapia y San Jacinto para todos los escuchas, dice. Buenos días Matías, acá en la perimetral y Mendoza, de a ratos también no se ve nada, levanta y el sol a full, dice Marcelo. Buen día, ¿habrá alguien en la audiencia que tenga cachorros de gran danés? Quisiera comprar uno, dice Sergio. Bueno. Buen día, Matías. ¿Me podrés pasar el número del quien vende mimbre? Gracias, abrazo, dice por acá Alberto, de la 48. Bueno, muy bien. El Pato de Costa de Pando nos manda audios, lo escuchamos.
2: Buen día, amigo Matías. ¿Cómo estamos los oyentes? ¿Todo tranquilo? Bueno, acá un día va quedando precioso, después una niebla. Ahora no, se está viendo la niebla y está muy soleado, muy lindo día. La verdad que muy lindo día. Acá sí está buenazo. Acá va a comer lubichito un poco. Y bueno, ¿qué hacemos? Va a estar lindo, va a estar lindo. Bueno, para saludar ahí a mi compañera Alcita, ahí, para la familia Roger, y para Julio Bot, la señora, y para Rudy Gloria, y para todos en general. Un gran abrazo. Bueno, hoy estaremos atentos ahí a la mesa deportiva de vuelta. Te digo que estás activo, Matías, en el fútbol. Ah, no, no, te entreverás lindo. Vamos arriba, vamos a ver qué pasa. Sí que está. Le mando un abrazo gigante para hoy y para todos los oyentes.
1: Bueno, muy bien. De fútbol es lo mismo que de agro. O sea,
2: vamos
1: nada.
2: Arriba. ¿Qué pasa, Matías? Que ayer estaba escuchando ahí algunos que no quieren ni a Canovio, no quieren ni a Luñe. Todos los jugadores que no son de Peñarol no los quieren ni a ninguno.
1: ¿Viste?
2: Ya, vamos a llevar a Aguirre entonces de técnico.
1: Sí, si con Aguirre van a quedar contentos. Vamos a empezar a hacer las gestiones entonces. Hablemos con Rubio. Buen día Mati, quiero comprar una cocina a leña que esté sana. Mi celular 094-99-45-46. Por ahí los mensajes que vienen llegando a nuestro celular 098-71-1600. 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Porque es, obviamente son dos A. No, nunca sé cómo pronunciarlo. 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Pausa, ya seguimos con más comunicación.
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0: Navidad milonga.
1: Compartimos ahora, bueno, todo lo que es el pronóstico del tiempo con la presentación de nuestros amigos de Magric, como siempre, aquí en la ciudad de Pando y en la unidad agroalimentaria metropolitana. 12 grados la temperatura actual, con viento que sopla desde el sector noroeste a 5 kilómetros horarios. El cielo se presenta claro, la visibilidad es de 15 kilómetros, la humedad del 73%, presión atmosférica 1025, decimal 1 hectopascales. Bueno, para hoy Inumet está anunciando cielos mayormente soleados, máxima de 13 grados, una mínima de 6. Vientos del este y sureste de 10 a 15 kilómetros horarios. A la tarde-noche, cielo parcialmente cubierto, con mínima de 6. Vientos del noreste de 5 a 25 kilómetros horarios. Luego, para el día jueves, cielo nuboso, con vientos del nor-noreste de 15 a 30 kilómetros horarios. Hacia la tarde-noche, cielo nuboso, con chubascos hacia la tarde. 100% de probabilidad de chubascos y unos 6 milímetros de precipitación que habrían el día de mañana. La mínima de 9 grados y una máxima de 15, ya para el viernes. Cielo nuboso a algo nuboso, máxima de 13 grados. Vientos del suroeste de 15 a 30 grados, no, perdón, de 15 a 30 kilómetros horarios. Luego, hacia la tarde y noche, cielo parcialmente cubierto con mínimas de 6, vientos del oeste y noroeste de 10 a 15 kilómetros horarios. El día sábado se estará presentando en la mañana cielo parcialmente cubierto. Los vientos soplarán del sector nor-noroeste de 10 a 15 kilómetros horarios. Luego, a la tarde-noche, también cielo prácticamente cubierto. Vientos del norte de 10 a 15 kilómetros horarios, mínima de 5 grados, una máxima de 15. El día domingo, cielo nuboso con vientos del nor-noroeste de 10 a 15 kilómetros horarios. A la tarde-noche también cielo parcialmente nuboso, mínima 7, máxima 12 grados. Y esto continúa el día martes con cielos, día lunes, con cielos nubosos, una mínima de 5 y máxima de 13 grados. El martes, mínima 4 y máxima 11, cielo nuboso. Miércoles también, cielo nuboso y mínima de 3 grados, una máxima de 11. Para el jueves, cielo nuboso, mínima 3, máxima 12 grados. En materia climatológica, amigos, esto es todo por el día de hoy.
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1: Bien amigos, ya momento de despedirnos por el día de hoy. Recuerden que a las 17:30 será entonces el remate pantalla de Celedón Mediza. 17:30 lo pueden seguir a través de Click Rural por www.celedonmediza.com y en la pantalla de DirecTV y de Cardinal TV. Nosotros nos reencontramos mañana a partir de las 6:30 en Agrocontinental con todo lo... el resumen de lo que va a ser la actividad de hoy, también lo que fue pantalla esteña y mucho más, además del local campanero que estará mañana en lo que va a ser las 14:30 allí por parte del escritorio Leonardo Rubio Bachino. Nos reencontramos mañana entonces, 6:30 horas. Que pasen muy bien. Muchas gracias.

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2: Muy buenos días, no tenemos información de carácter necrológico. Con este espacio regresamos en la noche de hoy a la hora 19. Muchas gracias.
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Buenos días para todos y para todas. Bienvenidos, bienvenidas a Contacto con la Gente, edición correspondiente a este miércoles 17 de junio del año 2026. Arrancamos una jornada que se presenta mucho más amigable hoy, menos fría, por cierto, aquí en la ciudad de Pando y en la cual vamos a estar compartiendo hasta las 12:45 el periodístico de Radio Continental con mucha información, notas, opinión, lo que está sucediendo, lo que se viene. Bueno, distintas temáticas que estaremos abordando con ustedes y para ustedes a partir de este momento. En un ratito vamos a estar metiéndonos en temas muy importantes que tienen que ver con legislación que se aprobó recientemente. Les cuento que en el día de ayer, la Cámara de Representantes aprobó anoche, mejor dicho, mientras jugaba Argentina, la ley de empleo integral. Esta ley cambia varios aspectos que tienen que ver con el acceso al trabajo. Hoy vamos a estar con la diputada Sol Maneiro, que fue la miembro informante de este proyecto de ley. En un ratito nos metemos en eso. Se aprobó la ley de empleo integral, pasará al Senado ahora y en un ratito nos metemos en ese tema. También estaremos desde la ciudad Liber Sereni con mucha información. Ayer estuvo la ministra de Transporte y Obras Públicas, la ministra está hoy en Migues. Ayer estuvo el propio intendente Francisco Leñani recorriendo las obras, que lo hablábamos también con el secretario general de la Comuna Canaria, Pedro Irigoyen. Vamos a estar hablando en un ratito con el edil departamental, oriundo de esta zona, ex alcalde Liber Moreno. También estaremos seguramente, porque en un ratito está llegando la propia ministra, la ministra de Transporte y Obras Públicas se va a reunir con los alcaldes de Migues, de Montes, creo que de San Jacinto también, en un ratito nada más. Tiene previsto un encuentro con estos alcaldes y vamos a estar directamente desde allí para ver la confirmación de horas, porque bueno, en estas instancias que ha tenido Lucía Echeverri, también con los municipios del eje de la Ruta 8, entre otros, con los municipios de Andaluz, de Sauce, que por cierto me llegaban por ahí mensajes de los vecinos de Sauce. Bueno, se han confirmado obras. En esas oportunidades la ministra confirma obras importantes para la localidad. En un ratito nos metemos en eso también, entre otras cuestiones. Ayer se entregaron las identificaciones, los chalecos, los carteles, bueno, todo lo que identifica a los cuidacoches autorizados para desarrollar esa tarea por parte del municipio local. Son una gran cantidad, aproximadamente 70, después vamos a confirmar bien la cifra, pero que ya quedaron regularizados para desarrollar la tarea de cuidacoches. Por otro lado, se continúa analizando, y creo que esto hace muy, muy bien, cómo hizo la fiscal Irene Penza para procesar, para imputar al hombre que torturó y mató a un gato. Y vos decís, ¿por qué llama la atención? Porque estos casos suceden casi permanentemente y en el mejor de los casos se aplica una multa nada más para ese torturador o esa torturadora. ¿Qué hizo la fiscal? ¿Qué figura utilizó para poder formalizarlo? Y esto sienta un precedente para futuros casos. La fiscal de Canelones explicó cómo hizo para imputar a este hombre y, reitero, sienta precedentes para futuros casos. Yo ayer pensaba, no sé si ustedes lo vieron y si no se los cuento, está a estudio un proyecto, se está por presentar en estas horas un proyecto para dar un día de licencia, para otorgar un día de licencia ante la muerte de mascotas. Yo te digo una cosa, se sigue dando, desde mi humilde opinión, una lógica de ir para todos lados con la legislación y no seguir un hilo conductor. Porque todavía no aprobamos catalogar como delito la tortura y muerte de una mascota. Ah, pero queremos legislar para que haya un día libre si se muere tu mascota. Entonces, ahí sí es algo tan importante para una persona, eso, como para tener un día de licencia, pero no lo es para considerarlo un ser vivo que no puede ser torturado. La verdad, el Parlamento, que yo respeto mucho y obviamente hay que tiene muchas cosas buenas, no se sigue un hilo conductor.
Muchachos, todavía tenemos en carpeta poder aprobar esto y que empezar a cambiar la visión que se tiene del animal de compañía, del gato, del perro, del hurón, la tortuga, de lo que quieras, otro ser vivo, caballo, una oveja, una vaca, lo que fuera, es otro ser vivo. Y todavía no avanzamos en determinar que no se puede torturar a esos seres vivos. No corresponde. Y si lo haces, vas a tener una pena, porque eso es un delito. Y queremos dar un día de licencia por si se muere tu mascota. La verdad, me encanta el proyecto. No, no me molesta para nada. Pero primero lo primero, muchachos. La verdad, me quedé sorprendida ayer. También de eso vamos a estar hablando. Hay otras cosas para. Bueno, ayer compareció Lustenberg, la ministra, ante la Comisión de Salud.

0: brete tremendo. La ministra concurrió a la Comisión del Senado, donde también comparecieron diputados para responder sobre la resolución de reducir la sanción de 5 a 3 años de inhabilitación de la anestesista condenada por homicidio culposo en el caso de la muerte de la pediatra Soledad Barrera. Las explicaciones dadas por Lustenberg, de acuerdo al documento, alega casos similares a los que se sancionó a médicos por muertes de pacientes. El plazo dispuesto no se aparta de los estándares que tradicionalmente aplicó el Ministerio en otras situaciones y que el Tribunal consideró adecuados y, por tanto, de ninguna manera puede considerarse contrario a una regla de derecho. La jerarca aseguró que no hubo en este caso ningún tipo de apartamiento de las normas y mucho menos una intención de favorecer en algún sentido a la doctora Inés Miralles. Recordó que ahora el caso está en reevaluación por parte de la Universidad de la República, la Unidad Académica de Anestesiología, y que puede variar la sanción. Se refirió también a la resolución a nivel judicial que le otorgó 2 años a la doctora investigada y a fallas en la investigación que se dio a nivel administrativo. Cuestionó que el prestador de salud donde ocurrió la operación negligente no informó respecto a lo sucedido hasta que hubo solicitud por parte del Ministerio de Salud Pública. No puede ser que los prestadores no comiencen de manera... ¿Qué tiene que ver una cosa con otra, no? Yo creo que trata de desviar en algún punto. Lo que haya hecho el prestador y las quejas que uno pueda presentar van por un carril, pero por otro va lo que ha sido su actuación como secretaria de Estado, ¿no? Que luego de que un tribunal que atiende específicamente estos casos le diera 5 años, ella decidió unilateralmente bajarle a 3 años esta sanción, ¿no? Entonces, bueno, un tema complejo, por cierto, sobre todo por la muerte de esta joven doctora pediatra. Bueno, hay otras cosas que vamos a estar compartiendo con todos ustedes y desarrollando hasta las 12:45, todo el deporte con Daniel Alonso y la goleada de Argentina, triqui de Messi ante Argelia. Noruega goleó 4-1 a Irak con doblete de Haaland y, bueno, se avanza en lo que tiene que ver con este Mundial 2026, que tendrá a la celeste del alma saliendo de nuevo a la cancha el próximo domingo a las 19 horas también. Así que quédense por allí, hay mucho para compartir aquí en el periodístico de Radio Continental. Está Mati en los controles. Empezamos.
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0: Vamos entonces a repasar algunos de los títulos que se destacan hasta ahora cuando el reloj marca las 9 de la mañana con 52 minutos y lo hacemos de la mano en compañía de esta empresa líder, esta empresa 100% uruguaya que nos representa y que ofrece en todo el territorio nacional soluciones integrales, limpias, seguras, garantizadas. 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Vamos a este tema tan importante y que esperemos siente precedente, porque también sucede que, más allá de que hay este tipo de fallos, después también los muchos magistrados y fiscales se agarran de otros fallos que no tienen que ver con el trabajo que en este caso, por ejemplo, hizo la doctora Irene Penza para imputar a un hombre por torturar a un animal. La Fiscalía de Canelones logró, como ustedes saben, la formalización de la investigación contra un hombre que se llevó el gato de una vecina y lo mató a golpes con un palo en el patio de su casa. El caso ocurrió en Santa Lucía y significó una novedad, dado que en Uruguay el maltrato animal no está tipificado como delito y únicamente puede ser castigado con sanciones administrativas. La fiscal Irene Penza solicitó la imputación del responsable por los delitos de hurto especialmente agravado, daño y violencia privada. La magistrada explicó por qué se decidió ir por ese camino con el objetivo de que el autor tuviera un reproche penal. El hurto especialmente agravado es en el entendido de que el animal fue sustraído desde el interior de la vivienda de la víctima. El daño porque termina dándole muerte con actos de extrema violencia, tortura y hasta sadismo. Y violencia privada porque a través de la violencia ejercida sobre el animal también se está ejerciendo violencia sobre la dueña. ¡Qué espectacular interpretación! ¡Qué buena interpretación! ¡Qué tema que hay que poner sobre la mesa desde mi punto de vista! La violencia que se ejerce sobre los dueños de esos animales y de otros miembros del conjunto habitacional, porque recordemos que este episodio se da en un complejo habitacional, en una serie de viviendas. Además, la fiscal confirmó que el autor del hecho había realizado amenazas previas. Consultado por el presunto móvil del hombre para matar el animal, la fiscal dijo que en principio es algo que se está analizando y no resulta claro, dada la evidencia que se pudo tener en cuenta en el caso. Puede haber diferentes hipótesis, si es algún acto de violencia en sí mismo hacia alguno de sus vecinos o problemas de otra índole que tengan que ver con una aberración, un odio o un desprecio hacia ese tipo de seres vivos no humanos. La justicia determinó que, como medida cautelar, el hombre deba cumplir con 90 días de prisión domiciliaria con la colocación de una tobillera, lo que generó que el Ministerio Público apelara a la decisión de la sede judicial debido a que entienden que el acusado debe cumplir prisión preventiva. Tras el hecho, la plataforma animalista manifestó en sus redes sociales la necesidad de que se apruebe de manera urgente el proyecto de ley que tipifica el maltrato animal como delito. No podemos seguir tolerando la violencia hacia seres indefensos. Yo le pregunto a los diputados y diputadas de nuestro departamento, por lo menos el de... ¿Qué están esperando para apurar el tratamiento de este tema? Nos rasgamos las vestiduras, está en discusión ahora a ver si damos un día de licencia o no damos un día de licencia cuando se muere la mascota, pero te pueden robar tu perro, matarlo a palos, torturarlo y no pasa nada, solo sanciones administrativas. ¿Qué está esperando el Parlamento para avanzar en este sentido? Realmente yo a esta altura no entiendo cómo se puede pretender avanzar en otros aspectos sin resolver lo esencial, que es tipificarlo como delito. El Ministerio del Interior y ACE presentaron el plan piloto para evitar situaciones de violencia en emergencias. Este plan piloto es para trabajar y evitar situaciones de violencia en emergencias de centros de salud. La propuesta prevé la incorporación de moderadores comunitarios que actuarán ante el ingreso a emergencias de personas heridas como consecuencias de hechos de violencia interpersonal grave, con el objetivo de prevenir represalias, contener a familiares y fortalecer los mecanismos de acompañamiento. trata de personas en los centros hospitalarios, personas que están trabajando como moderadores en situaciones de violencia para cuando entra una persona a una emergencia, que entra con lesiones, que está herida por causas de violencia. Hay evidencia internacional que nos muestra que cuando una persona ingresa a causa de la violencia, tiene mayor probabilidad de sufrir nuevas violencias, nuevas lesiones e incluso generar una revancha. Bueno, este es un tema muy, muy complejo, que sé que también está tratando la Jefatura de Policía de Canelones. ¿Por qué? Porque se da permanentemente, sobre todo que en los centros de salud público, ingresan personas, yo muchas veces les he comentado, y ustedes se habrán enterado también, entran personas heridas de bala, con golpizas, y no quieren hacer la denuncia. Acá en Pando pasa mucho. Pero estos casos, lejos de ser una cuestión que termina ahí, la experiencia marca que decantan en otros hechos de violencia. Entonces, a partir de allí, lo que se plantean las autoridades o lo que deberían hacer las autoridades es hacer un trabajo de inteligencia. Es decir, Matías Pérez entra herido de bala en una pierna. No quiere decir quién fue, no quiere hacer la denuncia. Claramente, o Matías va a ir a tomar represalias contra esa persona, o van a seguir tratando de violentar a Matías hasta matarlo o darle alguna otra señal. Esto es en el 90% de los casos. Por eso lo que se plantea es que esos casos no queden, o sea, que sirvan como punta de una investigación. Si Matías Pérez, que vive en la calle A y B, llega al hospital de Pando con una herida de bala, no se la hizo él, no fue un accidente, pero no quiere hacer la denuncia, bueno, Matías Pérez tiene que ser objeto de cierta investigación y su entorno y qué sé yo, para evitar otros hechos de violencia. Otros hechos de violencia que quizás en la próxima no signifiquen solamente un daño hacia Matías. Capaz que hacia su familia o hacia algún vecino, porque queriendo agredir a Matías o Matías queriendo tomar revancha contra la persona que lo hirió, pueden haber otros afectados. Lo que queremos en el marco del Barrio Sin Violencia, una experiencia que viene de la administración anterior en esta acumulación positiva que proponemos del Ministerio del Interior, es trabajar con esas personas y con sus entornos familiares, porque entendemos que es el momento especial y es la oportunidad única para recibir información. El Hospital del Cerro y el Pasteur serán los dos primeros centros que se aplicará el plan piloto, porque hay evidencias de que son donde más concurren las personas lesionadas a causa de violencia. Por su parte, el presidente de ACE, Álvaro Danza, dijo que se aplicará en dichos centros de salud porque son vulnerables y que tienen la confianza de que el programa pueda llevar tranquilidad a los equipos de asistencia. Aquí en el Hospital de Pando y seguramente en la mayoría de los hospitales públicos debería aplicarse también. Un hecho de violencia que no se quiere denunciar involucre armas de fuego, armas blancas, lo que fuera, debe ser objeto de análisis. Bueno, ayer algunos de ustedes me lo preguntaban, ¿qué está pasando con la educación secundaria? Bueno, los paros son en Montevideo y precisamente el Sindicato de Profesores de Secundaria de Montevideo, ADES, realiza hoy el tercer día de paro zonal con afectación en los liceos del centro y norte de la capital. El lunes y el martes el paro se realizó en los liceos del oeste y del este del departamento. Además, el sindicato docente convoca un paro general de 24 horas en todos los liceos de Montevideo para el jueves 18, luego el viernes es feriado por el natalicio de Artigas, así que, bueno, quedará un fin de semana largo, también a propósito de estos paros. Se los comentaba, hoy está la ministra de Transporte y Obras Públicas, Lucía Echeverri, visitando los municipios de Míguez, de Montes, estará allí reuniéndose con los alcaldes, de hecho está previsto que arribe a esta hora, a las 10 de la mañana por allí, para tener un intercambio con los alcaldes y el resto del Consejo Municipal. Después les vamos a estar contando qué es surge de esta instancia. Dejamos por aquí y por ahora el repaso de la agenda de la jornada.
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Me mandan por acá. ¿Quién es? Ana me manda. Un mensaje que tiene que ver con la situación de la policlínica de Sauce. Me dice por acá, no la van a abrir. Ya no vienen ni los médicos. ¿Y quién sufre esta situación? La gente, me dice Ana. Me manda un audio por ahí. Lo voy a chequear por interno, Ana, porque además veo que es bastante largo. Ayer sesionó la Junta Departamental de Canelones. Estuve viendo algo de lo de la sesión. Pero se hizo alusión a este tema. Lo voy a chequear fuera de aire, Ana, para ver qué mencionaron los ediles en tal sentido, porque ustedes saben que, bueno, es bastante común que nuestros curules hagan alusión a temas específicos del departamento. Nosotros la fecha que teníamos, y lo he dicho aquí en contacto con la gente, habla de que está planificado para los primeros días de julio la reapertura de la policlínica con todos sus servicios y de manera regular. No sé si en las últimas semanas ha cambiado esto, pero el compromiso era ese, que los primeros días de julio, estaríamos hablando de 15 días a más tardar, 15, 20 días a más tardar, se reabriera la policlínica de Sauce. Sería muy, muy importante, sin lugar a dudas, que esto se concrete.

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0: Cuando pasan 13 minutos de las 10 de la mañana, vamos a recibir con muchísimo gusto al edil departamental Liber Moreno. Varios temas para hablar y sobre todo también hacer mención a lo que fue la recorrida ayer del intendente de Canelones, el doctor Francisco Legnani, por la zona donde se están desarrollando importantes obras en jurisdicción de la ciudad libercereña y Ruta 101. Hablábamos ayer con Pedro Irigoyen también sobre lo que viene siendo este recorrido y estas obras. Moreno, ¿cómo anda? Buen día, bienvenido.
1: Muy bien, buen día. Muchas gracias por la llamada.
0: Un gusto recibirte. Liber, ¿quiénes recorrieron las obras ayer, aparte del intendente? Estuvo la directora de obras. Contame en qué consistió esa visita y esa recorrida.
1: Bueno, ayer acá en la ciudad libercereña, en particular en el barrio de Aeroparque, estuvo presente el intendente departamental, la directora general de obras, el equipo total de la dirección de obras, pero también estuvo la representante de la empresa que están empezando ya las obras, y también estuvo ahí la gente de OCE, representante de OCE, que está muy ligado a la obra también. Y bueno, aparte de esto estuve yo, Vanessa Suárez, otra isla departamental de aquí de la zona, y bueno, y después el alcalde, por supuesto, y concejales del municipio de Nicorich y Bolívar Selegni, estuvimos ahí recorriendo la parte de la obra.
0: Bien, ¿qué se supo? ¿Se dio algún detalle más? ¿Qué se observó de la obra? ¿En qué etapa de la obra se está, Liber?
1: Bueno, la obra en sí está recién empezando. Es una obra que ya viene planificada desde hace un tiempo, y bueno, se está empezando por la construcción por parte de la intendencia de un lago de contención. Bueno, la obra, este financiamiento de la obra tiene algunas contraprestaciones que la intendencia está terminando. Una de las contraprestaciones principales fue la consolidación barrial de Villa El Tato. Eso es parte de la contraprestación por esta obra que se va a empezar a realizar en Aeroparque. Y la otra contraprestación es la construcción de un lago de amortiguación del agua. O sea, ¿qué quiere decir esto? Que se va a hacer un lago que cuando hay mucha lluvia, ahí se van a contener las aguas para evitar las inundaciones de un asentamiento que está aguas abajo, y bueno, que usualmente ha tenido dificultades a la hora de que las vecinas y los vecinos no han tenido problema de inundaciones cuando no se mantiene limpio, que no es fácil porque las viviendas están construidas a ambas márgenes del arroyo, es inviable el ingreso de maquinaria. Entonces, bueno, hay que hacer un lago de contención para evitar eso. Esa es la primera etapa en que está en particular la intendencia. Esa es una parte. Y la otra parte que se está trabajando también, fundamentalmente la gente de OCE, es en derivar hacia la zona de vereda, digamos, algunas cañerías principales que hoy están en mitad de la calle, y que si no se hace eso quedarían bajo, estamos hablando del suministro de agua, ¿no? Quedarían bajo la avenida. Uh-huh. Eso es lo que se está haciendo, y bueno, es un trabajo que va a llevar aparentemente 2 años, un trabajo largo, es una zona importante, va a beneficiar a más de 5.000 personas que viven en Aeroparque. También este trabajo se va a realizar en conjunto entre la intendencia con una cuadrilla de OCE, porque este trabajo empieza cuando se construyó el saneamiento, y bueno, previendo alguna dificultad que haya en el saneamiento, que todavía no está inaugurado, pero que sí ya está construido, o en alguna situación que tenga que ver con el suministro de agua potable, bueno, que esa cuadrilla de OCE esté ahí. Va a ser una obra muy importante, ¿no?, para los parques, que va a transformar totalmente la ciudad. Estamos hablando del asfaltado de la totalidad de las calles de Aeroparque, un sistema de veredas que va a vincular las diferentes centralidades.
0: No sé si se nos cortó por ahí la comunicación. ¿Me escuchás por ahí, Liber? A ver, a ver. capaz que intentamos nuevamente la. Estamos hablando, sí, sin lugar a dudas, de una de las obras más importantes de los últimos años en Aeroparque, una de las zonas de la ciudad de Liber Sereñi más afectadas, que ha tenido un crecimiento importante también. Ahí estamos nuevamente contigo, Oliver. Hablabas de la importancia y del 100% del asfaltado de las calles de Aeroparque.
1: Claro, el 100% de las calles del asfaltado, ¿no? Es un cambio en la calidad de vida muy importante. Muy importante. Aeroparque hasta hace unos pocos años era, al igual que el resto de la ciudad de Liber Sereñi, pero en particular Aeroparque, una zona totalmente abandonada, entre el medio de Ciudad de la Costa y Pando, y bueno, y hoy va a pasar a ser rodeada de todo lo que es ese corredor logístico-industrial. La verdad que es una ciudad muy, muy, un barrio muy, muy bueno, ¿no?
0: Hablabas de la construcción de esta especie de como de pileta, de lago, que correrá por cuenta de la Intendencia de Canelones. ¿Esa obra en particular evitará de forma definitiva la inundación de todas las familias de Aeroparque?
1: Bueno, yo no soy técnico, ¿no? Nos estamos basando en los estudios técnicos que se hicieron en su momento, no de toda la zona. Aeroparque, esa es una de las cañadas que tiene Aeroparque, que es la que está detrás de la calle que se llama Aerolíneas Argentinas, de un lado y Lufthansa del otro, en el medio, en el medio de esas calles, paralelo a esas calles, era una cañada. En la década de los 90 allí, bueno, se instaló población que encontró ese lugar para poder vivir, y bueno, esas situaciones sí se van a corregir. Después hay otras situaciones que tienen que ver con otras cañadas, que bueno, que hoy no presentan tantas dificultades, que últimamente no han tenido problemas de inundaciones, esperemos que no lo sigan teniendo, pero esta previsión además se hace porque, ¿cuál es el tema? Que al asfaltarse las calles, el agua tiene menos, termina menos, corre más rápido, y bueno, eso es lo que también se quiere evitar, que provoque inundaciones con este lago de contención, ¿no?
0: ¿Se puso fecha para comenzar con esa obra específicamente, Liber?
1: O sea, la lago de contención ya empezó.
0: Ya está en marcha.
1: Están en marcha las dos obras de forma simultánea, ¿no?
0: Bien. Está previsto que la ministra también recorra estas obras. Ya estuvo, hace algunos días estuvo la ministra también, ¿no?
1: Esta es una obra de la Intendencia de Canelones.
0: Pero, de alguna manera, sirve también como base para todo lo demás que va a hacer el Ministerio por esa zona, ¿no?
1: El Ministerio estuvo presente, no estuvo la ministra. Ajá. Finalmente sí estuvo un equipo del Ministerio en una actividad que se organizó en el municipio de Nicolich, donde la verdad que fue una presentación muy importante para conocer las obras que se van a hacer, tanto en el empalme de la ruta 101 y 102, como en lo que sería la salida del aeropuerto viejo, digamos, ¿no? Que es en realidad el principal problema de tránsito que hay hoy. Por supuesto, todo es un conjunto de medidas que van a beneficiar a la población. Ya que me hablas de las reuniones, también el municipio está manejando la realización de una asamblea de vecinos en Aeroparque para explicarles a todos los vecinos, contarles los detalles de la obra, porque obviamente esta obra es muy esperada por los vecinos, pero todos sabemos que cuando está este tipo de obra hay muchas molestias, se prevé mucha lluvia para los próximos meses, barriales, bueno, las entradas y la salida de los vehículos y el tránsito se va a complicar, pero sabiendo de que va dentro de unos años, la verdad que Aeroparque va a estar con una vialidad espectacular.
0: Bien, respecto a lo presupuestal, la Intendencia ya está de alguna manera ejecutando recursos económicos para esta obra.
1: Sí, eso ya estaba previsto. O sea, esto ya estaba previsto desde el periodo anterior. Eso no es un gasto nuevo que se va a sumar ahora, sino que ya viene previsto. Esta obra en realidad se atrasó por una cantidad de temas burocráticos, pero en realidad ya está previsto todo, ¿no? Ya el préstamo está agotado todo, y el dinero de la Intendencia también. Me gustaría complementar, antes del tema de Aeroparque, que el otro día estuvieron hablando de Aeroparque también, ¿no? Estuvieron las autoridades de la educación, tanto Cagiani, Pablo Cagiani, como la directora.
0: Bueno,
1: Estuvo Manuel Oronio, tuvo varias autoridades de la educación en lo que es la cuenca educativa de Aeroparque, y bueno, ahí anunciaron que se va a construir una UTU en Aeroparque, un CEA. En estos últimos meses seguramente han pasado por la radio profesores, maestros, contando las dificultades que están teniendo enormes con el CEA, que ha quedado muy chico, el CEA de UTU, que está asociado a la escuela 264, y bueno, la novedad que nos tiene muy contentos también es que a partir del año que viene se comienza a construir una UTU en Aeroparque, que seguramente para el año 2028 ya la podremos inaugurar entre toda la comunidad.
0: Bien, sin lugar a dudas, una excelente noticia para esta zona, además que crece cada día más. Rubén, consultarte también, ayer sesionó la Junta Departamental de Canelones, ¿verdad?
1: Sí, tuvimos ayer una sesión ordinaria de la Junta, sí.
0: Bien, varias consultas para hacerte en este sentido y no con respecto solo a la sesión del día de ayer. Dialogábamos con el edil departamental Alejandro Repeto, que en la sesión anterior había planteado una propuesta que tiene que ver con la posibilidad de revisar antes de designar a los cargos de particular confianza en la administración departamental, que esas personas, esos hombres, esas mujeres, tengan sus tributos al día, contribución inmobiliaria, patente, lo que fuera, sus tributos con la intendencia que van a representar al día. Lo que dice, repito, es que no se lo lleva nunca a este proyecto, que no lo sacan, no lo quieren sacar. ¿Qué está pasando con esa idea? ¿Compartís esa idea? ¿Entendés que puede ser saludable?
1: En realidad no sé cuál es la novedad con respecto a esto, porque los cargos de confianza son en realidad funcionarios, pero son funcionarios no de la intendencia, sino cargos de confianza, pero que en realidad son vecinas y vecinos como cualquier otro, y por supuesto que tienen que tener los servicios al día. No entiendo si que lo que quiere hacer es una investigación de cada uno de los cargos de confianza para ver si están al día o no. Yo no le encuentro mucho sentido, pero tampoco tengo claro que lo haya planteado la Junta Departamental. No sé dónde lo planteó. Nosotros hasta ahora no, ese tema no lo hemos tenido en ninguna comisión. No sé dónde lo ha planteado. No me parece una novedad. Yo creo que en realidad me parece que deberíamos preocuparnos por otras cosas que están ocurriendo en el departamento, como esta que te estaba diciendo, uh-huh. Como las obras de los parques, como las obras de las piedritas que se están haciendo en Pando, como una cantidad de... Y con problemas, por supuesto, que los vecinos y las vecinas tienen, que son las preocupaciones que más nos están ocupando en la Junta Departamental, ¿no?
0: Ahora, independientemente de que eso sea muy importante, ¿no es importante también que nuestros servidores públicos, porque en definitiva sí, los cargos de particular confianza caen o se van cuando se va el jerarca, ¿no? El intendente en este caso. Pero son sueldos que pagamos toda la ciudadanía. Hemos tenido en el último tiempo casos de ministros, entre otras figuras, intendentes, etcétera, que se sabe que tienen deuda de patente, de contribución inmobiliaria, aportan por un terreno cuando tienen por una casa. ¿No es eso un mal ejemplo y debería de alguna manera establecerse como norma que se exija eso para los servidores públicos?
1: Puede ser, sí, puede ser. Puede ser, no sé, nosotros en realidad no lo hemos evaluado porque no nos ha llegado eso a la Junta Departamental. No sé por qué el edil plantea que está trancado, pero bueno, habrá que estudiarlo para ver si se puede llegar a ejecutar. Yo en realidad no tendría problema con que eso se pueda, no sé si la palabra es investigar, pero corroborar, ¿no? De alguna forma.
0: Ayer consultado sobre este tema, el propio Irigoyen decía que bueno, desde el punto de vista jurídico había que revisarlo, pero que estaba totalmente de acuerdo. Me dicen por acá desde la Junta que precisamente el expediente hace meses que está en el Legislativo Departamental. Bueno.
1: Uh-huh. Cuando llegue a la comisión que corresponda, no sé en qué comisión estará, obviamente que los vamos a tratar, pero yo creo que no hay inconveniente en eso, más allá que me parece que no es lo que nos debe centrar en la discusión hoy en día, pero sí, lo trataremos, por supuesto.
0: Liber, te hago otra consulta, en este caso sí un planteo que se hizo ayer en la Junta Departamental de Canelones y que tiene que ver con la situación de la policlínica de Sauce. Ayer el edil Alejandro Caballero habló y se quejó porque no se han cumplido los plazos de reapertura de esta policlínica. Me están llegando muchos mensajes de vecinos de allí muy preocupados por el tema de que no se abre más esta policlínica. ¿Tenés alguna información al respecto?
1: No, la información que manejamos, lo que se habló ayer, donde el edil, el compañero edil planteó esa temática, las autoridades de ACE, por supuesto, que estuvieron en la comisión, dieron sus explicaciones, está trabajando en ese tema, y bueno, ahí siempre surgen, usualmente surgen algunas dificultades, pero que retrasan los temas. Lo que sí está claro, que ACE en general en el departamento de Canelones está llevando adelante una cantidad de reformas que están siendo muy importantes, que están mejorando muchísimo la calidad de atención de la población de Canelones. Y bueno, ahí había un convenio con una sociedad privada que no se estaban llevando los controles que se debían llevar, y bueno, eso ha provocado este cambio y ACE está trabajando en eso, ¿no?
0: Bien, pero ¿se van a retrasar aún más la apertura de la policlínica entonces?
1: Yo no estoy en la comisión de salud de la Junta Departamental, pero sí lo que sé es que se está trabajando en este tema, ¿no? Es lo que la presidenta de la comisión sí planteó ayer.
0: Que de alguna manera se van a extender un poco los plazos.
1: Sí.
0: Bien. Y mientras tanto la gente se va a tener que seguir atendiendo en el móvil de salud que está instalado en la plaza.
1: En la plaza, exactamente.
0: En un ómnibus.
1: Está ahí. Es un ómnibus que está en la plaza, que está, por supuesto, de forma circunstancial hasta que se pueda solucionar la problemática esta, ¿no?
0: Bien. Te preguntan por acá, dice, hola, muy buenos días. ¿Hasta cuándo la Junta Departamental va a votar proyectos por excepción? Ayer una nueva excepción, la altura de los edificios del proyecto de Lago Mar. ¿Se votó esto también, Liber?
1: Ayer se votó el proyecto de Médanos, sí. De Solimar, sí. Un proyecto importante que del 21 torres que se le dio el aval para construirse en Médanos de Solimar, sí.
0: ¿Y qué excepción se hizo? ¿Se va a permitir una altura superior a la que establecía el Costaplan?
1: Sí, son torres, son 21 torres que tienen, algunas tienen entre 7 y 10 pisos, ¿no? Nosotros lo que decimos que hay un estas inversiones inmobiliarias están teniendo ciertos impactos, están generando sobre nuestras ciudades, sobre nuestras comunidades, sobre nuestros territorios impactos, y bueno, nosotros creemos que se tiene que profundizar el estudio del impacto social de todas estas de este tipo de inversión que se está haciendo en el departamento, ¿no? De haber mayores instancias de participación ciudadana, y bueno, es como dice, se está diciendo ahí, la verdad que estos mecanismos de excepción en realidad nosotros nos generan dudas, y está claro que acá lo que hay que hacer es estudiar nuevamente el Costaplan. O sea, los planes de ordenamiento como el Costaplan son acuerdos sociales, son acuerdos políticos, territoriales que tenemos, y que hay que volver a estudiar para no andar votando por excepciones, ¿no?
0: Pero, a ver, ¿vos votaste esta excepción?
1: Nosotros de la 1001 votamos esta excepción por disciplina, lo dejamos claro. Ajá. Lo votamos por disciplina partidaria, porque nosotros creemos eso. Creemos que nos genera muchas dudas. Creemos que además el debate no es solamente sobre este proyecto específico, sino que acá lo que hay que debatir es qué ciudades queremos construir, ¿no? Y además, ¿para quiénes la queremos construir? Entonces, ¿cómo compatibilizamos la inversión privada con el interés colectivo? Es algo que tenemos que profundizar en nuestras comunidades. No estoy hablando solo de este proyecto, hablo en general, ¿no? Y cómo garantizamos que ese crecimiento urbano contribuya a la mejor calidad de vida de toda la población. Entonces, no puede ser la vivienda estar sujeta a las reglas de mercado, ¿no?
0: Ni que hablar.
1: Porque la vivienda, ante todo, es un derecho fundamental, y por eso que respetando la decisión mayoritaria de nuestra bancada, votamos, pero dejamos claro que lo estábamos haciendo por disciplina partidaria.
0: O sea, no están de acuerdo conceptualmente con la construcción de estas torres con estas características, entienden que tiene que haber un estudio mucho más pormenorizado, pero de todas maneras votaron y se aprobó la excepción.
1: Sí, se aprobó. Primero dejar claro que nosotros no estamos en contra de la inversión inmobiliaria, primero que nada. Pero sí, lo que nosotros, y primero, no estamos en contra de la inversión inmobiliaria, y además creemos que en la Junta Departamental, la bancada del Frente Amplio, sí, logró una cantidad de contraprestaciones importantes que no estaban que arrancó este proyecto. Ajá. Primero que nada eso. Y nosotros lo que creemos es que se debe profundizar lo que te decía, ¿no? Se debe profundizar la planificación territorial, se deben multiplicar los estudios de impacto, porque acá no es solo un estudio de impacto de la movilidad. Estamos

0: hablando de 21 torres a las que van a venir a vivir más de 3.000 personas.
1: Totalmente, sí.
0: Eso implica mucho más que la movilidad, implica acceso a la educación, acceso a la salud, acceso a una cantidad de bienes que deben estar mucho más, que deben estar más planificados, ¿no? Y bueno, y para eso lo que necesitamos es que haya más debate en la comunidad, en la sociedad, más debate político sobre qué es y cuál es el futuro que queremos para Ciudad de la Costa, por ejemplo.
1: Sí, además del impacto ambiental, que se suele subestimar, está el impacto urbanístico, el impacto a nivel de los servicios, bueno, saneamiento, ni que hablar, pero el impacto ambiental, los vecinos de ayer ya habían hablado de la cantidad de aves que ya no van a venir, y todo este impacto que tiene en un ecosistema que es muy importante y que cada vez se visibiliza que se necesita sostener, sobre todo por el calentamiento global y por todo lo que está sucediendo a nivel general.
0: Sí. Sí, en este caso particular, por supuesto que el impacto ambiental para nosotros es muy importante, pero en este caso puntual de las torres hay un impacto más que nada urbanístico, pero en realidad nosotros, pues acá no se trata si las torres eran de 13 pisos o van a ser de 13 o van a ser de 10, ¿no? Acá lo que se trata es el impacto... La cantidad de personas y el impacto sobre todo el territorio, pero no estamos hablando sobre este proyecto en particular. Yo creo que hasta a nivel nacional el Parlamento debería empezar a tratar de forma más profunda todo el tema de la inversión inmobiliaria, el desarrollo inmobiliario y el impacto que está teniendo en toda la costa de Canelones, de Maldonado principalmente y también de algún otro departamento.
1: Y no se está haciendo, desde tu punto de vista, no se está haciendo. Se está dando venia para estas construcciones sin un análisis que corresponda.
0: Nosotros nos parece que es por lo menos insuficiente. Por lo menos que es insuficiente a nivel general, estamos hablando, ¿no? Se debe profundizar mucho más en esto, pero no es una cuestión tampoco solamente de técnicos, sino que acá hay que poner este tema a debatir en la comunidad y la forma de debatirlo eso es poniendo a discusión nuevamente los planes, rediscutiendo los planes de ordenamiento, ya sea de Costa Plano, los planes de ordenamiento del territorio que estemos hablando.
1: La Junta, Liber, antes de tomar esta decisión por excepción, ¿se reunió con los vecinos? ¿Tuvo un intercambio con esos vecinos que hace años que viven allí y que ahora van a tener un impacto tremendo y la instalación de aproximadamente 4.000 personas?
0: La Junta Departamental se reunió con la Intendencia de Canelones, ¿no?
1: No con los vecinos.
0: Y además fue también los... quienes fueron a la Junta Departamental en más de una oportunidad, fueron los inversores también.
1: ¿Solo pero los vecinos no?
0: Con los vecinos han tenido, no ha habido reuniones oficiales, pero bueno, había intercambios sí con vecinos, ¿no?
1: Pero no solo, ¿el órgano legislativo departamental no recibió a los vecinos?
0: En este periodo no.
1: Bien, muy bien. Lo vamos a seguir muy de cerca, qué sucede, porque en definitiva esto cambia totalmente, ¿no? Vos lo decías, ustedes lo votaron por disciplina partidaria, me comentan por acá, por interno, que solo 3 ediles no lo votaron, el resto todos votaron afirmativamente por distintas razones este proyecto que cambia totalmente lo que tiene que ver con la vida de los vecinos de esa zona del departamento. Gracias, Liber, por este rato aquí en Radio Continental.
0: Bueno. Gracias a vos.
1: Un gustazo. Dale. Así estaba el edil departamental, Liber Moreno, hablando de varios temas que van sucediendo en el órgano legislativo departamental, algunos de ellos a estudio, otros por allí un poco de lado. Ojalá que esto reactive por lo menos la discusión. Creo que la discusión está buena, que la den nuestros ediles, nuestros legisladores departamentales, de qué tipo de administración queremos de aquí en más. Y bueno, este concepto de responsabilidad de los empleados públicos. A mí me llama la atención, esto corre por mi parte, no es la primera vez que lo digo, cómo se va instaurando, en algunos, no en todos, esta cuestión o esta convicción de que los cargos de particular confianza en realidad no son tan importantes. Es como... como el equipo del intendente. Y no deja de ser el equipo del intendente de la administración de turno, por supuesto que sí. Y son cargos que caen cuando cae la administración en cuestión. Ni que hablar. De todas maneras, en esos 5 años que ejercen la tarea, el sueldo se los estamos pagando todo. Y en realidad es un ejercicio de democracia indirecta, ¿no? Nosotros elegimos al intendente y el intendente elige esos cargos de particular confianza, pero no deja de ser empleados del resto de la comunidad, del resto del departamento. Él tiene el poder de decidir quién es su secretario, quién es su director, quién es no sé qué, a quién tiene el poder. Eso no exime, desde mi punto de vista, de la responsabilidad de explicarle a la comunidad el porqué y de dar una señal clara de que se le exige a esa persona que va a tener durante 5 años una responsabilidad muy importante. Y no quiero hablar si tienen buenos sueldos, malos sueldos, altos, saquemos esa cuestión, pero tienen una responsabilidad importante. El sueldo, su licencia, su salario, se lo vamos a pagar todos. Entonces, creo que está buena la discusión de cuánta transparencia debe haber también en cuanto a la responsabilidad de esa persona de estar al día, por lo menos con su propia intendencia. Por lo menos con su propia intendencia a la que sirve. Si no, es demasiado contradictorio deberle a la misma institución para la que trabajás. Pero además, esto desde mi punto de vista, esto es mi opinión, se agrava cuando tu sueldo en realidad te lo paga la gente. Porque si es una empresa privada y a esa empresa privada no le importa que Juan Pérez deba, es una empresa de alarmas, y la verdad se atrasó con el pago de la alarma mensual, está todo bien, es una empresa privada, le paga la empresa privada el sueldo. Acá la cuestión, creo que hay que redefinir la responsabilidad de los empleados públicos, sean por cargos de particular confianza, duren 1 año, 2 años, 3 años, 4 años. En cuanto a esto, ¿no? Aquí estamos hablando de administración departamental. Hablando de una administración departamental. No podés, no es ético deberle a la misma administración para la que trabajas, cuando además tu sueldo te lo paga la gente. Creo que es una cuestión de perogrullo que se tiene que resolver rápido, que no debería ni siquiera admitir mucha discusión. Por otro lado, reitero, me estaban llegando mensajes desde Sauce con esta situación de la policlínica. Estoy revisando las palabras y las aseveraciones que hizo el edil departamental Alejandro Caballero sobre este tema y estoy haciendo las consultas a las autoridades, porque los últimos datos que se habían aportado aquí en contacto con la gente tienen que ver con una reapertura los primeros días de julio. Aparentemente esto cambió y por supuesto la gente de Sauce está muy preocupada. Para todos aquellos que me están escribiendo, antes de empezar el programa ya me empezaban a llegar los mensajes por esto. Estamos tratando de tener información para saber cómo está la situación en este sentido. Ayer la Junta Departamental de Canelones, un saludo grande, sé que están escuchando la mayoría de los ediles, titulares y suplentes también. Ayer se dio una situación, ponele que cómica. No sé si en definitiva entra dentro de esa categoría. Ayer se dio el episodio de que en plena sesión, le mando un saludo grande, la verdad que lo aprecio, hace 20 años que está, el programa tiene 18 años, pero desde que trabajo en periodismo me toca entrevistarlo. Es uno de los más viejos de la Junta Departamental de Canelones, con más experiencia. Estuvo a cargo de la presidencia de la Junta Departamental de Canelones, está todo bien. Pero ayer, en plena sesión de la Junta Departamental de Canelones, el edil departamental Juan Ripoll estaba viendo el partido. Estaba con su celular, varios ediles, varios colegas por allí, denunciaron esta situación, también que se aparta un poco del buen gusto, sin lugar a dudas, y de la responsabilidad que significa estar en un legislativo departamental, donde además ayer se hablaron de cosas muy importantes, y donde además ayer, entre otras cuestiones, se vota esta excepción. Finalmente, los vecinos de allí, de la costa, van a tener estas torres que van a llegar a tener hasta 10 pisos de altura. Un complejo que puede llegar a nuclear a 4.000 personas. Y por excepción, apartándose de las normas, apartándose todo, la Junta Departamental de Canelones vota esto e impone una excepción para que este proyecto inmobiliario se lleve a cabo.
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0: Son las 10 de la mañana, 57 minutos. En un ratito nada más recibimos al alcalde de la ciudad de Pando, Mauricio Echeza. Varios temas para hablar con él, por supuesto, lo que arranca esta nueva etapa de alguna manera sin precedentes. Tiene antecedentes igual, ¿no? Esta regularización de los cuidacoches. Yo recuerdo que, si yo mal no recuerdo, la primera etapa que se cumplió así con estas características que llamó mucho la atención, estaba como alcalde de Pando Martín Marindel. Capaz que me equivoco, pero creo que sí, cuando se apuntó a la regularización. Claro, ahora esta etapa incluye otros elementos que abarcan el seguimiento, el acompañamiento de esta tarea, la reivindicación. Ahora, qué difícil, ¿no? Reivindicar algo que en definitiva, lo ha dicho el propio Echeza, no debería considerarse como un trabajo, porque es de demasiada precariedad, ¿no? Quizás como un complemento, pero no como un trabajo. No creo que nadie quiera hacer cuidacoche. Entonces, bueno, ya vamos a estar hablando con el alcalde Mauricio Echeza. 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Haceme caso. Bueno, luego mensajes. A ver. Buenos días, Ceci, ¿cómo estamos? Eso de dar un día libre por el fallecimiento de la mascota va totalmente en contra de las mascotas, con lo que le gusta trabajar al uruguayo. ¿Te haces una idea los que van a sacrificar las mascotas? Bueno, un gran abrazo al Canario Positivo. Beso grande, Canario, gracias por estar del otro lado. Hola, chicos, escucho a los representantes y me patea el estómago. Todo muy romántico, pero les toca a ellos y se ponen malísimos. Son como dioses. Lamentable, dice Nico de Pando, que manda su mensaje al 098-71-1600. Yo creo que pasa siempre que de alguna manera se plantea un cambio a algo que estuvo presente durante muchos años y que no se reconoció como un beneficio. Y hoy, cuando se advierte que es un beneficio, nadie quiere renunciar. Por ejemplo, este beneficio de que no haya el beneficio de formar parte de una administración pública sin que haya un llamado a la responsabilidad de estar al día con los tributos de esa propia administración que vos representás, ¿no? Yo ponía el ejemplo también, y me muevo de lugar, ahí hablo de un partido político, un caso que yo traté hace años, que enojó muchísimo, que tiene que ver con directores, cuando estaba por asumir Yamandú, vuelvo a hacer referencia a este caso, cuando estaba por asumir creo que la primera intendencia, y había directores que ya venían de la administración Carámbula y que le debían no sé cuánta plata al partido de gobierno. Entonces estaban ejerciendo la autoridad, estaban cobrando sueldo, blah, blah, blah, y no hacían los aportes a su propio partido, se negaban. Y ahí, bueno, el Frente Amplio corrigió algunas situaciones. Dos de esos directores, que yo los nombré ayer, debían mucha, mucha, mucha plata. Raquel, ¿qué nos dice por ahí, que nos manda audio?
1: Buen día, Ceci. ¿Cómo estás? ¿Qué te digo? Que acá en Pelufo seguimos igual. Llamamos al cable de Pando, vino perfectamente, nos hicieron la entrevista a todos los vecinos, filmaron toda la tierra, todo, hablaron con el alcalde. El Echeza dijo que iba a venir, jamás vino a hablar con nosotros. Y hace ya 2 meses de esto, que llamamos al cable. Ellos perfectamente se portaron re bien, todo bien, pero el alcalde sin palabras. No tiene palabra porque dijo que iba a venir a hablar con los vecinos y acá estamos esperándolo hace 2 meses. Bueno, gracias, Ceci.
0: Beso grande, Raquelita.
1: Y nosotros hace un año que estamos así, desde el 26 de junio. O sea que ahora el 26 de junio va a ser un año que estamos con esta tierra, con este barro, con todo. Que nos iban a poner asfalto un día, después le decían al otro vecino que el otro día mienten, impresionante. La verdad que esto es una vergüenza. Y después piden el voto, ¿viste? Ceci, después piden el voto.
0: Raquelita, te mando un beso enorme. Ahora tengo varios temas para hablar con Chiesa, pero vamos a ver si se lo planteamos nuevamente. Hacemos una pausa y ya venimos precisamente para recibir al alcalde de la ciudad de Pando, Mauricio Chiesa.

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11 de la mañana, 9 minutos en toda la República Oriental del Uruguay. Y vaya que si han sido días, y hoy será otro, bastante intensos para la ciudad de Pando, que dio un paso importantísimo avanzando en lo que tiene que ver con esta regularización. Y yo, para mí es un poquito más que regularización, es como una... No sé, capaz que el propio alcalde le puede poner el término, de los cuidacoches, ¿no? Es como una nueva etapa en cuanto a la concepción de esta función, que tiene como ese límite tan raro entre reivindicar la tarea, acompañar la tarea y de alguna manera reconocer que no es un trabajo, que no es un trabajo deseable para nadie. Pero por otro lado, hoy 17:30 horas se inaugura una obra importante.

0: importantísima, Camino Las Piedritas. Hoy se inaugura oficialmente, lo recibo con muchísimo gusto el alcalde Mauricio Chiesa. ¿Cómo andás, Mauricio?
1: Buen día, Cecilia, un gusto como siempre estar contigo y con la audiencia. Lo primero es felicitar la cortina musical con la que estamos arrancando, porque sí tendrá que ver con muchas de las cosas que pasan en la ciudad, así que felicitaciones, muy buena cortina.
0: Totalmente, totalmente. Le damos el crédito a Matías que está en los controles. Mauricio, si me permitís, arranquemos con esto. Sucedió en el día de ayer. De alguna manera le pone como una especie de arranque a una nueva etapa en cuanto a los cuidacoches en nuestra ciudad. Regularización, control, acompañamiento. ¿Cómo definís vos esta etapa y qué es lo que se termina de consolidar en el día de ayer?
1: Bueno, tal vez no lo podamos enmarcar en el contexto nacional, donde de alguna manera aparecen dos modelos en cuanto a atender este fenómeno, el fenómeno de los cuidadores de vehículos. Un modelo que prohíbe la actividad, que de alguna manera persigue a quienes lo realizan, y otro modelo, que es el modelo al que nosotros nos estamos adhiriendo, que es un modelo que reconoce que este es un fenómeno que existe en la realidad, que está instalado, que en realidad tiene que ver con una de las poblaciones más vulnerables que hay, ahora podemos avanzar en el análisis de esto, y que en realidad hemos preferido ir por el camino de regularizar la actividad de ellos, y por supuesto, como decías tú ahora, eso supone también un acompañamiento mucho más cuerpo a cuerpo y una fiscalización. Esta población es una población sumamente vulnerable, estamos hablando de, en su enorme mayoría, personas mayores de 50 años, personas que tienen muy bajos ingresos, personas que viven, la conclusión que sacamos nosotros es que esta gente, si les prohibimos realizar su actividad, no tienen manera, muchos de ellos, la enorme mayoría de ellos, no tienen la forma de llegar a fin de mes. Esto no es un tema de, porque uno escucha a veces comentarios que son bastante crueles. Esta no se trata de gente que no quiera trabajar, no se trata de gente que sean unos vagos. Estamos hablando de un grupo de ciento y algo de personas que han sido censadas. La enorme mayoría de ellos, cuidacoches que son conocidos desde muchos años, que gozan de una manera el cariño de la gente de la cuadra, de los comerciantes. Hay automovilistas que dejan sus autos con algún determinado cuidacoche porque ya generaron un vínculo a lo largo de los años, saben que son gente seria. Y en los últimos tiempos, y cuando digo los últimos tiempos, no digo los últimos meses, yo digo que algo que empieza, las cosas empiezan en algún momento de una forma bastante difusa y cada vez se van consolidando más y ahí es el momento de actuar. Hace un tiempo atrás que empezaron a aparecer otros fenómenos que no son los cuidacoches, que son personas en la enorme mayoría, yo te diría que son gente liberada de la cárcel, personas jóvenes que deambulan por la ciudad, que corren a los cuidacoches que están establecidos, que tienen problemas con los transeúntes, que se pelean entre ellos, que han tenido algunas cuestiones reñidas con la legalidad. Y bueno, entonces todo esto nos llevó a tomar esta decisión de, primero que nada, hacer un registro para saber quiénes son realmente los cuidacoches que están en la vuelta, dónde están, en qué horarios están. Y después fuimos avanzando hacia una ficha individual más profunda, gracias a una entrevista individualizada, personalizada, que se hizo con todos ellos, y tenemos un perfil de cada uno, incluso estamos trabajando en coordinación con las autoridades de ACE para que a partir de la semana que viene, en tanda de a 15, vayan haciéndose los carnés de salud, porque también son gente que tiene serios problemas de salud, te decía, gente muy, muy veterana la mayoría, otros con problemas de discapacidad bastante importantes. Es decir, es una población muy vulnerable que trabaja en la calle. Nosotros hablamos de un trabajo, aunque no sea, no, nadie quiera para sí un trabajo de ese tipo, esto lo conversamos, me acuerdo de la primera nota que hablamos de este tema, pero lo cierto es que si uno ve lo que dice la Organización Internacional del Trabajo, esto puede ser considerado perfectamente un trabajo. De hecho, es una manera de subsistir que tienen. Son de alguna manera son gente que se lleva a la diaria, no superan los 500, 600, 700 pesos por día, alguno capaz que en algún lugar un poco más mejor ubicado consigue algo más, no todos los días es lo mismo, los días de cobro se genera algún manguito más, los que están más cerca del centro, con los días del centro generan algún manguito más, pero estamos hablando de gente que en realidad está en la periferia de la economía local y entendemos que si bien nosotros no les vamos a solucionar el tema económico, sí le vamos a generar un trabajo digno y sobre todo en Cecilia, lo que hablábamos alguna vez, esto genera un marco, diría yo, de garantías. Busca ser una medida garantista para todos los involucrados.
0: Mauricio, ¿cuántos cuidacoches finalmente quedaron regularizados y cómo esta regularización va a propiciar de alguna manera un desplazamiento de aquellas personas que, como vos decís, vienen a querer sacar por la fuerza a estos cuidacoches que desarrollan la tarea, esta instalación de personas que tienen otro tipo de fines también?
1: Mirá, personas censadas andan alrededor de los 112 personas, ¿tá? Que las tenemos en el registro. Lo que pasó en el día de ayer, que en el día de ayer se les hizo las capacitaciones por parte de policía, por parte del cuerpo de seguridad vial, de educación vial de la intendencia, y allí se les dio los chalecos y los carnés. Entonces, esto es lo primero que la gente tiene que tener en cuenta. No va a haber demasiados cambios. El cuidacoche que estaba en la cuadra de algún vecino o vecina va a seguir estando ahí. Lo que tiene que incorporar ahora es el chaleco. Y digo, tiene que incorporar ahora porque ya anoche me pasó de saludar a un cuidacoche que vino a saludarme, diciendo muchas gracias, pero estaba con el carnet, pero sin el chaleco. Y nosotros le estamos pidiendo, porque como ellos son trabajadores que están en la vía pública, tienen que tener las medidas de seguridad necesarias y la medida de seguridad es el chaleco, porque es un chaleco que permite ver a todo el mundo. Y no solamente por las cuestiones de seguridad, sino que además esto, más el carnet, le permite identificar a las personas que andan por ahí de que ese realmente es un cuidacoche que está registrado. ¿Qué es lo que estamos conversando con la policía y con ellos mismos? Primero, cuando llegue alguien que no está registrado y reclame su lugar, ¿no? Generalmente lo reclaman por la fuerza, ayer muchos me decían que sí. Justo ayer a la tarde celebramos el día contra el maltrato del adulto mayor y muchos de los cuidacoches son adultos mayores que ayer relataban situaciones de maltrato de parte de gente más joven que los empujaba, que los insultaba, que les pegaba, que los tiraba al piso, que les tiraba las cosas de ellos para otro lado. Entonces, esta es una manera de identificar, sí es un cuidacoche que está regularizado, tiene el carnet, tiene un chaleco. Cuando pasa un incidente en la vía pública, lo que tiene que hacer el cuidacoche es dar parte al municipio, porque ahí el municipio, por supuesto, a la policía, ellos tienen detrás de su carnet, tienen los teléfonos de emergencia, tanto del 911 como de ACE, y también para poder comunicarse con el municipio. Siempre que hay un malentendido, es al municipio, el municipio en coordinación con la policía se encarga. Y de acá más, un seguimiento, un control, ya te digo, una fiscalización de que estén haciendo, que se ponga el chaleco, que tengan el carnet. El carnet y el chaleco son intransferibles, ellos no los pueden entregar a nadie, no se lo pueden prestar a nadie, no lo pueden dejar colgado en una ventana, en una reja, porque eso después puede llevar a que alguien se lo lleve o que ellos mismos se olviden. Y la idea es, el chaleco es como el uniforme para el cuidacoche, así lo hablábamos ayer. Entonces, la forma de evitar que otra población, igual vamos a tener con estas cosas como con los contenedores, ¿no? Sí. Los primeros días hubo alguna cuestión de basura tirada en el piso, pero con el correr de la semana las cuestiones se fueron más o menos estabilizando. Bueno, con esto va a ser lo mismo. Todo proceso lleva un tiempo. Ya a los cuidacoches estamos habituados, lo que no estábamos habituados es a esta población flotante que está durante un determinado tiempo y que tiene conductas que no son propias de los cuidacoches. Los cuidacoches no prenden un fuego en el medio de la vereda. Hay gente que viene de otra cultura, que viene por otros motivos, está durante determinado tiempo y tiene otras costumbres, ¿no?
0: Ni que hablar. Va a haber, a partir de ahora, en realidad ya lo viene habiendo un seguimiento de esto, ¿no? Un acompañamiento, no es te doy el chaleco, te doy la cuestión, hay como un todo un sistema que se activa también para la protección de esas personas.
1: Exactamente.
0: Bien.
1: Nosotros, la fiscalización va en conjunto con el acompañamiento. Lo que vamos a hacer es, por un lado, fiscalizar que cumplan con lo que se les está pidiendo, que básicamente tiene que ver con esto, el carnet y el chaleco, pero además con la conducta en la vía pública, ¿no? Cómo se desempeñan ellos ahí. Fue muy interesante escuchar ayer, porque cuando la gente de educación vial hacía preguntas, la enorme mayoría de ellos la tienen clara porque son gente que está hace mucho tiempo. Después hay un tipo de población que es más compleja, pero la enorme mayoría de ellos, la verdad, que la tienen bien clara. La idea es esto, ¿no? Vamos a hacer a partir de la semana que viene la tramitación de los carnets de salud. Coordinamos con la parte de salud bucal de ACE y también con la dirección de salud de la intendencia para lo que es la atención odontológica también. A partir de que ellos hagan su carnet de salud, van a tener una especie de ficha médica, de historial médico, porque muchos no lo tienen. O lo que les pasa es que van a las puertas de emergencia, y cuando van a las puertas de emergencia se le trata el tema de emergencia y listo. Entonces, como para en algunos casos tratar de que retomen los tratamientos médicos que habían dejado, hay un montón de ellos. Hay varios que han pedido poder iniciar algún tipo de tratamiento para dejar de lado la adicción, por ejemplo, al alcohol. Entonces, esto también es algo que se les planteó, que ellos no pueden estar en situación de consumo cuando están desempeñando la tarea de cuidar coche, ¿sabes? Que eso te trae consecuencias. Así que también en ese sentido vamos a estar tratando de ser bien rigurosos con la cuestión. Más adelante la idea es poder ver qué otras cosas se pueden hacer. Hay gente que podría estar en condiciones de terminar primaria, de terminar secundaria, gente que tuvo otros oficios, algunos ya no están en condiciones de trabajar en más nada, pero algunos capaz que sí. Entonces esto es un proceso de irlos acompañando, como dices tú, y evitar que venga cada vez más gente, ¿no? También esto habla de la situación económica en la que está el país. De hecho, hay muchísima gente que no tiene para dónde arrancar y pide incorporarse como cuidacoche. Lo que va a ir pasando es que los lugares se van a ir terminando. De hecho, ya estamos prácticamente en el límite de los lugares donde pueden estar y se han ido ensanchando. El tarifado ayudó al ensanchamiento del estacionamiento en Pando. Y bueno, vamos por ese camino.
0: Bien. Mauricio, por supuesto, nosotros también haremos un seguimiento de lo que significa esta nueva etapa. Vos lo dejabas planteado por allí y quiero preguntarte brevemente, porque ya quiero ir al tema de Camino a las Piedritas y algunos otros, pero ¿qué está pasando con este cambio en la modalidad de la recolección de los residuos? ¿Cómo viene funcionando? Nosotros lo chequeábamos días después con el propio director de gestión ambiental, se habían hecho algunas recorridas, se habían encontrado algunas papeleras un poco desbordadas, pero en general había sorprendido la adhesión. ¿Cómo lo estás visibilizando vos?
1: Bueno, lo veo igual que como te decían las autoridades de gestión ambiental. Nosotros el primer día posterior y el lunes, sobre todo después de la entrega de los contenedores, cerca de las 7 de la mañana, yo no sé la cantidad de mensajes de personas que hablaban de la misma zona. La zona era General Artigas, Wilson Ferreira, Meneses.
0: Sí.
1: Sobre todo las paradas de Meneses. Las papeleras que están en la vía pública, vaciadas y todo tirado. Evidentemente fue una actitud que fue hecha adrede, ¿no? Uh-huh. Y esto se repitió el martes. Ya el miércoles la intensidad bajó, y yo te diría que para el viernes de esa semana ya no teníamos inconvenientes. Después, a nivel de los hogares, bueno, algún planteo, porque la gente a veces se confunde con los horarios o con el contenedor que tienen que sacar, si es la etapa verde o la etapa gris. Algún comercio que no había llegado a irlos a buscar y cómo lo hacían, también con alguna familia pasó eso. Pero en términos generales está funcionando bien. Tuvimos algún ruido con alguna escuela, porque también las oficinas públicas y las escuelas y los liceos no fueron a retirar, por supuesto, las los contenedores porque estaban cerrados ese día. Uh-huh. Entonces, ahí medio que algunos demoraron más, algunos demoraron menos, los que demoraron más tuvieron alguna dificultad con la basura, pero ya en términos generales resuelto. Por ejemplo, es común que las escuelas, acostumbradas a otro modelo, dejaban sus contenedores, esto nos pasó con la escuela 296, dejaban sus contenedores afuera, sus contenedores afuera, y claro, la gente que pasa, que viene, que ve el contenedor, va y tira, y
0: se
1: me acordaba que el otro día estaba repleto de basura. Bueno, pasó con alguna otra escuela más, eso son como esas cosas que nosotros decimos de que el sistema se vaya ajustando, pero en términos generales la adhesión ha sido muy buena. Yo te decía, incluso solamente un 10% de las personas que se esperaban faltaron el día de la entrega, y realmente es como una cuestión de, si uno lograra grabar los sonidos de la ciudad, el día que se entregaron los contenedores era una locura, ¿no? Era como un enjambre, los ruidos de las ruedas en la calle, pero en el devenir de los días pasa algo parecido, uno escucha por generar duda de la gente que está yendo a buscar sus contenedores a gestión ambiental, así que viene funcionando bien.
0: Bueno, muy bien, lo seguiremos evaluando también, porque también representa un cambio importante en las costumbres del pandense. Mauricio, hoy 17:30 está prevista la inauguración de Camino a las Piedritas, con todo lo que esto representa para nuestra ciudad, su conexión con las ciudades vecinas, la movilidad también en una zona que cada vez crece más.
1: Exacto, es una zona en crecimiento. Recordemos el vínculo que tiene además por calle Ecuador, las Piedritas, calle Ecuador, la ruta 75, ahí todas las cooperativas de vivienda que se están armando, pero también los nuevos terrenos que se están vendiendo, los nuevos lotes que se están vendiendo sobre el camino a las Piedritas. Se está armando un barrio muy grande ahí, vienen cooperativas también cerca. En definitiva, va a ser una zona muy poblada, como decías vos, con conexión con ciudades vecinas, con Sauce, con Suárez, con Toledo, y una conexión rápida con la ruta 102, con la perimetral, que te lleva hacia Montevideo, hacia el puerto. Es decir, es una vía muy importante, vía utilizada por mucha gente que cuando viene desde el este en plena temporada, entra por la ruta 8 vieja y hace su camino, pasa por Pelufo y pasa por las Piedritas y se va hacia Montevideo. O sea que, y hacia Ciudad de Canelones también, recordemos que hay mucho argentino que viene por esa zona, uh-huh. Que algunos agarran por la 11, pero algunos están agarrando por acá también. O sea que hay un movimiento grande, mucho movimiento camión, eso fue lo que llevó a hacerle un trabajo grande, de reparación y de repavimentación a las Piedritas, porque cuando se hizo esto no se pensó que iba a haber un aumento del tránsito pesado por la zona, y fue lo que sucedió. Así que nada, una obra que recordemos que empezó cuando empezamos el periodo, ahí hubo una tragedia, los vecinos cortaron la ruta, fuimos a conversar con ellos en pleno corte, nos comprometimos junto con la dirección de obra a que esto se iba a arreglar, y se arregló, y bueno, finalmente lo estamos inaugurando hoy a las 17:30, y con además con la idea que los vecinos se tienen que quedar, que las Piedritas va a quedar completa, porque hacia el final del año esperamos además terminar de iluminar Camino a las Piedritas.
0: Hoy por hoy lo que se va a inaugurar hoy no contempla toda la iluminación, entonces, porque también la directora de obras había hecho referencia también a unas sendas peatonales, a la iluminación como complementación de lo que tiene que ver con el asfaltado puntualmente. Hoy no queda la totalidad iluminado, pero sí la gran mayoría.
1: Está la iluminación que está, más las sendas peatonales. Sí. Y además la repavimentación, eso es lo que estamos inaugurando hoy. Después queda un tramo de las Piedritas que queda de lo que corresponde a Pando. Recordemos que no todas las Piedritas corresponden a Pando, yo puedo decirte por Pando. Sí. Quedan unas cerca de 60 focos más que tenemos que poner, que el compromiso con la dirección de con la gente de alumbrado es que lo hagamos antes del fin de año.
0: Bien, o sea que de alguna manera se va a cerrar este año 2026 prácticamente con un tema muy importante resuelto para esta zona del departamento de Canelones. ¿Qué autoridades están previstas que vengan hoy para la inauguración, Mauricio?
1: Y bueno, tenemos la visita de la directora general de obra. Seguramente los coordinadores de los distintos vértices generalmente asisten. Y esperemos, por supuesto, también la presencia del intendente.
0: Bien. Mauricio, por otra parte, y hablando en este caso de Pando Norte también, ¿mañana se plantea una reunión también por temas proyección de obras allí en Pando Norte?
1: Sí, efectivamente. Mañana a las 19 horas en el centro del barrio estamos convocando a los vecinos para que puedan ir ahí. Han surgido muchas preguntas, muchas dudas, muchas quejas, muchos reclamos, muchos rezongos de parte de los vecinos. Esto, si uno habla del barrio estadio, de la obra del barrio estadio, es una obra que lleva mucho tiempo. Lo que pasa es que hay varias obras superpuestas.
0: Sí.
1: Hay obras de la intendencia y hay obras del gobierno nacional. Recordemos que ahí la Dirección de Vivienda ha venido haciendo una intervención muy importante, una de las inversiones más grandes hechas en todo el país, incluso, que ha tenido varias etapas, que empezó hace muchos años, que supuso la creación de infraestructura urbana, como la Plaza Elena Quintero y todo lo que hay arriba de la Plaza Elena Quintero, la cancha multifuncional, el anfiteatro, el club, el CAIF, la policlínica, la comisaría especializada en asuntos de violencia de género, bueno, en fin, hay un montón de infraestructura, la creación del centro de barrio, el polideportivo, y también se empezó a trabajar en las calles, en el mejoramiento de las calles, muchas de ellas fueron llevadas incluso a pavimento. El problema es que en el periodo pasado, casi al finalizar el periodo, o se comunica de que empiezan las obras de instalación del saneamiento. O sigue el Ministerio de Vivienda, porque es tan marcado en el proyecto grande de Pando Norte, que incluía realojos y regularizaciones de padrones. Los realojos se fueron haciendo, íbamos camino a la regularización de algunos padrones, y ahí empezó la obra. Eso nos llevó a que la intendencia tuviera que dejar algunas obras de vialidad que estaba haciendo, y otras incluso se tuvieron que romper. Eso es parte del gobierno nacional, inició esto en el periodo pasado. Hubo un cambio de gobierno, se fue avanzando con el saneamiento, esperamos ir avanzando también con el resto de las obras que tienen que ver con vialidad, pero que dependen de la dirección del Ministerio de Vivienda, y después las obras que son propias de la Dirección de Obras. Entonces, la idea de mañana es que la Dirección de Obras y la Dirección de Vivienda estén presentes ahí junto con el municipio y expliquemos a los vecinos qué es lo que va a pasar de acá a fin de año con su barrio, porque la preocupación es grande. Pero queremos como terminar de salvar esto. Esto ha sido un esfuerzo que hemos hecho del municipio para poder lograr que todos los organismos que están involucrados estén presentes y de alguna manera respondan las preguntas de la gente y de tranquilidad.
0: Qué importante esto, porque minutos antes de que arrancáramos la nota, yo anunciaba que vas a estar acá en el programa, por supuesto no dejaron de llegarnos muchos de estos mensajes que tienen que ver con un enojo, con un hartazgo también de la gente, sobre todo aquellos que viven sobre Avenida Pelufo, y vos lo entendés.
1: Sí, clarísimo, clarísimo. Sin duda, es más, muchos de ellos hace un tiempo atrás incluso estuve con una almacenera que me decía: "Ah, Mauricio, por favor, no arreglen más nada, que no todo roto, pero que termine".
0: Pero esto, que se vayan, claro, sí.
1: Sí, se fue muy largo, es una obra, también hay que entender que es una obra muy grande. Yo siempre cuento, ¿no? Mis padres vivían en Paso Molino, antes de que yo naciera, en condiciones del viaducto, fue un caos. Claro, después le cambió la vida a la gente, pero mientras dura la obra es una etapa de conmoción enorme, porque no podés colgar la ropa, porque tenés toda la casa siempre mugrienta, porque se te mete el agua para adentro, porque cuando están trabajando a veces cambia el nivel y el agua se te va para adentro por un tiempo, porque las cunetas se llenan, porque en el verano no podés con el polvo, no podés con las moscas que están en la cuneta, bueno. Realmente es caótico, pero es la única manera de hacer obras, es dar vuelta al barrio. Y algo parecido va a pasar en un futuro cuando empiecen las tareas de construcción del saneamiento que se viene para Pando, para empezar por la zona de Talar. Bueno, ahí vamos a ver, es como una ciudad que la bombardean, porque literalmente la dan vuelta. No hay otra forma.
0: ¿Y tenés fecha específica para el comienzo de las obras de saneamiento?
1: Bueno, lo que hablamos con OCE es que ellos esperan antes de fin de año empezar. No tengo una fecha exacta, pero ellos nos hablan de antes de fin de año poder empezar.
0: Bien. Mauricio, te consulto también, se arrancó con una propuesta muy particular, por cierto, hacia toda la ciudadanía pandense, una gran junta celeste pandense local allí en la esquina de Roosevelt y Avenida España, debut celeste mundial, siempre el fútbol une mucho, más cuando hablamos de la selección uruguaya de fútbol. ¿Qué va a pasar con el próximo domingo? Esta primera instancia de arranque de semana reunió a mucha gente, hacía mucho frío, de todas maneras la gente se fue hasta allí, vio el partido, generó un ambiente muy especial. ¿Está planificado que esto siga, Mauricio?
1: Mira, esto fue una iniciativa de un comerciante que tiene el carro ahí al lado de la plaza de deporte. Nosotros lo único que hicimos fue colaborar con el escenario que nos pidieron para poder poner la pantalla más alta, y después el tránsito que colaboró con el corte de la calle. Transcurrió con total normalidad, fue un éxito desde el punto de vista de la participación, amén de que estaba muy frío, como dices tú. Sin embargo, había mucha familia, había muchos gurises también. Evidentemente, como el fútbol es una cosa, tiene un componente desde el punto de vista del público, que es como masivo, pero aparte es como muy, muy comunitario, muy social. Da la sensación de que la gente lo que le gusta es ir a ver al fútbol con otros. De hecho, hoy podemos ver el fútbol en la casa de nosotros porque se transmite por Canal 5. Sin embargo, la gente toma la decisión de salir, porque como lo hace cuando van a un bar, a una pizzería, a un restaurante, porque está toda esa adrenalina de todo el mundo junto mirándolo, ¿no? Algo similar pasa cambiando, ¿no? La escala, por supuesto, como pasa en Montevideo con la pantalla del Limbo. Pero bueno, la idea de este comerciante es mantener la propuesta, incluso agregar algún detalle más, como algún atractivo para los niños y eso. Pero la idea, por lo que uno dice, es continuarlo.
0: ¿Y el municipio apoya estas iniciativas privadas, digamos?
1: Y nosotros en realidad son cosas que no suponen costo para la ciudadanía, es un espectáculo público, el municipio no lo puede hacer, porque no tiene las condiciones para hacerlo, así que si hay una intención de esta, no nos parece que esté mal, no por ahora, al menos mientras las cosas sucedan de buena manera y la gente lo disfrute y lo vea bien, nosotros no tenemos un problema en apoyar, claro.
0: Bien. Mauricio Chiesa, alcalde de la ciudad de Pando, gracias por este rato aquí en Radio Continental.
1: Sí, un gustazo, como siempre.
0: Abrazo enorme.
1: Abrazo para ti y para la audiencia.
0: Así estaba el alcalde de la ciudad de Pando, Mauricio Chiesa, contestando sobre varios temas de los que ustedes plantean permanentemente. De hecho, bueno, para aquellos que me mandan mensaje permanentemente sobre esta situación de Avenida Pelufo, esta es la oportunidad de ir, va a haber intercambio, como lo decía el alcalde, con autoridades de la agencia Ministerio de Vivienda, van a estar explicando y seguramente ustedes preguntando los tiempos respecto de esta situación de obras en Pando Norte. Va a ser mañana a las 19 horas en Jacinto Pargas entre Manuel Quintela y Facchelli. Allí se realizará esta reunión por obras para todos los vecinos y vecinas de Pando Norte.

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0: Recibimos el capítulo deportivo y por supuesto lo recibimos al señor Daniel Alejandro Alonso, que ayer relató estos goles de Messi que lo dejaron a Argentina en inmejorable posición. ¿Cómo anda Daniel Alejandro?
1: ¿Cómo le va, María Cecilia? Un beso grande para todos. ¿Cómo ha pasado usted?
0: Un gustazo recibirlo.
1: Igualmente, el gusto es totalmente mío.
0: Bueno, arranquemos con la información deportiva. ¿Confirmó Argentina que es candidato?
1: Yo creo que sí, obviamente después habrá que esperar para ver qué medidas Argelia en esta competencia, pero demostró que tiene un juego atildado, tiene circuitos, tiene mucho funcionamiento, tiene un juego aceitado, tiene sobre todo conocimiento de sus futbolistas, y además mostró una versión de Messi que yo no sé si la podrá mantener, pero yo más allá de los tres goles, Messi es un jugador que habitualmente convierte, por algo se convirtió ayer en récord mundial, es el jugador con más goles en las Copas del Mundo, superó ayer a Miroslav Klose, el alemán, pero lo cierto es que lo vi físicamente muy entero, para estar a pocos días de cumplir 38 años, la verdad se lo vio bien físicamente, fuerte, con buenos piques, con buena intensidad, con buena potencia, la verdad que llamó la atención, hizo tres goles, fue la noche de Messi, obviamente fue la noche de Messi, primera vez que convierte un hat-trick en la Copa del Mundo. Y Argentina se floreó, le ganó bien a este equipo de Argelia por 3-0. Reitero, habrá que esperar para saber qué tipo de rival es Argelia, ¿no? Si se lo puede catalogar como un equipo medianamente fuerte, como para hacerle algo de ruido a Argentina, o si es de los peores equipos del Mundial. Lo cierto es que el campeón del mundo debutó con victoria, fue 3-0 frente a Argelia. Antes había debutado Noruega, el equipo de Haaland hizo dos goles en noruego para que ganara Noruega 4-1 sobre Irak. Antes también ganó Francia 3-1 sobre Senegal con gol de Mbappé sobre el final, lo terminó liquidando el equipo francés. Y en la madrugada ganó Austria sobre Jordania 3-1. Hoy a las 2 de la tarde comienza el fútbol con Portugal-Congo. El Congo tendrá representación en esta Copa del Mundo. A las 5 de la tarde va Inglaterra-Croacia, un partidazo. Y a las 8 de la noche gana con Panamá. Van a estar jugando también por el grupo L. En el grupo K debuta Colombia hoy a las 11 de la noche. Lo hará frente a Uzbekistán. Lo más importante de la jornada de hoy.
0: Colombia es el último sudamericano que falta debutar, ¿no?
1: ¿Cómo?
0: Colombia es el único sudamericano. Sí, ya con esto debutamos todos. Bueno, muy bien. Estaremos atentos a lo que surja mientras tanto de cara al domingo, ¿no? Ya viendo cómo se plantea la selección uruguaya.
1: Así es. Vamos a esperar si va a hacer cambios. Yo creo que sí, que el equipo que jugó el segundo tiempo va a ser el titular, pero hay que esperar unas horas para conocer qué oncena va a poner Bielsa el próximo domingo a las 7 de la tarde.
0: ¿Puede volver, por ejemplo, Josema o no?
1: Yo creo que no. Ni Josema, ni Ronald, ni de Arrascaeta van a estar para este partido.
0: Perfecto. Daniel Alejandro, que tenga usted una muy buena jornada. Un gusto escucharlo.
1: Ha sido más que un placer. Un beso grande.
0: Así estaba Daniel Alonso con toda la información deportiva en contacto con la gente.

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2: La señal indicará las 19 horas, 28 minutos, 0 segundos. ¡1928! Linda ciudad, Ámsterdam, ¿no? La señal indicará que esto es una señal.
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0: 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Hola chicos, no quiero ser pesado, pero ahora que escuché lo de las torres, los vecinos de Palme Olmos hagan todo el mes... que entra, no dejen pasar más tiempo. La construcción se decide en estos meses y cuando la comuna lo autorice lo van a hacer con excepciones rapidísimo. Además se lo van a vetar para demorarlo más, dice Nico de Pando. Elsa de Ciudad del Plata también mandó un audio por allí. A ver qué dice.
1: Hola, hola Cecilia, qué gusto escucharte. Cecilia, bueno, yo acá en mi trabajo, en mi ejercicio. Lindo día, se volvió al menos. Ahora está todo despejado, ojalá que siga así. Pero veo una nubecita por allá a lo lejos, vamos a ver qué pasa. Bueno, para mandarle un abrazo a Juancho, a mi compañero el Patito, para Neldita, la de las tortas fritas, y para todos los escucha, y otro para ti, que tengas un buen día. Abrazo de Elsa, que te está escuchando por medio de la aplicación.
0: Beso grande, Elcita, gracias por estar del otro lado. Buen día, Cecilia, Patías, hermosa mañana, feliz jornada para todos, dice Héctor de las Piedras. Recién me conecto con el programa, a las 11 mandaba el mensaje. Buena jornada, cariños, beso grande para vos, Héctor, también. El Pato de Costa de Pando nos manda.
2: Buen día, amiga Cecilia, los oyentes, ¿cómo estamos con este día precioso que hay por acá? Y por todo, debe estar por todos lados, lindo, soleado. Así que vamos a ver qué pasa, no hay mucho frío. Acá estamos cocinando ahora unas costillas al disco y una ensaladita, está pelado y un juguito. Y después le salimos de vuelta a la chacra, tranquilazo. Bueno, un saludo ahí para mi compañera Alcita, ahí para Marito Negri, y para todos los oyentes, espero que estén todos bien. Y vamos arriba con todo. Hay que cuidarse igual del frío, pero está lindo. A laburar está lindo. Un abrazo gigante para vos, Cecilia, para todos los oyentes.
0: Beso grande, Patito. Gracias por estar del otro lado. 12 del mediodía, 2 minutos. Vamos a recibir a la diputada Sol Maneiro, quien ayer fue la miembro informante sobre este proyecto de ley que ya se votó a nivel de la Cámara Baja sobre trabajo integral.

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1: La recibimos con muchísimo gusto entonces a la diputada Sol Maneiro para hablar entonces de lo que sucedió ayer en la Cámara de Representantes, que aprobó la ley de empleo integral, y precisamente la legisladora fue la miembro informante. Diputada, ¿cómo anda? Buen día, bienvenida.
2: Hola, buenos días, muchas gracias.
1: Un placer recibirte, Sol. Contanos de qué se trata esta ley que ya fue aprobada entonces en la Cámara Baja y que, bueno, apunta entonces a mejorar las condiciones de empleo. ¿Cuáles fueron los cuáles son los datos fundamentales de esta ley?
2: Bueno, en realidad esta ley tiene varias políticas activas de empleo y extiende, de la ley anterior que había, extiende colectivos como mujeres jefas de hogar, personas mayores de 50 años, jóvenes de entre 15 y 29 años, personas afrodescendientes, trans, privados de libertad o recién liberados, y personas con discapacidad y agregamos ayer padres o madres de personas en situación de discapacidad menores de 15 años. En realidad esta ley promueve el empleo a estos colectivos de personas a través de un subsidio a las empresas, para que las empresas a la hora de elegir contratar personas, contraten a estos colectivos, ya que hay evidencia de que tienen grandes dificultades a la hora de conseguir empleo. Además, lo nuevo que tiene esta ley es que los subsidios varían en cuanto a la vulnerabilidad de las personas. O sea, si una empresa quiere contratar un varón joven, uh-huh, el subsidio sería de un 25%. Si esa persona que contrata en el lugar de ser varón es mujer, el subsidio aumenta a un 33%. Pero si esas personas están en situación de vulnerabilidad, el subsidio puede aumentar un 50% o un 75% respectivamente, y así también otras modificaciones que pueden haber en cuanto a los subsidios a nivel de territorialidad, que lo que busca es ampliar el horizonte. En la ley anterior hay evidencia de que el 80% de las contrataciones se hicieron en Montevideo. Ajá. Entonces esa ley busca que tenga alcance nacional y que, bueno, que las empresas del interior del país también tengan incentivos para contratar a estos colectivos de personas.
1: Bien, con esta nueva normativa, corríjame si me equivoco, pero también quedan comprendidas micros, pequeñas y medianas empresas que van a poder acceder al beneficio.
2: Sí, sí, están dentro micro, pequeñas y medianas empresas, que la ley anterior no estaban, porque en realidad exigía un 20% de la que fuera un 20% de la planilla se amparara al subsidio. Esta ley lo cambia, todas las empresas, no importa la cantidad de trabajadores que tengan, van a poder acceder al subsidio para contratar personas. Eso es un motivo claro. Tenemos el 98% aproximadamente de las empresas son micro, pequeñas y medianas empresas. Muchas de esas se sitúan en el interior del país. Entonces, con esto de fomentar la territorialidad y que tenga realmente un alcance nacional, es que se incorporan todo este colectivo de empresas para fomentar el empleo en estas personas que tienen grandes dificultades a la hora de acceder.
1: Esta ley alcanza tanto al sector público como privado, ¿verdad? Pero en el sector público, ¿hay un análisis, hay un conteo de cuánto se cumple también esta invitación a la contratación de los colectivos quizás minoritarios?
2: Sí, bueno, en el sector público está en parte la ley de cuotas. Este proyecto lo que hace es promover el Yo Estudio y Trabajo, que es tanto para el sector público como para el sector privado. Se pone dentro de la contratación de becarios en el sector público un porcentaje para estos colectivos, para que se amparen en el subsidio. Y bueno, lo novedoso que tiene también este proyecto es que hace hincapié en el seguimiento y en el control del programa integral de empleo, ¿no? Que también se detectó que en la ley anterior no había un seguimiento de cada contratación, de cada caso, y también de ver el por qué la mayoría de los trabajadores que fueron contratados por la ley anterior en el subsidio no pasaban los 6 meses de empleo. Y eso hace, bueno, que que no sea efectiva la ley. En realidad, claro, lo que busca esta nueva ley es hacer un seguimiento para que las personas permanezcan en el lugar de trabajo por lo menos un año, porque hay evidencia de que si las personas están todo el año, que es lo que dura el subsidio, en el puesto de trabajo, en general se quedan trabajando en la empresa, por más de que el subsidio ya no esté activo.
1: Bien, el subsidio dura un año, pero ¿qué es lo que se estaba dando, diputada? Que a los 6 meses, por ejemplo, dejaban de trabajar, pero esa empresa deja de cobrar el subsidio.
2: Sí, claro, porque el subsidio en realidad es al salario del trabajador. Una vez que esa persona deja de trabajar, el subsidio no se otorga. Entonces, ahí lo que hay que hacer es un seguimiento claro y un acompañamiento. Este proyecto también tiene una fuerte pata de formación. La idea es que las personas estén acompañadas por INEFOP para poder formarse y poder, sabemos que los cambios en el mundo del trabajo obligan a que los trabajadores constantemente estén en una formación para poder desarrollarse, para poder avanzar. Entonces el acompañamiento también es a través de INEFOP, con esto de la formación y de tener bien visto a ver qué es lo que está pasando con las personas, si se abandonan, o sea, generar diagnósticos en el momento para que eso no pase y las personas realmente puedan mantener el puesto de trabajo por un año y por supuesto que más, porque la evidencia dice que si están un año, las empresas, ya conocen al trabajador, ya tienen una

0: experiencia, entonces continuarían con el puesto de trabajo.
1: Bien, esto, ¿qué pasa con este proyecto? ¿Sol vuelve al Senado ahora?
0: Sí, porque se hicieron algunas modificaciones ayer en Cámara. La verdad que fue un proyecto que fue votado por amplia mayoría, o sea, fue votado por unanimidad en general y por amplia mayoría, un montón de artículos por unanimidad y por amplia mayoría el resto de los artículos. Y entonces ahora, como tuvo modificaciones, tiene que pasar al Senado para que ahí votan sí o no. Ya no pueden haber más modificaciones y se estaría votando hoy en sala.
1: Bien, esos controles que usted mencionaba, diputada, que ahora se va a hacer el seguimiento de esos casos de que permanezcan en los puestos, ¿va a estar a cargo de quién? ¿Del Ministerio de Trabajo?
0: Del Ministerio de Trabajo y de INEFOP,
1: Ah.
0: de las dos. Sí, hay un organismo de estadística que está en INEFOP y en el Ministerio de Trabajo a través de la Dirección General de Empleo.
1: Perfecto. Diputada Sol Maneiro, gracias por estos minutos aquí en Radio Continental. Seguiremos el tema más adelante, cuando ya de alguna manera quede sancionado definitivamente el proyecto. Un gusto haberla tenido.
0: Gracias a ti, a las órdenes siempre.
1: Abrazo enorme. Allí estaba la diputada Sol Maneiro, quien fue la miembro informante de este proyecto que se aprobó ayer en la Cámara de Diputados. Tuvo algunas modificaciones, así que como lo explicaba la legisladora, ahora sube al Senado, solamente para decir sí o no. Si es sí, se promulga, bueno, se reglamenta y se pone en marcha esta ley que de alguna manera también complementa lo que es el estudio y trabajo y que busca la inserción laboral de grupos minoritarios.

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0: Vamos a los mensajes que siguen llegando al 098-71-1600. 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A ver.
1: Buenos días, estimada Cecilia, ¿cómo te va? Bueno, por acá por San Jacinto, un día radial espectacular. Bueno, hoy me levanté con una buena noticia, que Argentina había ganado, que había goleado.
0: ¿Te gustó que ganara?
1: Yo la verdad que soy hincha de la Celeste, y que tal vez, como todo uruguayo, ¿no? Pero a veces comentamos ahí en el boliche donde vamos a jugar las boches y al truco, de una cosa y la otra. Y hay alguien que no quiere ser hincha de Argentina y Brasil. Yo, si nos salimos nosotros, que salga Argentina de vuelta. El Cono Sur acá es una potencia, viste, que tenemos para este lado, contra todos los americanos. Así que bueno, felicitaciones para todos los argentinos por el triunfo de anoche. Y bueno, a esperar el domingo a ver qué pasa. No vamos a formar el camino. Por lo menos se hace sonar los latinoamericanos acá. Bueno, muy buen programa, un abrazo.
0: Vamos a ver qué pasa. Vamos a ver qué pasa el domingo.
1: Todo lo escucha. Sin distinción de ninguno. Un abrazo grandote.
0: Muy bien, beso grande para vos, Marrero. Me alegro que estés contento. Bueno, yo se los mencionaba, ¿no? Está la posibilidad de un proyecto de ley que propone licencia remunerada por muerte de mascotas. Escuchen bien, el diputado del Partido Colorado, Luis Marcelo Pérez, presentó un proyecto de ley para que se reconozca la licencia remunerada por el fallecimiento, entre comillas, duelo, de los animales de compañía. La intención, pues, es establecer su inclusión en el régimen general del trabajo con reglas claras de aplicación y acreditación. De acuerdo con el proyecto de ley, se le reconocerá al trabajador el derecho a un día hábil de licencia por duelo en caso de que su animal de compañía o mascota fallezca. Como condición se establece que este debe haber estado bajo su cuidado responsable y convivencia demostrables. A los efectos de esta ley se considera animal de compañía o mascota a todo animal doméstico que viva en el hogar del trabajador y con el cual exista un vínculo de cuidado responsable. Así el trabajador estará obligado a comunicar a su empleador el fallecimiento dentro de los 5 días hábiles siguientes, acompañado de una constancia del veterinario tratante o certificado equivalente que acredite el deceso del animal. En tanto, la licencia por duelo deberá usufructuarse dentro de los 3 días hábiles contando desde que se presenta dicha documentación. Esta licencia podrá usarse una vez por año calendario. Mientras tanto, el texto establece que el Ministerio de Trabajo implemente mecanismos administrativos periódicos para verificar que no hayan usos indebidos del beneficio concebido. En la exposición de motivos, Pérez argumenta que las mascotas son un integrante del núcleo familiar contemporáneo, así como también portador de vínculos afectivos relevantes antes en la vida social actual. La relación entre los seres humanos y los animales domésticos ha experimentado en las últimas décadas una transformación profunda y sostenida. Los animales de compañía forman parte de miles de hogares, acompañan procesos de socialización, cumplen funciones de apoyo emocional y generan lazos afectivos cuya pérdida produce un impacto real y verificable en la vida de las personas. Esta realidad social no puede ser ignorada por el derecho, particularmente cuando se trata de armonizar al mundo del trabajo con la dignidad humana y el bienestar integral. Mirá vos, ¿no? Se reconoce a través de este proyecto el impacto que tiene en la vida de los tenedores de esa mascota cuando esta mascota muere. Imagínate cuando esta mascota muere de manera traumática, torturada por un vecino, ¿no? Tremendo. Así Pérez insiste en que el duelo por los animales de compañía no constituye un hecho menor ni trivial. A su entender, para numerosos trabajadores representa una experiencia emocional significativa. Este proyecto no pretende crear privilegios ni introducir distorsiones en el sistema laboral, perdón, sino fortalecer una concepción moderna del trabajo como espacio compatible con la vida personal. Yo, la verdad, lo que me pregunto es cómo puede avanzar un proyecto de estas características sin antes catalogar de delito la tortura o muerte traumática de las mascotas o de los animales en general. Me parece que es querer dar un paso sin antes dar el primero de ellos, que tiene que ver con un reconocimiento del valor de la vida de estos animales, sean gatos, perros, ovejas, lo que fuera, el reconocimiento de que un ser vivo no tiene por qué ser objeto de tortura, por parte de su tenedor. Capaz que lo primero sería eso.

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0: Juanencita de Ciudad del Plata me manda por acá que está muy, muy conforme, muy afín con este proyecto de ley, que vamos a ver si avanza o no avanza. Quizás este proyecto termina empujando también, ¿por qué no?, que se apruebe la tipificación de delito cuando hablamos de maltrato animal, ¿no? Sobre todo por la evidencia que ya se va teniendo respecto de la vinculación que hay entre el maltrato animal y la violencia intrafamiliar. Les quiero recordar que mañana entonces a las 19 horas hay una reunión por obras con vecinos y vecinas de Pando Norte, será en Jacinto Pargas entre Manuel Quintela y Facheli. Por otro lado, hoy también está prevista la inauguración de Camino Las Piedritas a las 17:30 horas, quizás con la presencia de la ministra de Transporte y Obras Públicas, quizás con la presencia del intendente, pero sobre todo con las autoridades municipales. Buenos días, gente. Me alegro de la ayuda a los cuidacoches en Pando. Pero me pregunto, ¿por qué esta gente hace ese trabajo? ¿Por qué les gusta o por qué no tienen, porque les gusta o porque no tienen otra salida laboral? ¿No será el que el sistema, este sistema económico, lo llevó a esa situación como a muchos otros? Yo veo que no genera muchos cambios estas medidas con los cuidacoches. Cambios para mejorar sus vidas, digo, económicamente hablando. Sin mayor control de ellos por parte del Estado. Porque con un chaleco que les dieron y una tarjeta no basta para llegar a fin de mes. Abrazo. Alguien me mandaba por allí también, que me quedó para atrás. Ernesto me mandaba, ponerle baños, así no hacen sus necesidades en la calle, sería un complemento. Me quedó eso para plantearle a Mauricio, prometo que lo voy a plantear también, a ver si hay algún tipo de planificación en ese sentido de dignificar la tarea de aquellos que están todo el día en la calle, otorgando baños públicos, quizás. Me quedó eso pendiente. Pero bueno, a propósito de lo que dice Fernando, hay muchas situaciones, ¿no? No se puede generalizar. Hay personas que tienen problemas de consumo de sustancia, otras que ya les... lo decía Mauricio, ¿no? En el caso de Pando se da mucho de personas mayores, bastante mayores, que ya no las contratan para absolutamente nada, perdieron su trabajo por distintas circunstancias y no las contratan. También se da gente muy joven. Nosotros tenemos aquí en lo que es la parte urbana personas hasta con ciertas discapacidades, si se quiere, que bueno, que encuentran allí, que no viven de esto en definitiva, pero que encuentran allí una manera de trabajar, de dignificar su vida, no quedándose en su casa, más allá de que no se puede considerar desde mi punto de vista un trabajo. Lo decía Mauricio que en otros lugares sí, pero bueno, es muy, muy particular, ¿no? Hay personas muy jóvenes, hay personas muy adultas, algunas es porque no tienen otra opción, otras porque no la encuentran, otras porque no se les da oportunidades laborales. Quizás teniéndolos más, entre comillas, controlados y haciendo el seguimiento, se puede saber de qué otra manera darles una mano a toda esa gente, sobre todo a aquellos que quieren salir de eso, que quieren trabajar de otra cosa, tener otra oportunidad, ¿no? Carlos nos manda un audio por ahí, a ver qué dice.
1: Buen día. Me imagino que si prospera esa ley, el día que tenga libre por muerte de la mascota, será certificado por un veterinario, ¿no?
0: Sí, sí, claro.
1: Porque si no, sí que van a matar animales. Con el vaguismo que tenemos, van a ser todos los días, van a matar a uno.
0: Sí, Carlos, específicamente el proyecto de ley establece que debe ser certificado por un veterinario. Igual a mí me surgen varias dudas también, ¿no? Surgen varias dudas, pero bueno, veremos si avanza o no avanza este proyecto. Gloria Teresa nos manda un audio también por ahí, lo escuchamos.
2: Buen día, María Cecilia, Matías y para toda la audiencia. Bueno, recién te estoy mandando un audio porque anduve haciendo mandadito. Está hermoso, hermoso el día, sobre todo acá en mi barrio. Cuando llegué allá abajo a la ruta 8, Camino Maldonado, sí, allá se sentía el aire frío porque debe ser un viento sur. Pero el día está hermoso, la verdad que hay que disfrutar. Ay, a mí me conmueve tanto ver esa imagen que pasan y pasan en la televisión del monstruo este, el monstruo que reventaba un animalito, por Dios, por sí, Dios, tremendo. Por Dios, qué cosa más triste. Bueno, por favor, que las leyes sean duras para esas personas, así.
0: No lo son, Gloria.
2: Para todos los que maltratan los animales.
0: No lo son.
2: No estoy tan de acuerdo por los feriados, pero sí por la ley. Para el que no protege a un animal, sí, en eso estoy de acuerdo. Gloria Teresa, les mando un abrazo.
0: Beso grande, Glorita. Hoy por hoy las leyes lo establecen. Es lo mismo romper una sacarle una taza a alguien que matarle el gato a patadas. Esa es la realidad, lamentablemente. 2292-4440, 2292-5600. Mensajes y WhatsApp los recibimos al 098-71-1600. 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

Bueno, efectivamente, los últimos minutos del programa los vamos a estar transmitiendo exclusivamente por la app de Radio Continental. Estamos solucionando algunos temitas técnicos que se han dado así de imprevisto. Y por ahora, estos minutos finales, esperemos retomar la transmisión habitual por la 1600 de AM. Ya para compartir a partir de las 13:40 horas, Platea Mundial, Mesa Mundial, que estaremos, bueno, conversando sobre lo que está sucediendo con Argentina, que ganó su partido y que plantea la pregunta de si está como para ser nuevamente campeón del mundo. Hoy seguramente será una de las preguntas que trataremos de responder, y así como prepararnos para lo que sucederá el próximo día domingo con la selección uruguaya de fútbol jugando su segundo partido frente a Cabo Verde, y casi la obligación de ganar para asegurarnos pasar de esta fase de grupos. Pero bueno, no va a estar fácil. En un ratito, 13:40, entonces vamos a estar arrancando con la mesa mundial. Estuvo el presidente de la República en la ciudad de Las Piedras. Se recorrió hoy, está recorriendo en este momento Las Piedras, en el inicio allí del programa Más Barrio del gobierno, que se plantea una intervención social y de infraestructura en varias zonas y barrios del país con problemas sociales y de seguridad. Ya saben que el lunes arrancó el censo, como le decía la profesora Gabriela Garrido. En un alto de la recorrida, el secretario de Presidencia, Alejandro Sánchez, le pidió a la coordinadora del programa Más Barrios, Silvana Nieves, que le explicara a Orsi los detalles de las actividades que se realizarán en Las Piedras. Está bueno contarle al presidente lo que estamos haciendo acá, dijo Sánchez, y le pidió a Nieves que se acercara a Orsi y a los ministros del Interior, Carlos Negros, y Vivienda, Tamara Paseiro, que lo acompañaron en la recorrida. Yo me imagino la cara de Yamandú. Como si no conociera la piedra, como si no conociera a Silvana, que fue su propia directora. No. Luego el presidente Orsi le preguntó a la ministra Paseiro si las obras en vivienda que harían en Las Piedras son la continuación de un plan iniciado en el periodo pasado en Canelones cuando él era intendente. La respuesta fue afirmativa. Ah, no, yo te digo una cosa. Le podés explicar cualquier cosa llamando a Orsi, cualquiera, pero... Esto no, Pacha. Esto no, Las Piedras arrancó él este proceso con el Corfrisa y con el Talca y todas esas manos. Minutos después, mientras caminaba, Orsi fue consultado por la prensa sobre qué le pidió la gente en la recorrida, respondió: que terminemos de concretar cosas con las que venimos desde hace años, contestó el presidente de la República, que está todavía así por la ciudad de Las Piedras, en lo que viene siendo la implementación por primera vez en Canelones de este programa Más Barrios, que arrancó en Montevideo, que después va a tener otras zonas ya definidas aquí en el departamento de Canelones, pero que arranca en el barrio. El barrio Pilarica, y Talca. ¿Ah? Que como le decía Garrido el otro día, ya ha iniciado un proceso de reacondicionamiento. Recordemos que este programa también incluye la viviendas, ¿no? La construcción de viviendas para la gente que vive por allí. Por supuesto, estaban allí también el intendente de Canelones, el doctor Francisco Leñani, acompañando al presidente de la República, que hoy está allí en la ciudad de Las Piedras, en lo que viene siendo la implementación del Más Barrios, que arrancó, reitero, el lunes con un censo de la población, para conocer en detalle cuáles son las necesidades, y que plantea, por ejemplo, la construcción de plazas, construcción de viviendas, instalación. Esto me parece muy interesante y hacerle un seguimiento, porque se habla de la presencia del Estado de manera permanente, Ministerio del Interior, Ministerio de Vivienda, Ministerio de Educación. Ahora, muchas veces suele suceder que esto se circunscribe a un periodo muy limitado de tiempo. Aumentan un poco la presencia policial, un mes, dos meses, y después se desaparece y vuelve todo a cero. Quiero creer que en este caso, y a propósito de la inversión económica muy grande que hace el Estado uruguayo, se plantea establecer de manera permanente la presencia, por ejemplo, del Ministerio del Interior en estos barrios donde, como lo decía Garrido, se da cada vez más el desplazamiento de los vecinos de bien, de los trabajadores, de las familias, por los delincuentes, porque son como zonas muy abandonadas, donde la presencia policial es escasísima, donde no hay mucho servicio, etcétera. Entonces los delincuentes se aprovechan, les roban las casas, obviamente los violentan, los amenazan, no pueden salir después de las 6 de la tarde, entre otras cuestiones. Entonces allí por eso
Lo imperativo es que la presencia del Estado sea permanente, no momentánea o circunstancial mientras dura el establecimiento de este programa. Pero bueno, lo seguiremos de cerca y lo iremos informando. Gracias por habernos acompañado hasta aquí. Contacto con la gente por el día de hoy. A las 13:40 nos encontramos en la Mesa Mundial. Estuvo Matías en los controles. Que pasen bien.

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escuchan desde su casa, desde un comercio, desde el campo, desde el vehículo. Quiero agradecerlos, sí, agradecerle a cada uno, porque hay tantas personas que directamente están esperando escuchar ese mensaje de aliento, este maravilloso programa. Me dicen: Lilén, hoy estoy escuchando tu programa. Lilén, más tarde escucho tu programa. Y así sucesivamente. Gracias por estar del otro lado. Quizás sin que nadie lo sepa, están atravesando una batalla silenciosa, porque hay dolores que no se ven, hay lágrimas que nunca llegan a salir de los ojos, hay preocupaciones que una persona guarda durante años para no preocupar a los demás. También hay quienes sienten que hacen absolutamente todo bien y sin embargo nada les sale como esperaban. ¿Cuántas veces escuchamos decir trabajo desde que sale el sol hasta que anochece y el dinero nunca alcanza? ¿Cuántas personas sienten que golpean puertas y esas puertas nunca se abren? ¿Cuántos estudian durante años con ilusión y cuando llega el momento de encontrar una oportunidad siempre aparece un obstáculo inesperado? Hay quienes creen que solamente es una coincidencia, hay quienes piensan que son una prueba de la vida, y también existen personas que desde su creencia espiritual sienten que puede existir energías negativas, bloqueos, influencias que afectan su tranquilidad y su camino. Quien les habla, Lilén Tarotista, mi propósito es escuchar, orientar, acompañar con respeto, buscando siempre que cada persona encuentre paz, tranquilidad para tomar sus propias decisiones. Muchas personas llegan diciendo que sienten los caminos completamente cerrados, que todo se les rompe, que todo sale mal, que cada proyecto termina igual, que consiguen trabajo y lo pierden, que conocen a alguien y la relación no se destruye, que consiguen dinero y desaparece rápidamente, que empiezan un negocio con ilusión y nunca llegan los clientes, que sienten como si una pared invisible estuviera siempre delante de ellos. Y en ese momento las cartas del tarot representan mucho más que una simple figura sobre una mesa. Para muchas personas son un instrumento de orientación, una forma de detenerse, mirar hacia adentro y preguntarse qué está pasando en su vida. Las cartas invitan a reflexionar sobre decisiones, emociones, relaciones personales, proyectos, caminos posibles. Muchas veces ayudan a descubrir cosas que uno mismo ya sentía en su corazón, pero no se animaba a reconocerlo. También llegan personas muy preocupadas por sus relaciones afectivas. Mi pareja cambió completamente, mi esposo ya no es el mismo, mi esposa se alejó de golpe, la persona que tanto me amaba ya ni siquiera me mira. Todo era felicidad y de un momento para otro se terminó, y aparecen preguntas que generan mucha angustia. ¿Por qué cambió? ¿Qué pasó? Hay personas, es una crisis, es simplemente la vida, o sea que desde alguna creencia espiritual existen influencias negativas que están afectando la armonía de esa relación. Cada historia merece ser escuchada con respeto, sin juzgar. También están las personas que antes eran inseparables, los domingos todos juntos, los cumpleaños, las reuniones, las risas, y de pronto llega el silencio, los hijos ya no llaman, los nietos dejaron de visitar, los abuelos esperan una llamada que nunca llega, los hermanos se distancian, la familia se rompe por motivos que muchas veces ni siquiera recuerdan cómo comenzaron. Y ese dolor que queda guardado durante años, hay madres que lloran en silencio, hay padres que sufren sin decir una palabra, hay abuelos mirando una foto esperando volver a abrazar a quienes tanto aman. También queremos hablar de quienes viven con un cansancio permanente, de quienes apoyan la cabeza en la almohada y pasan horas mirando el techo, del insomnio, de las noches eternas, de quienes duermen pero despiertan igual de agotados. Siempre es importante buscar atención médica para identificar las causas físicas, o directamente, si no encuentran una respuesta clara, venga, que a través de las cartas del tarot vamos a ver qué, si realmente lo que está viviendo es natural. Personas además encuentran consuelo en la oración, en la meditación, en sus prácticas espirituales o en sus tradiciones familiares. En nuestro espacio también compartimos conocimientos populares sobre hierbas medicinales que sirven para el descanso. Recuerde que siempre tenemos, hay tantas personas que me dicen: ah, sí, yo tomo tilo, y tenemos millones de hierbas más que nos sirven. ¿Para qué? Para salir adelante, para sentirnos bien. Tenemos la melisa para poder descansar, la valeriana, la pasiflora, la lavanda. Hay tantas hierbas medicinales que son naturales, que son de la tierra, que durante años nuestros padres, nuestros abuelos la han utilizado. También contamos con plantas ¿para qué? Para la impotencia sexual. Tantos hombres que vienen sufriendo eso, directamente invitarlos que a través de las cartas del tarot y a través de la consulta van a poder acceder a las hierbas medicinales. Tantos

hombres que tienen vergüenza. No, no tengan vergüenza. Hablen, pregúntenme. Directamente dígame, Lilén, yo quiero las hierbas para la impotencia sexual. Ahí coordinamos, vemos cómo hacemos para que usted las pueda acceder, pueda tenerlas. Si directamente viene sufriendo esto, no se quede quieto. Directamente busque la alternativa, busque la ayuda. Recuerde que el estrés, la ansiedad, la depresión, enfermedades físicas, problemas circulatorios, alteraciones hormonales o diversos factores emocionales pueden influir en la vida íntima. Buscar atención médica es un paso importante. Siempre ir al médico y preguntarle siempre es bueno. Acá tiene otra alternativa también. ¿Para qué? Para directamente poder tomar medicina natural, que es directamente las hierbas medicinales. 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Recuerde, no se quede quieto. 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Para quienes sienten que nada sale bien, que todo cuesta el doble, que cada alegría dura muy poco, que siempre aparece una nueva traba, que cuando están por conseguir ese trabajo ocurre algo inesperado, que cuando están por formar una familia aparece un problema, que cuando logran ahorrar surgen dificultades, cuando están por ser felices suceden algo que cambia completamente la historia. No pierda nunca la esperanza, nunca permita que el miedo les robe la ilusión, nunca permita que la desesperación les quite la fe. Siempre hay un nuevo amanecer, siempre existe una nueva oportunidad, siempre es posible volver a empezar. Y si desde su creencia siente la necesidad de buscar una orientación espiritual, recuerde que a través de las cartas del tarot vamos a poder ver qué es lo que está pasando, si lo que está pasando es natural, si son trabas que realmente nos están poniendo, si solamente necesitamos una limpieza para ese trabajo, para ese negocio, para su hogar. Recuerde que es importante buscar la ayuda, recuerde que siempre hay que darse nueva oportunidad de salir adelante. 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Nos reencontramos mañana por esta misma radio y en este mismo horario. Que Dios me los bendiga, que no pierdan la fe, que no pierdan la oportunidad de volver a salir adelante, que no se queden con la angustia, con la tristeza, busquen la alternativa. Que Dios me los bendiga.

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3: Saludos cordiales con todos ustedes los que están al otro lado del receptor escuchando este programa. Hoy hemos crecido y seguimos creciendo cada día de este programa. De acciones y reflexiones reflexionamos muchas cosas buenas. La vida, la felicidad que hablamos siempre. Hablamos de la vida que uno vive y los que han vivido. Tenemos las verdades amargas también de la vida. No todos los que dicen ser tus amigos son. El tiempo no se recupera. Se va más rápido de lo que creemos. Imagínate cómo estamos ahorita. Recién empezamos el año, ya a la mitad de año, y la mayoría de las personas se preocupan más por sí mismo, por su personalidad. Cada cual, eso pasa. No se preocupan por ti. El fracaso es parte inevitable del éxito. El dinero no es todo, pero la falta que hace a veces complica mucho la vida de muchos nosotros los seres humanos. La salud es la mayor riqueza, lo conocemos todo, pero la valoramos cuando la perdemos porque a veces no la cuidamos. Comer sano, ir al médico, hacerse un tratamiento, venir a visitarme, que tengo yuyo, plantas medicinales, cortezas, raíces, santiguado, lo mejor de lo mejor. Y caminar es buen ejercicio, camina lejos de las discusiones, camina lejos de los problemas, que eso no te llegan a ningún lado, solamente restan para ti. Tienes que sumar. Tú tienes que sumar, tienes que ser persona, sumar y multiplicar. No todos recibirán justicia por sus actos. El amor no siempre será suficiente para que una relación funcione. El mundo sigue, aunque estés sufriendo, aunque estés triste, aunque estés enfermo. La felicidad no es permanente. Son momentos que debes de aprender y de aprovechar. Cuando viene la felicidad, cuando viene la suerte, siempre digo yo, agárrala con las dos manos, no la deje ir. Pero a veces no la aprovechamos. Cuando la perdemos la suerte, recién nos abrimos los ojos. ¿Por qué? Le hablamos de suerte de muchas cosas. Puede ser que sea suerte de salud, puede ser que sea suerte de trabajo, puede ser que sea abundante de dinero y a veces no la aprovechamos. Si ganamos $100, gastamos 200. Entonces siempre estamos endeudados con las tarjetas, con esto y con el otro. No los administramos. Aprendemos. Siempre mi abuelo me enseñó que hay que saber administrarse. No es que ganar tanto dinero para uno, no. Hay que vivir la vida. Siempre pidiendo con la oración, sí. Vamos por los enfermos, hoy día por la oración. Te pido por la salud de las personas que en este momento estén pasando por la difícil etapa de la enfermedad. Clama a ti porque su salud sea restaurada. Todo el mal desaparezca de su cuerpo y su mente. Grande eres, Padre mío. Ayúdame. Escucha mi súplica. Amén, amén. A mí, rezando por los niños en la calle, por las guerras que hay en otros países. Imagínense, hoy día tenemos guerras internas, el Ecuador, mi país, que es un país muy rico, un país que tenemos flores, tenemos camaroneras, tenemos petróleo, tenemos oro. Hoy, totalmente, guerra por la plata, por el dinero, por la avaricia. ¿De qué nos sirve estar peleando por esa avaricia? Aquí los vamos todos, no nos quedamos para la semilla. Aquí nos vamos, pero esa guerra viene por dinero, no importa. Hay personas preparadas que son médicos, otros son diputados, el otro no sé qué. Bueno, todos tienen cargo alto, pero todos van por el dinero. No importa, sea lo que sea. y por el dinero ha habido personas presas en la cárcel, pasándola mal. Otros están en el cementerio muertos, otros están presos, otros están huyendo por otros países. Lo que es el dinero, Dios sí. Ay, mejor decía, comerte lo que haya, un arrocito con cualquier cosa. Pero duerme tranquilo en tu cama. No vivas de la avaricia, que eso se te va. Peor estar preso, imagínense. Peor estar enfermo. Saludos cordiales, mi gente. Saludos cordiales. Hoy vamos a escuchar testimonio lindo. Mi teléfono 091-334-768. Escuchemos este cambio.
4: Bueno, aquí en Rocha. Cuénteme, mi querida amiga. Usted tenía problema de la cara. ¿Qué tenía?
5: Y tenía todo un coso rojo ahí en el costado de la nariz, hace un año y pico en manos de dermatóloga, y ya por último se me había vuelto una llaga, una como quemada.
4: Pues tenía la miseria, dice, la cara, cuando vino la otra, el mes pasado.
5: Sí, sí, yo vine el mes pasado y me dieron vine acá, el maestro, me dieron el agua bendita y gracias a Dios estoy mejor.
4: Gracias a Dios, se frotó de esa agüita.
5: Me froté todos los días, está.
4: Y yo la veo mejor de la cara. ¿Cómo se ve usted?
5: Sí, sí, me encuentro mejor, bastante mejor.
4: Bastante, al 70% mejor.
5: Sí, sí, sí, sí.
4: ¿Su número de cédula?
5: 309, tranquilo, que se cura.
4: ¿Usted confirma que está garantizado?
5: Sí, sí, sí, sí, sí.
4: Bueno,
5: sí.
4: ¿Su número de cédula me dijo?
5: Sí, sí, ya sé.
4: Bueno, tenemos aquí una señora. Cuénteme, mi querida amiga. El cambio suyo dice que es bastante grande. Bueno, aquí en Mina, cuénteme, mi querido amigo. ¿Usted tenía un herpes? ¿Cómo está?
6: Y la verdad que totalmente... Bueno, bien aliviado con las flotaciones, la verdad que maravilloso. He andado re aliviado, por suerte, gracias a Dios. Re tranquilo todo el día porque es insoportable el dolor de eso. Es insoportable.
4: Dice que era un dolor fuerte, ¿no?
6: Es insoportable el dolor, la verdad que sí. Además te pone hasta de mal humor eso, el dolor de eso.
4: De mal humor con el herpes. Sí, cuénteme ahora, ¿cómo anda?
6: No, ahora, por suerte, gracias a Dios, impecable. Por suerte, bien de bien.
4: Bien de bien. ¿Su número de cédula?
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4: Bueno, ¿qué le dice a las personas que tienen herpes? ¿Es garantido mi trabajo?
6: Sí, sí, sí, sí, la verdad que sí. La verdad que muy confiable. Yo la verdad que estaba un poco como, te le puedo decir, quizá no, estaba como perdido, que no sabía si venir o no venir, pero la verdad que lo recomiendo. Lo recomiendo porque... la flotación es muy eficaz.
4: Es buena, es buena. Qué bueno, me alegro mucho. Ese herpes dice que sufrió mucho usted.
6: Sí, hace 2 años que lo tengo y bueno, y es insoportable. La verdad que a la persona que hace que tenga eso, la verdad que...
4: Que venga.
6: Le recomiendo que venga porque la verdad que sí. Sí, sí.
4: Muchas gracias. ¿De qué parte vino?
3: Bueno, no se decidía venir, pero gracias a Dios, a Jesús Todopoderoso, yo le invito a usted que está indeciso allá al otro lado que me está escuchando, porque hay muchos dolores de su cuerpo, migraña, columna, ciático, calambre, los vértigos, la tiroides, acné, verruga, hemorroide interna, todo esto se cura, alergias, a veces tenemos hongos incurables, erisipela, esas llagas incurables, lupo, impotencia, imagínese que se está ayudando, venga por la impotencia, pruebe. Que no solamente los caballeros, las damas también sufren de impotencia. Yo soy persona que siempre recomiendo lo mejor de lo mejor, lo que es yuyo, lo que es planta, lo que es raíces, lo que es corteza, las oraciones, las venceduras, las limpias que yo hago, los santiguados. Es impresionante los santiguados míos. Dios me ha dado este don y siempre estoy rezando y pidiéndole con fe. El que sabe lo que siembra no teme a la cosecha. Yo no le temo a la cosecha porque yo sé que siembro historia, y no solamente historia, estoy sembrando a Dios y a Jesús que me ayude por el buen camino de sembrar todo lo bueno. Cuando tus semillas son de fe, amor y esfuerzo y bondad, la cosecha solo puede traer abundancia, salud, dinero, amor en la familia, con toda esa unión que está desunido. No temas al futuro, confía en los procesos, que hoy tenemos que salir de ese paso difícil. Paciencia para las dificultades, tolerancia para la diferencia, calma para los malentendidos, aprendizaje para los errores, perdón para las ofensas, equilibrio para los deseos, sabiduría para los que elecciones, porque tenemos que ver qué vamos a eleccionar en esta vida. Sensibilidad para los ojos, ternura para las palabras, valor para las pruebas, fe para la conquista, y amor para todas las ocasiones que cada día luchamos por el bien. A veces la vida no no se trata de correr, sino se aprende a caminar despacio y despacito. Cada paso que da, por pequeño que sea, te acerca al éxito cada día. No temas a los cambios ni a las pausas. Incluso el silencio tiene algo que enseñarte. Confía en el proceso, sigue sembrando con fe y la vida te sorprenderá con un fruto y con un futuro mejor en la vida. Vivir no es tenerlo todo, sino valorar lo que tienes de corazón. Puedes tener una casita humilde, puedes tener, qué sé yo, hasta una bicicleta. Hay que valorar lo que tienes. Sí es, porque la vida estamos hoy y mañana no sabemos.
4: Bueno, aquí en Solís de Mataojo tenemos un señor. Cuénteme, amigo mío, ¿cómo está usted de la salud?
6: Perfecto, 100%.
4: ¿100%? Sí, ¿qué problema tenía usted?
6: Yo tenía problemas, un poco de impotencia y demás, todos los problemas de las piernas y la hernia en el ombligo y eso, pero no, ya no tengo nada.
4: Sí, la hernia dice que está desaparecida acá del todo.
6: Sí, casi del todo, no me queda nada.
4: Así, y la pierna tenía como marrón, algo.
6: Sí, oscura, pero ya ahora ya se ve clarito.
4: Clarito, ¿no?
6: Sí,
4: perfecto. Se ve que ese desalamiento está saliendo.
6: Sí, perfecto. Me siento anímicamente perfecto.
4: Ah, ¿no? ¿Qué le dice a la gente que esté enferme así
6: que
4: como él?
6: Que vengan, que confíen.
4: Que confíen porque el ecuatoriano es
6: positivo. Sí, es positivo, tipo, ¿no?
4: Porque usted también, la impotencia también lo tenía complicado.
6: Sí, tenía un poco complicado, sí.
4: Sí, gracias a Dios, el 100% me dice.
6: Sí, estoy bien.
4: Gracias a Dios. ¿Su número de cédula? ¿Su número de cédula?
3: Bueno, 100%, ¿qué le podemos pedir? 100%, ¿qué le parece? Vamos a rezar un credo. Creo en Dios,

Padre Todopoderoso, Creador del cielo y de la tierra, creo en Jesucristo, su único Hijo, nuestro Señor, que fue concebido por obra y gracia del Espíritu Santo. Nació de Santa María Virgen, padeció bajo el poder de Poncio Pilato, fue crucificado, muerto y sepultado. Descendió a los infiernos, al tercer día resucitó entre los muertos, subió al cielo, a estar sentado a la derecha de Dios, Padre Todopoderoso. Desde allí ha de venir a juzgar a los vivos y a los muertos. Creo en el Espíritu Santo de la Santa Iglesia Católica, la comunión de los santos, el perdón de los pecados, la resurrección de la carne y la vida eterna. Amén. Señoras y señores, el maestro Franklin es bien católico, vengo de la familia católica mi familia. Como ecuatoriano que vengo de la mitad del mundo, donde pasa la línea equinocial de esa alta montaña, de esas altas virtudes que Dios me ha dado. Hoy luchamos por el bien, queridos amigos. Me llaman de todos los países, créanme. Este programa lo están escuchando por internet, lo están recomendando por otros lugares a nivel ya de Guayaquil, mi país. Me escuchan en Perú, me escuchan en la Argentina, en Brasil, todo el Uruguay. Muy escuchado el programa, he transmitido en algunas emisoras. Me llamaron de Europa, imagínense. De Madrid, España, una señora. Y vino una persona que le pasé el testimonio de Madrid también, de España. Y así de Guayaquil. Tengo testimonio de Guayaquil, pero bueno, después lo estaré pasando, que escuchen esos testimonios. No les he pasado. Yo les prometí pasar de Guayaquil unos testimonios de agradecimiento. 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Bueno, hay un mensajito, dice, maestro, te escucho el programa, me gustan los testimonios. Como usted han ayudado a las personas, dice. Bueno, gracias, gracias. Aquí hay otro mensaje, dice Franklin, te estoy escuchando, no te conozco, pero voy a irte a visitar. Muchas gracias, con gusto lo atendemos. Hay otra joven, dice que tiene dolor de cabeza, voy a venir, que escuchó el testimonio de migraña de una niña. Ayer creo que pasé ese testimonio, que va a venir por la migraña. Bueno, que venga, estoy para ayudarle. Precio económico, paga la consulta y va incluido el tratamiento que lleva. Sí, no hago el mal, solamente el bien, porque aquí hay un mensaje también, dice una persona. Maestro Franklin, quiero que me le haga un endulzamiento a mi pareja, que se me fue hace 4 meses. Le quiero decir a esta persona que yo no hago endulzamiento. No se confunda, porque los que hacen endulzamiento, eso hay que pagarle mucha plata. Y yo no, que cobro plata bastante. Aquí es poquito lo que se paga y yo el mal no hago a nadie. No soy parapsicólogo tampoco. Yo soy una persona que soy como cualquiera de ustedes, humano. Vengo de esas altas montañas, ya le digo. No soy nacido en cuna de oro. Vengo de campaña, le digo. Por eso le quiero decir mucho a las personas que somos de campaña, lo que sabemos lo que es el campo, lo que sabemos lo que es la naturaleza, lo que sabemos lo que es sufrir agua y sol. Esto hay que valorar. Ahí está la universidad nuestra. Ahí está. Dios me lo bendiga. Un abrazo.

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0: Hola, hola, hola, ¿qué tal? ¿Cómo les va? Muy buenas tardes para todos. Bienvenidos. El placer enorme de saludarlos, de darles la bienvenida a esta Mesa Mundial edición de miércoles, correspondiente a este 17 de junio. 19 minutos nos separan de las 14 horas, con un cielo prácticamente despejado, con ese sol radiante. Sería lindo poder decir sol radiante después de la victoria celeste, pero no fue así. Después del empate celeste, pero después del debut de la campeona mundial de la Argentina, de Leo Messi, que debutó en este mundial en la jornada de ayer. ¿Y de qué manera lo hizo? Con hat-trick. ¿Del mejor del mundo o no el mejor del mundo? ¿Del mejor de todas las épocas? Le llega a los tobillos a Pelé. Le llega a Maradona. Se puede comparar, vale la pena comparar. Pelé, Maradona, Leo Messi, Cristiano Ronaldo, ¿por qué no? Otro de los cracks que tenemos en este mundial.
1: ¿Cuántas lunas que se va?
0: ¿Será el mejor jugador del mundo en la actualidad? Y ese es uno de los temas que vamos a estar desplegando en esta Mesa Mundialista Continental en esta tarde de miércoles. Y por supuesto que ya está habilitada la comunicación 098-71-1600, porque queremos saber la opinión de toda la familia continental que anda por ahí del otro lado, que nos está acompañando a través de la app y a través de internet. Porque vía aire estamos solucionando problemitas técnicos que surgieron en la planta emisora. En un ratito va a quedar pronto, gracias a Edgardo, nuestro técnico, que ya está en camino para poder solucionar. Gracias a todos los que se van descargando la app y que nos acompañan a través de internet y la app de Radio Continental. Y en esta Mesa Mundialista Continental tengo el placer de saludarla a ella, que está siempre, que es polifuncional, que te puede jugar en la saga, puede barrer, puede tirar algún planchacito también, puede alguna protesta, pero tiene calidad para definir de nueve también. Es polifuncional, María Cecilia Plano. ¿Cómo le va, Ceci? Buenas tardes.
2: ¿Cómo anda, Gonzalito? Buenas tardes, bienvenidos a todos. Gracias por acompañarnos una vez más a la Mesa Mundial. Ahora, para analizar, obviamente, opinar, dar nuestro parecer respecto de lo que ha sido el debut de la selección argentina, la actual campeona del mundo. Ayer alguien, no recuerdo, creo que fue Diego el que mencionaba, bueno, ¿qué va a pasar con Argentina? Era todo un interrogante comparando con lo que sucedió con el Mundial anterior, donde se le perdonaron muchas cosas, se les otorgaron bastantes penales, etcétera. Y obviamente este partido debut de la República Argentina, que además me mata escuchar a los periodistas argentinos.
0: Qué lindo,
2: me
0: qué
2: mata el antes, me mata el después, me hace acordar incluso, igual a muchos periodistas uruguayos, que se desdoblan bastante después cuando hay un resultado u otro, ¿no? Arrancaron con algunas apreciaciones y ahora ya se llevan todo el mundo por delante, etcétera, ya son nuevos campeones mundiales. Pero lo cierto es que hay una polémica instalada, Gonzi, que tiene que ver con un penal, ¿no? Que habría cometido el propio Messi, ¿no? Que en realidad una falta que le podría haber significado la roja nada más y nada menos que al goleador, que marcó 3 goles. Primero le anularon un gol a Messi por posición adelantada. Exacto, no se quejó, sí. Nada. Uh-huh. Pero después este planchazo, esta falta que podría haber significado la roja y que en definitiva muchos dicen se le perdonó a Leo Messi, que siguió en cancha.
0: Sí, son de esas jugadas polémicas que va directamente a la interpretación del árbitro, que en este caso vio la falta, sí. De Messi. Messi, que fue pasándose de energía, que fue pasado de energía a marcar, y cuando quiso robar la pelota, quiso pisar la pelota, termina pisándole el gemelo, la parte de atrás de la pierna al jugador rival, cometiendo la infracción. Pero yo, para mí y en lo personal, no lo vi como para expulsión. Sí podría haber salido un rojón muy importante o una advertencia, como que la próxima puede ya entrar en una tela de juicio. Pero de Messi, e incluso él se dio cuenta después de cuando el árbitro pita la falta, la propia cara de Messi demuestra de que, bueno, quiso robar la pelota y muchas veces pasa que se terminan pisando. No todas las pisaduras, porque se da bastante seguido este caso de jugadas, no son con intención de lastimar, sino de, bueno, de parte del juego también. Y creo que se interpreta por allí. Pero también hay árbitros que han expulsado, sí, por esa misma jugada.
2: Exacto. Yo me preguntaba... Ese es el tema. Ese es, claro, el tema, la dualidad de criterios. Exacto. Para unos una norma y para otros otro. Pero además a mí me surge la pregunta, yo no la vi en el momento porque yo no vi la totalidad del partido, pero después la repito. Y la pelota estaba lejos. Estaba ya lejos del pie del jugador rival de Argelia y la plancha de Messi. Yo qué sé, es muy subjetivo, siempre es muy subjetivo el tema de la intencionalidad o no, pero lo cierto es que, como decís vos, a otros esto no se lo perdonan.
0: Exactamente.
2: No se lo perdonan y hubiera sido mínimo amarilla y en la mayoría de los casos hubiera sido roja.
0: Sí, exacto. Raro que el VAR no lo llamó al árbitro para que vaya a ver la jugada. Exacto. Porque la infracción existe. El pisotón existe, es claro, para que la audiencia lo pueda entender. Messi quiso pasar su pierna entre las piernas del jugador rival y cuando fue a querer pisar la pelota, el jugador rival justo apoyó el pie y Messi lo pisa todo,
2: le pisa todo
0: el gemelo, le pisa toda la pierna, y esa es la jugada puntual que

0: Yo creo que nadie iba a poder decir no, no era para roja. Porque sí, era una jugada para roja. Pero no todas la sacan, no todos los árbitros la muestran, es la realidad.
1: Totalmente de acuerdo, totalmente de acuerdo. Pero bueno, va marcando, ¿no? Va marcando y está bueno después ir comparando con otros partidos. Obviamente son otros árbitros que también están en el VAR. Yo he visto partidos en donde el VAR ha llamado casi permanente y ha hecho uso de todas sus facultades hasta cuando se determina que es saque de arco y en definitiva era un córner. Ha habido ya en los partidos que vamos viendo correcciones en este sentido y árbitros que llaman y el juez va.
0: Sí. Sí, pero por ejemplo, Ceci, ¿te diste cuenta que el otro día en el partido de Uruguay, por ejemplo, jugadas puntuales, pero la que más recuerdo es un cabezazo que termina rebotando en el defensa, se iba al córner, sí. Dieron saque de arco y el VAR no corrigió.
1: Sí, es verdad.
0: Y esas son las dudas que deja. ¿Cuándo sí, cuándo no, cuándo vas a intervenir? Si decís que vas a intervenir en todo el mundial, tenés que hacerlo en todos los partidos. No elegir, este es un partido decisivo, bueno, acá sí vamos a usar la lupa para...
1: Totalmente.
0: Y ha pasado, y he visto en los partidos anteriores, que el VAR no corrige cuando se equivocan y es córner o es saque de arco, no lo terminan corrigiendo al árbitro. Entonces, también la FIFA genera esas cosas de rispidez de decir, bueno, pero vos estás optando cuándo utilizar la tecnología, cuándo no, cuándo el árbitro está bien, porque después hay sanciones para los árbitros cuando se equivocan, pero son sanciones y más nada, te suspenden, no te llaman por un par de partidos y más nada.
1: Sí, y acá
0: pero después nada cambia el resultado.
1: Totalmente. Y acá se está jugando mucho. A mí me llamó mucho la atención el partido de Uruguay. Yo, de verdad, me quedé esperando. Digo, bueno, lo va a llamar el VAR al árbitro, por ejemplo, en la jugada de Canovio, en el planchazo que se comió, los tapones
0: bueno,
1: en el muro.
0: Exacto.
1: Y ahí,
0: bueno, ahí está.
1: Ni mostraron la cámara de la visión del árbitro. No mostró esa cámara porque dije, bueno, por lo menos a ver qué vio el árbitro.
0: Exacto.
1: No mostraron eso y el VAR no llamó. O sea, si iba adelante, tenía amarilla, siga.
0: Claro, exactamente. ¿Y ahí por qué el VAR no llamó? Porque era una jugada de riesgo.
1: Por lo menos de duda.
0: Exacto, de duda. De decir, vení, mirala vos, observá vos a ver qué te parece. Si es para una posible expulsión.
1: Totalmente.
0: Pero ni siquiera lo hacen tampoco.
1: Sí.
0: Y al no llamarlo desde el VAR, no darle la posibilidad al árbitro de que la vea, deja todo también. ¿A quién le echas culpa? Si al árbitro o al principal, que capaz que no la ve, no me mostrás la cámara que tiene, que ahora le pusiste una cámara que se supone que es para ver desde de la posición del árbitro, que puede estar, muchas veces pasa que están tapados y no se ve, es la realidad. Pero también tenés que mostrar cuando ven, cuando están de frente y cuando se tendría que ver.
1: Ni que hablar, siempre es muy relativo. La herramienta está, ahora se usa de maneras distintas. No es para sembrar suspicacias, ni mucho menos, pero sí para establecer cosas. Porque lo mencionábamos el otro día, hay cuestiones objetivas que se pueden ver de lo que fue el Mundial anterior. Que uno dice, bueno, le allanaron bastante el camino a Argentina. Quiero creer que no hay una intencionalidad en este caso también, pero bueno, hay que observar esas cosas también, ¿no?
0: Y eso va a estar arriba de la mesa siempre cuando juegue Argentina, más después del debut de ayer, más con ese picante de lo que pasó con Messi en esa jugada particular. Volvió a desensillar Matías Pérez, se vino de la quinta, recorrió todos los sectores productivos, hoy pasó por la UAN también, y ahora lo tenemos para hablar con nosotros de este Mundial en la Mesa Mundialista. ¿Cómo te va, Mati? Buenas tardes.
2: Buenas tardes, Gonza. Buenas tardes, Ceci. Buenas tardes a toda la audiencia. Bueno, acá arrancando una nueva, dando vuelta, ¿no? Cambiando de rubro.
0: Cambiando el chip.
2: Acá estamos. ¿Qué partido ayer, eh? La verdad, muy disfrutable fue por momentos, pero obviamente el tema de la polémica no puede faltar. Yo creo que la FIFA no deja de dar puntos en los que cada uno se queda con la sospecha, ¿no? La suspicacia está a la orden del día.
0: Siempre.
2: Y lo estuvo cuando estaba antes Figueredo, y cuando estaba Grondona, y cuando estaba Blatter. Y ahora con Infantino, la verdad, la cosa no ha cambiado mucho. Ha renovado mucho en cuanto a tecnología, pero realmente las situaciones polémicas y sospechosas, rozando hasta lo criminal, están siempre. Pero bueno, estamos en el medio del mundial, hay que ver cómo se viene dando y las justificaciones que se darán, si es que se dan. No creo que se lleguen a dar ningún tipo de justificación al respecto de lo que se determinó ayer por parte del árbitro y del VAR, todo, ¿no?
1: Todo, fue en conjunto.
2: Algo nervioso y bueno, cerraron filas, dijeron no a Messi ni una sola tarjeta.

0: ni siquiera amarilla. Y bueno, siga, siga.
1: ¿Qué le pasó? ¿Qué le pareció el debut, Mati, de Argentina,
0: bueno,
1: en lo futbolístico?
0: Sólido, ¿no? Argentina sólido, realmente con unas líneas muy bien presentadas. Sigue con todo lo que ha mostrado durante los partidos amistosos. No hubo eliminatoria para Argentina, pero... Sí, perdón, hubo
1: eliminatoria. Sí, eliminatoria, sí, y robó, fue arriba.
0: Pero claro, y realmente lo que podemos ver es más de lo mismo, ¿no? Obviamente, la confirmación del equipo de Scaloni, que está como candidato. Yo no lo daba como candidato para la final. Vamos a ver qué es lo que ocurre. Obviamente que tiene un grupo muy fácil también. Quedan todavía dos partidos muy fáciles para Argentina. Y recién a partir de que termine la fase de grupos se podrá ver realmente qué es lo que queda. Pero lo que se vio ayer, bueno, un Messi totalmente entero y que está jugando, no vamos a decir en su mejor momento, pero está en excelente estado, envidiable obviamente.
1: Sabe que es el último mundial, ¿no?
0: Desearíamos tener a Luis Suárez nosotros en las condiciones físicas que está Messi, ¿no?
2: No, y acompañado, yo ayer me iba, perdóname, Mati, sí, esa continuidad que tiene Argentina, exacto, que Uruguay la perdió, uh-huh, que es esa dupla. Yo hago referencia a Messi y a De Paul. De Paul es el que le hace el pase.
1: De Paul es el que mete el pase del primer
2: memoria, gol. Juegan de memoria, sí, los dos en un estado se llevan todo por delante. Enzo Fernández también, otro de esos que forman como la estructura de Argentina, que es absolutamente sólida. Se conocen, ¿cuánto hacen que están jugando juntos estos muchachos? Mucho tiempo, ¿no?
1: El acierto de la AFA con el entrenador, con Scaloni.
2: Scaloni,
1: es como todo. Lo que pasa es que, claro, toda selección exige resultados inmediatos, y más en eliminatorias o Copa América, que parecen sencillas, y las selecciones rivales también juegan y todas han crecido. El tema que hoy por hoy en este mundial han crecido más los otros continentes que Sudamérica. Sí. Bueno, Argentina fue la primera en ganar, hay que ver Colombia cómo le termina yendo. Mm. Pero el acierto de AFA con Scaloni, que armó, que hace ya unos cuantos años armó ese proceso, y dejó. Después está quien dice: Messi le arma el equipo, juegan los amigos de Messi y es el que manda. Sí, juegan los amigos de Messi.
2: Pero si funciona.
1: Pero juegan los amigos de Messi. De Paul juega. Después, lo del Dibu también se transformó. Era un arquero, era un arquerito más y terminó transformándose en un arquero que. Argentino, que se agranda cuando se tiene que agrandar, que va para adelante. Y después tiene una estructura de jugadores que ha incorporado, además, como Almada, que se incorporó. Después tiene diferentes jugadores que han crecido y que acompañan, sí, a los amigos de Messi. Pero los amigos de Messi los mirás jugar y no los podés sacar. Uh-huh. No los podés sacar, es la realidad. Y Scaloni se mantuvo firme. Y miren que ha perdido Argentina. Y este plantel de jugadores de Argentina perdió varias finales, generó varias decepciones. No nos olvidemos que en Argentina prácticamente lo echaron a Messi. Le pedían
2: casi no juega el mundial pasado.
1: Claro, le pedían la cabeza, que hasta lo hicieron dudar a Messi, que se quería retirar, que ya no quería jugar más en la selección. Después lo pensó en frío. No deja de ser fútbol. Y el hombre ahora en el debut hace 3 goles. No sé si le va a dar como para volver a ser campeón del mundo. Ah, pero Argentina está armadito, ¿eh? Totalmente. Está armadito y con su estilo de juego, raspa. Yo me comparaba con el partido de Uruguay, con el plantel de Uruguay. De Paul, lo que hace De Paul es lo que tiene que hacer Bentancur con nosotros. Uh-huh. Es la misma función. De Paul vive corriendo, se mueve para todos lados. Mete esos pasos, el pase del primer gol a Messi. Una locura.
0: Increíble, entre 4 que había y
1: por el
0: pasando
1: medio.
0: La línea por el medio.
1: Exacto, increíble. Después podés decir, el rival, si hay alguien que no puede dejar suelto, flotando al borde del área grande, a Messi lo dejaron correr 3 metros y lo dejaron patear solo, no le salió ninguno todavía. Hizo todo al revés los de Argelia. Pero el pase que mete de Paul y la definición de Messi,
2: el gol es magistral.
1: Cambian el partido, son esas jugadas, ese segundo que te dormiste y te cambiaron el partido. Y después que Argentina se pone arriba, ya es otra cosa, porque juegan mucho más, se sueltan. También tiene eso todavía de que si le hacen un gol, temblequea un poco, porque en zona defensiva no está firme. Para mí Montiel el lateral derecho, es un gran jugador, pero ha cumplido un ciclo, no han encontrado quién ocupe el lugar de él. Y a veces flaquea por el sector derecho y es cuando más lo siente Argentina. Pero después es un plantel completísimo. Y que va a estar en la pelea. Va a depender de los cruces, obviamente. Pero Argentina, si llega bien físicamente, va a estar en la pelea.
2: Mira, yo lo daba entre Holanda y Argentina, entre Países Bajos y Argentina, también dos grandes candidatos. Pero bueno, más que cumplió Messi y arrancó entonces con esta. Pero nosotros tenemos premio también, ¿eh?
1: Exactamente.
2: El Washington Post. ¿Ah? Eligió a la camiseta de la selección uruguaya como la más, a ver, no quiero olvidarme del término que utilizó, pero la más linda, la más destacada, majestuosa y elegante de todo el Mundial 2026. Un medio de comunicación estadounidense muy prestigioso como es el Washington Post. Ajá. Realizó un ranking de las 11 mejores camisetas del Mundial y eligió a la celeste de la selección uruguaya como la mejor. La nota publicada por este periódico concuerda en que se trata de un uniforme ultra recatado y elegante y cuenta con sus lectores la historia que lleva detrás. La catalogó como la mejor camiseta de este Mundial 2026.
1: Mire usted, me faltan ver camisetas lógicamente, sí, de otras selecciones. No me desagradó la Uruguay, no me desagradó. ¿Cómo se transforma? Ahora vamos a entrar en ese tema de cómo ha ido variando también la previa y la forma de llegar los jugadores, la elegancia de llegar los jugadores, ¿eh?
2: Casi una semana de la moda. Yo no sabía, mirado, no me acuerdo, exacto, cuál de las selecciones, con unos tapaditos, una camiseta que no se entendía, además con el calor, pero exacto, obviamente, ¿eh?, respondía a una cuestión de marketing,
1: exacto,
2: ¿no?
1: Exactamente.
2: Que visten determinadas marcas, llegaron todos como con una camperita, con un cuello Mao, con sus colores pasteles, etcétera, ahí todos desfilando, era un desfile.
0: Los trajes de la selección son diseñados por una, sí, productora uruguaya, hechos con lana merino. Vale $5,000 cada traje.
1: Mire usted.
2: Toma pavo.
1: Qué lindo. La verdad que me gustó. Por ejemplo, el estilo de Josema, que fue el que más salió, y el look que tiene con el pelo, acompaña, porque es el look también de esa llegada de Uruguay. En un estilo medio cancherito, pero medio retrógrado también.
2: Sí, clásico,
1: ahí está.
2: ¿No?
1: Sí, ahí está. Un estilo así que lleva a recorrer un poco la historia de Uruguay, obviamente, pero hay un montón de...
2: Este mundial da para todo, está dando para todo. Para moda, claro, sí, para marketing, para es publicidad.
1: Es muy completo en todo sentido. Miraba, por ejemplo, ahora me aparecían unos reels. El muñeco Gallardo está comentando para ESPN.
2: Sí.
1: Le comentaba para el relato del Pollo Viñolo.
0: Martín Palermo también.
1: Martín Palermo, ¿cómo se ha armado ahora todo un espectáculo y se ha montado todo un espectáculo alrededor de un partido de fútbol o del mundial, como es en este caso, pero que son partidos que se van jugando día a día y se arma un espectáculo todo alrededor, seguro, de una magnitud tan grande? Que cuesta creer la organización que lleva todo, sí, también, ¿no? Que no se escapen cosas de
2: Y Uruguay la mano. Tiene un debe en eso también. El otro día Daniel en el espacio de contacto hablaba de esto, ¿no? De que incluso algunos analistas plantean de que las próximas transmisiones, incluso la del Mundial que viene, va a estar mucho más centrada en ese tipo de trabajo periodístico que en el partido en sí mismo.
1: Exacto.
2: Sino en el comentario, en todas estas cuestiones. Yo me cuesta igual imaginarlo, ¿no? Porque para mí sigue siendo el centro el partido en sí. Después todo lo... Pero aparentemente va hacia eso las transmisiones deportivas, a darle mucho más hincapié a eso. Y Uruguay tiene un debe. Nosotros, ¿qué mesa de destacados, de históricos
0: tenemos? Bueno, nosotros
2: tenemos
0: en el Mundial pasado tuvimos a Loco Abreu.
1: Sí, exacto.
0: Loco Abreu estuvo siendo parte de las transmisiones de... Bueno, estuvo en Tele 12, pero creo que estuvo en una cadena internacional. No quiero arriesgar ninguna, pero creo que estuvo en una... internacional también.
2: El otro día veía yo a Godín, a Forlán, mirando el partido, obviamente en un lugar privilegiado porque se lo han ganado. Pero ¿cuánto podemos nosotros también de alguna manera formar parte
1: armar eso? Porque eso en sí se arma, lo arman los países mismos.
2: Ni que hablar.
1: Arman el equipo y van a cubrir y armar de esa manera. ¿Qué es lo que mueve también y que hace lindo todo que el espectáculo sea completo? Es la realidad, que sea más completo. 098-71-1600, la comunicación. Victoria de Argentina, 3-0 sobre Argelia. Hat-trick de Lionel Messi en la jornada de ayer para el debut de nuestros queridos vecinos.
2: Vecinos.
1: Vecinos y hermanos, también más allá de las diferencias de fútbol y demás. Los argentinos que debutaron con victoria 3-0. Se dio la victoria también ayer de Francia sobre Senegal. 3 tantos contra 1. La selección francesa que también arrancó pisando fuerte y que
2: demuestra.
1: Exactamente. Que no va a ser changa.
0: 2 de Mbappé, ¿no?
1: 2 de Mbappé, exactamente.
0: Sí, realmente muy buen partido también. Francia, obviamente, una de las candidatas firmes. Senegal le dio batalla.
1: Sí,
0: sobre todo en el primer tiempo.
1: Exacto.
0: La verdad, muy loable, muy destacable también la actuación de los africanos.
1: Después se dio la victoria también de Noruega, 4-1 sobre Irak, el equipo de Haaland, que también se despachó con 2 goles. Noruega también una selección para tener en cuenta en la definición, con un Haaland que está tremendo, imparable, metió 2 ayer para esta goleada, 4-1 sobre Irak, que por un momento había igualado el encuentro y después terminó llevándose la victoria el equipo de Noruega. 4 tantos contra 1 los encuentros que se dieron ayer.
0: Yo, con respecto a Noruega, con el respeto que me merecen los países escandinavos, que a mí realmente soy fan, no lo veo mucho más lejos de la fase de grupos, al igual que a Suecia, porque en realidad son países que no han desarrollado mucho, tienen obviamente muchas figuras. El caso de Haaland obviamente no puede quedar desapercibido, es el primer mundial y tan deseado por Haaland, ¿no?
1: Sí, porque
0: el mundial pasado se le escapó, pero bueno, vamos a ver qué actuación va a tener a lo largo de los próximos partidos, ¿no?
1: Y justamente, ¿no? Hablamos de Haaland, hablamos de Mbappé, hablamos de Messi, de Cristiano Ronaldo. Bueno, en Uruguay, ¿a quién podemos, Valverde podemos incluir en ese
0: en el grupo selecto? Y sí,
1: en ese grupo selecto,
0: internacionales, sí, se puede poner a Valverde. Lástima que Valverde no está rindiendo lo que están rindiendo Messi, Haaland, Mbappé,
1: exacto,
0: y
1: exactamente,
0: tantos otros, ¿no?
1: Exacto, pero hay estrellas, hay figuras que pueden marcar la diferencia, es la realidad.
0: Podemos hablar de España también, y el caso de Lamine Yamal, ¿no? Que estaba también con mucha expectativa el debut del español, pero en realidad sin pena ni gloria España durante su partido, así que bueno, por ahí Valverde tiene un pequeño aliciente, ¿no?
1: Exacto. Está a tiempo todavía, que sí, eso es lo importante, para él y para nosotros, que lo necesitamos. Vamos con la comunicación que va llegando al 098-71-1600 con la presentación de agua mineral natural cristalina. 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Buenas tardes, soy mesa de mundialista, acá estamos al firme escuchando y atentamente, vamos arriba, no opino porque no sé nada, pero acompaño, abrazo grande Diego Abreu, abrazo grande querido amigo, muchas gracias por estar ahí como siempre. A ver qué nos dice Estela por acá.
3: Buenas tardes, Gonzalo, buenas tardes, toda la mesa ahí, toda la mesa impecable ahí. Y sí, como decía vos, la verdad que Argentina impecable, rozó. Messi impresionante, la verdad que sí. La verdad que sí. Vamos arriba con esa mesa impecable.
1: Vamos arriba, muchas gracias por estar ahí del otro lado, por la compañía, el patito.
4: Buenas tardes, Cecilia, Gonzalito, Matías, y no sé, hasta ahora que estoy escuchando.
1: Hasta ahora somos lo que estamos, estamos lo que somos.
4: Todo tranquilo, bueno. Acá estamos pronto para opinar algo de la mesa deportiva que tienen, vamos a reír. Y bueno, yo el partido de anoche no lo vi. Pero está, es uno de los candidatos que yo puse ahí de primer programa.
1: Excelente.
4: Vale, ya dije en un principio. Está. Y con lo sobre quién es mejor, si Maradona, Peleo.
1: Ajá, a ver. Messi, sí.
4: Puro, distintas épocas también.
1: Sí, exacto.
4: Y a veces también va con qué juegue y los compañeros que tengan, pero creo que sí. A opinar, los tres fueron buenos. Yo vi más a Maradona y bueno, y a Messi, por supuesto. Maradona, loco, excelente, que está todo el tiempo. Y Messi también. Para opinar cuál es el mejor, no sé. Es bravo de opinar, saber. Fueron los tres muy buenos. Era eso. Vamos arriba, les mando un abrazo gigante.
1: grande, Patito.
5: Programa, acá estamos, lo escucho.
1: Abrazo grandote, gracias por estar ahí como siempre.
6: Hola, buenas tardes, soy Micaela desde El Pinar.
1: Buenas tardes.
6: Quería enviar un saludo a José Uruguay Moreira y a Maximiliano Moreira, que por suerte están los dos con tobillera y ya no molestan más a la mujer.
2: Bueno. No, es un tema delicado, ni que hablar, pero no, estamos en el... En
1: sí,
2: el
1: pecado, claro, ¿no? exactamente.
2: Hablando, igual, mezclo todos los temas, pero cada vez se implementa más, acá está, según lo que decía la oyente, se trata de un tema de violencia doméstica, pero o de agresión, pero se está implementando cada vez más el hecho de no ingresar, de no permitir el ingreso a los espectáculos deportivos, a los deudores de manutención, a los deudores. Sí, bueno,
0: muy...
2: aparentemente en Argentina, por ejemplo, viene muy bien esa aplicación porque se había comprobado que la mayoría de todas maneras iba a los espectáculos deportivos. No sé si ahora en el Mundial, la verdad que te desconozco en el Mundial. Acaba de marcar Portugal, va ganando Portugal.
1: ¡Apa!
2: A República del Congo.
1: Bien, este Mundial que no para, además. Que ya tuvo más partidos también, hoy tuvo partido temprano y que ahora en un ratito se va a estar, ya se está dando el partido de Portugal y el Congo, sí, exactamente, y la victoria de Austria sobre Jordania, 3-1 por el grupo de Argentina, el grupo J, arrancan arriba entonces Austria y Argentina, más abajo Argelia y Jordania, obviamente que Argelia y Jordania están varios escalones por debajo de lo que son estas dos selecciones, Austria y Argentina, ese grupo por allí, obviamente que va a ser el más de los más accesibles, exactamente.
2: Sin duda.
1: 098-71-1600 la comunicación, 9 minutos pasan de las 2 de la tarde, hacemos la primera pausa junto a Las Barreras, junto a Carnicería Ale Cami Flormat, también junto a Aluminios Richard Velegis y Agua Cristalina, hacemos la primera pausa de esta Mesa Mundialista edición de miércoles.

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0: 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Chacho Ramos, y este Uruguay te queremos ver campeón. Que se estrenó hace 4 días en YouTube.
1: No solo Chacho Ramos, hoy son varios los artistas uruguayos que se han reunido.
0: Exactamente. Fabián Marquicio, Matías Valdés, Alejandro Balvis, Anita Valiente, Mateo Moreno, Chabela Ramírez, Darío Piris, Estela Magnone, Mel Altieri, Boni, Samantha Navarro, Agustina Giovio, Santa Falco, Julio Covelli, Erika da Silva, Roberto da Silva y Alberto Triunfo.
1: Triunfo y da Silva, los autores originales
2: del tema.
0: Mira, ¿qué le pareció esta versión?
2: Yo le hubiera puesto un poco más de garra, la verdad, que a mí, yo lo dije, a mí no me gustó mucho.
1: Respeta la sí, versión original.
2: Por eso, pero no me... No lo tomo como canción.
0: Muy lenta, claro, muy lenta.
1: Una iniciativa de Fabián Marquicio que la... Se la hizo llegar a la gente del sello de Bizarro Records. Y bueno, se pusieron en contacto con Triunfo y con Da Silva y
0: salió esta versión.
1: Vamos a hacerla y reunieron ahí a la barra y hicieron la canción.
2: Ah, bueno, tenemos diversidad, porque el tema de No te va a gustar también se reversionó, que lo comentábamos el otro día en contacto con la gente, con Drexler, con Fatoruso y con la Catalina, ¿no? Cielo de un solo color. A mí tampoco me gustó. Me hubiera gustado algo como con más, más de alentar. Pero bueno, las letras están buenas.
0: Obviamente. Son actualizaciones, como todo, ¿no? Que buscan, a través de esta fiebre mundialista también, poder llegar a más gente. El gusto es diverso para todas. No a todos les va a gustar. Capaz que a muchos les encanta y después lo escuchan todos los días. Y a uno capaz que lo ve como muy tranquilo, como... ¿en qué momento te pondrías a escuchar esa canción? Tendría que ser un momento muy especial, algo muy emotivo.
2: Los Ángeles Azules le hicieron, sí, están allá en Miami, ¿no? Creo que fueron a hacer una nueva versión de la canción de Argentina, ¿no?
0: Ah, sé que estaban allá, vi que estaban allá, pero no sabía lo de la canción de Argentina.
2: Claro, hicieron más ruido.
1: De la inauguración.
2: Creo que sí. Bueno, sigue ganando Portugal, 1-0 frente a la República del Congo en su primer partido por este Mundial. Otro de los grandes candidatos, Portugal, y ustedes mencionaban a Mbappé. Bueno, Mbappé, Messi y Ronaldo son tres que se están disputando varias cosas, ¿no? Exacto. En este Mundial, de las cuales Cristiano y Messi se retiran.
0: Mbappé, saben que es también el último, ¿eh?
2: Mbappé es un poco que
0: no, también. No, es más joven Mbappé, sí, tiene rollo todavía.
2: Pero bueno, están ahí, ¿no? En este caso el gol fue el de Joao Neves, así que no marcó Cristiano todavía. Van 16 minutos y medio del primer tiempo de este encuentro de Portugal, que es una de las candidatas que faltaba debutar. No sé si falta alguno. ¿Debutó España? ¿Debutó Países Bajos? ¿Debutó Portugal? ¿Argentina?
0: Sí.
1: Falta todavía el grupo H, grupo J, un grupo L.
0: El grupo L, falta Inglaterra.
2: Inglaterra.
0: Que juega hoy a las 5 de la tarde, frente a Croacia, Inglaterra-Croacia, lindo partido.
2: Partidazo, sí.
0: Exactamente. Bastante. A las 5 de la tarde estarán jugando y además a las 8, a las 20 horas, gana Panamá y a las 23 horas, Uzbekistán, Colombia, la selección colombiana que debuta también en este Mundial en la jornada de hoy, a última hora, a las 23 horas frente a Uzbekistán. La selección colombiana también, que era en busca de arrancar con el pie derecho este Mundial. Y ahí sí, ya de los sudamericanos, exactamente, ya cerramos lo que es el debut.
2: Bueno, muy bien, veremos entonces cómo le va a Colombia. Por ahora, como lo decían ustedes, Argentina es la única sudamericana que ha ganado.
0: Exactamente.
2: Todo lo demás empatamos o perdimos.
0: Exacto. Vamos con la comunicación 098-71-1600. A ver quién nos acompaña por acá, el amigo Darío.
3: Buenas tardes, Continental y audiencia. Mira, hice un parate que venía con el GPS y lo venía escuchando. Justo venía del médico porque me mandaba a hacer un análisis ahí. Tuve que ir al laboratorio, sacarme sangre y eso. Y ya dejé pago para que le manden un poco de sangre para los jugadores. Ya estaba escuchando que estaban pasando la canción del Mundialito del 80. Qué recuerdo, che. Un abrazo, un saludo para todos, Chicharito de Tupambaé.
0: Grande, Chicharito,
2: Me parece que no
0: abrazo,
2: está muy
0: Andrés.
2: contento con la garra charrúa. Me parece que está queriendo decir que a los uruguayos necesitamos un poco arrancar de otra manera. Ojalá que el domingo se dé otro arranque de la selección uruguaya de fútbol. Ordenado, sí, con paciencia, sí, obviamente porque son partidos que hay que estudiarlos, pero con un poco más de movimiento, ¿no? Los primeros minutos, ¿no? Para que sea tan.
0: Exacto, exactamente. La actitud del primer tiempo, yo creo que hizo que todo uruguayo se sintiera defraudado, porque se puede jugar mal, pero
2: Sí,
0: el tema es la actitud.
2: totalmente.
0: Y no podés ser tan distinto en un tiempo y en otro, porque el segundo tiempo, obviamente que a todos nos ilusiona, dice, bueno, si Uruguay juega como jugó el segundo
2: Pero tiene
0: tiempo.
2: que jugar desde el arranque,
0: Pero
2: así, o
0: tiene,
2: por lo menos.
0: claro, pero te puede pasar el primer partido como pasó en el debut, los nervios, la ansiedad, las emociones, porque todos los jugadores están a flor de piel, emocionados de llegar, un objetivo para ellos de poder estar en un mundial. Te lo puedo llevar por toda la parte sentimental. Pero ahora, correr tenés que
2: Sí,
0: correr.
2: sí.
0: Sabés que tu país te está mirando, que tu gente te está mirando, no pueden ver que vos estés caminando la
2: Y
0: cancha.
2: no solo que te esté mirando, es lo que estás jugando. No estás en una, no estás en una, ni siquiera en unas eliminatorias. Estás ya en un mundial, en la máxima cita del fútbol. Hay algunas cosas que no te podés permitir. Yo entiendo, y me parece, algunos comentaristas hablaban por allí de la evidencia que les había dicho que arrancaran despacio, que tuvieran paciencia. Pero yo ayer también observaba a Argentina. Argentina lee rápido al rival. Me parece que lo lee más rápido y empieza a ejecutar una estrategia de por dónde entrarle a ese rival. Uruguay parece que como que le toma mucho tiempo y son minutos muy valiosos. Leer, ver, adelantarse con esa lentitud. Yo entiendo que hay que no se puede de alguna manera arrancar con un sistema que después no vas a poder sostener tampoco en los 45 minutos. Pero por lo menos leer más rápido al rival y ver por dónde te va dejando espacios. Ojalá que el domingo veamos, yo tengo la duda, yo ayer lo decía. Ojalá que acaba de empatar República del Congo, ¿no? Creo que acaba de empatar 1-1. Yo lo decía, ojalá que lo que vimos en el segundo tiempo lo se pueda y ese equipo que lo vimos tan motivado con esos cambios se pueda plasmar desde el arranque del partido, ¿no? Creo que la cosa le podemos hacer partido a Cabo Verde.
0: Sí. Y a cualquiera que se ponga enfrente. El tema es, bueno, que el plantel entienda que la actitud del primer tiempo. Nos va a hacer venir en primera fase o en segunda,
2: Sin
0: como
2: duda.
0: mucho, es la realidad. Es difícil a veces que el jugador entienda ciertos mensajes. Y reitero, se puede jugar mal, podés tener un mal partido, pero la entrega y el correr la cancha. Además, ¿cuánto tiempo hace que venimos hablando? Che, juegan, son 90 minutos, soy un desgaste bárbaro físico, te lo llevo. Pero ahora hasta están teniendo pausas entre
2: Sí.
0: medio. No es que corres todo el partido tampoco, que estás corriendo todo el tiempo, porque tenés minutos para caminar, para respirar. Entiendo lo de los cansancios y el agotamiento, pero tampoco ya no es tan la excusa
2: No.
0: del trabajo físico,
2: No.
0: de que están cansados, de que está para jugar un tiempo. ¿Cómo va a estar para jugar? Un tiempo, un jugador profesional ya no se puede decir está para jugar 40 minutos. A no ser que tenga
2: Totalmente.
0: una lesión muscular que le impida. Ahora, si no tiene una lesión muscular, no se puede decir que está para jugar 40 minutos solamente.
2: Totalmente de acuerdo, totalmente de acuerdo. Yo por eso no entendí, es un dato de la realidad, si Fede Viñas estaba muy cansado como para sacarlo ahí en el segundo tiempo, pero la verdad, se corrió todo, ni que hablar, la temperatura, la humedad, lo que quieras, pero como decís vos, ahora hay pausas, que antes no había
0: Exacto.
2: esas pausas, también veremos, volvemos a jugar en Miami, volvemos a jugar a las 7 de la tarde acá, 6 de la tarde de allá. aparentemente es un momento donde la temperatura se siente muy muy fuerte y el índice de humedad también, pero bueno, es lo que toca. Exacto. Después sí viajamos a Guadalajara y ahí jugamos con España.
0: Con España, para cerrar la fase de grupos. Vamos a repasar lo que ha sido el Mundial hasta ahora, de todos los encuentros. México venció a Sudáfrica 2-0, Corea del Sur dio cuenta de Chequia 2-1, Canadá y Bosnia igualaron 1-1, Estados Unidos goleó a Paraguay 4-1, el sábado Qatar y Suiza empataron 1-1, Brasil y Marruecos también 1-1, victoria de Escocia sobre Haití 1-0, Australia el domingo venció a Turquía 2-0, Alemania goleó 7-1 a Curazao, Países Bajos y Japón igualaron 2-2, Costa de Marfil venció a Ecuador por 1-0, Suecia goleó 5-1 a Túnez, lo que se dio el domingo, además del empate el día lunes de España y Cabo Verde 0-0, el empate 1-1 de Bélgica con Egipto, la igualdad de Arabia Saudita con Uruguay, igualdad también de Irán sobre con Nueva Zelanda 2-2, Francia dio cuenta de Senegal 3-1, Irak cayó goleado por Noruega 4-1, Argentina goleó 3-0, Argelia, la victoria de Austria sobre Jordania 3-1 y van 24 minutos prácticamente del primer tiempo, sigue ganando Portugal por 1-0 sobre el Congo, por lo menos lo que tengo actualizado.
2: Sí,
0: está,
2: sí, sí, tuvo un error, sigue ganando Portugal.
1: Está ahí. En pausa de hidratación.
2: Ahí está.
1: Y hasta ahora, ¿cuál fue el mejor partido para ustedes? Yo realmente me dio mucha satisfacción ver a Irán y lo entretenido que estuvo el partido. Para mí fue el Mundial, de lo que viene siendo el Mundial, uno de los partidos más entretenidos, el partido del 2-2 de Irán, realmente fue espectacular. Después del partido de Uruguay, aparte,
0: pegadito,
1: como que
0: con Nueva Zelanda, un poco
1: la modorra. Fue un partidazo realmente.
2: A mí me gustó mucho Estados Unidos, más allá que le ganó a Paraguay. No deja de sorprenderme. Yo sé que ha ido evolucionando Estados Unidos, pero no esperaba tanto, la verdad. Es una cosa que me parece que yo no lo voy a poner como candidato, pero es impresionante lo que juegan. ¿Mm? Es impresionante. Bueno, tienen un técnico argentino. Yo, ¿no? ¿Quién es? Ahora no me sale el nombre.
0: Pochettino.
2: Pochettino es el técnico de las... Yo digo, es que era como ver a la mejor selección. Nada que ver al juego que uno veía años anteriores a Estados Unidos. Yo no podía creer. Para mí fue, hasta el momento, no he visto todos, tengo que decirlo. Pero a mí, Estados Unidos, Paraguay...
0: Comparto, Ceci, y para a Estados Unidos, para mí va a ser la revelación. Este Mundial va a ser la revelación. Lo vi el partido de Estados Unidos y no le dio respiro nada, en ningún momento.
2: De principio a fin.
0: Como fue el segundo tiempo de Uruguay,
2: sí.
0: Pero en los 90 minutos.
2: Totalmente.
0: Así, no le dio chance, presionando, marcando, corriendo.
2: Ganando por arriba. Todo el tiempo ganando por arriba.
0: Bueno, no olvidemos que Uruguay jugó un amistoso con Estados Unidos y perdimos.
2: 5-1.
0: Exacto. Sí, exactamente. Es una selección que puede dar una sorpresa.
1: A Uruguay le dicen, vamos a terminarle con 5. Le dicen, hacemos
2: Tremendo. Exacto. Bueno, hoy entrenó la selección uruguaya. Hablando de estas especulaciones que estamos haciendo todo de qué equipo va a entrar el domingo en un partido decisivo, los únicos cambios que introdujo Bielsa fue Agustín Canovio y Juan Manuel Sanabria. El resto de las especulaciones que nosotros venimos haciendo parecería que no va a plantear cambios. Estarían descartados de Arrascaeta y Ronald, siguen descartados, pero los cambios que hoy probó fueron Agustín Canovio y Manuel Sanabria.
0: Impecable, veremos a ver qué decisión toma Bielsa. No hay mucha cosa más tampoco para cambiar, ¿no? Es la realidad. Los puestos donde más lo sintió Uruguay, el caso de Viña, que ingresa Sarabia, exactamente, sí, y la salida de Darwin del equipo titular. No hay mucho misterio más. Va a pasar nuevamente por la actitud con la que se salga a comer. Cuando vemos el uruguayo, cuando sabe que tiene el agua al cuello, ya actúa de otra manera. Esta fase de grupos no da mucho respiro, pero volvemos a arrancar, a estar como el principio. Sigue dependiendo de nosotros y el partido del domingo va a marcar un antes y un después, obviamente.
2: Es ¿no? La realidad es que hay que ganarle, si no se nos vuelve.
0: Pero sobre todo por lo anímico, Ceci, porque sí. ¿Cómo haces para levantar después de que hiciste un horrible primer tiempo con Arabia Saudita? Un segundo tiempo que todos dijeron, bueno, este es el Uruguay que conocemos, que hemos visto.
2: Que queremos.
0: Exacto, que queremos nosotros y que el mundo nos miró de otra manera. Bueno, ahora sí es Uruguay. Lo del primer tiempo fue una lástima. Y si no llegamos a vencer a esta selección de Cabo Verde, no merecemos pasar a la segunda fase.
2: Sí, no. Llegamos muy mal ante España. No
0: merecemos, y el golpe anímico, y los propios jugadores lo saben también. Que es algo que no puede suceder, ni siquiera un empate te lo llevo. Porque podés tener podemos tener el peor de los partidos, pero tampoco podés ya irte al otro lado de perder con cualquiera que venga se plante, nos haga partido. Retroceder otra vez a cuando jugaba Uruguay en aquellas épocas, donde no le ganábamos a nadie, literal, donde venía cualquier país y nos hacía cualquier partido, y bueno, y de mundiales, clasificar siempre al último, que la repesca, de pelear la repesca con selecciones que eran menores que nosotros, y por momentos quedar afuera también. Creo que el uruguayo ya no tolera más eso, ¿no?
1: Ahora, Uruguay tiene que apuntar a ser primero en el grupo, ¿no? Obviamente aprovechando el empate que hizo Cabo Verde contra España.
0: Exacto.
1: De no lograr ese primer puesto y de no ganarle a Cabo Verde, va a haber que poner las barbas en remojo sin lugar a dudas. Apostar al segundo puesto, que no va a ser fácil clasificar segundos. Y si no, hacer todo lo mejor que se pueda para tener uno de los mejores terceros puestos
2: ocho,
1: de todas las selecciones que están teniendo juego en esta fase de grupos, ¿no? Porque clasifican solamente
2: ocho mejores terceros, creo.
1: Está difícil.
0: Sí, sí.
1: Por el nivel que estamos viendo en todo el Mundial.
0: Es más accesible que el Mundial anterior, pero clasificar como tercero sería una catástrofe.
1: Pero convengamos que el Mundial está muy parejo.
0: Exacto, sí, totalmente.
1: Muy buenos equipos. Lo de los africanos sorprende muchísimo realmente. Y bueno, y los asiáticos, ¿no?
0: Totalmente.
2: Si clasificamos segundos, ¿cuál es posiblemente Argentina. Nuestro rival? Ya Argentina.
1: Claro. Porque Argentina casi
2: nos
1: seguro.
2: Cruzamos con el primero del
1: Nosotros clasificamos con el grupo de Argentina, casi seguro que Argentina clasifique primero.
2: Sí, sí.
1: Con el resultado de ayer ya pudimos casi que confirmarlo. Y bueno, y si Uruguay clasifica segundo, el rival directo es el primero del grupo de Argentina.
0: Exacto, así que veremos. 29-30 minutos del primer tiempo, sigue ganando Portugal por 1-0 frente al Congo. Recordamos la actividad que se va a estar dando en el día de hoy, que ya arrancó temprano con la victoria de Austria sobre Jordania, 3-1. Portugal sigue ganándole al Congo 1-0. Inglaterra y Croacia a las 5 de la tarde. A las 20 horas gana Panamá, y a las 23 horas Uzbekistán, Colombia, cerrando la jornada de hoy.
1: Ahora déjenme soñar que le ganamos a España y que el partido definitorio va a ser entre España y Argentina.
0: Ah, va, sí, pues lindo todo.
2: La segunda fase que se elimine entre ellos, qué lindo que estaría. Próximo domingo, 19 horas, partido de Uruguay, se emite nuevamente por pantalla gigante aquí en la ciudad de Pando. Después les vamos a dar los detalles, obviamente, pero será ahí en la intersección de Avenida España y Roosevelt, donde va a haber nuevamente la pantalla gigante para que todos lo puedan ver.
0: Exacto, y estaría lindo que la audiencia nos cuente también si en otras localidades se arma pantalla gigante, en alguna zona, en algún pueblo, donde se comparta este mundial, que nos hagan llegar también para poder estar comentándole a toda la familia continental estas pantallas gigantes que se van desplegando, donde Canelones ha tenido, donde se armó en el Parque Roosevelt.
2: En el
0: también.
2: Parque Roosevelt, la verdad, sin precedentes lo que se armó.
0: Muy lindo, que la verdad, felicito a la intendencia, porque se armó un lugar realmente muy lindo, muy cómodo, y una pantalla muy linda para ver.
2: Sillones, mucha calefacción.
0: Un estilo living grande.
2: Enorme, claro.
0: Mesita ratona para poder apoyar. Sí. La verdad que muy bien.
2: Bueno, la juntada celeste se va a dar nuevamente en el Rube. Después de algunos municipios también.
1: ¿Qué capacidad tiene?
2: Te lo averiguo, pero es una carpa.
0: Es una carpa grande,
2: gigante.
0: Están bien distribuidos los sillones, además van todos en redondel de frente a la
2: pantalla. Bien como una tribuna.
0: Exacto, bien como una tribuna. Exacto, pero espacio para poder pararte si querés a gritar un gol y tenés una mesita. Sí. La verdad que muy bien, muy bien. Chicos, nos reencontramos mañana, ¿le parece?
2: Por supuesto que sí, vamos a ver qué pasa con Portugal. Todavía no ha marcado, ya van 32 minutos, no ha marcado Cristiano, ¿no? Que hay mucha expectativa también por eso. Veremos mañana qué sucede.
0: Exacto, nos vemos un ratito. Ya se viene Corazón Latino, aquí a los 1600 AM.

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14:49 en toda la República Continental del Uruguay. Comenzamos a disfrutar el Super Largo. Empezamos a ponerle mucha música, mucha comunicación, muchísima alegría.

habilitada la comunicación 098-71600 para que ustedes ya comiencen a armar toda la selección musical, para que te cuenten qué andan haciendo, por dónde andan hasta hora de la tarde. ¡Qué miércoles, che!

un ratito. Arrancamos normal el miércoles. Esa es la realidad. Venimos ultimando detalles con la familia viajera. Nos pelamos como un ajo el lunes por la noche. Nos vamos a Termas de Federación. Vamos acomodando valijas, seguro, cédula de identidad,

0: quedamos fuera del aire. ¡Ay, ay, ay!
1: Vale todo la tuvo el vino. ¿Qué pasó? ¿Qué pasó?
0: Ahora ya anduvo Negro Humberto tratando de solucionar junto a nosotros. No pudimos de la realidad. Y para eso hay gente que sabe. Y estamos esperando a nuestro querido amigo y compañero Edgardo. Para poder solucionarnos los temitas técnicos que nos están haciendo quedar fuera del aire hasta el momento por los 1600, pero estamos a través de internet, estamos a través de la app y muchísimos amigos nos acompañan justamente a través de internet.

0: bendito que tu voz le da letra a esta dulce canción, a esta dulce canción.
1: ¡A subir el volumen del celu o de la compu! El de la cantora.

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Dragons, amigo. Buenas tardes, si puedo me pasas por Bonnie, Anita, Maluma, Noche de Cintura. Me la cantan para el patito. Saludos a Ebra, Vilma, Del Perseca, a Gloria, Rubén, Alchita y para todos en general. Somos un grande Gonza, Daniel Rosario de España. Abrazo grandote, queridos amigos. Gracias por estar ahí como siempre.

0: comunicación al 098-71-1600. Si ustedes ya pueden ver en el estado de WhatsApp, justamente el 098-71-1600. Pero también en las redes nuestras personales, en Instagram, en Facebook, Gonzalo Alonso, Alonso con Zeta. Los ganadores, el ganador de la semana pasada, Rupa al Sur con el Pumita, Mario que retiró su postre. Y además, la segunda y flamante ganadora de la Super Canasta. 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

0: Omar 309-13. Gracias, Gonzalo. Un abrazo. Abrazo, querido amigo. Gracias por estar ahí como siempre. Por supuesto que queda participando.
1: Buenas tardes. Estamos trabajando a
0: full.
1: No, yo digo no cambies. Quise decir que no cambies tú.
0: Exactamente, sí, lo entendí, lo entendí.
1: Tiene que progresar.
0: Eso.
1: ¿Entendés? Tienes que tener muchas cosas y todo eso. Que no cambies tú con la gente como sos. Eso quise decir yo.
0: Gracias,
1: yo
0: corazón.
1: No cambies, exactamente. No cambies tú. Que sigas haciendo así. Una persona así, excelente.
0: Gracias, ¿entendés? Corazón.
1: Quise decir. No, quise decir otra cosa. Quise decir eso.
0: Excelente.
1: Y vamos arriba con esa radio.
0: Eso.
1: Y bueno, saludos a mi hermano, a mis hijos. Y especialmente para Miguel.
0: Ajá.
1: Y mi bueno, vamos arriba con esa radio.
0: Eso, vamos, Estelita. Beso grandota, querida amiga, Gracias por estar ahí como siempre. Sí, lo entendí. Te mando un abrazo grandote, bien apretado, Buena jornada por allí.

Gonza acá escuchando desde Estancia El Mirador Soriano. Nos pasás algo por Grupo 1, Miguel de León. Siempre el firme con corazón latino, lo mejor del día. Gracias, Miguel querido. Abrazo grandote, mi loco. Gracias por estar ahí. Abrazo.

0: ¿Cómo andamos,
1: Marcos? ¿Cómo andamos, Diego?
0: Tranquilo, acá andamos en la vuelta.
1: ¡Eso!
0: En la vuelta de los galpones acá, engrasando un poco la...
1: ¿Ah?
0: Las garras para el 19 de junio.
1: ¡Oh, qué lindo!
0: Nos corre el agua. Bueno, Gonza, y escuchando la mejor, ¿no?
1: ¡Vamos, mi loco!
0: Saludos para toda la audiencia ahí, para la abuela Marujita.
1: ¡Ajá!
0: Este, que está prendida ahí.
1: ¡Qué grande! ¡Beso grandote, Maru!
0: Un abrazo grande para todos. Y que tengan linda tarde.
1: ¡Eso!
0: Linda tarde. Vamos arriba. Echale cumbia, mi loco.
1: ¡Vamos, Dieguito! ¡Abrazo grande, mi loco! ¡Ah, me pasa la foto, además! ¡Mirá las garras! ¡Recao, cuerito! ¡Ah, loquito! ¡Qué lindo, eh! Para la gente de Sauce y alrededores, de todo Canelones, porque llega gente de todos lados. Para desfilar. ¡Qué lindo recuerdo cuando desfilamos para allá con mi amigo el Patito! Con Lucio por allá.

0: Cachamayte, no tenemos luz. ¡Epa! ¿Qué pasa con el electricidad? Que quedamos sin radio. No,
1: exactamente.
0: Tenemos el celular.
1: ¡Explotó todo!
0: ¡Bueno, Torbellino! ¡Gonza! ¡Gusto escucharte, Torbellino!
1: Gracias,
0: bueno,
1: corazón.
0: Bueno, para mandar primeramente un abrazo bien apretado a Juanch. Ajá. A mi compañero el Patito.
1: Eso.
0: Un saludo para esto San Carlos. A Juan, señor Anne, su dos hijas. A Cheto Paniza, a Rosario y Daniel de España. A Carmen y a Nacho. A Chichita de San Jacinto.
1: Eso.
0: A Yolanda. Ajá. A Chato Paniza. A Valdella María Elena. Al Pocho Méndez. Ajá. A Julio Mote, su señora. A Graciela y a Luis. A Gladys y a Walter. A Bea y a Selmar. Y al Canario Pan de Azúcar. Y para todo el resto de los escucha de Corazón Latino, vas un abrazo bien apretado. Otro para ti, Gonza.
1: Gracias,
0: para
1: mí,
0: para los chicos. Un abrazo bien apretado, lleno de amor. Con gusto a chocolate, como digo yo. Y si me podés pasar los enganchaditos de Ricky Maravilla.
1: Bueno, vale.
0: Beso. ¡Y que viva el amor!
1: ¡Claro que sí! ¡Beso enorme, querida amiga! Gracias por estar ahí, como siempre, a seguir disfrutando de la jornada.

0: Gonza, me pasás caña brasilera. Saludos para todos los escucha. Héctor de San Carlos. Un abrazo, Héctor querido. Ah, no, pero ese mensaje era viejo. Manda, con razón. El de ahora me pide el borrachón. Ahora sí, abrazo grande, Héctor querido, ¿eh? Gracias por estar ahí como siempre.
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2: Hola, buenas tardes, otra buena, Gonza. ¿Cómo estamos, Gonza, con este tiempo?

0: acá, lindo por acá.
1: ¿Cómo estamos? La
0: placa. Buenazo, buenazo. Estamos escuchando acá por la aplicación del teléfono.
1: Eso.
0: Pero decirle a Julio Mayo que no me llame y que no me mande, que me corta la radio, vos, no me deja escuchar.
1: No, te puedo. Julio,
0: si no se levantó de la siesta, se ve. Mariado me está llamando, Raúl. Que no me llame. Arriba. Bueno, un saludo ahí para mi compañera Alcita y para el carpintero ahí, Jorge, ahí de Belvedere, que me había quedado ayer, y para el Pocho Méndez, para el Profi, para Blanquita. Y bueno, y Nelda, que me había quedado. Vaya saludo a todos. Un abrazo gigante. Vamos arriba.
1: Vamos,
0: con este día precioso y tomamos. Ahora vino a tomar un juguito para agarrar fuerza.
1: Eso no puede faltar, ¿eh?
0: Vamos arriba y que viva el amor, por supuesto.
1: Eso, qué lindo, ¿eh? Abrazo grandote, querido amigo. Gracias por estar ahí como siempre. A seguir disfrutando de esta hermosa tarde, ¿eh?

Sin Sauce, que se viene recuperando favorablemente. El abrazo grandote que siempre está ahí del otro lado. Vamos arriba, querida amiga, seguir así, ¿eh? Y el abrazo enorme para cada uno de los integrantes de esta familia continental, que se vienen recuperando de alguna nana, que se vienen cuidando, saliendo de algún resfrío, de alguna gripe. A seguir con tranquilidad, a cuidarse, para poder seguir disfrutando todo lo que...

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0: A bailar como siempre con la organización. Daniel Martínez.
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0: ¡Ricky Maravilla! Y estos enganchaditos que estamos disfrutando anteriormente. La música del Grupo 1. Poeta enamorado.
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0: Vamos con más comunicación. 098

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0: Buenas tardes, Gonzalo. Si podés, me pasar por Antonio Ríos, nunca me faltes. Gracias, Cristina de la Chinchilla. Beso grandote, Cris. Gracias por estar ahí como siempre. Buena jornada.

0: el beso grandote para Aris, que anda por allí del otro lado, acompañándonos como siempre, para Doris también, el besote grandote para Nil, que anda por allí en Venecia Casiturria. Un beso grandote para ellas, gracias por el cariño y la compañía, Para Benicio Ferreira, John Rincón de la Bolsa también. ¡Gonza, vamos arriba! ¡Abrazo, Walter Cardoso! ¡Vamos, Walter! ¡Fuerte abrazo, mi loco, Gracias por estar ahí.
1: Cocho y a su señora ahí.
0: Ajá.
1: Un saludo para ellos y para toda la audiencia y para vos también. Vamos arriba con esa radio.
0: Gracias, corazón. Besote enorme. Gracias por estar ahí a seguir disfrutando.

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0: música de la Iguana Mar. Y qué clásico, ¿eh? El bombón asesino.
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0: Anteriormente, los tanguitos enganchados de sonido Cotopaxi. Pasó Antonio Ríos, nunca me faltes. Pasó Casino Azuquita para el café. Pasó Caribe, amores como el nuestro.

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0: Andrés, soy un nuevo escucha de la radio. Me pasarían vieja amiga por bola 8.
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0: Un abrazo grande para el amigo Tabaré. Gracias por estar ahí, por la compañía, Bienvenido a la gran familia continental.

0: Y Rosario ahí. Eso. También, gran abrazo.
1: Sí, señor, andan por allí. Todos, excelente.
0: Si me acordaré de ese día del desfile que desfilaste vos.
1: ¿Cómo te acordás, Patito?
0: El 19. Ah,
1: ¡qué noche fría! Ahí. ¡No!
0: Creo que se fueron al cole del Mangrus. La helada más grande que yo he visto era esa, en ese bajo.
1: ¡Pam! ¡Qué locura, Patito!
0: Menos mal que había un paisano con un fogón ahí, me arrimé y le encajé grapa de miel. Tomé una pata corriendo, recuperé, pero no fue chanda.
1: No era, no, soy sí, loco.
0: Cállate. Yo bueno, un abrazo para Yadito, que vaya, sáquele joven, está cerquita.
1: Claro, vamos, está cerquita.
0: No, no voy.
1: Y anda bien montado.
0: Un abrazo.
1: Un abrazo, Patito, ¿no? Anda bien montado, el Diego Abreu. Y mucha gente que va a ir a disfrutar del desfile, ¿eh? Hola, Gonza, ¿cómo andás? Acá haciendo trámites, renovando la libreta. Categoría A, categoría B. Sube. De 18 pasajeros hasta 7.500 kilos, el amigo Gabriel. Lo tiró. No es poca cosa, Gaby. Abrazo grandote. Felicitaciones, vamos con todo.
2: Vamos todos a bailar, que la cumbia ya llegó.
3: Buenas tardes, buenas tardes.
1: Sube, querido. Bueno, ¿cómo anda usted?
3: 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Empecé a pedir reina, gloria. No te pido nada, está buena la música.
1: Muchas gracias, querido amigo. Abrazo grandote. Gracias por estar ahí y a seguir disfrutando de la tarde.

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0: 8. Vieja amiga, las muy buenas tardes para todos los amigos, para toda la familia que nos comienza a acompañar vía aire nuevamente.
1: Bueno, vamos que
0: sí, ya estamos a través de los 1600 de AM. Gracias a todos los que nos acompañaron a través de la app, a través de internet. Si no logramos solucionar nuevamente. Y otra vez, estamos al aire.

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0: Gonzalo, recién empiezo a escucharte. Con el cambio del teléfono me quedé sin la radio. Estaba cortada. Escuché del año que desfilaron con el patito, me acuerdo. Si este año van a desfilar, no te pido nada porque ya es tarde. Susana de Ruta 6, un beso grandote, querida amiga. Exactamente, estábamos hablando cuando desfilamos con el patito. Con una barra linda ya, Sauce. Recuerdo que me pegaste el grito, ¿eh? Varios me pegaron el grito. Pero no, este año no. El invierno no viene, changa. Beso grandote, corazón. Abrazo grandote para Luisito. También gracias por estar ahí, ¿eh? Vamos con todo a seguir disfrutando el miércoles.
1: Si todo iba de bien pa' mejor.
2: ¿Cómo estás, querido? ¡Caldito! Bueno, un día espectacular.
0: Sí, exactamente.
2: Está muy frío, ya refrescó.
0: Oh, bueno, ¿se viene? ¿No se viene así nomás?
2: Está la naturaleza. Estamos.
3: ¿Qué más? ¿Empresa bonita?
2: Estamos vendiendo aceite en agropecuaria. Nosotros vendemos todo, ¿viste?
0: ¡Opa! ¡Completito! Sí, ¡completito! Exacto.
2: Bueno, espero que anden todos bien. Un abrazo grandote para todos. 10 puntos de la contienda.
0: Vamos, gracias, querido vamos, amigo. Vamos, Caudito.
2: Abrazo grandote, cuantito a la gente.
0: Abrazo enorme, querido amigo. Beso grandote para María Elena, que anda por allí también. Agropecuario, baby. Vende y vende, parece como suceso, vende, vende. Tiene de toda parte allí en Punta de Macadá. Te pregunten por Agropecuaria, baby. ¿Sabe cómo llegan?

¡Qué sensación, fea esa la del pinchazo! Che, ay, ay, ay. Pero sí tenía buena mano, ¿no? Parece que no era solo buena mano, medio toda la sensación.

8. 71.600 la comunicación. 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

0: muy por la
1: ¡Hola, Gonza! No te pido nada, que ya es tarde. Recién me engancho, Ricardo en Costa de Pando. Abrazo grande, querido amigo. Gracias por comunicarte, ¿eh? Abrazo grandote. ¡Vamos con todo!
2: Pero tú estás pa' cosas y yo no estoy pa' la más. Vamos a ponernos de acuerdo. Los dos queremos lo mismo.
3: No, dile a Susana que este año, no pa' el año, si vamos, vamos y conseguimos.
1: ¡Hospedaje!
3: ¡De
1: uno, patito!
3: Para quedarlo, ¿no? En el coso arriba.
1: Que tengas tu fita leña.
3: Ahí no, ¿eh? No, tan loco. Y vamos para llevar los caballos en barca.
1: ¡Es oro, exactamente!
3: Para la yoga y seamos, vamos. No, no, a mí no me agarra para. Es lindo, ver. No, no, no hay que regalarse. Así que vamos y conseguimos con Dieguito ahí una. Está cerquita y conseguimos ahí, nos quedamos allá, pero vamos todos. ¿Verdad?
1: Exacto.
3: Le ponemos ahí con Dieguito ahí.
1: Exactamente.
3: Y llamamos a Julio Mayo, pero Julio Mayo que está, los regalos no se los caen.
1: Un abrazo, vamos. Exactamente.
3: Con Susana, el 36, compañero.
1: ¡Vamos, patito! Mira, linda idea para coordinarlo para el año que viene. Para organizarlo para el año que viene. Con hospedaje y todo. Va a desfilar con todos los que se quieran sumar junto a nosotros. Guarda. ¿Pasa que no sale el hombre campero adentro? ¿Qué pasa? Ya viene el Puma, que es un hombre campero de verdad. Que arregló la radio para hacer su programa. Nah, ya no puedo creer. Siga, porque vino allá de la planta emisora. Sí, arreglamos con Edgardo. Quedó pronto porque sabe que se viene rumbo al sur. Y claro, y a mí me dejó al aire media horita.

0: este grupete hermoso que el próximo lunes por la noche partimos a Termas de Federación.
1: Y me voy.
0: Del lunes por la noche hasta el sábado al mediodía. Termas de Federación nos espera. Sí, Miguel Ángel.
2: Oye, cómo suena la grande del interior.
0: Agüita calentita hasta el cuello. Solcito, ese solcito de mediodía que invita a disfrutar. Y nos vamos con esta familia viajera que nos eligió
3: el otro día una gente
0: para disfrutar sus vacaciones, para hacer una pausa
3: popular. Y en el debate yo sentí que alguien decía
0: para disfrutar junto a nosotros la familia de Avíos Viajeros Continental.

0: ¡Cosa, cosa!
1: ¡Sí, señor! ¡Opa!
0: Está agarrada la palabra esa.
1: ¡Qué lindo!
0: A la cumbia de Lomas. ¡Al año sale!
1: ¡Vamos!
2: ¡A la cumbia va! ¡Un
1: abrazo grande, Dieguito! ¡Claro que sí, va a salir! ¡Lo tenemos que hacer y lo vamos!

0: pasión.
1: Guarda que el año que viene.
2: Eso es lo que pienso yo.
0: ¡Báilalo!
1: Vamos a estar en Sauce en el desfile. Con el patito y con toda la barra continental. ¡Barda, eh!
0: Claro que sí.
1: La invitación ya está hecha para que.
0: Las manos arriba.
1: Empezar a trabajar juntos en todo esto.

0: Ever Humberto Alonso para emprender su viaje rumbo al sur.
1: Sabrá
0: en esta tardecita.
1: ¡Arriba!
0: Mosa de miércoles.
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0: Empezamos a tirarnos en la bajadita, ¡Nos vamos rumbo a un nuevo fin de... completísimo!
1: ¡Arriba los
0: y derechito del fin de... ¡Vamos a Terma de Federación! ¡Sí!

0: Le parezco a Dieguito, que es el conductor, que estará mañana conduciendo. La idea sería hasta las 14:30, pero a esta gente le gusta mucho el fútbol. Se ponen a hablar.
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0: Y bueno, pero acá vamos a estar pegadito a la mesa mundial. El continental.
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0: Volver a ser juntos, corazón latino, mañana tarde de sorteo.

0: Claro que sí, querida familia, arriba sus corazones. A seguir disfrutando de la jornada, a seguir sonriéndole siempre a la vida. Vamos, que lo mejor siempre está por venir. A seguir cuidándose. Pronta mejoría para aquellos que vienen saliendo de resfrío, de gripe. A cuidarse. Y a no olvidarse de disfrutar el día a día.
1: Arriba, arriba, arriba, arriba los corazones.
0: Abrazo grande.

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Va llegando rumbo al sur, hermanando tradiciones. El placer de saludarlos, gustazo de volver a reencontrarnos para juntos comenzar a desandar la tarde aquí en Radio Continental. Hasta las 19 horas estaremos compartiendo música, canto nuestro, folclore, el que ustedes van a elegir a través del 098-71600, que ya está habilitado para que, como siempre, ustedes sean los protagonistas eligiendo la música que vamos a escuchar. Mucho para compartir, bueno, ni que hablar que estamos anotando que vamos a regalar 4 entradas para ir a bailar el próximo viernes a Sauce a Caballo con Lucas Hugo en recital. Así que, bueno, los que quieran participar no tienen que poner "yo quiero ir a Sauce a Caballo", nombre y la cédula completa para participar, y el viernes mismo vamos a estar haciendo el sorteo a ver quiénes son los ganadores para que vayan a disfrutar de esa noche excepcional con Lucas Hugo, buen vino con frutilla, un lugar realmente espectacular allí en el predio de Sauce a Caballo. Así que, bueno, vale la pena la comunicación, 098-71600, para que, bueno, ustedes se comuniquen, hagan la selección musical y de esa manera participen también de las entradas para ir a bailar con Lucas Hugo. Arrancamos, tarde linda, agradable, la verdad que hoy estuvo bien agradable el día. Veremos que pronostica después Meteored para adelante, que no le invocan mucho, pero bueno, por lo menos uno se guía con un pronóstico del tiempo para esta noche: 6 grados la mínima, no va a llover mañana, y 90% posibilidades de que lluevan 6 milímetros. Para mañana puede venir alguna llovizna, para el viernes alguna otra llovizna, 5 milímetros más para el viernes, estamos hablando de alrededor de 11, 12 milímetros entre mañana y el viernes. Así que, bueno, veremos qué es lo que pasa. Para el sábado y domingo, espectacular. El viernes, a ver qué hora va a llover el viernes, ¿no? Mirá, no, de la 1 a las 4 de la mañana, después ya va a estar lindo, agradable. No va a ser mucho calor. Va a haber de 9 a 10. Qué lástima la gente que va a desfilar, ¿no? Que va a disfrutar del desfile el próximo viernes. No va a estar demasiado agradable. 13 la máxima, 4 la mínima para el viernes. Así que, bueno, veremos a ver qué pasa. Después nos toca una semana, el lunes helada, grande. El domingo helada, el sábado helada. O sea que, agarrate, Joaquín, que hay curva. Y te voy a decir una cosa, helada con algún poquito de viento en algunas oportunidades. Veremos a ver qué pasa con los pronósticos del tiempo. Espero que mejore para el viernes, por lo menos, porque hay muchas cosas pronosticadas con el tema de el aniversario del más grande de todos los orientales, que precisamente, como siempre, como todos los días del año, pero mucho más en este mes aniversario, arrancamos este viaje rumbo al sur, echamos los pingos al camino del canto nuestro y del folclore, como siempre, cantándole al más grande de todos los orientales.

Hay que hablarle al que sufre de esperanzas y alumbrarle tristezas y neblinas. Hay que saberte ahora entre nosotros como un obrero más que cada día acude a la jornada, nos alienta con palabras de lucha, comprensivas voces que nos señalan horizontes.

En esta bienvenida te saluda el mecánico, el herrero, el que eleva hasta el cielo las estibas, el albañil cuchara y argamasa, el que tiende sus manos la mendiga, mi padre sin trabajo, los ancianos esperando su invierno pensionista, te saludan los poetas que interrogan al hambre, la tristeza, la injusticia. El árbol te saluda en el paisaje, grácil naranjo, chakra, geometría.

0: Mal con Dios.
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5: 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La changa de elegir la música es de ustedes. Haceme la changuita 098 71 1600.

0: Ahí estaba el dúo Coames, Razón de Vivir, temazo espectacular que estábamos compartiendo en este viaje rumbo al sur, aquí en Continental, en el arranque, como siempre, con los canarios queridos, acompañándonos en el comienzo de este viaje rumbo al sur, presentado por Somos, servicio de acompañante. 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Arrancamos con la comunicación, con los mensajes que están llegando al 098-71-1600 con el WhatsApp. Pero arrancamos con el Nacho, que dice: ¿cómo andas, Puma, por acá por tomar mate? Me pasarías el tema mate del inglés. Gracias, saludos. El Nacho de Chamizo manda el mensaje. Darío Hernández, Chicharito de Tupambay.
1: Buenas tardes, Continental y audiencia. ¿Cómo andan? ¿Todo bien? Bueno, un abrazo grande ahí, como para escuchar El Pastor Perdido por Pablo Estramín. Un abrazo, Chicharito de Tupambaé.
0: Está bravo para perderse ahora, ¿viste? Está frío, está loco. Luisito Parodi, ¿qué dice, Luisito?
2: Hola, Puma. ¿Cómo te va? ¿Todo bien? Quería ver si me puede pasar la serpentina, Carlito Benavides.
0: Bueno.
2: Un abrazo grande para todos, para ti, los compañeros.
0: Toda la serpentina tendida en un balcón. Bueno, abrazo, Luisito. Teresita de San José, ¿cómo le va?
3: Hola, Puma, ¿cómo le va? Soy Teresita de San José. ¿Me puede pasar el tema Adiós mi salto por...
0: Adiós mi salto, te dije un día.
3: Gracias, saludo para usted.
0: Mirando el último naranjal. Bueno, abrazo grande. Ando con ganas de cantar hoy. Se viene Lucas Hugo, se viene el gran Lucas Hugo, el recital el viernes, desde las 23:30 en el predio de Sauce a Caballo, en el salón de Sauce a Caballo. Si está frío, no hay problema. Acá vas a estar en un salón calefaccionado, con vino con frutilla. O sea, no te va a faltar con qué calefaccionarte. O sea que va a estar impresionante el show de Lucas Hugo en Sauce a Caballo el próximo fin de semana. Reitero, desde las 23:30 ya están las entradas anticipadas. Tenés que llamar al 091-828909. 091-828909 para reservar las entradas para este fin de semana, para que no quedarte afuera. Y además podés mandar mensaje acá rumbo al sur diciendo: yo quiero ir a Sauce a Caballo, nombre y cédula completa, y participás por el sorteo de las entradas que vamos a hacer el viernes para ver quiénes se van a bailar gratis con el gran Lucas Hugo al predio de Sauce a Caballo. Seguimos con los canarios queridos, seguimos con la música que presenta Somos, servicio de acompañantes aquí en Radio Continental. Se viene el Torti Larrañaga, El lazo del abuelo.

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1: Ahí estaba el mate del inglés, temazo espectacular de Numa Moraes que estábamos compartiendo en este viaje rumbo al sur, aquí en Continental, en los 1600 AM, la música que presenta Carrito La Salada, de ida, de vuelta o de pasada, en Solís de Mataojo. 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Vamos a continuar disfrutando música, a seguir disfrutando Canto Nuestro. 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Vamos a seguir con la comunicación, a seguir disfrutando de la música y de la comunicación. Negrita, el paraportaje, ¿cómo te va?
2: Hola, Pumita, ¿cómo andás? Estamos comiendo, tomando mate y comiendo salchichón del año pasado, todavía me quedan. Pronto iba a tener nuevos, pero va. Están buenos, están buenos. Espero que me pase con los orilleros el gateado viejo.
1: Dale.
2: Está mi hermano Javier, David, el huasquero, Mike, mi nieto. Bueno, el gateado viejo queremos escuchar. Bueno, un abrazo grande.
1: Dale.
2: A vos, Miguel. Chau.
1: Don Falajean, ¿qué dice, Palenquero? ¿Anda bien?
3: Buenas tardes, Puma Alonso, ¿cómo le va? ¿Anda bien? Andamos, che, por los mariajes.
1: Está bien.
3: Voy a pedir un tema.
1: Sí.
3: Lo voy a hacer la entradora, Copla Alta, no sé qué es. Bueno, gracias, abrazo, saludos para todos.
1: Abrazo, Falajean, abrazo grande. El cita de Ciudad del Plata.
4: Hola, Pumita, qué gusto de escucharte, Pumita. Bueno, Miguelito. Bueno, para mandarle un abrazo apretado a Juancho, a mi compañero El Patito, y a todos los escucha Rumba del Sur, otro para ustedes. Y si me podés pasar por Juan José de Melo, por No Saber de Amor. Bueno, gracias, Pumita, abrazo de Elsa, que te está escuchando, recién llegando de su trabajo.
1: Bueno, dale. Patito Costa de Pando, ¿qué dice?
5: Buenas tardes, mi amigo Pumita, ¿cómo estamos? Un día precioso hoy, pero... Agarrate, esta noche está quedante, esta noche va a caer una buena helada, me parece. Así que vamos arriba, con todo, que la helada mata el microbio y anda bien para todo, frutal y todo, para que dé mucho. Pero eso es bueno el frío, si no, comemos fruta. Y para carnear, por supuesto, comer salchichón bien coloradito.
1: Para eso está bueno, ¿viste?
5: Un saludo ahí para mi compañera Alcita y para Macayo, que siempre me saluda en el bici, y para todos los oyentes en general. Pásame Sin Bandera por Copla Alta. Te mando un abrazo gigante. Y a tomar juguito de uva, Miguelito, metele, que eso no te entra la lata, te arregla el corazón. Vamos.
1: Dale, Carlitos Valdés, ¿qué dice?
6: Pero, ¿cómo estás? ¿Cómo andás? Dever, Puma Alonso. Bueno, te digo que acá en Punta Macadón está cayendo ya helada. Está preparando. No sé si va a ser grande, pero que está frío. Ah, ha parado el viento hace como una hora. Es un cristal. Es un cristal los árboles. Un abrazo grande, Puma. Vamos arriba con los chiflidos y algo con los orilleros, Puma querido. Vamos, dale. Vamos. Puma.
1: Abrazo. Que pase bien, Carlito. No sé, 6 grados, ¿no? Mínima de 6. No sé si va a ser helada. Grisel, bueno, no, esto... hola, Puma. A ver qué dice. Te pido el tema de Gateo Viejo, es para mi padre Cristian Arteñán, participo por las entradas para el baile de salsa a caballo, dice Valeria. Bueno, abrazo grande para ustedes, ya está participando. Edgardo dice, buenas tardes Alonso, me puede pasar de la Sinfónica. Ramón toca la chamarrita, Edgardo desde Trinidad de Flores. Saludos a mi compañero Brian Rodríguez, que está en la comisión de salsa a caballo, lo conocí ese año en el Prado. Dice, bueno, abrazo grande para ustedes. 098-71-1600 la comunicación para elegir la música que vamos a escuchar hasta las 7 de la tarde y además para participar por las entradas a Sauce a Caballo el próximo fin de, el próximo viernes para el baile con Lucas Hugo en recital. Vamos con la música, Miguelito, vamos a seguir complaciendo solicitudes aquí en Radio Continental. Se vienen el Pepe Guerra en el Teatro Solís con Pablo Estramín, la Arbanoa Carrero, este temazo espectacular, El Pastor Perdido.
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0: La ventradora, la música de Copla Alta sonando aquí en la radio en los 1600 de AM, la música que presenta Gomería La Curva de la ruta 82, kilómetro 49.500, Gomería de autos, camiones, tractores, aviones, trenes. 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
1: ¿Cómo va, Daniel Humberto?
0: ¿Todo bien?
1: Muy bien.
0: ¿Qué cuenta?
1: Acá andamos, vine a molestarlo un ratito porque usted me molestó durante toda la tarde. No lo pude tener en la mesa mundial, quería saber si estaba contento con el debut de Argentina.
0: Ay, qué fea que fue. No tengo tantas ganas de enfrentarme con un argentino.
1: Ahora, ¿vio? Hoy hablaba con Jorge, que también se hizo la rabona en la mesa mundial. Ahora quieren evitar a Argentina. Si nos llegamos a cruzar con Argentina, es feísima para nosotros.
0: Es feísima.
1: Y va a ser peor, no solo nos van a tirar para afuera, sino que nos van a golear todavía. Ya.
0: Pero igual, yo prefiero que me deje fuera Argentina y no que me deje fuera Cabo Verde o un cuadro.
1: Totalmente.
0: Que me deje fuera Argentina. Pero además yo sé que para Argentina no es lo mismo jugar con Uruguay que jugar con estos cuadros.
1: Cambia, pero juegan.
0: Juegan. Igual que Brasil. Brasil cuando se enfrenta a Uruguay no es lo mismo. Exacto. Para ellos no es lo mismo.
1: Les damos algo, les entra el quickie. Le comentó a la audiencia que... nos dejó fuera del aire y que después tuvo que ir a solucionar toda la tarde para que usted...
0: Pero fuera una resistencia, un coso de alambre. Vio que en la vía todo atadito con alambre. Y esto es un coso de alambre redondito, así todo redondito, que la humedad lo fue cubriendo un mojo verde. No sé, y se cortó.
1: ¡Explotó todo! Dijo él.
0: ¡Explotó todo! Que yo hacía chiqui.
1: Exacto, pero entendió qué fue lo que pasó, la explicación de la...
0: No, clarito todo.
1: Ah, muy bien, así que vaya aprendiendo y apunte.
0: No es changa los aparatejos estos.
1: Bueno, guarda que estamos hablando con Diego Abreu. El año que viene, que cae sábado 19 de junio,
0: sí,
1: nos vamos a preparar para ir a desfilar a Sauce. Vamos a armar con tiempo y vamos a ir a desfilar con todos aquellos que se quieran sumar, aquellos pilcheros que se quieran sumar. Vamos a armar una barra y vamos a ir a desfilar allá. Bien. A disfrutar a Sauce y obviamente que vamos a conseguir un lugar para prender un fuego y comer alguna cosita.
0: Sí, señor.
1: Lo vamos a hacer el año que viene.
0: Lugares hay en Sauce, lugares hay abierto.
1: Exacto, exactamente. Exactamente, sí, sí. Y vamos a hacer una reunión allá.
0: Vamos a Sauce a caballo nomás, estoy seguro que Fabián Naya se paga la Sauce, ¿no?
1: ¿Sí?
0: Sí.
1: Bueno, confírmelo primero.
0: Sí, señor. Ahí está la cosa. Vamos a arrancar. Abrazo grande, che, para Fabián y para toda la barra de Sauce a Caballo, que se están preparando para recibir, porque muchas parcerías van a acampar así al predio de Sauce a Caballo y a disfrutar. Siempre hay cazuela, hay un montón de cosas, así que bueno. Vamos a seguir con la comunicación, a seguir disfrutando de la música de este viaje rumbo al sur, ya entrando en la última vuelta del reloj de esta tarde rumbo al sur. Gustavito de Camino Carrasco, ¿qué dice? ¿Todo bien?
2: ¿Cómo anda, mi amigo Pumita? Gustavo Camino Carrasco. Pasamos en los dorsales, soltaron caballo.
0: Sí, soltó que sí.
2: El día de hoy, Pumita. Estamos tomando mate las casas. Gustavo Camino Carrasco.
0: Abrazo, Gustavito, abrazo grande. Buenas tardes, Puma, podrás pasar Corbate y el Campero, saludos desde Piriápolis, dice este mensaje. Bueno, abrazo grande, sí señor, ya lo vamos a estar compartiendo en un ratito, nada más. Hola, Puma, es para saludarte y saludar a Guatemala y Mabel del Tala, pedirte algo de Ramón Fernández, un saludo grande para toda la audiencia, Oscar y Claudia del Empalme Sauce, abrazo grande para ustedes. Seguimos disfrutando música, seguimos disfrutando.

0: Canto Nuestro, les reitero que a las 9:30 de la mañana arrancan las pruebas de rienda el próximo domingo, allí en el predio de Sauce a Caballo. A las 11:30 de la noche arranca el baile, se abren las puertas del salón espectacular de Sauce a Caballo para bailar, para disfrutar con el gran Lucas Hugo en recital. Nos tienen que poner "yo quiero ir a Sauce a Caballo", nombre y la cédula completa, para participar de las entradas que vamos a regalar el próximo viernes. Seguimos disfrutando música, seguimos disfrutando Canto Nuestro aquí en Continental. Se viene la música de
1: Benavides.
0: Carlitos Benavides, La Serpe. Oh, serpente inatendida en un balcón.

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0: Ahí estaban los olimareños, adiós mi salto, te dije un día, mirando el último, el naranjal. Tema que nos habían pedido, que estamos compartiendo en este viaje rumbo al sur aquí en Continental, la música que presenta Cabañas Olmos de Vasconcellos, la solución habitacional más rápida y 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El teléfono. Buenas tardes, soy Matías, quiero ir a Sauce a Caballo, nos manda la cédula para participar, ya está participando, va a estar bien bueno eso, ¿eh? Buenas tardes Puma, me puede pasar por Carlos Molina y no canté para ti, Julio de Barrio La Valleja manda el mensaje, bueno, ahí está la comunicación, 098-71-1600, vamos con la música, ya pasan 10 minutos de las 6 de la tarde, los Pingos van conociendo el camino a la querencia y van apurando el paso, también nosotros disfrutando canto nuestro aquí en Continental, llegan los orilleros, el Gateado Viejo.
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0: La música de los Orzales se largó, caballo, tema que nos habían pedido y que estábamos compartiendo en este viaje rumbo al sur aquí en Continental, ya casi que entrando en la recta final. Buenas tardes, Puma, ¿cómo estamos? Soy Iván, voy por las entradas a Sauce a Caballo, quiero el tema Piedra Mora, un abrazo grande, nos manda la cédula para participar, abrazo grande para toda la familia. Rubito de Melilla, ¿qué dice? ¿Cómo le va? Este no va a bailar, pues no lo deja ni.
1: Buenas tardes, Pumita, ¿cómo estamos? ¿Está frío? Está lindo, está lindo. Ahí estamos en invierno. No ha entrado todavía. Va a estar unos días. Después que entre el invierno, sí, ahí me gusta más. Un abrazo grande para ti, para toda la audiencia, o sea, para mi reino de Teresa. No te pido nada. Está toda la luz de esta música buena. Aquí llegan los ranchos recién. Buenas, vamos arriba.
0: Dale, 098-71-1600 para elegir la música que vamos a compartir hasta las 7 de la tarde. Seguimos disfrutando Canto Nuestro, seguimos disfrutando este viaje rumbo al sur. Se viene la música de Dúo Luceros, sí señor, temazo espectacular, el Flaco Raúl, Dúo Luceros.

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0: El dúo Lleras Vera cantando Fin de un Criollo, este es también lo que habíamos quedado viendo de ayer, y aquí estaban sonando en este viaje rumbo al sur, aquí en Continental La Música, que presenta Bordados Pando, camisas, gorras, uniformes de trabajo, diseños exclusivos. 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Vamos a continuar disfrutando música, a seguir disfrutando este viaje rumbo al sur, ya en la recta final del programa, en las postrimerías, seguimos complaciendo solicitudes, vamos, venimos para despedirnos acudiendo al ser humano, llega Estampas del Sur, un temazo espectacular, Mi Infancia, Estampas del Sur.
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La música de los criollos, Juntos Podemos. Sí, señor. Ahí estaba la música de los criollos de Paraje Noya cantando en este viaje rumbo al sur. Ya en el final nos vamos a ir sacudiendo el ser humano como corresponde. Llega puro chamuyo el cumple del comisario. Nosotros mañana a las 5 de la tarde volveremos a echar los pingos al camino del canto nuestro y del folclore para seguir desandando las tardes rumbo al sur aquí en Continental. No se olviden que es demasiado corta la vida, vale mucho que estamos muertos. Aprendamos a vivirla de la mejor manera. Hasta mañana, si Dios quiere.

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2: Buenas noches, felizmente no tenemos información de carácter necrológica. Con este espacio volveremos en el día de mañana, luego de Agrocontinental. Muchas gracias, buenas noches para todos.
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Hola, hola, hola, ¿qué tal, gente? ¿Cómo les va? ¿Cómo andan? Muy, pero muy bienvenidos. Gracias por recibirnos. Gracias por estar del otro lado. Aquí estamos nosotros, abriéndole también a ustedes la tranquera de nuestro programa para invitarlos a acercarse al fogón, a sentarse alrededor del fueguito y a disfrutar del canto de los payadores y del arte de los recitadores y de todo. De la pluma, sí señor, del fruto de esas plumas maravillosas, prodigiosas, que han escrito cosas fuera de serie, que nos permiten a veces estremecernos, a veces sonreír, a veces simplemente sentirnos satisfechos, disfrutando de todo lo que cada tema tiene. Un programa especial, sin lugar a dudas, entre espuelas y guitarras. ¿Por qué? Porque es un programa que para disfrutarlo y conviene estar medio solón, estar medio en silencio, tener el tiempo y el espacio adecuado como para poder percibir profundamente el contenido de cada tema. ¿Verdad? Es así, es así. Abel y Gru arranca hoy con La Cama Vacía.

Desde el lúgubre hospital donde se hallaba internado, casi agónico y rodeado de un silencio sepulcral, con su ternura habitual, la que siempre demostró, quizás con esfuerzo o no, desde su lecho sombrío, un tísico amigo mío esta carta me escribió. Querido amigo, quisiera que al recibirla presente te halles bien y que la suerte te acompañe por doquiera. De mi parte más pudiera decirte que estoy mejor. Al contrario, en mi dolor, postrado en mi lecho ayepto, yo soy un pobre esqueleto que a mí mismo me da horror. La carta es para decirte que si podés algún día, ven y hacerme compañía, vos que siempre me quisiste. Estoy tan solo y tan triste que lloro sin contenerme. Ya nadie suele quererme, todos se muestran en pío. De tantos amigos míos ninguno ha venido a verme. Hoy yo te doy la razón, pues veo en mi soledad que esa llamada amistad es solo imaginación. Cuando estás en condición hay amigos a granel, pero si el destino cruel hacia el abismo nos tira, vemos que todo es mentira y no hay tal amigo fiel. Bueno amigo, me despido y al poner punto final, recibí un abrazo leal de quien siempre te ha querido. A tu mamá, que no olvido, también mi recuerdo dale. Siempre devoción mostrale y de caricias colmala. Vos que la tenés, cuidala si supieras cuánto vale. Llegó el domingo y ansioso por aquel amigo leal, penetré en el hospital cabizbajo y pesaroso. Me dirigí silencioso al lugar donde sabía que su lecho encontraría, pero ni bien lo encontré, vi con gran asombro que

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2: Señoras y señores, llega una historia profunda, intensa, sí, sí. Con la voz de Conrado Gallego ya toma destaque la historia, pero con lo que dice, mucho más. El Ciego, Conrado Gallego.

en el hueco infortal, trémulo alarga la mano. Aquel presente anciano de melosa y triste voz pide el todo el que transita por la ciudad populosa, con voz triste y quejumbrosa, una limosna por Dios. Es un ciego pobre ser que sin estar un segundo camina solo en el mundo y a tientas rodando va. No le negué vuestra ayuda, no le negué vuestra mano, y socorre al anciano que infló.

sus ojos no ven la luz del día cuando amanece, y eternamente padece de su vida un sinsabor. No ve del mundo sus galas, ni del suelo su belleza. Toda su vida es tristeza, toda su vida es dolor. Mendiga para ganarse su alimento cotidiano. Por eso alarga su mano, implora la caridad. Brindale siempre tu ayuda, galardo joven y fuerte. No te burles de su suerte, pene del cielo.

pero más triste ser ciego. 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
4: ¿Sabe una cosa? Llega otro ciego. Sí, señor. Este es el que trae Oscar Silva. El título del tema es el mismo que escuchábamos recién, el de Conrado Gallego. Ambos se llaman El Ciego, los temas. Pero la historia no tiene nada que ver. No tiene nada que ver. Y yo le pido que usted, por un instante, por un ratito, cierre los ojos y se dedique solo a escuchar la voz de Oscar Silva y a imaginarse la situación. Seguramente le va a generar un montón de sensaciones increíbles. ¿No entiende nada de lo que le estoy hablando? Haga eso. Quédese en silencio, cierre los ojos y escuche.

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Oración de la Celda es lo que vamos a escuchar ahora. Aquí está la maravillosa voz del inolvidable Gustavo Guichón.

Hoy es domingo y estoy solo en una celda de una cárcel tan oscura que la luz hoy no la vi. Pero solo, triste y agobiado, solo pienso en el pasado, por tan poco me perdí. Mis amigos, mis parientes ya no vienen y la ley no me protege porque yo a un hombre maté. Si la Virgen un momento me escuchara, frente a frente y cara a cara, a la Virgen le hablaré. Escúchame, Virgencita tan humilde, tú que reinas en los cielos del espacio celestial, perdóname, dile al juez que a mí me indulte, que la gente no me insulte, porque soy...

hermano, me crié solo desde chico, sus palabras no escuché. 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
0: 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El payador nacional Jacinto Acosta nos cuenta ahora una historia notable. El regreso de Baimaca. Aquí está, en Continental.

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¿Por dónde vamos? ¿Por aquí? ¿Por allá? ¿Por el otro lado? El que llega ahora es Manuel Ocaña. ¡Sí, señor! Y nos explica algo que tiene que ver con una realidad de lo que es su vida y de lo que fue una etapa muy importante de su vida. Dice, el porqué de mi retiro. Mire, se podrá estar de acuerdo o no, pero quiere que le diga la verdad. Es admirable. Vamos a escucharlo.

Queridos amigos del arte payadoril y puntales de mis sueños guitarreros, a ustedes que son los destinatarios de mi canto y que en la prosperidad como en la adversidad me ayudaron en la conquista del jornal digno, siento la necesidad de contarles el porqué de mi retiro de los escenarios. El 26 de diciembre del 2003, mi hijo mayor, Alejandro Manuel, de 23 años de edad, quedó ciego por un tumor en la cabeza. En la madrugada del 27 de diciembre le pedí a Dios, con gran desesperación y angustia, que le salvara la vida y le prometí que si me concedía el favor pedido, yo nunca más subiría a un escenario a cantar o a tocar la guitarra. Dios me concedió el favor, Alejandro recuperó la vista y después de dos cirugías quedó el tumor totalmente extirpado, que resultó benigno y hoy mi hijo está muy, pero muy bien, gozando del favor de Dios y de la vida. Por eso, a partir del 30 de mayo del 2004, otro rumbo de trabajo me espera para ganar el pan cotidiano. Pero mi canto no se apagará porque saldrá al encuentro de ustedes en la pulpería de un festival criollo, en el rescate.

saliendo de los fogones o sacando de la rutina a algún boliche de campaña, también en la radio, en televisión y en nuevas grabaciones. Siempre con ustedes, sin escenarios y con mi hijo.

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5: Bueno, aquí sí, aquí sí que se armó porque los dos que vienen, ay mamita querida, Don Elido Cuadro Delgado, el bardo de los pagos de San Antonio, se encontró sobre un escenario con el señor José Silvio Curbelo. ¿Qué le parece? El sauceño y el sanantoneño, ¿se dice así o no sé? El de Sauce y el de San Antonio, los dos canarios y los dos buenazos, ni qué hablar. ¡Adelante, payadores!

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Mire, no le cantan, no le canta, mejor dicho, el que viene ahora, que es un grande, a los dos grandes, a los dos gigantes que estuvieron en la payada anterior. Pero bien podría hacer referencia a eso el título, ¿no? Señoras y señores, llega a Entre Espuelas y Guitarras el gran Carlos Ramón Fernández, y lo hace con los dos gigantes.

ese día, fiestas patrias viviría un gran número especial. La yegua, la despreciada, de Osvaldo Arzú y un señor.

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1: A seguir entre espuelas y guitarras aquí en Radio Continental, disfrutando ahora en lo que viene del arte de los recitadores. Sí, sí, sí, porque es un arte que está muriendo de a poquito, y yo estoy convencido que la manera de que el recitador y el recitado, ambas cosas, no mueran, está en que los medios de comunicación los difundamos y en que los comunicadores mantengamos viva la llama. Por eso es que aquí seguimos haciéndolo, y de esta manera. Señoras y señores, uno de los fenomenales recitadores que tiene esta parte del mundo. Argentino él, sí señor. Un crack, un fenómeno. El Pampa Oberá llega con La Traición.
2: Hubo un tiempo en que los cantores eran perseguidos y encarcelados. Muchos de ellos se refugiaron en otros países. Los que se quedaron aquí, les aseguro que la pasaron muy mal. Los cantores deben testimoniar con su canto el sufrimiento del pueblo. Cuando un cantor tiene miedo de levantar su voz en defensa de su pueblo, debe vender su guitarra y dedicarse a otra cosa. Para los que me traicionaron, para esos cobardes, a ellos le dedico estas letras. El que traiciona a un amigo le ha de sobrar la ignorancia. Tiene pocas esperanzas de conseguir otro abrigo. Y han de sentir el castigo cuando vean que sus manos traicionaron a un hermano, aquel que les brindó todo. Por eso canto de modo que se enteren mis paisanos, porque a mí me traicionaron los que a mi lado estuvieron y de mi plato comieron y en mi mesa se sentaron, los que el placer degustaron, los que mi vino bebieron, los que llamé compañeros, los mismos que me entregaron, los que al palenque me ataron, los que mis versos prohibieron. Y por más que el hombre sufra la traición que lo atormente, que nunca baje su frente jamás por ningún motivo. Los que estuvieron conmigo habrán de tener presente que al preguntar de la gente dirán que fui un buen amigo, que nunca he sido mezquino y que pequé por decente. Pero un día de repente se marchita la decencia

al hombre caído, que lo comen los caranchos, ofrézcanle en su rancho calor, comida y abrigo. 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

sobrar. 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
3: Bueno, llegó la hora de cerrar la tranquera y ¿sabe qué? Hoy está lindo para cerrarla con otra payada de contrapunto. ¡Sí, señor! Que el arte payadoril siga siempre vigente, siempre presente y siempre difundido por quienes somos comunicadores. Así que, ¿qué mejor que escuchar ahora la presencia de Anastasio Solano y Miguel Julián, que llegan para cerrar la tranquera de este día entre espuelas y guitarras aquí en Radio Continental? ¡Adelante, payadores!

0: Bueno, mis queridos amigos, hasta aquí hemos llegado. Les agradezco enormemente la amabilidad que han tenido de permitirme compartir con ustedes todo este hermosísimo programa que hemos disfrutado juntos. Los invito a reencontrarnos con muchísimo gusto nuevamente aquí en Radio Continental, entre espuelas y guitarras. No se olviden que en Continental todos los días hay mucho canto criollo, mucho folclore, mucha tradición, mucha música de esa que quedó en el alma de los orientales desde siempre. Así que sigan en la 1600. Un abrazo grandote para todos. No se vayan, ya viene Mil Oportunidades, ya viene la cartelera de Sucesos Vende, ya sigue la programación de Continental. Chau, hasta mañana.
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2: 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No me vengas con Cristiano, ni Messi, ni Haaland, ni ninguno de esos. Acá, el

0: crack tenés que ser vos, el que tiene la pelota servida en el área chica y con el golero caído sos vos. Empujala con calidad y mandala a guardar que haces el gol de tu vida. 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
0: Ah, sí, sí. 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Pero lo cierto es que salen en bandadas. Y cuando aparece algo como esto, surgen como gaviotas en tierra arada. 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Bueno, vamos a ser claros. Si me dicen que no hay gente con plata en el Tala, directamente les digo que están errados. Y también creo que ellos están errados porque no aprovechan esta ganga, che. La gente plata está durmiendo en el Tala. ¿Qué pasa? 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

0: 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Como decía el Pocho Pérez, le miro el ojo izquierdo y donde pongo el ojo pongo la piedra, porque en aquel tiempo cazaba con onda. 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